0: están? Aquí estamos comenzando un nuevo programa. Les habla Hansel Yurramendi. Ya estamos en vivo, estamos en vivo en el canal de YouTube Periodismo con Hansel. Es un placer compartir con todos ustedes. Ustedes saben que siempre estamos atentos a todas las temáticas interesantes que sumen, ¿verdad? Que sumen a la formación de cada una de las personas y que cada uno se sienta libre para opinar y mandar sus preguntas. Por eso es Periodismo Independiente. También estamos saliendo en vivo en Radio Oriental 770M. El saludo para nuestro operador José Cabrera desde Montevideo. Saliendo para cada rincón del país en la vieja y cantora radio, la querida radio que con este frío, la verdad hay que decirlo, está ideal, ideal para escuchar la radio, señores. Así que subí el volumen porque hoy vamos a estar hablando de un tema muy interesante, algo que tiene que ver con nuestros orígenes, que tiene que ver con nuestra identidad. Y voy a hablar con una persona a quien ya he entrevistado, que la verdad nos da muchos mensajes y también, por supuesto, muchos conocimientos de la tierra, pero también del ser humano, ¿no? Porque si queremos trabajar la tierra, hay que trabajar también el interior como persona. Hoy voy a estar hablando de un libro también que ha sacado esta persona, y yo creo que es una oportunidad muy linda para que cada uno de ustedes aprovechen esta oportunidad de disfrutar esta entrevista en vivo que vamos a estar haciendo ya mismo, y lo voy a presentar. Ya lo voy poniendo en el canal de YouTube para que lo vayan viendo en este momento. Y aquellos que están escuchando Radio Oriental, le quiero dar la bienvenida para que ya sepan con quién estoy hablando, que es Juan Roberto Dutra Queirán, productor uruguayo, emprendedor y guerrero oriental. Así que, Juan Roberto, bienvenido a Radio Oriental y a YouTube Periodismo con Hansel. ¿Cómo estás?
1: Muy buenas noches. Buenas noches para los que están mirando ahora, y que dé la casualidad que en algún momento esté mirando de noche, porque esto, vaya a saber a qué hora lo van a ver. Exactamente. Buenas noches, Hansel, gracias por la invitación. Aquí estamos otra vez, no sabemos qué estamos haciendo. En realidad no sabemos qué estamos haciendo, porque la intención inicial de todo gaucho que vivía encerrado, metido en el medio de las grutas, y que de repente sale al mundo, es de encontrarse un mundo receptivo a los cambios. Yo era gaucho, mi mujer me decía, un día vas a tener que salir de esta cueva. Ella tampoco quería vivir encerrada más en el rincón de una cocina metida en cuchilla de laureles, Tacuarembó profundo, Uruguay, de ese que de vez en cuando no se acuerdan nunca. Tenía razón, el problema no era el mundo, el problema era yo. Yo siempre consideré que era el centro de todo, Hansel. Uno solo aprende, ahora vos tenés a Sabino, ¿verdad?
0: Sí.
1: Tenés a Sabino.
0: Hermoso.
1: Tenés a tu hijo. Las cosas cambian y uno empieza a darse cuenta que tiene que ceder de sí. Entonces, no sé bien qué estoy haciendo acá, pero tengo solo una seguridad. Y si solo una persona que escucha esto que vamos a estar hablando hoy puede cambiar su vida como nosotros cambiamos la nuestra y como ayudamos a cambiar tantas, sin que esto sea un pare de sufrir tan famoso, yo me considero con el deber cumplido. Entonces, ¿qué estamos haciendo acá? Estamos en una entrevista de expectativa para que toque algún granito, como una acupuntura que de acá de mi casa en Rivera toque en Hansel y en algunas otras personas que lo puedan escuchar en cualquier lugar de América y encontrar una salida para una situación que pensaba que no la tenía. Siempre hay una salida. Nosotros nos encerramos. Yo me encerré cuando pensé que yo era el centro del universo y que nada más importaba, y estaba equivocado, muy equivocado. Entonces, por ahí viene la cosa, un gran gusto estar acá. Y bueno, esto no tiene freno, es un gran error dejarme empezar a hablar. Pero de cualquier forma, vos dale ahí, Hansel, que yo te voy acompañando de acá en una hora ya no propicia para rurales, ¿no? Claro. Se imaginan que esta hora ya tendría que estar acostado. Obviamente llegué mojado, esto no es vino, es kombucha, por las dudas para mis amigos, esto es kombucha, ¿eh? Ojo.
0: Qué grande, Juan, la verdad, es bueno siempre escucharte. Sos una persona como tantos orientales que comenzás la jornada desde muy temprano. Y siempre el público, la audiencia se va renovando. Sos una persona emprendedora, vos, tu señora, tu familia, que han sabido trabajar las diferentes dificultades que la vida conlleva. Y la naturaleza, por supuesto, como forma parte de la vida, nos trae sus desafíos, ¿no? Y vaya qué desafío cuando uno se entrega a vivir en la tierra con sus diferentes estados de estación, con sus diferentes estados de madurez, sus tiempos, saber interpretarla, ¿no? Y yo creo que, bueno, ahí un poco se justifica también que las personas que son valientes y se animan a trabajar en la tierra comienzan el día desde muy temprano, porque no es solamente, bueno, voy al campo, sino que también hay un proceso de formación y de conocimiento, ¿no? De entregarse para comenzar a generar y a gestar esos proyectos muy lindos que van generando ese compromiso y ese amor de generación en generación, porque vos sos una familia de que ya viene con una trayectoria de hace muchos años, Juan.
1: No hago idea cuántos. No se hace idea desde los primeros Dutra, los primeros Keiran que aparecieron por acá. No se hace idea de cuántos años hace que estamos conectados. Sí sé que mi abuelo comía cabeza de vaca, que era lo que le daban en las carneadas en Colonia, mientras hacía la trilla de trigo y ellos tiraban el trigo que sobraba con cabeza de vaca para dentro de un medio tanque. Y ese era lo que comían mientras trillaban trigo. Los Dutra vinieron de otro lado, pero siempre rurales también. Y nosotros seguimos, mirá, si mirás para atrás, ahí atrás hay un enorme ombú. Sí. Un ombú protector que no conmueve el pampero. Cantan los nidos de hornero dulces historias de amor. Bueno, vive allí en aquella morada Pedro Sosa, ¿no? Un campesino de Chiripá de Merín y de melena rizada. De ahí venimos nosotros. De ahí venimos nosotros. Y de ahí no nos queremos ir. Estoy absolutamente convencido que el campo es el único que puede traer soluciones. Las ciudades son fábricas de problemas. Están generando permanentemente problemas. Las soluciones solo pueden venir del campo. Para que el campo pueda aportar soluciones, tiene que ser un campo sano. Tú me hablabas de las estaciones, que hay que respetar las estaciones, entenderlas. La vida misma tiene estaciones. Nosotros venimos del largo invierno de la inexistencia y siempre le digo a toda la gente que viene acá a casa, preste atención, especialmente a quien está en la primavera. Nosotros venimos de un largo invierno de inexistencia y nacemos en una primavera de crecimiento, de vorágine, volupia, tensión permanente, crecimiento, desarrollo, todo al mismo tiempo. Parece que no va a llegar nunca el verano. Nos parece que la vida eternamente va a ser primavera. Y resulta que llega un momento en que la vida se sienta sobre una meseta, ha llegado el verano y mirás con nostalgia ya un poquito a la primavera. Pero pensás, no, todavía tengo algo de primavera. Y le tocas para adelante como si no fuera a venir un otoño. Después de la meseta llega el otoño, gaucho, mirá. Empieza a quedar tordilla la melena. Y después del otoño, ¿sabes qué viene de vuelta, no? El largo invierno. Otra vez. Y la gente vive la vida entera pensando que siempre va a haber más vida que tiempo. Y es al revés. Siempre habrá más tiempo que vida. Entonces, adentro de esas estaciones de la vida, ¿en qué estación está usted? Está en primavera, aprovéchela, mire que viene el verano. No sea necio, no sea testarudo, sonríale a sus hijos, revolee el teléfono lejos cada vez que le hagan una pregunta. Aproveche la vida, disfrutando a su familia, respetándola, siendo leal, porque allá adelante no va a decir que me quiten lo bailado, va a decir, caramba, estoy en invierno casi y estoy solo, porque la vida es así. Entonces, lejos de un mensaje de desánimo y de desaire, es aprovechar el momento que está viviendo. Yo estoy disfrutando mi otoño, pero desperdicié mi primavera, metido en una carpa, en cuchilla de laureles, intentando y soñando en comprarle el campo a mi hermana. Un día le voy a comprar el campo a mi hermana y voy a pasar por enfrente de los peris y por adentro de los armuelos y les voy a decir, ja, ja, ja, yo le compré el campo a mi hermana. Imbécil, ¿cuánto tiempo perdí? ¿Cuánto tiempo perdí de mirar para adentro de mis propias hectáreas, mejorarlas y poder sacar mi familia adelante en un modelo de tranquilidad? Porque todos esperan que el capitán vaya con el timón del barco y que conduzca a la familia hacia un lugar certero, un campo bien poblado, bien alambrado, con un buen corral, con un buen abastecimiento de agua, con un buen empotreramiento, pasto siempre, siempre bien los animales. Y me decía, no, esto, mira, en realidad voy a poder poner solo un 25% más de ganado adentro del campo. Voy a producir, qué sé yo, 50, como les decía, 100 gramos más por cabeza por día. Caramba, pero y es que no sacan cuentas. Entonces sí, después, por no atender las estaciones de la vida, por no atender las estaciones de la naturaleza, por no entender las estaciones del mismo pasto, que adentro de un mismo mes tiene estaciones de corte, de rebrote, de madurez, de punto óptimo de reposo y de cosecha, vamos teniendo que irnos del campo, enfundar la mandolina y achatar la melena para el pueblo, como le pasó a muchos de mis vecinos que hoy están con un casco amarillo en la intendencia barriendo la calle. Eran rurales que tenían 15, 20 hectáreas. Todos se podrían haber quedado. Todos. Porque tecnología sobra. Lo que falta es conocimiento. Perder la testarudez que hemos tenido desde la academia, en parte, se empieza a abrir. Desde el propio productor, que fue muy testarudo. Son dos núcleos duros difíciles de encontrarse. Cuando se chocan hay realmente una liberación de energía exotérmica muy potente. ¿Qué me va a enseñar a mí el loco ese que estuvo estudiando en la universidad? Y el que estudió en la universidad dice, ¿qué me va a enseñar a mí el gaucho este que viene de Alpargata acá con las uñas sucias y despeinado y no viene con una camisa cuadriculada y perfumado y con un portafolio de una empresa? ¿Qué me va a enseñar a mí que estudié 5 años? Hay un desencuentro muy grande. Eso es lo que venimos a proponer desde la ganadería regenerativa. Un cambio radical en este esquema en donde hay pocos que saben mucho y muchos que saben poco. Queremos emparejar y nivelar ese esquema. A eso nos dedicamos. Primer lugar, a comer muy bien con las cosas que producimos en nuestra propia casa, orgánicas, desde la kombucha que estoy tomando ahora, hasta las verduras, la carne, los huevos, los pollos, las nueces, los citrus, las araucarias con los piñones, todo lo que tenemos acá. No hay lo que no se pueda comer. Los hongos, cualquier cosa que se pueda producir en el campo. Muy bien. ¿Qué falta entonces después de poder tener un abastecimiento total y de poder apoyar los brazos arriba de la retranca en la portera y decirle cuando pase el camión del Tata por acá, por enfrente de casa, que vivimos acá en la orilla de la ruta? Pasa el camión del Tata o de otro supermercado. Che, gaucho, mira, este mes no te voy a necesitar. Este mes tengo todo lo que necesito. Es el cambio que le proponemos a toda esa gente como vos, Hansel. Si vos pudieras tener 15 hectáreas de campo, viejo, ¿a dónde estarías viviendo?
0: Totalmente, sería hermoso, sería hermoso.
1: Bueno, la verdad, como la vos
0: de
1: hay...
0: liberarnos, de depender de lo que venden estas corporaciones y plantarlo con nuestras propias manos para darle alimento sano a nuestros hijos, a nuestra familia, sería lo máximo.
1: Bueno, ese es el camino que propone la ganadería regenerativa, que se la confundió inicialmente con un grupo de potreros y con bebederos en la confluencia de cada 4 potreros. La ganadería regenerativa va mucho más allá. La ganadería regenerativa está buscando regenerar a la persona, a la familia que está en el campo. Cuando esa familia se regenera, y la regeneración empieza por el estómago y por el intestino, para recién después generarnos toda esta repercusión de felicidad que tenemos nosotros acá. Momentos de decisión de felicidad, más bien. ¡Caramba! Encontramos el camino. Y después que encontramos el camino, recién podemos darnos el derecho de salir a proponer, a asesorar, a sugerir, porque estamos rodeados, pero muy rodeados, de gente que agarra el discurso, agarra el ómnibus andando y quiere sentarse en la ventanilla, ¿verdad? No, eso creo que ya pasó de moda. Ahora hay que escuchar a quien lo está haciendo. Yo cuando veo a alguien que me va a hablar de tractores y me viene a apretar la mano y tiene grasa y rasguños en las manos como tengo yo, digo, che, lo voy a escuchar a este tipo. sin demérito de escuchar a los muchachos que me sugieren qué filtro usar cuando voy a ver algún filtro en la casa de tractores. Esa combinación y perder esa rigidez solo se puede solucionar de una forma: conocimiento. Estamos en la era del conocimiento. Es impresionante lo que yo puedo hacer hoy con conocimiento. Lo que yo lo hago hoy con conocimiento, mi padre lo tuvo que hacer con una pala. Mi abuelo con bueyes. La cosa se viene simplificando a base de conocimiento. Todo lo que era caro para aplicar tecnología ya no lo es. Hay inteligencia artificial. Nosotros seguimos trabajando con inteligencia artesanal acá todavía. Hay inteligencia artificial. Hay un montón de cosas que pueden ayudar desde que se encaren de la mejor manera. Pero las cosas se encaran de la mejor manera cuando la mente está sana. Y una mente sana solo puede serlo cuando se alimenta sanamente el estómago y el intestino. No estoy acá para dar una charla sobre alimentación y sobre nutrición. Sin embargo, estoy para decir que el día en que usted pueda poner los brazos arriba en la retranca y decir: camioncito del supermercado, este mes no te preciso, voy a ir a comprar alguna cosa, porque la autarquía es imposible. Ser libre de todo es imposible. Algo vamos a necesitar, algún insumo externo vamos a necesitar. Pero si nos orientamos a hacer las cosas de forma orgánica dentro de un pequeño establecimiento, cada vez se necesita menos área. Y el viejo cuento que le hizo mi abuelo a mi padre: mirá, si vos no tenés 500 hectáreas te vas a morir de hambre. Mi padre a mí: mirá, Juan Roberto, si vos no tenés 300 o 400 hectáreas te vas a morir de hambre. Para que hoy yo le pueda decir a mis hijos: Juan Francisco, ¿fuiste hoy hasta el fondo del campo? No, Tato, no pude, porque tenía la huerta, porque tenía las gallinas, porque tenía los pollos, porque tenía los citros, porque tenía esto, y estaba haciendo un quelato y estaba preparando un fermento para las vacas. Y... bien, tenemos demasiada área, Hansel, tenemos 23 hectáreas hoy. Estamos pasados de rosca. Entonces yo les puedo dar el legado inverso a mis hijos. Primero, mi padre me dijo: andate del campo, anda a estudiar, vos sos muy inteligente. En el campo acá vos te vas a morir de hambre, andate. Yo les puedo decir a mis hijos: quédense. Faltaba conocimiento. Aquí hay conocimiento. Ahora se pueden quedar. Y segundo, no necesito 500 hectáreas ni 300 para ser feliz, porque todo el mundo tiene que encontrar el número de hectáreas ideal para ser feliz. Hay un número justo de hectáreas para ser feliz. Algunas personas solo tienen plata. Algunas personas solo tienen plata. Y no se conforman con el número de hectáreas que tienen y quieren más y más, pensando en multiplicar su ineficiencia por número de hectáreas. Otras personas piensan en ser felices y poder recibir el abrazo de los hijos todos los días. Ningún

0: tuviste durante la vida. ¿Cuántos abrazos te dieron tus hijos? ¿Cuánto te admiran tus hijos? ¿Cuánto le pudiste hacer entender de que tú no eras el centro del universo y que estabas dispuesto a ceder de ti para ellos? Yo abdiqué, Hansel, de muchos sueños personales para que mis hijos puedan salir adelante con los suyos. Más adelante ellos abdicarán de los de ellos porque tuvieron el ejemplo, para que sus hijos puedan empezar a transitar levemente, tenuemente por los suyos, hasta que llegue su momento, porque de esto se trata la ganadería y el campo. Una transmisión familiar, una fábrica de soluciones familiar. Si no es familiar, te durará hasta que se te termine la plata o máximo una generación. No es para lobos solitarios. Eso es la ganadería regenerativa.
1: La verdad, muchas cosas para tomar nota. El valor de la familia, el valor de estar consciente cada momento que estamos viviendo. Yo creo que estamos disfrutando de hacer esta entrevista en vivo que está saliendo por Radio Oriental 770M para todo el país y también por streaming en el canal de YouTube Periodismo con Hansel. Estas entrevistas así, con fuego de espíritu que estamos sintiendo en vivo, y la gente se anima a escribir. Nos escribe Sergio Ledesma, nos dice acá, hola, muy buenas noches, saludos desde Empalme Olmos. También nos escribe Matías Morilla, dice saludos desde Córdoba, Argentina, Granja La Vieja Osada. El saludo para los hermanos argentinos, la República de Córdoba, Pastoreo Racional, gracias a Dutra y Basqueto, dice por ahí. También manda saludos el Pirata Carbonero, fiel oyente, el abrazo para él. Buenas noches, Hansel, excelente entrevista. Y nos escribe por acá, grande Dutra, ya tendría que estar durmiendo. Mañana toca el cambio de las gallinas, pero estoy disfrutando escuchándolo con una copa de vino. ¡Qué placer! ¡Abrazo grande! Dicen por acá. ¡Qué bárbaro! ¡Qué bárbaro!
0: Pasan mal tus oyentes, ¿eh? Pasan mal tus oyentes.
1: Y están disfrutando esta entrevista en vivo, que la verdad está muy buena. También nos dice acá Joselo, dice acá, gracias Hansel por esta hermosa entrevista. Al paisano Juan Dutra, un gaucho encantador, los veo y escucho desde Corrientes, Argentina. El saludo grande a los hermanos argentinos, gran abrazo, claro que sí. Y estas oportunidades son únicas, además, no es fácil, ¿verdad? No es fácil coordinar una entrevista, porque obviamente todos conocen que, bueno, cada uno tiene responsabilidades, ¿verdad? Y la familia y las labores, como bien nos explica acá Juan Dutra. Así que, bueno, pudimos coordinar, encontrar el día, porque, bueno, estás con mucho labor también, Juan, esto es algo muy bueno. Y también estuviste realizando algunos viajes, dando clases y aportando conocimiento, ¿verdad?, a otras personas.
0: Y en eso andábamos últimamente. Yo era gran arisco. Hoy le firmé un libro del nuevo libro que salió esta semana. Vamos a hablar de Zacarías Pacheco.
1: Mirá vos.
0: Zacarías Pacheco es un veterinario de 33, se recibió con muchísimas dificultades. Yo los admiro muchísimo, a él y al Fico Tarán, de allí de 33. Y Zacarías y Fico fueron un día a mi casa allá por el 2013 o 2014, no recuerdo bien. Y yo no quería salir de casa, pero ni loco. Y me convencieron a salir. Les debo un agradecimiento por haberme despertado para este Juan didáctico. Cuando yo era pequeño, cuando tenía 13, 14 años, y mi padre me torcía el dedo gordo del pie para que yo me despertara a las 4 de la mañana para ir a traer las vacas o para ordeñar o para alguna cosa, él acostumbraba a decir, y creo que dice hasta hoy, que yo no sirvo para nada. Y tiene razón. Y había algunos momentos en que había que explicarle al personal alguna cosa y él no se lograba hacer entender y me decía: Juan Roberto, anda vos, porque a mí no me entendieron y a vos no sé cómo mierda te entienden, pero te entienden, anda. Desde ese momento, Hansel y oyentes, entendí que yo había nacido para ser un explicador. Estuve trabajando como un burro y como un animal.

0: viviendo en una carpa durante un año y medio y después armando mi vida despacio. Nunca heredé una hectárea de mi padre. Lo que tengo lo hicimos con mi mujer a guerra, a deudas, a pechazo, a grito y a pelegazo, como se dice acá en la frontera. Siempre pasé trabajo. Aprendí a trabajar cuando conocí el pastoreo racional, que son dos cosas distintas. Una cosa es pasar trabajo y otra es trabajar. Yo disfruto de trabajar. ¿Cómo me gusta trabajar? Hay momentos en que el teléfono está sonando y yo sé que es una asesoría o alguna cosa y que me puede representar un ingreso, pero yo me quedo clavando el poste que estoy clavando y recién después agarro el teléfono. No puedo con eso. Es más fuerte que yo y es más fuerte que muchos de los que están escuchando, porque nacimos configurados para eso, para ser guerreros, y no tenemos lanzas en las manos, pero sí podemos tener una pala y descargar nuestra energía también a tierra, también a tierra. Para ser rural no es necesario, como te decía Hansel antes de que empezara esto, no es necesario tener tierra, basta sentirse tierra. Si uno se siente tierra, la cosa cambia. Y todo este patriotismo que se ha vivido y que se reforzó ahora con el tema del mundial, y que uno lo vivió desde acá, uno lo vivió desde acá porque a mí me contaron una cosa sobre los argentinos, y yo conocí a Argentina y vi otra, me vine enamorado de ese país y de ese pueblo y de esa gente, y seguiré enamorado de esa gente por más que me sigan diciendo, ah, porque son, yo no vi arrogancia. Yo vi gente laburadora, trabajadora, como en todos los rincones rurales del Uruguay. Me siento en Uruguay cuando estoy en Argentina. Me siento en partes de Argentina cuando estoy en el Uruguay. Y así me tocó salir por ahí, a asesorar y a llevar conocimiento, como decís tú, pero mucho más que eso. Me tocó llegar a las familias rurales y establecer un modelo de agropsiquiatría. Cuando un suelo está enfermo, Hansel, su dueño está enfermo. Cuando el suelo está enfermo, el dueño está enfermo. Tú tenés que sanar primero al dueño. Costé a darme cuenta de eso. Y hoy, cuando me toca ir a México a reconstruir familias que están peleadas, reunirnos en torno a una mesa, y que cuando me vaya todo el mundo esté contento y todos mirando para el mismo lado, en determinado momento miro hacia atrás y digo, caramba, esto no fue ganadería. Porque lo mínimo que hablamos fue de la cantidad de potreros o del abastecimiento de agua. Esto fue de corazón rural. Fue de rural que se dio bien y soy bien sucedido en mi familia a otras familias. Y por eso tenemos una afinidad tremendamente grande con Federico Basqueto, con el padre de Bruno. Es impresionante la afinidad que tenemos de cosas que nos pasan al mismo tiempo. Los otros días me pasaba una foto de unas pavas del monte que, claro, en el medio de un desierto de soja, encuentran un vergel como el mate, que es el establecimiento de los Basqueto en Córdoba, y se aparecieron solas. No pasó una hora, aparecieron pavas acá en este vidrio que vos ves en el fondo, ¿viste? Aquí atrás donde está el embú, aparecieron las pavas. Y le pasé una foto, dice, no puede ser que estemos tan conectados. Él sabe que yo me río de...
1: Cantito ese, sí, está muy bueno.
0: Claro, como ellos se ríen de mí, yo me río de ustedes también, sí. Entonces, todas esas conexiones que uno tiene con lo rural van un poco más allá, trascienden un poco más... al simple empotreramiento, al simple abastecimiento de agua, a la estrategia comercial, a lo económico-financiero, y va un poco más hacia lo espiritual y hacia la unión familiar. Últimamente me he dado cuenta de eso, sin demérito de hacer otras cosas. Hago asesorías industriales para, por ejemplo, para aprovechamiento de descartes industriales frigoríficos, que son tremendo problema. Nadie sabe qué hacer con la sangre, tienen contenido ruminal que lo están tirando, las pezuñas, las patas, todo lo están descartando, no saben qué hacer con los huesos, tienen enormes plantas de desnitrificación cuando en realidad podrían estar aprovechando el nitrógeno que sale de ahí para hacer bioinsumos para el campo. A nivel industrial, ya no estamos hablando más de que mi biofábrica acá, que tengo 5 tarrinas, bueno, ahí tengo mis quelatos, mis preparados orgánicos para mis 23 hectáreas. Pero si quisiera estarlos haciendo para vender hoy en día, en donde la mayoría de los productos que encontrás industriales por ahí, le lees la etiqueta y dice pendiente de registro.
1: Ay, ay, ay.
0: Pendiente de registro. Ah, bebé, entonces, ¿qué tenés acá adentro? ¿Estás seguro que me estás vendiendo algo sólido, concreto, hecho con buen conocimiento y con experiencia práctica, o me estás vendiendo agua sucia? Son las preguntas que uno tiene que empezar a hacerse, ¿no? Entonces, sin demérito de que se puedan hacer todas esas cosas, cuando llego a casa, y siempre que estoy en algún aeropuerto, estoy mirando al uruguaycito, ¿no? Y a nuestro cono sur, y diciendo, quiero volver al Uruguay. No saben qué lugar para vivir este, por favor, por Dios. No, porque usted está muy lejos, porque sus vuelos son muy lejos. ¿Qué me importa, gaucho? ¿Qué lugar para vivir este Uruguay? ¿Qué lugar para vivir esta Argentina? Ahí para arriba todo es un despelote enorme. Vivimos en un enorme paraíso. Nos quejamos porque no conocemos las otras realidades. Saber lo que es un país que está bastante bien organizado. Miren que salir para el norte y ver que la cosa está fea. Entonces, qué sé yo, entre agropsiquiatría, entre asesoramiento industrial, bioquímica, fisiología, anatomía y esa pila de libros que me he tenido que leer estos 2 años para sacar este último libro, nace un Juan mucho más tranquilo, que se baja del ómnibus enfrente a mi casa y llega directamente a lavar los platos. Mi mujer cocina manjares, yo le lavo siempre la loza, le dejo los platos absolutamente lavados, es lo mínimo que puedo hacer. Y aquí estoy siendo lo más humilde posible. Ahí al otro día de madrugada de llegado ya ando cambiando las gallinas o acomodando algún alambre, tensando alguna cuerda, como dijera mi amigo Gariboto, con la misma facilidad en que desata un intrincado caso químico complicado, puede tensar una cuerda en un alambre. Porque como decía mi abuelo, un buen gaucho tiene que saber bajarse de un avión y subir en un potro y seguir andando.
1: Bueno, la verdad, esta entrevista, muchos mensajes van llegando, la gente está disfrutando en vivo en Radio Oriental 770M, en YouTube, pero mismo con Hansel, acá nos escribe Don Nadie, arriba Hansel, saludos al invitado, gracias a todos aquellos por estar ahí, y queremos ir, señores, al meollo también de esta entrevista, que es conocer esta nueva obra, ¿no? Este nuevo libro que tú has escrito, Juan, que creo que, bueno, todos merecemos la oportunidad de saber que ya lo podemos tener, ¿verdad? Esta obra que se llama Ciencia de Barro y Verso, escrito por, bueno, por quien estamos entrevistando ahora en vivo, por Juan Roberto Dutra Queirán. Este libro, Ciencia de Barro y Verso, ¿de qué se trata, Juan?
0: En primer lugar, decir que es un libro uruguayo, ¿no?
1: Bien.
0: Es un libro uruguayo. Más allá de que la investigación haya sido con literatura rusa, que son los verdaderos padres del estudio del suelo, de los quelatos, de la bioquímica en general. Más allá de que haya mucho conocimiento heredado de Jairo Restrepo, mi gran amigo, de Nacho Simón, de Sebastián Piñeiro, de JJ Paniagua, gran amigo, de un montón de gente, de Pacho Gangotena, de mucha gente que tuve la oportunidad de conocer y que por increíble que parezca voy a Costa Rica y tengo que explicar quién es JJ. Y voy a Ecuador y tengo que explicar quién es Pacho Gangotena. Y voy a Colombia y tengo que explicar quién es Jairo Restrepo, porque nadie es profeta en su tierra. Entonces llegó el momento de empezar a despertar los talentos que tenés en tu tierra. Entonces, este es un libro uruguayo. ¿Por qué es un libro uruguayo? Porque el prólogo, porque los diseños de la capa no son inteligencia artificial. Son inteligencia artesanal de una niña, una chica de acá de Rivera, de mi ciudad, en el norte del Uruguay, un talento impresionante. Esta Emilia es fuera de serie, la buscarán por ahí, Emilia González de la Barrera. Tiene un talento natural para el lápiz que te asombrás cuando sale, arranca con el lápiz y lo que termina haciendo es increíble. Yo no tengo Instagram, no tengo redes sociales, mis hijos tienen un Instagram para mí y para coordinar mis cosas, pero la pueden encontrar por ahí, Emilia González de la Barrera. Prólogo de Gustavo Gariboto, mi amigo el Gari, Gustavo Gariboto, caramba, fue el primer tipo que fue a decirme allá en Laureles, dice, mirá, lo que vos estás haciendo acá es fuera de serie, yo no tengo palabras, nunca lo había visto, me asombraste, me voy quebrado, ya está. Me despertó para que realmente en algún momento pudiera contarle a alguien que lo que estaba haciendo, a pesar de ser un gran esfuerzo y que yo estaba como un avestruz con la cabeza metida dentro de un agujero, cuando sacara la cabeza iba a tener la posibilidad de hacer crecer a mucha gente en el campo. Mi hijo Juan Francisco, que hace la parte del PH y todo lo que se refiere a huerta, porque se ha especializado, Juan Francisco tiene sexto año de escuela rural. Sexto año de escuela rural. Autodidacta, domina todos los programas que tenemos, es crack en compostaje, habla inglés, no sé de dónde lo sacó, pero lo habla solo él. O sea, es un talento que no necesitó de formación académica para tener el conocimiento que tiene. Bueno, Juan Francisco hace la parte del libro de la huerta. Y aquí en este libro hablamos de todo un poco. Nosotros hicimos primero la ganadería paralela. Esta en realidad es a pecuaria paralela porque es la traducción de la ganadería paralela al portugués, que lo pedían muchos brasileños y portugueses, y bueno, se hizo a pecuaria paralela en portugués.
1: Que lo quiero mostrar acá, este libro, la verdad, hermoso libro, No tiene
0: desperdicio, sí, bueno.
1: Muy buen libro.
0: Ese fue el primer libro que hicimos con Bruno Basqueto. Con Bruno Basqueto tenemos proyectados tres libros. Hicimos este, que es la madurez biológica, que es la evolución de la ganadería paralela. Ya Bruno le pone su impecable contexto económico-financiero. Bruno tiene el dólar sellado en la frente. Bruno sabe lo que dice cuando habla de economías y de finanzas rurales y complementa súper bien toda mi parte biológica. Yo armo la biología, Bruno arma lo económico-financiero y además sus gallinas y su pollo, que creo que no hay tipo en América hoy en día que sepa más sobre estas cosas. Tenemos un tercer libro proyectado. Hicimos el verde, hicimos el azul y vamos a hacer el rojo. De mi parte ya está medio escrito.
1: Qué grande.
0: Y ahora este libro lo largo yo solo, todavía pendiente el tercer libro con Bruno. Ciencia de barro y verso. ¿Por qué ciencia de barro y verso? Van a tener que leerlo. Para entender, van a tener que leer la introducción. De la introducción pasamos al componente genético tan famoso, hablado del ganado, de cría, hacia dónde nos puede llevar y qué podemos hacer. Es un capítulo relativamente corto, pero creo que sintetiza todo lo que pienso y pude recolectar de diferentes establecimientos que se dieron bien con el ganado. Se dieron bien con el ganado. Y siempre cuento la historia de donde por primera vez se me encendió la chispa de todo eso. Viendo a una persona cómo controlaba las vacas que daban cría un año, otro año, otro año, otro año, otro año, iba seleccionando de su ganado, pasando por adentro de un reloj de arena genético, con un ganado general que dejaba pasar solo las que habían dado cría durante 5 o 6 años. Y a partir de ese ganado generaba sus toros y sus hembras. Ahí hablo de consanguineidad o consanguinidad o como quiera que se pronuncie o se escriba. Difícil de escribir y difícil de pronunciar, pero fácil de entender cuando lean acá el verso que nos han contado durante mucho tiempo con eso. Y después pasamos a la pregunta que me carcomía las noches. Después del pastoreo racional, después de ver bellas pasturas en el campo, ver que un potrero no está tan bien como los otros, te despierta ciertas preguntas. Entonces la pregunta era, ¿qué le puede estar faltando a este pasto? Y ahí me tuve que sumergir en la bioquímica. Y ahí tuve la suerte de ser amigo de Jairo Restrepo, que me dijo, Juan, eres un gran talento, pena que eres muy ignorante. Te recomiendo una cosa, estudia. Tómalos, en su casa, en Cali, en Colombia. Me llenó media maleta de libros. Apenas cabía la ropa y los libros. Y me dijo con un golpecito en la espalda, Gaucho, llévalos, pero no los vas a entender. Caramba, ¿cómo le vas a decir a un gaucho pampeano que no los va a entender? Y me puse a leer y los empecé a entender con mucha dificultad y con mucho seguimiento e insistencia. nació la idea de empezar a trabajar con quelatos orgánicos a partir de cosas que uno tiene en el campo nomás. No estamos hablando de salir a comprar cosas raras. Algún sulfato, si es que nos está faltando por algún análisis de suelo de nuestro campo, determinamos de que realmente está faltando boro, está faltando hierro, o estamos en un suelo muy alcalino, ¿qué debemos hacer? Si estamos en un suelo muy ácido, ¿cuál es la acción? ¿Cómo podemos armar un quelato para nuestro cultivo o para nuestra pastura, que en definitiva son casi lo mismo? ¿Cómo podemos aprovechar muy bien la mierda de las gallinas? No estoy hablando de compostaje, sería demasiado sencillo. Y un montón de cosas bastante interesantes que creo que estas 250 páginas lo muestran de manera muy didáctica. Espero haber sido didáctico, porque lo peor que podría haber hecho era haberme pasado de arrogante y pensar que porque ahora entiendo algunas cositas de química, tirarme de gran químico. No es así. Entiendo lo suficiente para saber que me están jodiendo, por otro lado, y me están vendiendo agua sucia dentro de un tarro que yo lo podría estar aplicando en mi campo, hecho por mí mismo, a un décimo del costo. Simplemente eso. Entonces, más o menos eso resume el libro, sin dejar de tener poesía y verso. Ahí tiene su verso, como todos los libros tienen su poesía. Y, en fin, terminar reconociendo que uno es microbiología. Solo soy macro porque antes fui micro. No lo puedo negar. Les voy a contar una cosa a todos los que están escuchando, y a vos, Hansel, que es difícil, difícilmente lo sepan. Las moléculas de agua, cuando están en la atmósfera, no se pueden unir y formar un pequeño bloque de hielo para después caer, aumentar la temperatura, transformarse en agua y precipitar. Muy bien. ¿Por qué no puede pasar? Porque hay un punto de no fusión de hasta 38 grados negativos. El agua pura no se congela. Agua pura hasta los 38 grados negativos no se congela. ¿Saben cuándo se congela? Cuando tocan una pequeña partícula de lo que sea, de un tamaño microscópico similar a una molécula de agua, la primera molécula de agua se pega y ya se pega la segunda y una reacción en cadena, se armó una pelotita de hielo. Ahí empieza la lluvia. La lluvia nace porque un 20% de la lluvia encuentra partículas de polvo, partículas de suciedades, partículas de humo, partículas de alguna cosa que están allá arriba donde están las nubes. Falta un 80%. ¿Saben en qué se pega el agua en un 80% para formar lluvias? Okay. En bacterias. En bacterias. No les voy a decir el nombre de la bacteria que predomina para que la investiguen. ¿Qué bacteria es la que forma lluvia a partir de los pastizales? Entonces, Hansel, cada vez que tú matas un pastizal, cada vez que tú aplicas un biocida, sea el fungicida, insecticida, bactericida, uncida en general, estás privando a la atmósfera de cargarse de pequeñas partículas que después vayan a generar una gota de lluvia allá arriba. Con un agravante, cuando faltan esas partículas, la acumulación de energía es tal, por no poder desprenderse y no poder caer, la estática energética es tal en la atmósfera que tenemos derivaciones en tormentas cada vez más intensas. ¡Qué casualidad! ¿Te suena, no? Cosas que están sucediendo. Cuando se encuentra y se da esa reacción en cadena, cada vez más lluvias, más puntualmente intensas, mayores descargas eléctricas, más potentes, rayos más potentes y tormentas eléctricas más severas. ¿Te suena? Sí que está sucediendo, ¿verdad? El eje de todo el funcionamiento del régimen hídrico sobre la pampa y sobre varios biomas es microbiológico en un 80 a un 85%. La NASA, las agencias espaciales, están intentando poblar Marte y crear una atmósfera en la Luna. ¿Saben a quiénes se llevaron? No se llevaron a gente experta en cálculos, porque hoy la inteligencia artificial te calcula todo. No necesitan más calcular la órbita y el ángulo correcto para llegar hasta otro planeta. necesitan microbiólogos, porque delante de nosotros va microbiología radioresistente, resistente a radioactividad, termoresistente, sabe vivir sin oxígeno, pero a su vez lo genera. Entonces, adelante de nosotros, hacia otros planetas, irá la microbiología. Ya lo están haciendo. Entonces, si la lluvia es microbiológica y nosotros vivimos del agua que cae, si las agencias espaciales están un paso adelante, 50 años adelante, siempre que todo el resto de la humanidad está llevando los mejores microbiólogos del mundo para salir adelante, ¿cuánto tiempo falta para que el ganadero se dé cuenta que mientras no se dé vuelta hacia la microbiología de su suelo, va perdiendo a cada año la posibilidad de mantenerse en el campo? ¿Cuánto tiempo falta? Cosas como estas están explicadas en este libro. Sin demérito de que también me vaya al contenido ruminal, todas sus aplicaciones en campo, las fermentaciones de pasto contrabandeando estaciones, es una invitación que aprendí a hacerla en países en donde pasan 8 meses sin llover. Aquí hacían 28 días que no llovía, estábamos todos cagados. No sabíamos qué hacer porque hacía 28 días que no llovía, helada tras helada. En esos países también hay heladas, dependiendo de la altura, y pasan 8 meses sin llover. Y esa gente contrabandea estaciones. En la estación en que hay pasto verde, lo guarda para la estación seca. El uruguayo y el argentino no les importa eso. Nosotros podemos someter a nuestras vacas a diferentes grados de subnutrición durante un invierno, con el agregado de que las instituciones de investigación nos dicen: no, la vaca puede perder hasta 3 puntos de condición corporal, no pasa nada, no hay problema, si la tenés en 7 puede llegar a 4 y va a dar cría y va a salir adelante. Claro, ¿no? Qué interesante, ¿no? Qué interesante. ¿Cómo podemos empezar a contrabandear estaciones? Fermentando la comida. Es tan sencillo como fermentarla. Un silo, simple silo, es mucho mejor que guardar un fardo. El pasto verde tiene otras propiedades. En fin, me estoy pasando de rosca porque realmente...
1: No, está muy bueno todo lo que nos está diciendo, porque sos un libro abierto, Juan, sabés que es así, y la gente lo percibe de esa manera y lo entiende muchísimo. Y mirá, ya estamos casi que terminando el programa y uno disfruta mucho.
0: Pero recién estoy empezando.
1: Claro. Claro, totalmente.
0: Es que recién estoy empezando, calentando motores.
1: Dale, que mañana vos tenés que levantar temprano, porque vos empezamos más temprano que todos nosotros, ya lo sabemos. Pero antes de continuar con los pocos minutos que nos quedan, quiero decirles a todos que esto que hacemos es periodismo independiente y nos apoyan emprendedores, ¿eh? 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Y ahora sí, en estos pocos minutos que nos quedan, Juan Dutra, la gente acá está preguntando, el pirata carbonero, ¿dónde se puede conseguir el libro? Y también Matías Morilla dice, ¿cuándo van a mandar ejemplares a la Argentina? Dicen por acá.
2: Es una lucha mandar ejemplares de un país a otro, parece que se tornó un desafío impresionante, siendo que la aduana no te puede frenar libros si fuiste vos el que lo escribiste, ¿no? Y nos complican tanto, a Bruno casi le sacaron los libros cuando venía trayendo libros a pedido para el Uruguay, a mí me complicaron cuando estaba yendo para la Argentina, no lo pueden hacer, ¿verdad? Tú podés pasar libros. De cualquier forma, vamos a buscar una manera de hacer llegar el libro. Hoy nos pedían libros de Colombia y de México también, y no es fácil porque después con el tema de la pandemia ahí se puso tan caro transportar cosas que es increíble que te cueste mucho más que el libro y que tengas que vender el libro 3 veces más caro por culpa de las transportadoras. Tengo por acá el teléfono de Juan Francisco, que es el que está a cargo de los libros, que es el 092-347-465.
1: Reiteralo.
2: 092-347-465. O lo pueden encontrar directamente por Seda el Pasto. Los que tienen Instagram, que creo que todo el mundo, creo que soy el único bicho raro que no tiene Instagram, pueden encontrar a Seda el Pasto. La página de Juan Francisco y nuestra de acá de la casa, y o por Rústica con K, que es el emprendimiento de huerta de Juan Francisco, por ahí lo pueden encontrar. Sabes que me estaba acordando, porque el silicato que está dentro de los pañales, ya que hablaste de pañales ahí, se utilizó bastante en la agricultura para retener agua en el suelo, en el entorno de las raíces. Y nosotros desarrollamos algo biológico con los cueros. Los cueros se están enterrando en el Uruguay, se están descartando en México, vale, a ver, da, el dólar allá está 18, vale $6 un cuero. Prácticamente te los tiran para arriba para librarse de ellos. En el Uruguay también un cuero vale 120 pesos, 150 pesos. Y nosotros desarrollamos una manera de hacer un gel microbiológico nutritivo para las raíces de los árboles y para las raíces de los arbolitos que se están sembrando y para inyectarlo como quien le da toma a ovejas. ¿Viste la dosificadora de ovejas que tiene el pico? Absorbemos ese gel después de producido y lo vamos inyectando 5 centímetros cúbicos en la raíz de cada lechuga y los resultados son espectaculares. Las pruebas que hicimos acá en casa dio el doble de hojas la lechuga, ¿no? Para que tengas una idea. En el mismo tiempo, el doble de hojas. No aceleró la producción, pero la cantidad, bueno, obviamente motivado por la cantidad de nitrógeno que tiene el colágeno del cuero, ¿no? Un cuero es 68% sobre su base seca colágeno. El colágeno es una proteína riquísima en aminoácidos esenciales. Entonces, cuando tú le haces una hidrólisis al cuero de una manera bien sencilla, lo transformas en gel y después lo aplicas en el suelo, la microbiología hace la fiesta y las raíces a su vez transmiten a las hojas todo lo que pudieron encontrar ahí abajo. Eso también está en el libro. Y unas cuantas otras utilizaciones de cuero, además de las extracciones herbales para hacer purón, el chorrito, el clásico chorrito para el lomo, para moscas, tratamientos para parásitos internos. No sé la cantidad de cosas que logré meter ahí adentro, 250 páginas. Estoy escribiendo otro libro exclusivo sobre la garrapata. Y estamos escribiendo un libro que se va a llamar Paternidad Rural, exclusivamente para la gente que quiere criar sus hijos en el campo. Excelente. Así que
1: excelente, un libro abierto como siempre, Juan Dutra, la verdad, ahí estamos compartiendo, puse en pantalla, pero lo digo para la gente que está escuchando radio, las redes sociales para contactarse, ¿verdad? con el entrevistado de esta noche, con Juan Dutra, Seda el Pasto. Así es, como escucharon, con C de casa, ¿verdad? Seda el Pasto, en Instagram lo pueden encontrar. Y también, ¿verdad? Tenemos aquí su libro, el cual estuvimos hablando, ¿verdad? Compartiendo todas las ilustraciones, ¿verdad? El conocimiento que tiene este libro, que la verdad es muy bueno. Un libro que enciende el alma y las ganas de trabajar con mucho conocimiento, ciencia de barro y verso, que hoy estuvimos hablando con Juan Dutra, y la verdad siempre un placer. Juan, ya nos tenemos que ir porque estamos terminando el programa y ya viene el siguiente espacio. Yo quiero agradecerte que me hayas dado un momento de tu tiempo para compartir con todos los oyentes, y viste que se va volando, yo creo que vamos a tener que juntarnos un día. Llevo la cámara, el trípode, y bueno, hasta que ardan las velas, y mientras estamos hablando se vaya haciendo un asadito.
2: Un cortometraje, entonces.
1: Estaría bueno, me gusta.
2: Estás loco. Puede suceder. Bueno, no me queda más que agradecerte a la gente que tiene la paciencia todavía de escucharme, porque a mí me parece que siempre digo lo mismo, pero probablemente alguna cosa nueva sale. O la gente tiene mucha paciencia. Les agradezco muchísimo a todos. Saben que los quiero a todos los lugares que voy. Siempre llevo una sonrisa delante de mí. Y quizá por eso me retribuyen con una sonrisa también. Y la cantidad de lugares que nos escriben toda la semana diciendo muchas gracias, Juan, nos cambiaste la vida. Pero no saben cuánto han cambiado la mía. Así que yo, con todos ustedes, lo único que tengo es agradecimiento.
1: Gracias Juan, gracias a todos los oyentes. Nos vamos despidiendo con toda la gente que nos acompaña en Radio Oriental 770M por aire a cada rincón del país, y también al canal de YouTube Periodismo con Hansel. Compartan esta entrevista, compartanla por WhatsApp, en sus redes sociales, Facebook, Instagram, para hacer llegar este conocimiento muy lindo, muy genuino y con mucho esfuerzo y sacrificio de este libro de Juan Dutra y su familia. Así que abrazo grande, les saludo Hansel Urramendi. Nos reencontramos la próxima con más programa haciendo periodismo independiente. Vamos arriba, chau, nos vemos más adelante.
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0: Señoras y señores, tengan todos ustedes muy, muy buenas noches. Bienvenidos. Aquí estamos con muchísimo gusto abriendo una nueva emisión de Hoy Quiero Hablarte. Este programa que tiene 10 años caminando a través de Radio Oriental y de Radio SAG de Argentina, caminando con todos ustedes, formando esta linda familia, encontrándonos para tratar de crecer, para descubrir nuestra fe, valorarla, enriquecerla, defenderla, sobre todo en estos tiempos, y también para conocer experiencias que nos hablan de que a pesar de los nubarrones que podemos tener en nuestro horizonte por lo difícil que está todo, esa frase que tanto se repite, también hay signos de esperanza, signos de verdadero amor, de ese amor que no es el edulcorado o el amor de cachet, sino el amor verdadero, ese que duele muchas veces, como decía Santa Teresa de Calcuta, amar hasta que duela, pero que es el absolutamente necesario para encontrarle sentido a la vida. Ese amor que no toma atajos, sino que va por el camino difícil, porque es el verdadero camino por el cual se llega a este verdadero amor. Que, yo reitero, no es un amor edulcorado, no es un amor de telenovelas, no es un amor erótico solamente, no es un amor que pasa solamente por una relación sexual, sino que es ese amor que abarca a toda la persona y que lleva a que muchas veces la persona decida cosas, se la juegue por cosas que por ahí los que no tienen esa vocación al verdadero amor no terminan de entender nunca. Así que bueno, aquí estamos, a todo esto, caminando con todos ustedes en esta que es la jornada del 22 de julio de este año 2026, van 8 minutos de las 22 horas. José Cabrera está en la puesta al aire, garantía de que técnicamente todo estará impecable. Jornada muy fría. Yo les vuelvo a pedir disculpas porque mi garganta no está en las condiciones que debería estar. Sigo bastante embromado, con la garganta cascada, pero bueno, ya pasará. Lo que pasa que, claro, hay tantos cambios en el clima que pagamos las consecuencias, obviamente. Fíjense, en este momento tenemos 10 grados 6 décimas de temperatura, el cielo está cubierto aquí en Montevideo y área metropolitana. El pronóstico del tiempo nos dice que mañana tendremos una jornada similar a esta, una mínima de 8 grados en esta próxima madrugada y la máxima llegará a 14 grados, estará nublado y cubierto. El viernes estará nublado con periodos de cubierto, probables precipitaciones, 9 la mínima, 16 la máxima. Pero no dejen de prestar atención a las temperaturas. ¿Por qué les digo? Porque, bueno, hoy tuvimos 13 grados de máxima. Bueno, el sábado estará algo nublado, sin lluvias, obviamente. 9 la mínima, 18 la máxima. Fíjense, 18 la máxima. Hoy estamos a máxima de 13 grados. Mañana habrá 14 grados. El sábado 18 la máxima. El domingo 19 la máxima. Y el lunes 20 grados de máxima. Se pronostica, lo pronostica Inumet. Y hacia el martes empieza a bajar a 15 grados. Entonces, estamos entre 12 grados de máxima a 20 grados de máxima en cuestión de 5 días. Así no hay cuerpo que aguante. Es una cosa muy impresionante. Muy, muy impresionante. Así que bueno, veremos cómo sigue esto. Cómo seguimos con nuestras gargantas. Mucha gente que está con resfrío, con alergias, qué sé yo. Un montón de cosas. Bueno, los invito a que se comuniquen conmigo aquí al programa. Los que quieran hacerlo, nos pueden escribir. También lo pueden hacer a través de las redes, ¿no? Mi Instagram es Fabián Rovere, con B corta, Rovere. Y porque el otro día me preguntaban, y lo mismo en X, arroba Fabián Rovere. Se pueden comunicar con nosotros a través del 093-493-952. 093-493-952. Y ahí nos dejan los mensajes que quieran, cosa que les agradecemos mucho. Por ejemplo, ¿qué están haciendo ahora? ¿Ya están acostados? ¿Están cenando? Todavía no. ¿Están terminando de limpiar todo, dejar todo en orden para acostarse? Qué lindo estar ahora acostados con el programa, escuchando la radio, o a través de la radio, a través del celular, pero estando ahí, ¿no? Medio guardado ya. Gente que está trabajando y nos está escuchando. Sabemos que hay taxistas que por ahí a esta hora transitan la ciudad de Montevideo y van compartiendo el programa. El otro día nos escribían de dónde. Espera, a ver, espérate un poquito. Que fue después del programa. A ver si lo tengo el mensaje. Bueno, ahora no lo tengo. Ah, acá está. Hace unos días, Ricardo, que nos escribía, que dice que estaba por comenzar. Nosotros terminamos el programa a la medianoche y él nos venía escuchando porque iba a trabajar, estaba por comenzar a elaborar en una panadería. Trabaja en una panadería en la zona de Villa Española. Un abrazo grande, querido Ricardo. Y bueno, y nos contaba eso, que nos viene escuchando y que a las 12 comienza su tarea. Así que un abrazo. Espero que en el viaje hacia el lugar de trabajo también va compartiendo con nosotros la radio. Un abrazo grande, querido Ricardo. Bueno, señores, 12 minutos van de las 22 horas. Ustedes saben que estamos en este año celebrando, conmemorando un acontecimiento fundamental en la historia de México, pero también en la historia de la Iglesia. Y estoy hablando de la Cristiada. Se cumplen 100 años de la Cristiada, que es un capítulo de la historia, como yo les decía, que mirado con ojos de fe, nos invita a una profunda reflexión sobre lo que significa dar testimonio en tiempos de prueba. Si hubo un tiempo de prueba para los mexicanos, fue la Cristiada. No se trata solo de recordar un conflicto armado, sino, se trata de confrontar nuestro propio compromiso con el Evangelio. Por eso me parecía bueno tener esta pequeña reflexión sobre este tema, ¿no? Por un lado, el valor de la coherencia y el testimonio, esto del viva Cristo Rey, que es el grito de los mártires cristeros, no era una consigna política, como incluso muchos lo quisieron, interpretar. Más que una consigna política, fue una declaración de soberanía espiritual. Al proclamar a Cristo como Rey en el momento donde se pretendía silenciar la fe, hombres, mujeres, incluso niños, incluso el famoso joven San José Sánchez del Río, tienen que encontrar esa biografía, buscar San José Sánchez del Río, recordaron al mundo que nuestro primer y más grande amor le pertenece a Dios. Y es lo que yo decía al comienzo del programa, ahí está la clave del verdadero amor. Una entrega, como en este caso la Cristiada, nos confronta directamente con nuestra vida cotidiana. Porque en base a esto de gente que perdía la vida por la fe, mujeres, hombres, niños, podríamos preguntarnos nosotros ahora, ¿quién reina verdaderamente en mi corazón? En un mundo como este, que muchas veces nos invita a esconder la fe para encajar o evitar un conflicto, la Cristiada nos desafía a vivir con coherencia, con valentía y a no avergonzarnos nunca del Evangelio. La Cristiada también nos deja una lección dolorosa, es verdad, pero digamos que necesaria, sobre justamente nuestro armamento espiritual, sobre las armas del ser cristiano. ¿Qué quiero decir esto? Con esto, aunque la causa de defender la libertad religiosa era justa, el recurso a la guerra y a la violencia física siempre deja profundas heridas. Vaya si esto es importante en estos tiempos, ¿no? Tener en cuenta esto. Jesús en el huerto de Getsemaní le dijo a Pedro, desenvaina tu espada, porque todos los que tomen espada a espada perecerán. En el Mateo 26. O sea, una reflexión cristiana nos invita a purificar los métodos con los que debemos defender la verdad. La victoria del cristiano no se consigue derrotando físicamente al enemigo en un campo de batalla. No se consigue en una guerra intelectual para demostrar quién sabe más o quién sabe menos y dejar al otro en ridículo, sino que se consigue venciéndolo con amor. Aunque suene raro, con perdón y el sacrificio, tal como lo hizo Jesús en la cruz. Por eso, el verdadero triunfo de la cristiada no estuvo en los combates ganados, sino en el testimonio pacífico y firme de sus numerosos mártires, quienes murieron perdonando a quienes le quitaban la vida, a aquellos verdugos. El gobierno de aquella época intentó cerrar los templos, prohibir los sacramentos, silenciar las campanas. Sin embargo, la fe no se extinguió, se trasladó a los hogares, a las catacumbas modernas, podríamos decir, a los campos y al corazón de la familia. Esto nos recuerda una gran verdad espiritual, la verdadera libertad con la que Cristo y ninguna ley humana nos la puede quitar. Esa libertad nos la da Cristo. Cuando el espacio exterior se reduce, la vida interior empieza a ensancharse. La iglesia florece no por el apoyo de los gobiernos o de una comunidad social, sino por la fuerza del Espíritu Santo, que va actuando en el silencio y en la fidelidad diaria. Por eso, lo habíamos hablado con Leonel también de más adelante, hincarle el diente a este tema, pero a mí me parece importante que recordar la cristiada desde la fe es un llamado a la fidelidad. Nos invita a pedirle a Dios la gracia de tener una fe viva, capaz de resistir las dificultades, pero también un corazón manso y humilde, capaz de perdonar. Yo creo que la vida de quienes sufrieron hace 100 años nos debe inspirar a ser hoy constructores de paz, testigos valientes de esa verdad y portadores de esa luz de Cristo en un mundo que tanto lo necesita. Porque estamos ante un acontecimiento clave en esto, ¿sí? Sobre el tema de el celebrar los 100 años, ¿no? Y no se trata de abrir heridas. Miren, les cuento, la Dimensión de Educación y Cultura de la Conferencia Episcopal Mexicana reunió hace algunos días al historiador sacerdote Armando González Escoto y al padre Eduardo Corral Merino, que son asesores responsables del proyecto especial de esa dimensión. Para reflexionar sobre el centenario de este conflicto religioso en México. La cristiada, ¿sí? para tenerlo en cuenta, la iglesia no propone volver a las trincheras, sino aprender de ellas. El punto de partida fue el mensaje de los obispos de la provincia eclesiástica de Guadalajara, firmada por el cardenal José Francisco Robles Ortega y por los obispos de las 8 diócesis, que son parte de esa provincia eclesiástica, digamos. Esa región, recordó el historiador, fue el epicentro de un conflicto que marcó profundamente la vida de muchas familias y de comunidades. Una de las advertencias más importantes del historiador fue que la cristiada no puede reducirse a la aplicación de la llamada Ley de Calles de 1926. El conflicto tuvo raíces más profundas. La crisis de autoridad tras la Revolución Mexicana, las tensiones derivadas de la Constitución de 1917, las distintas posturas de los obispos ante el Estado, los errores de las autoridades civiles y también de algunos sectores eclesiales. Ese matiz es decisivo. Recordar la cristiada solo como una historia de buenos contra malos empobrece la memoria. La iglesia sufrió la persecución, hubo mártires, hubo fieles que entregaron su vida por Cristo, pero también existieron decisiones discutibles que deben ser reconocidas con madurez, dice el historiador. Por otro lado, el padre González Escoto señaló que los católicos no fueron únicamente víctimas. También la iglesia de aquel momento cometió errores, entre ellos la suspensión del culto público y la actividad partidista. Esta afirmación no disminuye el sufrimiento padecido por los creyentes, obviamente, sino que permite mirarlo con mayor claridad. Es un tema sumamente complejo, pero es importante hacer memoria también de todo esto, ¿no? Bueno, veremos cómo sigue, pero me parecía importante tener en cuenta estos datos y este año celebrando justamente los 100 años de la cristiada, donde miles de cristianos derramaron la sangre por el suelo, asesinados, hombres, mujeres, niños, y eso lleva también a una profunda reflexión. 22 minutos van de las 22 horas, ponemos un poquito de música, José, y seguimos.
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2: ¿Qué

Gracias por los mensajes que estamos recibiendo. 093-493-952. Solamente este número. 093-493-952. Bueno, dice, a ver, por acá nos escribe. Este dice. A ver, pues está. Padre Fabián, yo estoy siempre junto a San José dormido pidiendo por las causas imposibles para mí. Un verdadero notición, la presencia del Papa León XIV. Saludos, nos dice este celular que termina en 586. Bueno, dice que la imagen de San José dormido es una imagen que usaba, una imagen con devoción del Papa Francisco. Él la usaba mucho, está bien, él la usaba mucho. Está entreverado los caracteres acá. Bueno, un abrazo, sí, es verdad, la imagen de San José dormido, le gustaba mucho al Papa Francisco esa imagen, ¿no? Bueno, este celular 568. Gracias, Padre, por la información y la reflexión que nos trae siempre. Nos ayuda a pensar, Verónica de la Comercial. Me alegro, Verónica, esa es la idea, que podamos pensar, que podamos pensar, que cada vez parece que se usa menos eso. Vamos a hacer la pausa, hacemos una pausita y seguimos adelante, vamos hasta la medianoche, hay muchísimo para compartir.

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0: Bien, señores, 32 minutos van de las 22 horas. Estamos en vivo, esto es Radio Oriental, Radio SAG. Hoy quiero hablarte, soy el padre Fabián Rovere, conductor del programa. Les saludo para José Cabrera en la puesta al aire. 093-493-952. Estaba mirando un poco la noticia. Estamos todos locos, ¿no? Realmente estamos todos tronados, como yo digo. Esto de lo que sucedió con el post partido entre Nacional y Tigre, donde nos pegaron un baile 3-0, pero el tema es lo que sucedió después, durante el regreso de los hinchas de Tigre. Iban rumbo a Colonia a tomar allí el buque que cruzaba el río, que cruza el río, que van hasta Buenos Aires, y por centímetros no murió nadie. El relato de el presidente del Tigre, del club, del equipo de Tigre, tras una balacera, porque esto se dio en el ataque a balazos que sufrió esta caravana de hinchas argentinos cuando abandonaban Montevideo, rumbo a Colonia. Y tras el comunicado que emitió la institución, el presidente Martín Suárez, presidente del club Tigre, brindó detalles sobre lo ocurrido y confirmó que el único simpatizante herido fue dado de alta, y remarcó que el desenlace pudo haber sido mucho más grave. Por centímetros no fue una tragedia. Le balearon el ómnibus ahí, tengo entendido que por los accesos de Montevideo. Bueno, muy, muy, muy impresionante. Estamos todos locos, la verdad. No sé en qué va a terminar todo esto. Muy complicado, muy complicado. Bueno, cambiamos de tema. Vamos a escuchar la interesante reflexión que nos dejó el domingo pasado el Papa León XIV. Ustedes saben que está de vacaciones el Papa en Castel Gandolfo. Y allí, el domingo, en el Ángelus, el rezo del Ángelus, brindó este mensaje que compartimos ahora.
1: Cari fratelli e sorelle,
2: queridos hermanos y hermanas, feliz domingo. Después de la parábola del sembrador, Jesús sigue hablándole a las multitudes a través de algunas imágenes: el trigo bueno y la cizaña, el grano de mostaza y la levadura en la harina. Se trata de tres pequeñas parábolas que pretenden evocar la entrada del reino de Dios en la historia, su acción en la vida de los hombres, la forma en que crece, se expande y transforma el mundo desde dentro. Con estos relatos, Jesús nos advierte contra la tentación de pensar en Dios como una figura poderosa que se impone por la fuerza, que ocupa el espacio para dominar, que llega de forma triunfal. Por el contrario, Dios prefiere la pequeñez, signo de su amor discreto, que nos deja libres para acogerlo o rechazarlo, que busca abrirse camino incluso en medio de la cizaña, que actúa de forma escondida e invisible, como la semilla más pequeña de todas, y fermenta dentro de la masa sin hacer ruido. Hermanos y hermanas, con estas parábolas Jesús nos dice algo importante sobre la forma en que Dios actúa en nuestra vida y en la historia. A veces esperamos algo espectacular, deseamos un Dios que intervenga desde lo alto, arrancando de inmediato la cizaña del mal. Nos imaginamos a un Dios fuerte y poderoso, y por desgracia adaptamos también a esta imagen nuestra forma de ser cristianos y de ser iglesia. En cambio, el reino de Dios se extiende aún en medio de la cizaña y nos pide una mirada capaz de percibir el bien que brota incluso en la oscuridad del mal, sin juzgarlo todo de inmediato, viene como la más pequeña de las semillas, y por eso exige la paciencia de saber acompañar los procesos, reconociéndolo en la pequeñez de lo cotidiano y en la sencillez de la vida ordinaria. Crece de manera invisible como la levadura en la harina. Y así nos libera del desánimo, nos invita a tener confianza, incluso cuando nos parece que Dios está ausente. Porque en realidad, Él siempre nos acompaña y su amor siempre está actuando en nuestro favor. Este estilo de Dios debe convertirse también en la forma en que, ya sea como individuos que como iglesia, vivamos la realidad que nos rodea. Estamos llamados a adoptar un estilo evangélico sin oponernos precipitadamente con juicios arrogantes, sin imponernos con el poder y la fuerza, sin perder la confianza en la obra de Dios. Se trata, decía el entonces cardenal Ratzinger, de someternos a la lógica de la semilla, que no es la del éxito ni de la grandeza, sino que nos pide que nos hagamos pequeños y que sirvamos a la vida de las personas. De este modo, nosotros mismos nos convertiremos en una pequeña semilla del Evangelio que germina y en una levadura de amor que transforma la masa del mundo. Invoquemos a María Santísima, que supo acoger la semilla de la palabra en su humildad, para que nos sostenga en nuestro camino e interceda por nosotros.
1: Continuamos
2: a seguir con preocupación lo que sucede en diversos países desgarrados por la guerra y la violencia. No nos olvidemos de quienes sufren y mueren a causa de los conflictos y al generoso compromiso por la paz. Unamos también nuestra oración constante.
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0: 40 minutos van de las 22 horas. Seguimos adelante. Esta que es la jornada del miércoles 22 de julio del año 2026. El otro día me encontré con alguien que me hablaba de las imágenes que supuestamente nosotros adoramos. Me lo decía alguien que viene del palo evangélico. Y parece que según nos... Hablando de las imágenes que tenemos en las iglesias, ¿no? Y me lo decía, o sea, no me lo decía de mala leche, esto hay que decirlo, porque además tenemos una... No somos amigos, pero tenemos una afinidad con esta persona que viene de la iglesia evangélica. Y me gustaría detenerme un poquito en esto, porque es un tema recurrente. Es un tema que los católicos muchas veces... nos quieren como apretar ahí, ¿no? Como tirar una cáscara de banana con eso. Y muchos fundamentalistas protestantes nos acusan de que no cumplimos con los mandamientos, porque muchas veces nos citan un texto del libro del Éxodo que dice: no te harás estatua ni imagen alguna de lo que hay arriba en el cielo, abajo en la tierra y en las aguas debajo de la tierra. Hasta ahí el texto del Éxodo, ¿no? De hecho, abundan justamente en nuestras iglesias las imágenes. Lo que hay que aclararles a estos muchachos es que no las adoramos ni consideramos dioses, que es por ahí donde va la palabra de Dios, no endiosar. No endiosar. Y la prohibición consiste en no te postres ante estos dioses. No lo son para nosotros, dioses, las imágenes. Además, los mismos judíos tenían imágenes de querubines resguardando el arca de la alianza, y no por ello se les podía acusar de idólatras a los judíos. Cabría agregar que las imágenes cumplen varias funciones muy importantes. Permítanme esto, ¿no? Son, ante todo, un lenguaje. Hubo un tiempo, previo a la invención de la imprenta, que la mayoría de las personas no acostumbraban a leer por no saber o por no tener libros. Y los pocos que habían eran sumamente caros. Esto lo hemos hablado con el profesor Santiago Zavala en los espacios de Fe y Arte. Un profesor investigó sobre este asunto y averiguó que eran más caros los libros que las bibliotecas que los albergaban. Ciertamente no eran cualquier libro, eran textos en pergaminos carísimos y llenos de colorido, escritos a mano, con muchísimas ilustraciones. Las guerras se peleaban en la Alta Edad Media no por un reino, sino por libros. Pues bien, dentro de los templos era más barato narrar los hechos bíblicos en piedra que en pergamino, y con esculturas en lugar de letras. Lo que resultaba además más, digamos, atractivo, más agradable e inspirador para una gran mayoría que acudía a los templos a encontrarse con Dios. Todavía lo hacen. Las imágenes no solo exponían o explicaban, también servían para referir a la gloria del Altísimo. Todavía nos sirve para ello. Según lo recomienda el Magnificat, que todo mi ser proclame la grandeza del Señor. Se alegra mi espíritu en Dios mi Salvador. Y esas imágenes, entre mejor hechas, mejor mueven a los fieles a unirse a una misma alabanza. De manera análoga se explica el cuidado de una liturgia, digamos, armónica. Además de alabar a Dios de manera apropiada, atrae más a los fieles a participar en esto de cantar la gloria del Señor. Aunque esas imágenes por lo regular se hacen por encargo, o artistas, o debe reconocerse que producen muchas en algunas fábricas, no por ello no generan no solo generan piedad religiosa, sino que también identifican y unen a los fieles de un lugar. A ver, la Virgen de los 33, la imagen de la Virgencita de los 33, es la identidad de nuestro pueblo. La imagen de la Virgen del Luján es la identidad del pueblo hermano argentino. Entonces, que estas imágenes, estén presentes, son también justamente para acercarnos más a Dios, al que sí ahí adoramos y nos arrodillamos ante Dios. Pero podemos llegar a través de esas imágenes, que no son imágenes de dioses. Yo creo que en esto también la labor artística en cada iglesia no es algo, obviamente, que se ha concluido. Es algo continuo, que forma a la población, no solo en la contemplación, sino también en esa crear la belleza. Si el único lenguaje permitido fuese la Biblia en sí, respondiendo a los hermanos del palo evangélico, no olvidemos que sus libros fueron fijados por la iglesia a finales del siglo IV. Los evangélicos están leyendo los textos bíblicos, el canon de la iglesia. ¿Acaso no existió previamente la cristiandad? Claro que sí. Antes de la Biblia, la palabra fue proclamada por los apóstoles a viva voz. Y si también con imágenes en los templos donde se celebraba la fracción del pan, la Eucaristía, como lo confirman las investigaciones arqueológicas serias. Un solo Señor, una sola fe, un solo bautismo, nos unen a los católicos como pueblo de Dios, en donde nos invitan a compartir la lectura de la palabra de Dios en comunidad. Yo creo que eso también es muy, muy importante tener en cuenta, pero la clave está en que las imágenes nos llevan al verdadero Dios, al único Dios verdadero. Y ahí sí, llamados a adorarlo. 47 minutos van de las 22 horas. Seguimos adelante.
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0: 49 minutos van de las 22 horas. Nosotros seguimos adelante, vamos rumbo a la medianoche, cerrando esta jornada. Qué lindo esto de la hora de cierre para compartir con todos ustedes la comunicación. Vamos ahora a escuchar otro de los lindos aportes que ustedes saben a mí me parecen muy, muy importantes y que yo los invito también a que ustedes sigan profundizando, que tiene que ver con Santiago Bilinski. Él es empresario y tecnólogo argentino. En este caso hay una interesante reflexión que él hace sobre el poder de la disciplina en base a un estudio que se hizo y que no tiene desperdicio. Vamos a escucharlo.
1: Voy a hablar del experimento científico más famoso de toda la historia, que es el experimento del malvavisco. Es un experimento muy famoso porque es súper interesante y súper útil. Lo hizo en 1972 un psicólogo de la Universidad de Stanford llamado Walter Mitchell. Lo que el tipo hizo fue llevar chiquitos de preescolar, 3 y 4 años, y les ponía delante de la mesa un malvavisco, un marshmallow. Y después les decía a los chicos que si ellos podían esperar 15 minutos sin comerse el marshmallow, él iba a salir de la sala porque tenía que hacer una cosa, y cuando volvía, si 15 minutos después no se habían comido el marshmallow, les daba 2. Lo que él quería medir con esto era cómo reaccionaban los chicos a la tentación y cuántos lograban aguantar 15 minutos sin comerse la golosina. Algunos no podían esperar un segundo, apenas iba el investigador, manoteaban el marshmallow y se lo comían. Otros empezaban a inventar estrategias para tratar de distraerse, cantar canciones, meter la cara entre las manos para no verlo. Cada uno iba viendo cómo hacía para aguantar. Más o menos un tercio llegaba hasta el final. Un tercio se lo comía al toque y el otro tercio aguantaba un rato, pero en algún momento no podía más y se lo terminaba comiendo. O sea, solo uno cada tres aguantaba los 15 minutos para recibir el segundo. Bastantes años después, se fijaron cómo le había ido en la vida y digamos, no estaba pensado originalmente. El experimento de Mitchell era para ver la capacidad de espera y cómo los pibes reaccionaban, estrategias. Bueno, cuando se pusieron a mirar, resultó que los que habían llegado hasta el final les había ido mejor en la vida en todo. Todos habían tenido notas en un promedio mucho más alto en los estudios, ganaban más plata, o sea, tenían sueldos más altos, tenían mejores vínculos sociales, tenían menor tasa de divorcio, menos problemas de adicciones y hasta menos enfermedades crónicas y menos obesidad. O sea, en casi todos los aspectos de la vida, a ese grupo le había ido mejor. Y en realidad tiene sentido. ¿Cuáles son las decisiones cotidianas? ¿Juego a la Play o estudio para el examen? ¿Salgo a hacer ejercicio o me quedo mirando Instagram en el celu? ¿Me quedo una hora más en el laburo o me voy a tomar una cerveza? ¿Me pido una ensalada para mantener la dieta o me como una milanga con fritas? O sea, siempre es, ¿me doy el gusto ya o banco por algo que a largo plazo es mejor para mí? Los que habían podido hacerlo con el marshmallow, de alguna manera, cuando fueron teniendo que tomar todas esas decisiones, en vez de jugar a la play, estudiaban un poco más, en vez de comer la milanga, comían la ensalada. Para mí la clave del experimento es un rasgo fundamental en la vida, que es la disciplina. Uno sabe en general qué es lo que debería hacer. Y a veces puede y a veces no puede. Digo, la dieta es el caso más clásico, ¿no? Uno sabe qué es lo que uno tiene que comer. Parece razonable que los que hubieran tenido esa disciplina en el experimento después les fuera mejor. A mí este experimento me marcó muchísimo. Me marcó porque yo fui siempre así. Sobre todo muy de pensar qué es lo correcto y decir yo tengo que hacer lo correcto. Y es como que marcó mucho mi vida. Entonces cuando encontré el experimento me sentí muy reivindicado de decir listo, era por ahí. O sea, era como yo siempre pensé que tenía que ser. Todo experimento científico, la clave es que sea replicable. O sea, si viene otro investigador y hace el mismo experimento, tiene que dar el mismo resultado. Y hace un par de años, un grupo de investigadores quiso repetir este experimento con una muestra de mucho más amplia y llegaron a la conclusión de que el resultado de Mitchell era falso y que no es verdad que a los chicos les iba mejor. Esto salió a decir que estaba todo mal y que estuvimos del 72, que van 50 años creyendo que el marshmallow era la clave. Porque bueno, a mí se le cayó todo de la estantería, claro, yo entré en pánico, me sacaron la alfombra abajo de los pies, era el respaldo para decir que lo que yo estaba haciendo era pena. Encontraron un problema en el experimento original, que es que este Mitchell, que era un científico de Stanford, lo hizo con todos hijos de profesores de Stanford, que no es un grupo muy variado. Oh, no. Y cuando metió gente más variada, sobre todo gente con más plata, con menos plata, siempre chicos chiquitos, encontraron que había otras variables que pesaban mucho. Claro, para ver cómo les iba en la vida. Investigando el nuevo experimento del marshmallow, a mí me cayeron tres ideas que para mí son una bomba. El primer tema no es la misma capacidad de espera, la de un chico que acaba de desayunar leche chocolatada y galletitas en la casa, que un chico que viene desde anoche sin comer. No habían medido en el experimento del marshmallow si el pibe llegaba con hambre. Y obviamente, si un pibe llega con hambre, no va a poder esperar 15 minutos, y no es culpa del pibe, no es que le falte disciplina, que tiene hambre. Mitchell midió la capacidad psicológica de aguantar, pero no se dio cuenta que también hay una capacidad material de aguantar. Tenés que poder aguantar, tenés que estar sin hambre. Hice una réplica del experimento del marshmallow un poco distinta. Le pregunté a la gente, ¿qué preferís? $1,000 ahora, o $2,000 en un año. Y le pregunté a la gente, ¿cómo es tu situación profesional y económica hoy? Y hay una relación marcadísima, digo, el que está muy mal, 42% esperó, el que está un poco mal, 57%, el que está bastante bien, 66%, el que está muy bien, 69%. O sea, esto respaldó completamente la nueva visión del experimento del marshmallow, que es, no tiene sentido mirarlo sin preguntarte cuál es la situación inicial entre las personas, en qué casa naciste, la lotería de vientres que le llaman, dónde te tocó caer, termina condicionando un montón las oportunidades futuras de progreso. Porque si es cierto que la disciplina te hace progresar, muchos no pueden desarrollar la disciplina, no porque no la tengan, sino porque las condiciones no se lo permiten. Hacer el secundario o una carrera universitaria es invertir en el futuro. Pero si tenés que salir a laburar a los 16, quizás no puedas hacer esa inversión. Y no es porque no tenías la disciplina, es porque no tuviste la oportunidad. La clave cuando se corre una carrera de atletismo es que todos largan a la misma distancia de la meta y largan todos al mismo tiempo. Si no, la carrera no tendría mucho sentido. Pero imagínate una carrera, por ejemplo, de 1,000 metros, donde hay uno que larga 100 metros más atrás. En la llegada queda segundo a 10 metros del ganador, o sea, corrió 90 metros más, pero llega segundo. ¿Quién ganó? La mitad dice que ganó el primero, 33% dice que ganó el segundo, 17% rompe la lógica binaria y dice ganaron los dos, ¿por qué hay que tener un único ganador? Complejicemos la situación, ¿no? O sea, está bien, todos corren lo mismo, pero la pista de uno corre 100 metros llanos y el otro tiene vallas y barro. O uno corre con ropa deportiva adecuada y otro corre en jean y en patas. O sea, las circunstancias en las que largamos a correr son muy diferentes para cada persona, y si lo único que miramos son las posiciones finales, cómo quedó la carrera, sin mirar que uno estaba saltando vallas y el otro no, o que uno largó 100 metros antes, en realidad la meritocracia se desvirtúa completamente. Entonces la meritocracia es fundamental, pero solo tiene sentido con igualdad de oportunidades. El segundo problema que tiene el experimento del marshmallow es que en el experimento te daban un malvavisco, un marshmallow, y si esperabas 15 minutos, sabías que te daban dos. En la vida, uno puede ser disciplinado. Sí. Esa promesa puede ocurrir o puede no ocurrir. La vida real, en las apuestas que uno hace de disciplina, digo, uno dice, bueno, que okay, si hago la escuela secundaria y un título, voy a tener mejor laburo. Y probablemente sí, pero no está asegurado. En el juego del marshmallow estaba asegurado que si vos esperabas 15. Entonces los investigadores estos nuevos hicieron un jueguito que era a propósito, a diferentes grupos de pibes, sembrarles dudas sobre si la promesa se iba a cumplir o no. Hacer dudosa y claramente cuando la promesa se volvía dudosa, los pibes se comían el marshmallow de una. Y eso es muy interesante porque pensémoslo en el plano de la realidad, ¿no? Vivimos en un país con mucha incertidumbre. Una de las consecuencias de vivir en un país inestable y con reglas de juego que cambian todo el tiempo es que eso hace que la gente entonces sea menos disciplinada, se vuelve mucho más cortoplacista. No espera, no hace apuestas que requieren esperar un año cuando no sé. La imprevisibilidad del lugar donde vivís hace que todos nos volvamos ultra cortoplacistas, dejemos de planificar a largo plazo, dejemos de ahorrar. Es la inestabilidad genera cortoplacismo que daña la posibilidad de progreso de toda la población. Nunca había pensado que vivir en un país inestable y digamos poco previsible hace que a todos nos vaya peor, incluso por el lado de que no podemos ser disciplinados. Ahorrar es una manera de comprar capacidad de espera. O sea, si vos por la razón que sea lográs ahorrar unos mangos, entonces empezás ahora sí a poder ser más disciplinado porque te ganaste esa posibilidad. Entonces, estar en una situación que privilegia el consumo siempre, digo, la guita me quema en las manos, me compro 18 cuotas, pero me saco la guita encima, en vez de ahorrarla, es otra manera donde las personas que parten en una situación más desfavorecida ven dificultada su posibilidad de adquirir esa capacidad material de ser disciplinados. No es lo mismo que te vaya bien que pasarla bien. Te puede ir muy bien y la puedes pasar muy mal, te puede ir muy mal y pasarla muy bien. Digo, son dos cosas que a veces van de la mano, pero a veces no. Y el último punto que descubrí, yo, no los otros investigadores, del experimento del malvavisco, es que ahí te daban dos si lograbas esperar 15 minutos. Había un plazo definido de antemano, vos sabías cuánto había que esperar. Toda mi vida siempre es dejar seguir invirtiendo mañana. ¿Dónde dije, pará? No podés poner partir de uno, listo, ahora tengo dos, ahora tengo cuatro, ahora tengo ocho. En algún momento te dije, pará, loco, está bien, sé que si espero un poco más voy a tener 16, pero basta, manoteemos los malvaviscos y demos. Me cambió muchísimo la visión. Uno tiene el desafío de saber balancear. ¿Cuándo es el momento de posponer la gratificación, ser disciplinado, romperte el alma, laburar más, qué sé yo, para construir algo? ¿Y cuál es el momento de pasarla bien y comerte el malvavisco? El que llega hasta el final del juego, se murió y dejó todos los malvaviscos en la mesa, es el peor de todos, ¿no?
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continuamos, ya entramos en la última hora de nuestro programa. A ver, atención porque un meteorólogo, a ver quién es. Ah, Serra, José Serra, mirá vos, claro. Vamos hablando de alguien que sabe de esto. Publica Montevideo Portal, nuestro amigo José Serra. Se refirió a cómo seguirá el estado del tiempo y aseguró que Uruguay comenzó a transitar un periodo de alta inestabilidad. Episodios como el que se dio en Salto y en otros departamentos continuarán sucediendo en los próximos meses, producto del fenómeno de El Niño. Y ya está provocando en gran parte del continente americano grandes desastres, dijo Serra en diálogo con Montevideo Portal, y aseguró que el fenómeno está afectando a todo el planeta. Desde ahora hasta mediados del año que viene, la región seguirá recibiendo impactos de la anomalía climática. Hoy Uruguay y el mundo se enfrentan a un fenómeno meteorológico severo y extremo, añadió, y se preguntó si el país está preparado para esto. En este sentido, Serra dijo que lo que sucedió el pasado fin de semana es el preámbulo de lo que vendrá a mediados de septiembre, que será cuando se desarrolle la peor parte del Niño, con abundantes lluvias, tormentas, vientos fuertes y granizo. El experto indicó que la situación comienza a ser muy crítica y puso como ejemplo lo que está sucediendo en Chile. Hay que poner las bardas en remojo y prepararse, insistió Serra. Con respecto a las zonas más afectadas, serán las regiones norte, centro y este del país. Creo que la intensidad de este fenómeno en un super niño da lugar a que nos pongamos en alerta todos, añadió. De esta manera, los departamentos que serán más afectados, de acuerdo con el pronóstico, serán Artigas, Rivera, Tacuarembó, Durazno, Flores, Florida, Cerro Largo 33 y parte de Rocha, junto con La Valleja. Así que bueno, tener en cuenta lo que dice José Serra, el meteorólogo, con respecto a lo que se viene complicado. Esperemos que no sea así. Esperemos que mi amigo José Serra se equivoque, aunque él sabe y mucho de esto. Bueno, tengo un par de mensajes acá antes que me olvide. Fantástico programa, nos informa y entretiene. Gracias, con varias S, pone este celular que termina en 107. Bueno, un abrazo grande, un abrazo grande. Dice por acá, gracias padre, a este ya lo leí. Ya en la cama, en compañía del programa, nos dice Leticia. Bueno, yo que les preguntaba qué estaban haciendo. Bueno, Leticia ya está acostada, ya está acostada. Y lo mejor que podés haber hecho, si no tenés otra cosa, obviamente. Gente que le encantaría no puede, o porque está trabajando, porque todavía no, porque está con los niños, o qué sé yo, ¿no? Bueno, me encanta el programa, soy argentina, los escucho desde Córdoba, mirá vos. Fabián, ¿qué opinás de lo que está pasando con Argentina, acusándonos de racistas y con violencia en algunos lugares hacia nuestros hermanos? Saludos, bendiciones, dice Patricia. Bueno, ¿qué opino? Mirá, yo en realidad lo que estoy viendo es que el fútbol también se ha politizado. No solo por Argentina, en general, ¿no? Obviamente. Entonces, esto lo que lleva es que muchos están tomando represalia de, por ejemplo, una Argentina que está saliendo adelante y que, en definitiva, molesta a varios, sobre todo a distintos grupos más vinculados a la izquierda, donde desde ahí obviamente hacen todo lo posible para que no pueda, digamos, poner trabas en esto, ¿no? Porque, ¿qué pasa también? Está la cultura woke, ¿no? Esa cultura woke que es parte de una izquierda organizada, y en este caso lo que está viendo y con preocupación, lo que está viendo y con preocupación la cultura woke, el wokeismo, digamos, es que Latinoamérica está intentando tener el mismo camino liberal que tiene Argentina. Miremos a Colombia en las últimas elecciones, Perú, bueno, Venezuela está a punto de dar un giro, ya lo dijo Marco Rubio también. Cuba tiene los días contados del régimen. Es decir, Brasil está ahí peleándola con la posibilidad de que Flavio Bolsonaro le gane a Lula en las próximas elecciones.
Entonces, claro, por algún lado hay que hacer algo. Y yo creo que se ha aprovechado el mundial para meter la cultura woke en este sentido. El wokeismo, reitero. Y me parece que va por ahí. Me parece que no es un tema con Argentina, sino que Argentina es la excusa para entrar por algún lado en esto que a muchos sectores progresistas les preocupa, por lo que, reitero, se está dando en el continente. Es mi opinión, Patricia. Te mando un abrazo grande y gracias por escucharnos. Creo que es la primera vez que nos escribís, porque hay un oyente de Córdoba, pero es Carlos, creo que se llama. Así que, bueno, Patricia, bienvenida, Gracias por estar y me alegro que te guste el programa. No sé si nos estarás escuchando por Radio SAG también. En fin. Señores, seguimos adelante. José Cabrera está en la puesta al aire. Vamos rumbo a la medianoche.

0: Vamos a conocer una interesantísima propuesta. Por eso estamos aquí en diálogo y agradecemos muchísimo la presencia de Carlos Acone. Él es integrante del Club Champagnat de Rugby y vamos a estar hablando de una realidad que se conoce como Champagnat Mixed Ability Rugby. Vamos a ver de qué se trata esto. Sabemos ya que va enfocado a este deporte, pero con tal vez un ingrediente y una propuesta que muchos no conocíamos, aunque no es nueva, ya vamos a entrar en esos detalles. Carlos, bienvenido, gracias por estar con nosotros.
1: Muchísimas gracias, para mí es un placer estar con ustedes.
0: Bueno, contanos, ¿de qué se trata todo esto? Sabemos lo que es el rugby, conocemos al Club Champagnat, pero aquí hay como una vuelta de tuerca.
1: Definitivamente. Champagnat Mixability Rugby es una propuesta donde confluyen jugadores con diferentes capacidades. Hay exjugadores de rugby, hay gente que nunca jugó al rugby como yo y empecé a integrarme más de adulto a través de mi hijo. Hay chicos con síndrome de Down, hay chicos con trastorno autista, hay chicos con diversas discapacidades, y es un lugar donde estamos todos juntos y a través del rugby integramos y hacemos y intentamos construir un espacio más inclusivo de deporte y diversión.
0: Contanos cómo fue el camino para llegar a donde están.
1: Buenísimo. Existe en Argentina ya hace unos 10 o 12 años una propuesta que se llama Pumpas, justamente diseñada con el objetivo que te acabo de describir. En Argentina, como sabes, son muchos más y el rugby está además mucho más difundido. Uh-huh. Inspirado en los Pumpas, hace unos 2 años y algo, o 3 años, se fundó en Uruguay a través de el liderazgo de 5 personas, 2 de Champagnat, 2 de Montevideo Cricket y una quinta persona que no recuerdo si está asociada a algún club específico, pero son Pablo Pelle, Fabián Barbato, Diego Suárez, Gonzalo Laborde y Fernando Capurro. Ellos 5 crearon de alguna forma Totem Rugby. Totem Rugby es el primer equipo de rugby inclusivo en el Uruguay, donde ya venimos entrenando hace, como te decía, un par de años, donde hemos tenido encuentros con otros equipos, donde fuimos al torneo regional de Mixability en la ciudad de Rosario el año pasado. Y a partir de esa experiencia, la idea o el sueño, el anhelo es que los clubes se contagien y tengan su propia expresión de rugby de capacidades combinadas. Los primeros 2 han sido, por razones tal vez obvias, el Montevideo Cricket y Champagnat. Entonces, hoy por hoy tenemos 3 propuestas de esta expresión de rugby que se llama Mixability: Totem, que es el padre y la madre, y Montevideo Cricket y Champagnat.
0: Uh-huh. ¿Qué aporta el rugby para personas con estas características?
1: Mucho. Aporta algunas cosas que pueden ser, digamos, que se encuentran un poco más en el rugby que en otros deportes, y otras que son comunes a todos los deportes. Uh-huh. Con respecto a las que son comunes a todos los deportes, bueno, es un espacio de deporte propiamente, por lo cual el tema salud es relevante, es un espacio de diversión, es un espacio de compañerismo, es un espacio donde todos somos jugadores. Con respecto al rugby en sí, hace ya más de 15 años la World Rugby, o sea, la FIFA del rugby, definió que los valores del rugby debían ser pasión, respeto, integridad, disciplina y solidaridad. Entonces, esos 5 valores de alguna forma resumen lo que pretende ser el deporte y lo que pretende transmitir. Esto se ve reflejado además en, por ejemplo, el compañerismo, uh-huh, ¿no? El autocontrol, la perseverancia, algunos de alguna forma valores derivados de la propuesta, claro, central.
0: ¿Existe también ahí en esta realidad el tercer tiempo?
1: Seguro, siempre. Todos los entrenamientos se terminan con un gran tercer tiempo. con hamburguesas y bebidas, así que sí, es un clásico histórico del rugby, así que no podía faltar ese momento donde si jugamos con otro equipo, es un espacio donde somos todos lo mismo, y si es un entrenamiento nuestro también muy divertido, celebramos los cumpleaños, en fin, muy divertido.
0: Una de las características del rugby, por ejemplo, qué sé yo, a diferencia del fútbol, es que es más difícil ahí descubrir, no sé, un líder o alguien que se destaque del resto. El rugby es muy de equipo, ¿no es cierto?
1: Sí, ahí de repente yo te daría algún matiz. Lo que es difícil de distinguir en el rugby es un jugador estrella.
0: Exacto, a eso quería ir.
1: No hay, la estrella es el equipo definitivamente. Sí, no hay cracks que agarren la pelota y se recorran toda la cancha y hagan el try. Si no es en equipo, si no es en conjunto, incluso las jugadas solas te van a parar en algún momento. Pero sí hay líderes. Por ejemplo, en Totem tenemos un capitán y un subcapitán, que son Matías y Ezequiel, a quien les mando un saludo. Y bueno, ellos son los líderes, los que arengan, claro, los que están de alguna forma intentando también motivar a los demás. Así que sí hay, claro, hay una oportunidad de liderazgo, no hay oportunidad de ser estrella.
0: Eso la pregunta iba por ahí, tal vez el término. No hay un Messi, no hay un Suárez, ¿no es cierto? Es el equipo.
1: Es exactamente. De hecho, si uno mira el rugby mundial, es muy difícil encontrar jugadores. Hay excelentes jugadores, pero es muy difícil encontrar jugadores que se destaquen mucho por encima de los demás.
0: Que además que el jugador necesita del equipo sí o sí en ese sentido, ¿no es cierto? Dentro del juego.
1: Sin duda. Si tú miras un partido, todas las jugadas son en conjunto, ya sea a través de los backs, que son los más rápidos, los que se pasan más la pelota, o a través de los delanteros, que son los que van más al choque. Siempre es en equipo o en porciones del equipo adentro de la cancha.
0: Yo te decía fuera de micrófonos, ¿cuánto aporta el rugby? Teniendo en cuenta que también es un deporte que quienes están privados de libertad lo practican con muy buenos resultados, con muy buenos frutos, ¿no? Es decir, a veces no tenemos la dimensión tan clara de lo importante que es este deporte y cuánto puede aportar para ayudar a una sociedad, ¿no?
1: Sí, yo no lo mantendría solamente en el rugby, aunque sí creo que tiene algunas connotaciones muy útiles, ¿no? Como la concentración, la disciplina, la perseverancia, el autocontrol. Todas esas cosas se ven particularmente, el respeto se ven particularmente más en el rugby, pero también hay, la verdad, también hay experiencias deportivas. De hecho, hay chicos que forman parte de Totem y de Champagnat Mixability que también tienen sus actividades deportivas en fútbol, claro, o en otros lados.
0: No, pero ¿sabes por qué te lo digo? Porque a veces la imagen, el que no conoce, dice qué deporte violento, ¿no es cierto? A simple vista. Y sin embargo, justamente es todo lo contrario, si se quiere, ¿no?
1: Exacto, sí. Es un deporte que exigente físicamente. De hecho, ahora en el mes de junio, Totem, que es, como te decía, el equipo padre y madre del Rugby Mixability en Uruguay, se va a ir a disputar el Mundial de Mixability en la ciudad de Pamplona.
0: Mirá vos.
1: Sí, y bueno, y ahí estamos entrenando a full y hay que moverse, porque después las reglas son las reglas del rugby. Hay golpes, hay choques, claro. Hay mucha exigencia física aeróbica y anaeróbica. Así que bueno, estamos en este momento con esa meta.
0: ¿Cuáles son los frutos que ven ustedes en los jugadores, en este caso, teniendo en cuenta estas características?
1: El primero es, sentirse parte de otra familia más, en definitiva, ¿no? Y después, la diversión. Esas son las dos cosas que me salen primero. Todos, cada vez que nos vamos a una práctica, nos abrazamos todos, ¿cómo andás? Terminamos siempre en una ronda donde Fabián Barbato, que digamos es desde los líderes de Champagnat, hace una reflexión final después de la práctica, y él es una persona de muchos años de rugby, y hace un cierre inspirado en una ¿cómo se dice? En algo que hacen en Sudáfrica, que es recorrer la cancha todos de la mano. Entonces, la idea detrás de eso es que vamos todos a la velocidad del más lento.
0: Mirá vos.
1: Hay una cantidad de mensajes para mí súper interesantes que intentan apuntar justamente a no dejar a nadie afuera.
0: Y ellos lo captan enseguida, ¿no?
1: Ha sido un proceso. Hay gente que lo capta más rápido, gente que lo capta menos rápido, pero sí, están todos en un camino con diferentes velocidades, pero todos en el mismo camino.
0: Y esperando a los que lo captan un poquito más lento.
1: Sí, tal cual. Decías, ¿no? Sí. De hecho, ahora en este torneo mundial en España, si bien son las reglas del rugby comunes y corrientes, hay un par de ajustes. Uno de los ajustes es la comunicación entre ambos equipos, que uno dice slow ball o pelota lenta. Entonces, uh-huh, ahí hay que tener un cuidado especial, ¿no? Pero después, más allá de eso, es lo mismo.
0: Ahí está. Económicamente, ¿cómo se manejan? Porque me imagino que, bueno, ahora pensando en la ida a Pamplona, al Mundial, hay toda una serie de gastos ahí que asumir, ¿no?
1: Sin duda, hay una cantidad de sponsors, uh-huh, a quienes agradecemos mucho, son fundamentales. Y después, nada, nosotros mismos, cada uno hace su aporte. Muchas veces no es fácil, muchas veces hay espacio de rifas también, en fin, de donde se pueda, básicamente.
0: Claro, obviamente, todo un capítulo ese, ¿no es cierto?
1: Sin duda.
0: Sí. ¿Las edades de los chicos, promedio?
1: Promedio y, bueno, prefiero decirte las dos puntas.
0: Bueno, dale.
1: Hay personas de 15, 16 y hay una persona de 50 y pocos.
0: Mirá,
1: o sea, en general está apuntado a mayores de edad,
0: claro,
1: pero no hay, tampoco hay restricciones. Tenés que tener tenés que intentar alcanzar un mínimo estado físico como para poder moverte adentro de una cancha, y después está abierto para todos.
0: ¿Dónde entrenan?
1: Entrenamos en la Rambla de Montevideo, en la Rambla de Punta Carretas, ahí enfrente al
0: ¿dónde está el club?
1: Claro, donde está la cancha de entrenamiento de Champagnat, que justo ahora una cuenta de Twitter especializada la designó como una de las canchas más lindas de Sudamérica, porque realmente la foto aérea es espectacular, ¿no? Tenés la cancha y el mar al lado.
0: Sí, tal cual.
1: Que es algo...
0: Está entre la Rambla y el mar.
1: Es impresionante.
0: Y el río,
1: muchas veces, yo creo que hasta los propios jugadores que están hace muchos años que van ahí, ya como que no tienen toda la conciencia de lo espectacular, claro, que es ese lugar.
0: Sí, excelente. ¿Están en las redes, Carlos?
1: Sí, Champagnat Mixability tiene su cuenta de Instagram. Y bueno, los invitamos miércoles 19:30, abierto.
0: ¿Ahí todos es el entrenamiento?
1: Sí, correcto.
0: Ah, mirá, miércoles 19:30.
1: Todos los miércoles, 19:30 horas, entrenamiento de Champagnat Mixability Rugby.

0: Y es un entrenamiento, el rugby es, físicamente es un entrenamiento exigente, ¿no?
1: Sí, sí, sin duda, sí. Estamos en las últimas, ahora en los últimos entrenamientos, empezando a subir un poquito la intensidad. Entonces hay algunos ahogos, pero bueno.
0: Sí, sí, claro.
1: Pero bueno, estamos en esa escalerita progresiva que intenta mejorar todo nuestro estado físico también, para todos, ¿no?
0: Claro,
1: para todos,
0: claro.
1: Porque digamos, hay gente grande también, que de repente hace mucho menos deporte y está metida ahora en el tema, y bueno, hay que entrenar, hay que correr, hay que moverse.
0: Buenísimo. Me imagino las historias de vida que habrá ahí, ¿no? En torno al grupo.
1: La verdad que hay de todo.
0: Claro.
1: Sí, hay muchas. Quedaríamos 2 o 3 horas hablando, creo que no hay tiempo. Pero sí, hay de todo. Hay cosas muy divertidas y de las otras. Pero sobre todo creo que es un espacio de integración, de inclusión, deporte y diversión.
0: Ahí está. Champagnat Mix Ability es el Instagram.
1: Sí, Champagnat Mix Ability es el Instagram.
0: Está bueno porque ahí seguramente aquellos que quieran pueden conocer
1: y
0: más detalles.
1: También pueden seguir a Totem Rugby en Instagram.
0: Ajá.
1: con el mismo nombre de la cuenta. Ambas publican en general, ambas cuentas publican todos los entrenamientos y los partidos, los encuentros que hacemos, se publican en fotos en las redes, así que si alguien Bien. Quiere chusmear,
0: está bueno.
1: Adelante, está, la verdad que está muy muy bueno.
0: Carlos, muchísimas gracias, y como siempre a las órdenes, el programa con las puertas abiertas para difundir todo lo que ustedes quieran.
1: Por favor, muchísimas gracias a ustedes, y por último, en este año el Club Champagnat está cumpliendo 50 años de vida, así que un gran abrazo a toda la familia de Champagnat.
0: Ahí en Punta Carretas,
1: ¿no? En Punta Carretas.
0: En torno al colegio Zorrilla.
1: Correcto.
0: Sí, sí, sí, sí, toda una historia. Muy bien, seguimos en contacto.
1: Muchas gracias.
0: Señores, van 57 minutos.
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0: Muy bien, continuando con nuestro programa, No Quiero Hablarte, momento de la columna con el padre Leonel Casarino, semana a semana, siempre en este espacio que este año resucitó de Leyendas Negras. Ya hemos hablado un poco los comienzos, la semana pasada contamos un poquito para aquellos que no conocían este espacio, que hace mucho que está. Bueno, hemos este año, con la propuesta de Leonel, lo hemos sacado de ahí del baúl, ¿no? Sí. Y hay un sitio en Facebook también. ¿Cómo andas, Leo?
1: Bien.
0: ¿Todo bien?
1: Hay un sitio que estaba en Facebook que capaz que, bueno, tendríamos que reflotar,
0: sí,
1: o asociarlo
0: igual,
1: ahí de alguna manera. Y
0: hay 2x3, no sé si sos vos que publicás o Miguel.
1: Miguel
0: también.
1: Miguel es el que se mantuvo activo todo este tiempo.
0: Exactamente. Bueno, incluso ahí podríamos hasta subir los audios de las columnas. Vamos a verlo. ¿Te parece?
1: Sí.
0: Bueno, muy bien. ¿Qué tal todo?
1: Bien. Bueno, el otro día hablábamos un poco, ¿no?, de la importancia, hacíamos ese paralelo, Fabián, de cuán importante es para una persona reconstruir su historia.
0: Exactamente.
1: ¿No? Y reconciliarse, ¿no?, en el término amplio y en el término también sacramental de la palabra reconciliación. Reconciliarse con uno mismo es reconciliarse.

0: sociedad se con la historia, ¿no? Uh-huh. Porque muchas veces, si no, uno pasa la vida victimizándose. Y uno habla con mucha gente, claro, lo pasa que por culpa de mi familia, por culpa del lugar donde nací, por culpa del contexto, ¿no? Y uno puede seguir creciendo, y el combustible con el que va llenando el tanque es la bronca, uh-huh, ¿no? El odio. Y si eso a nivel personal,
1: sí,
0: ¿cuánto también importante es a nivel social?
1: Te quería agregar algo, y no es bueno también desintoxicarse uno mismo con respecto a, por ahí, ideologías o ideas de la historia, de los acontecimientos que muchas veces son sesgadas.
0: Claro, vos fijate que Orwell, George Orwell, el que escribe Rebelión en la Granja, que escribe en 1984, tan puesto en boga nuevamente a partir de la pandemia, ¿no? Y uno dice, bueno, ni Orwell, te decían esa, ni Orwell se imaginó una novela distópica como la realidad que vivimos. Pero Orwell dice en 1984, el que controla el pasado controla el futuro. Y el que controla el presente controla el pasado, ¿no?
1: Está bueno eso.
0: ¿Y por qué? ¿Por qué eso de controlar? ¿Y por qué muchos gobiernos de distinto color, acá no tiene nada que ver el color, están tan preocupados por la historia y muchas veces por reescribir la historia, ¿no? Tenemos el absurdo de generar, por ejemplo, como en algunos países, la ley de memoria histórica, ¿no? Y uno tiene que preguntarse qué pasa cuando el Estado se toma la atribución de decirte qué cosas tenés que recordar. Y no solo qué cosas tenés que recordar, cómo las tenés que recordar, ¿no? Porque muchas veces esas leyes de memoria histórica cancelan o juzgan determinados relatos.
1: ¿Qué es históricos? La ley de memoria histórica.
0: Y bueno, la ley de memoria histórica, muchas veces, por ejemplo, en España hay una ley de memoria histórica que dice qué es lo que hay que decir con respecto a determinados acontecimientos históricos.
1: Incluso lo que se enseña.
0: Exactamente. Lo que se debe enseñar. Exactamente. Ahí es justamente donde el Estado mete mano y justamente los programas, ¿no? Y eso sin leyes también de memoria histórica, por supuesto. Bueno, basta ir a las escuelas de nuestro país y a los liceos, claro, para ver qué es lo que nos cuentan, qué es lo que le dicen a los niños y a los adolescentes y jóvenes con respecto a la historia.
1: Lo que cuentan y lo que no cuentan.
0: Y lo que no cuentan, ¿no? Entonces vos vas generando muchas veces esos cucos, esos enemigos virtuales contra los que pelearte, ¿no? Ahí es donde te echan, cuando vas a cargar nafta, te echan el combustible, ¿no? El odio, la bronca, justamente para que encuentres un objetivo sobre el que volcar tu bronca y tu enojo, producto de la realidad que vivís, muchas veces realidades de desigualdades, de injusticias, y además para correr la mirada del ciudadano de a pie, del que gobierna, porque muchas veces gestiona para el culo, hablando pronto y mal. Entonces, qué importante encontrar un enemigo, y si está muerto mejor, que no puede defenderse, para que todo el mundo enfoque esa bronca, ese descontento y ese enojo, y deje de mirar los problemas reales. Poníamos el caso clarísimo, por ejemplo, de la nueva presidenta de México, que al igual que López Obrador, la culpa de todas las desigualdades, injusticias, corrupción, etcétera, etcétera, etcétera, que vive México, es culpa de España. Es decir, ponemos el ojo de la mira, lo ponemos 500 años atrás, sin decirte que hace 200 años que España, que México se independizó de la corona española. Entonces no hay que preguntarle a España, hay que preguntarle a México qué hizo durante estos 200 años, por ejemplo. Y así podíamos replicarlo en todos los países de Hispanoamérica. Pero, en realidad, si tendríamos que hablar de que la llegada de España a América es un encuentro inevitable, porque en la historia nada pasa por casualidad o por suerte, ¿no? Eso de que a veces con esa bronca acumulada decimos, bueno, por lo menos si nos hubieran conquistado los ingleses, ¿no? Y, o si no, bueno, y además te lo repiten en la escuela nuestros gurises, ¿no? Que España, que era el país, la nación más atrasada, oscurantista, medieval, ¿cómo puede ser, preguntan los alumnos en clase, que el país más atrasado de Europa llegó a América? Y justamente en la pregunta está la respuesta. Es imposible que el país más... ¿Por qué España? ¿Por qué no España? Voy a decir. Porque tendría que ser España y no otra. ¿Sí? ¿Por qué? Porque era el país más avanzado. Recordemos que luego de la conquista, 50 años después, España, junto con Portugal, pero el que termina es el Cano, nosotros nos acordamos de Magallanes, España da la vuelta al mundo. Uh-huh. España da la vuelta al mundo. ¿Ah? Pero son los más avanzados a nivel de navegación, a nivel de cartografía, a nivel de leyes. Todos nos quedamos con ese cuento maravilloso de que a golpe de guillotina se crearon los derechos humanos. Pero se cae por su propio peso ese discurso. Además, como también los que escriben la historia, muchas veces los vencedores, también van renombrando las cosas. A vos te dicen, cuando vas a París, esta es la Plaza de la Concordia. Y en la Plaza de la Concordia estaba la guillotina. ¿Está? Claro. Robespierre en un año... Se dice que llegó a matar 40.000 personas solo en un año. Y ese te dicen que es la cuna de la libertad, de igualdad y de la fraternidad. Es paradójico, ¿no? Porque cuando uno empieza a pensar con sentido común, porque la historia también se piensa, y también la historia es una consecución de causas y efectos.
1: Y que la Gran Bretaña, ¿no?
0: Ahí vamos a hablar, el que metió el caballito de Troya en nuestra cabeza, ¿no? Pero a mí me gusta hablar, yo sé que no gusta, ¿no? Pero en comunión con muchos historiadores de la España americana. Yo sé que es duro, pero es la España americana, en vez de la América española, ¿sí? Es la España americana. Parecido no es lo mismo. España le aporta a América las raíces. ¿Y qué raíces le exporta, le siembra España en América? La raíz grecorromana, la tradición judeocristiana, la civilización. Parte de eso es contarnos que acá, toda esa línea ideológica indigenista, es que acá estamos destinados, Fabián, a conquistar la galaxia. ¿Ah? Las civilizaciones que estaban acá estaban destinadas a ser, sí, poco más que habían... Si no fuera por culpa de los españoles, no tenemos naves espaciales.
1: Nos cortaron acá el chorro.
0: Exactamente, ¿no? Y cabe decir que las civilizaciones que estaban en nuestro continente, a diferencia de Eurasia, entendiendo Europa y Asia, permanentemente en contacto esas culturas, comercio, idioma, lengua, guerras también, ¿sí? Pero hay un flujo que hace que la civilización avance, porque se comparten tradiciones, culturas, religión, conocimientos. La civilización americana estaba aislada, totalmente aislada. Estamos en radio, ¿no? Y tiene una magia bárbara, pero ojalá pudiéramos tener imágenes, ¿no? Si vemos los templos, si vemos la Piedra del Sol, si vemos el arte, ¿qué es lo que vemos, Fabián? Piedra. La civilización que estaba en este continente estaba en la edad de piedra. Cuando te dicen que acá habían 20 millones de habitantes, es imposible que una civilización que está en la edad de piedra no puede abastecer a 20 millones. Es imposible. Son como esos números mágicos, ¿viste? es como los 30.000 famosos en Argentina, de los desaparecidos, que ahora nos enteramos que era un número simbólico.
1: Te dicen
0: que es un número simbólico, ¿estamos de acuerdo? No, porque había que generar, bueno, también para generar ese odio a España, si a vos te dicen, ¿sí?, que éramos 20 millones y que después de la famosa viruela, de la peste, de la viruela, ¿ah?, quedaron 750.000, ¡oh, España! Le aplicó un genocidio, no, ¿entendés? No habían, a lo sumo, con suerte y viento a favor, habían 8 millones. Porque la propia civilización en la que estaban no daba.
1: Claro, no había, ¿no?, producción, obviamente.
0: Exacto. Y vos decís, y bueno, y si hubieran, los ingleses llegan 100 años después que los españoles. 100 años después. ¿Sí? ¿Por qué los españoles? Porque eran los más avanzados de la época. Pero además, no solamente tecnológicamente, hay un factor importante y que tiene que ver con nosotros, que es la fe. Los que vienen de un lugar donde hay hombres y mujeres de fe, de verdad, no como hoy. ¿Sí? No como un apéndice de la vida. No como un compartimento estanco separado de la vida. Eran hombres y mujeres de fe, de pies a cabeza. ¿Y qué es lo que los mueve? La fe. La caída de Constantinopla, ¿sí?, los musulmanes cortan el Mediterráneo y tienen que encontrar nuevas rutas de comercio. Entonces España y Portugal se lanzan, y son los que se pueden lanzar a descubrir esas nuevas rutas y esos nuevos mundos. Pero España, en ese momento que llega a América, está naciendo. Porque, ¿quién es España? Pues en España nos invadió, nos conquistó. Si no existía España. Si España estaba naciendo en ese momento. Estaba naciendo, y justamente, ¿qué es lo hermoso? Que España nace al mismo tiempo en ambos continentes. Porque nosotros no nos podemos entender, ya era embromado, imagínate, Fabián, decir que España es la madre patria, pero yo voy a decir, como dice Sun Tzu-Negi, un historiador mexicano, algo peor y más difícil de digerir, es el padre patria. A nosotros que somos tan... es el padre patria. Porque Hernán Cortés, ¿qué trae? Trae esa semilla de civilización y la planta acá. Y la madre, que es América, la que podríamos decir simbólicamente el útero, nace otra cosa distinta, parecida, pero no igual. Parecida, pero no igual. ¿Sí? Entonces, ¿qué pasa cuando nos meten ese caballito? Vos hablabas de los ingleses, yo podría agregarle los malditos ingleses, ese caballo de Troya, ¿no? Compramos esa versión. Compramos la versión de los ingleses. Compramos la versión de la conquista, del genocidio. Y fíjate vos qué interesante. En eso hay que ser también respetuosos y a razón de la verdad decir, los ingleses son muy inteligentes vendiendo relatos. ¿Quiénes invadían? Los ingleses. ¿Y qué dicen los ingleses? Miren cómo invaden los españoles. ¿Quiénes mataban y saqueaban? Los ingleses. ¿Y qué dicen los ingleses? Miren cómo matan y saquean los españoles. ¿No? ¿Quiénes destruyen civilizaciones enteras y no dejan nada a su paso, más que puertos para poder rajar y llevarse todo lo que están robando? Los ingleses. ¿Pero qué dicen? Miren cómo roban, destruyen y matan los españoles, ¿no? Si le preguntáramos a la inteligencia artificial, quizás nos elaboraría una imagen y nos mostraría una imagen de hoy con los mexicas, ¿no? Con las plumas y un gran parlamento. Digo, ¿de dónde sacarían la democracia? En ese parlamento los mexicas estarían diciendo, bueno, decidan de una buena vez a quién diablos nos comemos primero. ¿Está? Los aztecas sabían todo, ¿no? Nos contamos la historia muchas veces fomentando y alimentando esa rabia, ese odio. Y en España, increíblemente también, Fabián, los españoles, ¿cómo se cuentan esa historia? Con culpa. Hay propios españoles que han sembrado la culpa. No podemos hablar de eso. Fíjate vos, en Estados Unidos, en los siglos XVIII y XIX, por eso de si nos hubieran conquistado los ingleses, que algunos lo dicen acá también, en estas partes de Hispanoamérica, en los siglos XIX, el gobierno de los Estados Unidos, ya independiente, pero de influencia, por supuesto, los colonos ingleses, te pagaban $12 por cuero cabelludo de indio. Es decir, que la política era no hay mejor indio que el indio muerto.
2: Claro.
0: El Estado te decía, matá indios. ¿Y qué nos cuenta Inglaterra? Mirá, los españoles, ¿no? Uh-huh. Ese caballo de Troya, ¿qué es lo que genera? Resentimiento. Le generan siglos y siglos, generaciones tras generaciones, y no perdemos lo más hermoso. Que somos una civilización. Somos una civilización. La hispanidad es una civilización. Somos más, yo no me acuerdo el número de hispanohablantes, somos el mayor número sobre el planeta. La mayoría somos hispanohablantes. Si querés, América, Hispanoamérica y España, pero también en algunos otros lados, porque España llegó a Filipinas también y otros lugares, ¿no? El 8 de noviembre de 1519 se da el encuentro más importante de la historia de la humanidad. Sacando el encuentro, sacando el nacimiento de Jesucristo, Dios, hecho hombre, el encuentro más importante para la humanidad, el encuentro más importante de la humanidad, ¿en quién se da? En Moctezuma y Hernán Cortés. Y acá aparece un personaje, anda a hablar bien de Hernán Cortés en la historia, ¿no? En el liceo, en la escuela. Cristóbal Colón llega, sí, llega a las islas y está por el Caribe y en algún momento toca Venezuela, pero no se adentra. Andan unos 5.000 españoles por ahí en el 1500 bordeando las costas, pero no entran. Hernán Cortés llega a Santo Domingo y después se produce la primera expedición que va a Cuba y después va a Yucatán y después de Yucatán llega a Veracruz. Veracruz es la primera ciudad española en América. Uh-huh. ¿Sí? El puerto de Veracruz. Y Hernán Cortés, ¿cuántas cosas tendríamos que romper en ese mito, en esa leyenda negra? Hernán Cortés se enamoró de América. En Veracruz está esa famosa, ese famoso hecho, ¿sí? Eran 400. Si uno piensa que Hernán Cortés mandaba a los 400. Llegan los delegados de Moctezuma ahí a Veracruz y le dicen hasta acá, tómensela, rájense, ¿no? Como diríamos nosotros, tómense el palo, ¿sí? Y la gente que está con Hernán Cortés dice, bueno, dame estas cosas, vamos, no. Y Hernán Cortés prende fuego los barcos, hundió los barcos, primero porque eran de él, eran de su propiedad. Pero eso es todo un signo también. Y desde ahí emprende un camino para entrevistarse con Moctezuma. Quiere entrevistarse con Moctezuma. Hernán Cortés dice, a mí me mandó el rey, ¿ah? Yo vine acá, no sé cuánto, vengo de la corona española, ¿verdad? No sé cuánto, pero no lo había mandado el rey, si el rey estaba naciendo, el emperador Carlos, ¿no? Que quiere darle las buenas nuevas al que se enteró del emperador Moctezuma y quiere darle las buenas nuevas. Mentira. Era un gran negociador Hernán Cortés. Uh-huh. Pero en ese camino a entrevistarse y determinado con los suyos propios, si quieren alimentarse vamos a tener que entrar, porque si nos quedamos en las costas nos morimos de hambre y yo quemé los barcos. ¿Ah? Pero en ese camino donde permanentemente Moctezuma, que manejaba todo, que sabía todos los movimientos que habían de esta gente que viene en barcos, va mandando a sus delegados. El tipo insiste, mi rey no me deja irme, yo me tengo que entrevistar con Moctezuma. En ese camino, ¿a quién va conociendo Hernán Cortés? A los jefes de las otras tribus. Y pacta con todos los jefes de las otras tribus. Nosotros pensamos que los mexicas estuvieron siempre en Tenochtitlán, pero los mexicas llegaron ciento y poco años antes de lo que llegaron los españoles, porque eran unas tribus que venían del norte, del desierto de Utah. Porque no entendemos las migraciones, pensamos que los mexicas estuvieron siempre ahí, y parece que eran los únicos que estaban ahí. ¿Y los mexicas qué hicieron? Ellos sí establecieron el canibalismo y la muerte ritual.
1: Sacrificio.
0: Como ley, el sacrificio ritual como ley. Uh-huh. Cuando llega Hernán Cortés, los mexicas habían matado 20.000. Y todavía, cuando llega Hernán Cortés, hay parientes de las otras tribus a los que le mataron un hijo, una madre, un padre, una hija, una abuela. Entonces, ¿qué hacen los de las otras tribus? Claro. ¿No? Este tipo nos va a ayudar. ¿Sí? Es más, cuando derrocan a Moctezuma, ¿quién asume como el nuevo Tlatoani de Mesoamérica? Hernán Cortés. Y todos los jefes de la tribu lo asumen a él como el Tlatoani, es decir, el emperador. Y le hacen las ofrendas. Todas las ofrendas que se hacían en esa cultura y en esa civilización. Pero además, otra cosa importante. Hernán Cortés sabe que se va a quedar ahí para siempre. Aprende la lengua de los taínos en Santo Domingo. ¿Para qué aprende la lengua de los taínos en Santo Domingo? ¿Para qué aprende el náhuatl después? ¿Vos aprendés la lengua de alguien al que querés conquistar, robar y avasallar? ¡No! Pero además, vos fijate qué diferencia hay, Fabián, entre Hispanoamérica e Inglaterra, en el norte de América. Hay una cuestión religiosa, teológica de fondo. El jefe del pueblo en el norte, ¿quién es? El pastor. Y lo que dice el pastor es ley. Y como además es ley y es el jefe, le dicen maten a todos los indios. ¿Por qué? Porque me lo dijo Dios.
2: Claro.
0: Porque no tienen alma. Esa pregunta que hoy para nosotros es, puede ser que no tenga mucho sentido, tiene mucho sentido. Los españoles se preguntan si ese lugar, esa gente a la que están llegando, tienen alma. ¿Y por qué esa pregunta es sumamente importante? Y es el único imperio que detiene una conquista para pensar si lo que están haciendo es justo o no. Cuando vos ves la historia y cómo los imperios se han manejado, ninguno detiene una conquista. Están los derechos de conquista. ¿Está bien? Acá estos tipos se preguntan si lo que están haciendo es justo o no es justo. Y se preguntan si estos tipos tienen alma o no tienen alma, porque si tienen alma, ¿qué pasa? Tienen la misma dignidad que nosotros, que es lo que dice Isabel la Católica, que son hijos, son súbditos del reino, por lo tanto no pueden ser esclavos, tienen que ser libres. Vos me vas a decir, bueno, pero Leo, escuchame, entre tanta gente que había y estaba en el desborde de la conquista, no habrán esclavizado, y bueno, pero las leyes te dicen cuál es la intención de esa gente, en este caso de ese reino. Su intención es que no hay esclavos, son súbditos, son hijos, son hermanos, ¿se entiende? Uh-huh. En cambio, Isabel la Católica en 1504 dice cásense. Cánsense los criollos, los españoles con las indias y las españolas con los indios. Hasta el siglo XIX, en el norte, en Estados Unidos, no se podían casar los negros con los blancos. Se podían mezclar. ¿Se nota la diferencia?
1: Obviamente.
0: Entonces, a vos te cuentan algo, ¿sí? El caballito de batalla es ese, ¿no? Decirnos, miren qué malos que fueron, y cuando ves los hechos, ¿sí? Tampoco es, por eso decíamos, el miércoles pasado montar la historia rosa, ¿no? Pero sí ver que hay una diferencia. Hasta entrevistarse con Moctezuma, es decir, Hernán Cortés va mostrando que quiere conocer a esa gente y que quiere pactar para poder quedarse. Después se dan una serie de circunstancias que desencadenan en la caída de Tenochtitlán. Pero la caída de Tenochtitlán no es por 400 españoles. 400 españoles con unos caballos, dos cañones y 12 arcabuces, que cada vez que recargabas un arcabuz te encajaba una flecha entre ojo y ojo, una lanza te atravesaban al medio, ¿sí? Ahí llegan a Tenochtitlán, tezcaltecas, texcocanos, son todas esas tribus que eran sometidas por los mexicas.
1: Que son los que pautaron con
0: exactamente. Después vamos a contar, ¿no? Hay un libro interesantísimo que se llama Un día después de la conquista, ¿no? Uh-huh. Y yo algo decía el otro día con respecto a eso. Hay una fiesta, ¿sí? El 13 de agosto de 1521, ¿sí? Es el día en que cae Tenochtitlán y a Tlaxcala llega 2 días después, ¿no? La noticia. 800 españoles, 400, entre 400 y 800 españoles y 100.000 indígenas derrotan justamente. ¿Por qué no es una conquista? Porque los indios nunca lo asumieron como una conquista. ¿Cómo lo asumieron? Hay un libro que se llama El día después de la conquista. Ese día hubo fiesta en Tlaxcala. La fiesta más importante, 500 años después, Fabián, hoy, ¿sabes cuál es? El 15 de agosto. 2 días después de la caída, cuando llegó la noticia a Tlaxcala. Se llama la noche en la que nadie duerme. Hasta el día de hoy es la fiesta más importante en Tlaxcala. Es decir, al día siguiente no hubo tristeza, no hubo llanto, porque fue una liberación. Verdaderamente fue derrocar al opresor, al imperio opresor. Lo interesante es que nadie se pregunta de la masacre de los mexicas. Los mexicas mataban, Fabián, 40.000 por año. 40 sacrificios rituales por día. Le sacaban el corazón y se lo comían. ¿Está bien? Se dice rápido. 40.000 al año. En un año, Robespierre, en el único año, el año del terror en la Revolución Francesa, liquidó con la guillotina 40.000. Estos mataban 40.000 al año. Y hacía 100 años que estaban. Era una civilización que estaba destinada a la muerte. Si no llegaban los españoles y los portugueses, si hubieran llegado los ingleses después, ¿qué se hubieran encontrado? Un montón de gente muerta. Porque no había posibilidades de subsistencia. O se hubieran encontrado reducidas tribus que sobrevivieron a las matanzas. Porque también, ¿sí? Cuando vos vas liquidando a ese ritmo y te das una civilización que no tiene los conocimientos y la tecnología suficiente para desarrollarse, ¿por qué aceptaban las migraciones del norte y eran bienvenidos? Grupo de 100 recolectores, vengan para acá. Estos son pastores nómades, vengan para acá. Y cuando llegaron los españoles, ¿qué hicieron? Vengan para acá. Porque era la manera justamente de mantener viva esa civilización. España posibilitó ese desarrollo. Con la religión, Fabián, ¿qué pasa? Vos ves las catedrales, ¿no? La catedral de Mérida, que era antes llamada Valladolid, de Ciudad de México, la catedral en Guadalajara, en cada ciudad, vos ves tremendas catedrales. Lo que no nos gusta, porque no es políticamente correcto decir, es que a esos indios le gustó la religión de los españoles. Porque esos templos, ¿con qué están hechos? ¿Con odio? ¿Con rencor? No, están hechos con amor y con fe. A esa gente le gustó el Dios de los españoles. Es políticamente incorrecto decirlo.
1: Obviamente.
0: Pero claro, a un Dios que devoraba y comía corazones y podía comerse y devorar el corazón de tu hija, de tu hijo, de tu madre, de tu padre, de tu esposa, de tu esposo, a un Dios que predica el amor, que es reconciliación, que es perdón, ¿cómo no se iban a enamorar de ese Dios? ¿Se entiende? Y hoy vos ves esos pueblos, como decíamos el miércoles pasado, te sentás a tomar un café o una cervecita en Lima, en Ciudad de México, ¿y qué vas a ver? Mestizos e indígenas. ¿Sí? No veo. México tiene 85% de católicos. Los veo enojados con la guadalupana. Que entre otras cosas, si no fuera por España, claro, tampoco tendrían a la Virgen de Guadalupe. ¿Se entiende?
1: Clarísimo, Leo. Bueno, la seguimos.
0: Yo creo que a medida que se van abriendo capítulos, hay montones de cosas, yo creo que interesantísimas de ir conociendo y sabiendo. Obviamente. Porque muchas veces decís, pará, pero esto cómo es, ¿no? Y no para pensar, pues también está eso, no es para que, vamos a volver a ser un imperio, no, ya está, fuimos un imperio. Fuimos uno de los imperios más grandes de la humanidad, pero somos una civilización. Porque compartimos, la población hispanoparlante en el mundo es la mayor, pero no es solamente porque compartimos la lengua, compartimos cultura, eso nos hace concebir el mundo, la vida, en español. Eso nos hace tener en común muchísimas cosas. Y si no estuviéramos enojados con nuestro padre, y si nuestro padre no tuviera culpa de haber hecho lo que hizo, que es tenernos como hijos, ¿cuán distinta podía ser la historia?
1: Claro.
0: ¿Cuán distinta podía ser la historia de nuestros pueblos en vez de andar caminando y bregando como hemos estado a partir de la independencia en las llamadas repúblicas en Hispanoamérica, siempre embroncadas, pero asociadas al enemigo más grande que ha tenido la hispanidad, ¿no? A Inglaterra y además a la masonería. Después en este capítulo de leyendas vamos a hablar de los libertadores, ¿no?
1: Claro.
0: Y cuáles son las conexiones y para quién trabajan un tal San Martín y para quién trabajó un tal Simón Bolívar, ¿no? Claro. Eran, vamos a dar un adelanto, una pistita ahí, eran gente paga por Inglaterra.
1: Bueno, la dejamos picando, Leo, la seguimos.
0: Abrazo grande para todos.
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Buenas madrugadas, ¿cómo andan ustedes? Les habla el padre Eduardo Ojeda en este jueves 23 de julio que acaba de comenzar, porque nosotros, acá con este programa entre todos, abrimos la programación de Radio Oriental. Es el primer programa del día, ¿Qué le y en vivo. Sí, yo sé que hay gente que me dice, ay padre, si no fuera porque usted está de 12 de la noche a 2 de la mañana, yo capaz que lo escuchaba. Claro, no todo el mundo es noctámbulo, no todo el mundo es noctámbulo como yo, por ejemplo, que soy noctámbulo. O como José Cabrera, nuestro operador, que también es noctámbulo. Claro, no tiene más remedio porque labura en esto, ¿viste? Entonces, ¿qué le va a hacer? ¿Él tiene que estar o estar? Y debe ser difícil porque a uno, sobre todo a medida que pasan los años... José es más joven que yo, claro que sí, el operador es más joven que yo. Pero yo ya tengo 72 añitos, ¿viste? Y me está costando, la verdad que me está costando trasnochar tanto. Al otro día tengo que levantarme de repente, pero no agarro compromisos muy temprano por esa razón, pero me cuesta, realmente me cuesta. Y a veces me despierto con mi gata arriba mío, durmiendo, buscando el calor, porque claro, hace frío y los gatos son friolentos. Además del afecto natural que me tiene la Demian, realmente se me complica a veces por la mañana, ¿qué quieren que les diga? Pero bueno, el tiempo en este momento es frío, che, frío, hace frío. 9 grados centígrados, está despejado, pero la sensación térmica es de 3 grados, por el viento, ¿viste? El viento da 15 kilómetros por hora, que está frío. La humedad también joroba, dice como el que he dicho, lo que mata es la humedad, ¿no? 94%. La visibilidad 10 kilómetros, la presión 1024 hectopascales. ¿Qué es que le quieren que le diga? Uno no está para salir, ciertamente no está para salir ni para aventuras nocturnas, porque ciertamente te vas a resfriar o engripar. 23 grados centígrados en este momento, 23 grados centígrados la máxima del día de hoy, y la 13 grados mínima, pero la sensación térmica mínima va a ser de 8 grados, así que no se hagan muchas ilusiones. Bueno, en este momento, les puedo decir que la luna va a salir a las 12:53 y se pondrá a las 3:53, que estamos en fase lunar 71% de cara visible, que el 29 de julio va a ser luna llena, y que el sol sale hoy a las 7:45 y se pone a las 17:56. Estamos en pleno invierno, che. Estamos cerquita del solsticio, pues ya ocurrió. Ah, no, ya ocurrió el solsticio de invierno. Ya ocurrió, fue el 21 de julio pasado. Así que, pero estamos así, en pleno invierno. ¿Qué? Lo tiró, Bueno, mañana 24 de julio, viernes, tendremos un día nublado. Hoy va a estar parcialmente soleado, pero mañana va a estar nublado. A las 14 grados centígrados será la máxima del día, viernes, y 8 grados la mínima. El 25 de julio, sábado, ya estamos en 5 kilos, tío, estamos cerquita del... Sábado va a estar nublado, 15 grados máxima, 10 grados mínima, y bueno, no se esperan tormentas, ni lluvia, ni nada. El domingo 26 de julio tendremos un día nublado, 14 grados máxima, 11 grados mínima. Así está la cosa, ¿no? Así está la cosa. Bueno, dejemos el pronóstico meteorológico y vayamos a las noticias. Llega nuevo anuncio apostólico en Argentina. Atención, gente. Crece la expectativa por la visita del Papa. El nuevo anuncio apostólico en Argentina será Monseñor Michael Banach, que llegó este miércoles pasado, o sea, ayer, llegó a la Argentina y fue recibido por el presidente de la Conferencia Episcopal, Monseñor Marcelo Colombo, el secretario general, Monseñor Raúl Pizarro, acompañado del secretario de Culto de la Nación, Agustín Caulo. Porque hay un secretario de culto. Claro, el gobierno argentino no está del todo separado de la iglesia, ojo al gol. Nombrado por el Papa León XIV, el 14 de mayo pasado, el prelado estadounidense que tiene 63 años,
cubriera la sede que estaba vacante desde el 14 de enero de 2026, cuando su antecesor, Monseñor Miroslav Adam Siksik, fue enviado a Albania. ¿Hace frío en Albania? No, no sé, ahora es de verano. Desde la conferencia episcopal anunciaron que en los próximos días se dará a conocer la fecha de la Eucaristía de bienvenida oficial al representante del Santo Padre en Argentina, o sea, lo que se llama el nuncio apostólico, es como el embajador, ¿viste? En el plano diplomático, el representante del Papa presentará las copias de sus cartas credenciales ante el presidente de la República en este momento, Javier Milei. Está más loco que una cabra el Javier Milei. El Papa León XIV y la Argentina, sí, con la llegada del enviado papal, crece en el país la expectativa por la confirmación de la visita del Papa a Argentina, que desde hace meses permanece como un supuesto. Todavía están esperando la confirmación oficial de la Santa Sede, pero se calcula que ya. Las versiones sobre un posible viaje apostólico del Papa León XIV incluirá como destinos Uruguay, Perú y Argentina. Esto se repite una y otra vez y la expectativa está aumentando. Cada vez que un funcionario de gobierno o un obispo se refieren al tema. Claro, Monseñor Sturla nos dijo acá, cuando vino de allá del Vaticano, que el Papa iba a venir a Uruguay en noviembre. Ahora, las fechas todavía no se saben. No se sabe si va a ser Uruguay, Argentina y Perú, o Perú, Argentina y Uruguay, o no sé. Todavía no se sabe cómo va a ser el Papa. Ojalá pronto tengamos una confirmación, dijo Monseñor Colombo. Nos alegran las noticias de los países vecinos, como el caso de Perú, Uruguay, y ojalá se nos dé pronto a nosotros la confirmación. Esto lo hizo en referencia a las declaraciones del presidente del Perú, José María Balcázar, quien afirmó a su pueblo que el Papa León XIV va a llegar al país el próximo 10 de noviembre. Lo cierto es que la visita a Perú tampoco tiene confirmación desde el Vaticano, aunque los preparativos ya están en marcha. Hace dos semanas, cantantes, grupos musicales se presentaron a un certamen para elegir el himno del viaje apostólico al país. En Uruguay no hay comunicaciones oficiales aún, aunque el Vaticano envió recientemente una visita de avanzada con representantes de la Santa Sede para evaluar el lugar y de la situación actual en vista a una posible visita. En una rueda de prensa ofrecida el 14 de julio, el arzobispo de Montevideo, Cardenal Daniel Sturla, afirmó: el Papa viene en noviembre y se atrevió a esbozar un posible itinerario, pero aún no hay confirmación oficial en el Vaticano. En el caso de Argentina, la comunicación ha sido más reservada y se espera que con la llegada del nuncio llegue también la confirmación oficial de la visita del Papa al lugar. Sin embargo, las especulaciones han tenido lugar desde inicios de este año. En enero, el Papa León XIV recibió al Cardenal Vicente Bocalic, arzobispo de Santiago del Estero, primado de la Argentina. Durante la reunión conversaron sobre la posibilidad de que el pontífice viaje al país. El Santo Padre expresó su agrado por la invitación de Monseñor Colombo y manifestó que la posibilidad está siendo considerada en su agenda. Reveló la arquidiócesis de Santiago del Estero al informar sobre el encuentro. Por su parte, en febrero, el canciller argentino Pablo Quirno se reunió con miembros de la Comisión Ejecutiva del Episcopado Argentino tras regresar del Vaticano, donde entregó al Papa León XIV una carta del presidente Milei con la invitación formal para visitar el país. La reunión fue convocada por el canciller para compartir su experiencia en la visita de la Santa Sede y poder así dialogar sobre los próximos pasos en torno a una posible visita del Papa, reveló a su funcionario en su cuenta de X. En mayo, el propio presidente Javier Milei aseguró a Radio Mitre que es muy probable que tengamos la dicha de recibir a León XIV en noviembre de 2026. Y Milei, pero portate bien, no le digas cualquier cosa al Papa, cheque. En fin, así es la vida. Bueno. En fin, así es la vida, che. Bueno, vamos a otras noticias. El alto comisionado de la ONU para los Derechos Humanos exigió a Nicaragua que informe sobre el paradero del obispo Mata. El alto comisionado de las Naciones Unidas para los Derechos Humanos, Volker Türk, exigió al régimen de Nicaragua que informe sobre el paradero y el estado de salud de Abelardo Mata, obispo, en desaparición forzada hacia fines de junio.
Me inquietan los informes de represión contra la Iglesia Católica y otras confesiones religiosas, incluida la ausencia de información oficial sobre el destino, paradero y estado del obispo Abelardo Mata Guevara, que tiene ya 80 años y que fue detenido el 29 de junio. Declaró el alto comisionado este 22 de julio, según informa el sitio web de la organización. Yo insto, dijo, a las autoridades a que liberen de inmediato a todas las personas que fueron detenidas arbitrariamente y que se garanticen que todos los detenidos sean tratados con humanidad y dignidad, en conformidad con las obligaciones de Nicaragua, en virtud del derecho internacional de los derechos humanos, dijo Tark. Monseñor Abelardo Mata, obispo emérito de Esteli, fue detenido en dos ocasiones a fines de junio por la policía tras rezar por la iglesia perseguida en Nicaragua en una misa que presidió el domingo 28 de junio. Su paradero no se conoce, aunque la dictadura indicó que está en su casa. Los obispos de Centroamérica han pedido al régimen que permita que sea atendido por un médico y diversas figuras han expresado su preocupación por el obispo, que ya tiene 80 años, sufre de diabetes, problemas de la vista y usa un marcapaso por una dolencia cardíaca. El alto comisionado también se refirió al anuncio de Daniel Ortega del domingo 19 de julio en el marco de un evento público para conmemorar los 47 años de la Revolución Sandinista, respecto a que en Nicaragua ya no habrá más elecciones. Hago un llamamiento a las autoridades para que reabran el espacio cívico, para que restablezcan el derecho del Estado de Derecho. Se debe permitir que las personas de todas las ideologías políticas puedan votar y presentarse a cargos públicos en consonancia con las obligaciones internacionales del Estado en materia de derechos humanos, dijo Turk. Además del anuncio sobre las elecciones, la oficina del alto comisionado también denunció que a principios de este mes la dictadura de Nicaragua revocó las credenciales de varios abogados sin fundamento legal alguno y sin explicación oficial. Al menos 46 personas permanecen ahora detenidas arbitrariamente a causa de motivos políticos. Eso se suma a que el partido de gobierno controla la Asamblea Nacional, los municipios y los consejos regionales, que varios territorios indígenas se han visto afectados por concesiones mineras y extractivas, y que muchas se otorgaron sin una consulta genuina ni con el consentimiento de los pueblos indígenas que habitan la zona. Turk señaló que todos estos hechos agravan aún más las severas restricciones a las libertades fundamentales, el desmantelamiento del espacio cívico y la constante erosión del Estado de Derecho que se vive en Nicaragua. Claro, si es una dictadura, ¿cómo no va a haber erosión del Estado de Derecho? ¿Qué cosa, no? Bueno, y seguimos con las noticias. Estamos visitando la página de Así Prensa. Atención, gente. Con la intención de fortalecer las vocaciones y despertar el espíritu misionero de los jóvenes, del 23 al 26 de julio se realizará en San Luis Potosí, México, el 15º Congreso Nacional Juvenil Misionero. Es un encuentro que va a reunir a sacerdotes, religiosos, obispos y miles de jóvenes católicos de todo el país. En entrevista con Así Prensa, el padre Antonio de Jesús Mascorro Tristán, director nacional de las obras misioneras Pontificio Episcopales en México, afirmó que los jóvenes no están excluidos de la evangelización. Y también a ellos les compete el servicio de anunciar a Cristo. El sacerdote explicó que el congreso organizado cada 3 años por la OMPE e impulsado por la Liga Misionera Juvenil busca que todos los participantes, que son miembros de la Iglesia Católica, nos comprometamos en esta experiencia de la misión. En este sentido, el sacerdote señaló que uno de los principales objetivos de las OMPE, Organización Misionera Pastoral, es despertar la conciencia misionera del pueblo de Dios, recordando que la tarea evangelizadora no está reservada a un grupo específico de fieles, sino a todos ellos. La misión corresponde a todos. Desde la infancia, ninguno está disculpado de la evangelización. Hasta los enfermos están llamados también a evangelizar con su oración, su paciencia y sacrificio. A la hora de los frutos de las 15 ediciones que lleva el CONAJUM, Consejo Nacional de Jóvenes Misioneros, el padre Mascorro Tristán destacó que han logrado fortalecer la formación misionera de miles de jóvenes, pero sobre todo hemos aportado al aumento de las vocaciones. Gracias a estos congresos,
se ha podido promover, impulsar la vocación de los jóvenes. Se les ofrece espacios de encuentro, discernimiento y acompañamiento. Este año, además, alrededor de 70 congregaciones religiosas van a participar en una feria vocacional y allí presentarán ante los muchachos los distintos carismas. Además, habrá conferencias sobre la historia y los desafíos actuales de la Iglesia en México. Como parte del programa, habrá conferencias sobre la Guerra Cristera, un periodo de la historia de México que fue marcado por la persecución religiosa y el testimonio de numerosos católicos que dieron su vida por la fe. En este contexto señaló que se pondrán reliquias de algunos mártires cristeros como inspiración para los jóvenes. Asimismo, habrá ponencias sobre la importancia de las vocaciones y el papel de los jóvenes como artesanos de paz en sintonía con las iniciativas impulsadas por la Conferencia Episcopado Mexicana. Según dijo el padre Mascorro Tristán, como una de las principales novedades de esta edición, el CONAJUN contará por primera vez con la participación de misioneros digitales. Además, Monseñor Fortunatus Nauchu, secretario del Dicasterio para la Evangelización del Vaticano, mientras que el Congreso concluirá con una ponencia dedicada a la Virgen María. ¿Qué tal? ¿Cómo la va? El Otiroche, en México tienen fe. Muy bien, ¿ustedes vieron la película La Odisea? Bueno, yo la vi recién el domingo, la vi. Me gustó. Primera vez que una película de Hollywood trata el tema, y bueno, que resulta mucho más fiel al poema de Homero que otras producciones. Y aquí hay un artículo que tenemos en Así Prensa, de La Odisea, que es el reciente largometraje del director Christopher Nolan, se ha convertido en un fenómeno global, que no ha dejado a nadie indiferente. Mirá vos. Con 264 millones de dólares recaudados desde su estreno, se posiciona como el mejor debut histórico del cineasta. Mirá vos. Yo de estos temas, viste, cuando Hollywood agarra algún clásico y lo quiere hacer película, las actualizar, las ediciones resultaron ser bastante...

bastante a digamos, la adaptación cinematográfica es bastante fiel al poema de Homero. La película dice cuenta con un elenco de primera categoría que encarna el accidentado viaje de Odiseo, también conocido como Ulises, la versión latina, a su natal isla de Ítaca, tras la guerra de Troya. Travesía que le tomaría 10 años. En una entrevista concedida al National Catholic Register, Raymond Hayne, profesor de filosofía y humanidades de la Universidad de Providence, Estados Unidos, reflexionó sobre la relación entre el poema épico de Homero y nuestra fe católica, y destacó la importancia de que los jóvenes estudien los textos clásicos como parte de una educación cristiana más global. La historia de Odiseo puede tener un sentido más profundo para los católicos, más allá de la aventura y de la época del poema, y la épica del poema. El héroe busca su hogar perdido, igual que nosotros, que estamos de camino a nuestra verdadera patria, que es el cielo, junto a Dios. El deseo de regresar a casa que mueve toda la historia de Odiseo se conecta con la idea cristiana de que el corazón humano busca su origen y destino definitivo en Dios. Así lo expresa, por ejemplo, San Agustín, que afirma: nuestro corazón está inquieto hasta que descanse en ti, Señor. Toda forma de nostalgia, todo deseo de regresar, es un eco de nuestra añoranza por el Edén, por aquellos días en que caminábamos con nuestro Creador al atardecer, y en última instancia nuestro anhelo primordial de volver a nuestro Dios. De él provenimos, dijo el profesor Hayne. Para el cristiano, la promesa de la vida eterna es también una promesa de recuperación, pues nuestra todavía terreta se desplegará ante nosotros en el cielo, mientras participamos en la medida de nuestras posibilidades del eterno ahora de Dios. Los católicos podemos ver en el viaje de Odiseo una lucha constante contra las tentaciones, las dificultades y el sufrimiento, a la vez que intentamos aferrarnos a aquello que da sentido y estabilidad a nuestra vida. Para el héroe griego es el retorno a casa, el reencuentro con la esposa y con su hijo. Para nosotros es la vida eterna y el reencuentro definitivo con nuestro Dios. El profesor Hayne señala que hoy nos enfrentamos a una cultura muy fragmentada y en constante fragmentación, especialmente los jóvenes. Explica que ya desde el siglo XX era común que los jóvenes abandonaran sus ciudades y comunidades de origen para no volver jamás en aras del crecimiento profesional. Hoy continúa, seguimos enfrentándonos a estas fuerzas centrífugas, a las que se han sumado la fragmentación de nuestra propia atención, lo que dificulta no solo permanecer en un lugar, sino inclusive pensar en una sola cosa durante un tiempo prolongado. En su aventura, el héroe, Odiseo, busca ese pequeño y sereno punto central de su vida. La Odisea nos invita a volver a lo esencial, a luchar por vivir en amistad con Dios, y a abandonarnos a su voluntad, con un salto de fe, que es lo único que le puede dar sentido a nuestra existencia. Además, la obra nos recuerda la importancia de la permanencia del hogar, del matrimonio, de la familia y de la misma patria, convirtiéndose en una invitación para todos nosotros a recuperar una vida de mayor arraigo y compromiso, dijo Hayne. El hogar, el matrimonio, la familia aparecen como realidades que ofrecen identidad, estabilidad y pertenencia. Ellas guían el comportamiento y las decisiones de Odiseo y le impulsan a ser mejor. La Odisea nos interpela de muchas maneras, pero creo que lo más importante es que lo que nos muestra hoy en día es la importancia del hogar, de los desafíos y de los dones que nos brindan las cosas permanentes y estables de la vida, señaló el profesor Hayne. Fueron los libros de los platónicos los que llevaron a San Agustín al cristianismo. Y es aún hoy la magistral combinación de imágenes, profundidad filosófica y anhelo teológico de Platón la que cautiva corazones y mentes en el mundo, explicó el experto. El cristianismo, dijo, es una religión global, no es solo occidental. Y en última instancia, los cristianos debemos comprender, analizar e integrar en la historia de la salvación a todos los grandes textos paganos. Hayne precisó que la Iglesia no ve la cultura clásica como una enemiga de la fe, sino como una búsqueda humana de la verdad, verdad que encontrará su plenitud en Cristo. Para él, una educación

estrictamente católica, explora con los estudiantes las grandes riquezas de los logros paganos, en parte porque la revelación cristiana se construye sobre realidades humanas preexistentes. Muy bien, ¿eh? Qué interesante esto. Bueno, yo les aconsejo que vayan a ver la película, está muy buena. Una muy linda actuación de Matt Damon en el papel de Odiseo y de Tom Holland, que ustedes lo conocen porque hizo de Spider-Man, ¿viste? Como Telémaco. Tom Holland trabaja de hijo de Odiseo. Bueno, gente, bueno, vamos ahora a escuchar una canción interesantísima, escrita por Aníbal Sampaio, un gran folclorista y autor uruguayo, ya fallecido. Esta chica, Catherine Berners, tomó esta canción clásica de Aníbal Sampaio y hizo una interpretación muy linda. La canción se llama Río de los Pájaros.

acuerdo que cuando yo era niño, la cantábamos en la escuela. La verdad. Bueno, les cuento. Hay un teléfono que por WhatsApp se puede pasar mensajes de texto o de audio, debido a los límites de la tecnología. No es fácil salir al aire y hablar conmigo directamente, pero sí pueden mandar mensajes o audios de texto, ¿no? O audios, digo, perdón. El 092-770-770, repito. 092-770-770. Ahí está. Todos los que quieran mandar mensajes, acá no hay ninguno todavía, pero yo voy a chequear cada tanto y pueden mandar su opinión, hacer algún cuestionamiento, alguna pregunta, opinar, en fin, todas esas cosas que se pueden hacer. Bueno, gente, les cuento. Hay algunos oyentes que me piden que hable un poquitito de cómo fue mi proceso de fe, cómo fue que llegué a ser sacerdote, y todas esas jochas que te pregunta la gente a veces, ¿no? Bueno, yo voy a hablar de eso también. Hoy voy a hablar de un texto bíblico que para mí fue muy importante en el discernimiento de mi fe cristiana y mi vocación. Quiero entender que yo tomé la comunión cuando era chico, a los 8 años. Me confirmé a los 7 años y en aquel momento era así, te confirmamos antes de la comunión. En fin, tenía fe, ¿viste? Cuando era niño y todo. No es que, pero el contacto con la palabra de Dios me ayudó mucho a profundizar mi fe. Y voy a presentarles un texto que para mí fue toda una revelación. Porque claro, uno como adolescente tiene sus dudas, cosas, ¿no? Yo recibí cuando tenía 13 años la visita de los testigos de Jehová, que quisieron envolverme con argumentos sin yo conocer la Biblia, porque yo todavía no la había leído, para que me uniera a ellos. Pero yo agarré y dije, bueno, déjenme leer la Biblia, y una vez que la lea, voy a ver si ustedes tienen razón o no. No les gustó mucho mi respuesta, pero me la respetaron. Yo le dije, pero si ustedes me dijeron que la palabra de Dios lo dice todo, bueno, voy a agarrar una Biblia, voy a leerla, después les digo. Y obviamente que eso afirmó mi fe. Por supuesto, después vinieron de vuelta y trataron de volver a envolverme con sus argumentos, pero no lo consiguieron. Además me di cuenta de que ellos habían hecho algo muy feo, que era modificar la palabra de Dios, hacer una versión media trucha para que dijera lo que ellos creen. Eso está bastante grave, ¿no? Porque meterse con la palabra de Dios es complicado, en fin. Pero dejemos ahí. Hay un texto, yo leí toda la Biblia, la leí del Génesis al Apocalipsis. Tardé un año y medio para leerla toda, porque, claro, tiene su cosa, ¿no? Después, tenía 14 años más o menos cuando leí esto, que es Isaías, capítulo 52, del 13 al 15, y 53, del 1 al 12. Este es un poema, el tercer cántico del misterioso siervo de Yahvé. Después aprendí que no había sido Isaías el que le había escrito esto, aunque está en el libro de Isaías, sino un segundo profeta anónimo, no se sabe el nombre, cuyos oráculos fueron compilados junto con los de Isaías, el primer Isaías, que sus oráculos están del 1, del capítulo 1 al capítulo 39. Pero luego viene del 40, el capítulo 40, 55, un libro de otro profeta. Al principio se pensó que había sido el propio Isaías, pero no es Isaías, sino otro, al que los sabios exégetas llaman segundo Isaías. Y después del 55 hasta terminar el libro hay otro más, profeta, que no se sabe tampoco el nombre, el tercer Isaías, pero no va a hablar de él, va a hablar de este. El segundo Isaías es tal vez el mejor escritor de los tres. Es un genio. El texto que escribió se llama
le llaman libro de la consolación, porque empieza con estas palabras: consolar, consolar a mi pueblo. Este profeta escribió durante el exilio del pueblo de Israel en Babilonia. Es un pueblo que había sido deportado de su patria natal, Israel, hasta Babilonia, donde estaban prisioneros de los babilonios, obviamente, o de los caldeos, que no se llaman así, porque toman mucha sopa, los caldos, ¿viste? No, sino que eran un pueblo que se llamaba así. Ese pueblo formó un imperio muy grande. Y estuvieron prisioneros durante 70 años los hebreos allí. Pero luego fueron liberados por el rey Ciro, el persa, que logró conquistar el imperio babilonio y devolvió la libertad a los hebreos, aunque como súbditos del imperio persa pudieron volver, con el apoyo de Ciro, a sus a su patria, reconstruir el templo y, bueno, lograr vivir con cierta autonomía. En fin, un cral Ciro, qué bien. En fin, pero bueno, no se trata de eso. Este texto, escrito hacia el 580 antes de Cristo, más o menos, año más, año menos, miren lo que dice: mi siervo al final tendrá éxito, será exaltado, puesto en lo más alto. Y así como muchos quedaron espantados al verle, porque estaba tan desfigurado que ya no parecía un ser humano, así también todas las naciones se asombrarán. Los reyes quedarán sin palabras cuando vean lo que no se les había contado y descubran cosas que no habían oído. ¿Quién podrá creer la noticia que hemos recibido? Y la obra mayor de Yahvé, ¿a quién se la reveló? Este hombre ha crecido ante Dios como un retoño, como raíz en tierra seca. No tenía brillo ni belleza para que nos fijáramos en él. Su apariencia no podía cautivarnos. Despreciado por los hombres, marginado, hombre de dolores, familiarizado con el sufrimiento, uno de aquellos a los que se le vuelve la cara, no contaba para nada y no hicimos caso de él. Y sin embargo, eran nuestras dolencias las que él llevaba. Eran nuestros dolores los que le pesaban. Nosotros lo creímos azotado por Dios, castigado y humillado, pero en realidad eran nuestras faltas por los que él era destruido. Eran nuestros pecados los que le aplastaban. Él soportó el castigo que nos trajo la paz. Y por sus heridas fuimos sanados. Todos andábamos como ovejas errantes, cada cual seguía su propio camino. Y Yahvé descargó sobre él la culpa nuestra. Fue maltratado, se humilló, no dijo nada. Fue llevado cual cordero al matadero, como oveja muda cuando le esquilan. Tampoco él abrió la boca. Fue detenido, enjuiciado y eliminado. ¿Quién ha pensado en su suerte? Fue arrancado del mundo de los vivos y herido de muerte por los crímenes del pueblo. Corrió la suerte de los malhechores y su tumba quedó junto a los ricos, pese a que nunca había cometido violencia ni había salido nunca mentira de su boca. Pero quiso Yahvé destrozarle con padecimientos y él ofreció su vida como sacrificio por el pecado. Por esto verá a sus descendientes, tendrá larga vida y el proyecto de Dios prosperará en sus manos. A cambio de las amarguras que haya padecido su alma, gozará del pleno conocimiento. Verá la luz, será colmado. El justo, mi servidor, hará una multitud de justos. Pagará sus deudas. Yo lo contaré entre los grandes. Yo le voy a dar la herencia reservada a los más fuertes, porque se negó a sí mismo hasta la muerte y fue contado entre los pecadores, cuando en realidad, siendo inocente, llevaba sobre sí el pecado de muchos e intercedía por los rebeldes. Bueno, esto es palabra del Señor, claro está. Bien ustedes, hermanos, que yo, sinceramente, cuando leí esto, quedé impresionado. Si a mí me hubieran dicho que esto lo escribió San Pedro, o San Juan el Evangelista,
contemporáneos de Jesús, bueno, si yo no tuviera conocimiento de que esto está en el Antiguo Testamento, no podía dejar de creerlo, ciertamente. El que lo escribió parece haber estado en el lugar, ciertamente. Entonces digo, bueno, cuando uno lee esto, comprende por qué los primeros cristianos, que no tenían los evangelios, ni las cartas de Pablo, ni nada, no tenían nada más que el Antiguo Testamento. Al leer esto, al meditar esto, eran todos judíos, habían leído este texto, ya lo conocían, lo habían estudiado cuando eran niños en las sinagogas, lo habían escuchado de boca del rabino, y ciertamente los apóstoles, al ver lo que habíamos visto, lo que habían vivido con Jesús, lo que Jesús había sufrido, decían, bueno, esto le pasó a Jesús, esto que está anunciando fue cumplido, se cumple en Jesús, en nuestro maestro. Y sí, sin lugar a dudas, porque realmente es una muerte humillante. Corrió la suerte de los pecadores, de los peores pecadores, de los malhechores. Se crucificaba a las personas que habían cometido los crímenes más horribles. Y bueno, corrió la suerte de los malhechores. Y su tumba quedó junto a los ricos. Justamente, no era normal que un crucificado, el cuerpo de un crucificado, recibiera una sepultura digna. Normalmente se lo dejaba en la cruz para que las aves de rapiña y las ratas dispusieran del cuerpo. Además de la humillación que supone, porque lo desnudaban enteramente para ejecutarlo, no tenía ningún taparrabo. Ustedes ven los crucifijos de hoy que tienen taparrabo, ¿viste? Piadoso, ¿viste? Bueno, en ese sentido, si no sería demasiado horrible, ¿no? Pero no había nada de eso, era algo espantoso la crucifixión. Y sin la peor muerte, muerte lenta y dolorosa. Y después el maltrato a la persona, al cuerpo suyo, lo dejaban ahí nomás. Si se salvó de eso, fue por casualidad o no, no sé. Lo que pasa es que al otro día era Pascua, lo explica el Evangelio de Juan, al otro día era Pascua. Pero además de Pascua era sábado. Eso nos permite saber cuándo fue la muerte de Jesús, el año preciso, que fue el año 30 después de Cristo, porque en ese año fue cuando coincidieron la Pascua con el sábado. Bueno, así se pudo saber con bastante precisión cuándo fue la fecha en que murió Jesús, el año 30 después de Cristo. ¿Está? Y bueno, y vean ustedes eso, ¿no? Pilato, al ver que era al otro día feriado muy importante, ya había habido tumultos, ya había enfrentamientos, ya había alborotamiento en la ciudad, no quería más lío, hizo bajar los cuerpos y los hizo enterrar. Pero claro, lo que se le esperaba a los cuerpos de los crucificados era una fosa común, cerca del lugar de ejecución. ¿Por qué creen ustedes que el lugar donde ejecutaron a Jesús se llamaba la calavera? La calavera, claro, se llamaba así porque había restos humanos. Era lo peor, porque claro, los chacales, en la noche, cuando se habían ido todos a dormir, iban al lugar de ejecución y jarbaban el terreno para que ahí estaban los restos de los crucificados. Era espantoso eso, realmente espantoso. Y bueno, por eso mismo, después está lo que dice el Evangelio, que José de Arimatea, que era un rico, una persona rica, era fariseo, pidió a Pilato que le entregara el cuerpo. Probablemente le haya dado alguna coimita, esas cosas existían en la antigüedad. Y bueno, le dieron el cuerpo de Jesús y enterró en la tumba familiar, en un jardín muy hermoso, había una tumba cavada en la piedra, y era para ricos, no cualquiera podía tener una tumba así, con una piedra enorme rueda, que la hacían rodar como fuera de puerta, ¿no? Una piedra enorme. Se pillaban al menos 7 personas para moverla. Entonces hizo rodar la piedra y dejó el cuerpo de Jesús allí en la tumba, en un lecho de piedra, con un sudario y todo. Bueno, después se descubrió el sudario y todo, pero bueno, es otro tema. El hecho es que, ¿cómo pudo el profeta que ni sabemos el nombre, segundo Isaías, saber esto?
obviamente, fue inspirado por el Espíritu Santo, pero tiene una explicación. El profeta quería hablar del pueblo de Israel, pero no de todo el pueblo de Israel, de una parte del pueblo de Israel. O sea, los que no se habían inclinado ante los falsos dioses, que eran el pueblo sencillo, el pueblo humilde, la mayor parte de la gente, que creían en el Señor y que no se había manchado con esos pecados. Pero los reyes, los directivos del pueblo, sí habían manchado su vida con esos pecados de idolatría y habían terminado por hacer que esa culpa se extendiera al pueblo. Vieron mala fama, pero algunos, varios, un grupo de gente se mantuvo firme y no adoraba más que a Yahvé. Pero ese sufrimiento injusto de los que mancharon el destierro está simbolizado en todo lo que dice el profeta sobre ese famoso siervo de Yahvé. Y sí, varias personas fueron asesinadas por los babilonios, sufrieron una muerte horrible, probablemente con torturas, con infamantes, ¿no? Y sí, sí, sí, ahí en ese siervo de Yahvé, de alguna manera es una figura colectiva, o sea, representa a un grupo del pueblo, a la gente del pueblo que se mantuvo firme en su fe y que sufrió la peor de las suertes en la opresión babilónica. Pero claro, el profeta no podía saber de ninguna manera que eso que él había expresado simbólica y poéticamente ocurriría un día tal cual él lo decía. Y no simplemente simbólicamente, sino la ejecución de alguien que había sido fiel a Yahvé hasta el final. Y que había terminado por sufrir la peor de las muertes, como si fuera alguien culpable, cuando en realidad cargaba sobre él la culpa del pueblo. O sea, cuánta esa gente oraba por el pueblo que se separaba de Dios por la idolatría, e incluso puede haber ofrecido su vida a sufrir el martirio, la persecución, para que Dios perdonara el pecado de sus compatriotas. Seguramente. Ahora, el profeta no podía saber. No podía saber que eso se iba a cumplir en una persona concreta, llamada Jesús de Nazaret. Pero bueno, el profeta estaba inspirado por el Espíritu Santo. Más allá de los límites de su conocimiento, como hombre mortal que era, tal vez ni él pudo prever que esa profecía que él decía se cumpliría tan plenamente en alguien. Fíjese, Jesús permaneció mudo ante quien lo flagelaba o lo interrogaba. Sufrió horrible, se burlaban de él, fue tratado como cordero, llevado como cordero al matadero. ¿Cómo le decimos Jesús, cordero de Dios que quita ese pecado del mundo? Porque él había ofrecido su vida realmente por el pecado. Padre, perdónalo porque no saben lo que hacen, había dicho Jesús mientras lo crucificaban, pidiendo por todos. Y luego ofreció su vida: Padre, en tus manos encomiendo mi espíritu. Todo eso se cumplió. Y también, que al final de su... porque él era inocente, había sido acusado de algo que no había cometido, al final terminó venciendo a la muerte. Por eso, después de la amargura que ha padecido su alma, incluso la muerte, ¿no?, verá nuevamente la luz y será colmado de sabiduría y conocimiento. ¿Qué es eso? Es un anuncio de la resurrección. Yo les aseguro, hermano, cuando lo leí por primera vez, tenía 14, 15 años, quedé fascinado y quedé asombrado. Y cuando leí la primera carta de San Pedro, encontré nuevamente que Pedro cita a esta misma profecía para consolar a los cristianos que están padeciendo persecución en Roma a causa de Jesucristo. Esta carta de Pedro, escrita hacia el año 66, más o menos, muy poco antes del martirio que el mismo Pedro sufriría en Roma durante la persecución de Nerón. Es un pastor que está ayudando a su pueblo a darse cuenta de que este martirio que están sufriendo, esta persecución que están sufriendo, bueno, es en honor al Señor y que no deben asustarse, porque el que entregue su vida por Cristo Jesús, con fidelidad a su palabra,
encuentro la vida eterna. Y esto que dice San Pedro en su primera carta, además cita la misma muerte de Cristo y habla con las palabras de este profeta. Entonces yo realmente me sentí fascinado por esto. ¿Cómo la palabra de Dios puede tener tanta luz para iluminarnos a todos? Y ver un poco conmovido cómo la bondad de Jesús, que fue crucificado por nuestra salvación, se manifiesta en su martirio, en su pasión y en su muerte. Así como en la resurrección, dado que el profeta también anuncia, tras las amarguras que haya padecido su alma, verá nuevamente la luz y será colmado de plenitud y sabiduría. Que no, vamos arriba. Y esto se escribió 5 siglos antes de la crucifixión del Señor. ¿Qué les parece? Bueno, gente, vamos ahora a escuchar a Alfredo Zitarrosa, que tomó un canto, una canción que hizo Dino, un famoso rockero uruguayo llamado Gastón Ciarro, milonga de pelo largo. Escuchen.

Muy bien, qué linda la interpretación de la Caperucita Rosa. La de Dino es muy linda también, ¿eh? Voy a aclarar, pero esta tiene un sabor especial, realmente. La voz de Alfredo Zitarrosa era impresionante. Pero bueno, seguimos nomás, gente. Hemos estado leyendo y meditando sobre la vida de uno de los elegidos de Dios, que en este caso es Abraham, reconocido como el mejor creyente, el primer creyente en el Señor, tanto por los cristianos como por los judíos, como por los musulmanes. Todos estos grupos que reconocemos a Abraham como nuestro padre en la fe. En el capítulo 18 que habíamos leído la vez pasada, había analizado cómo Dios, disfrazado de ser humano, se había presentado junto con dos servidores suyos, que eran dos ángeles en realidad. Y Abraham lo recibe con mucho cariño, con un espíritu de hospitalidad muy importante. Y miren bien esto, porque esto es importante, ¿eh? La hospitalidad. Una de las cosas que los nómadas del desierto veían como mayor virtud era justamente la hospitalidad. Que si un desconocido pasaba, pasaba por tu casa, no podías dejarlo irse, ¿eh? Tenías que ayudarlo. Y Abraham hace eso. Mata un corderito, mata un ternero, y agasaja a los invitados, y sin saberlo recibe al mismo señor, a Yahvé, lo recibe ahí, en su carpa, y Dios le anuncia que iban a ser su hijo, Sara, y también le dice que iba a bajar a Sodoma. Abraham está inquieto porque ahí vive su sobrino Lot. Y él empieza a regatear con Dios, una especie de regateo salvífico, donde Abraham le va diciendo, si encuentras 50 justos vas a destruir la ciudad. No, si encuentras 50 justos no lo haré. Ahí hasta 10 justos le va regateando, ¿no? Le va bajando. Bueno, y ahora sigue la historia de ver qué es lo que pasa cuando los ángeles del Señor bajan Sodoma. Los dos ángeles llegaron a Sodoma, el capítulo 19 de Génesis. Lo hicieron al atardecer. Lot estaba sentado a la entrada del pueblo. Apenas lo vio, salió a su encuentro y se arrodilló ante ellos, inclinándose profundamente, y les dijo: señores míos, les ruego que vengan a la casa de este servidor suyo. Así podrán pasar la noche allí, se lavarán los pies, descansarán, y mañana al amanecer podrán seguir su camino. Bueno, esto es lo mismo que hace Abraham, se arrodilla ante los que vienen, les invita a pasar a su casa, el gesto de hospitalidad propio de Lot y de Abraham, ¿no? Los dos lo hacen. Entonces ellos le respondieron: no, vamos a pasar la noche en esta plaza. Pero él insistió mucho. Así que lo siguieron a su casa, y allí les preparó comida. Hizo panes sin levadura y comieron juntos. Aún no se habían acostado cuando los vecinos, es decir, los hombres de Sodoma, desde los jóvenes hasta los ancianos, rodearon la casa. Estaba el pueblo entero allí. Llamaron a Lot y le dijeron: ¿dónde están esos hombres que llegaron a tu casa esta noche? Sácalos afuera, porque queremos conocerles. Lot salió de la casa y se dirigió hacia ellos, cerrando la puerta detrás de sí, y les dijo: le ruego, queridos hermanos míos, que no cometan semejante maldad. Miren, tengo a dos hijas que aún son vírgenes. Se las puedo traer para que ustedes hagan con ellas lo que quieran, pero por favor, dejen tranquilos a estos hombres que han confiado en mi hospitalidad. Esto parece horrible, ¿no? Fíjense ustedes, dos hijas tienen que son vírgenes, acaban de perder a su madre, la pobre chica, y se las ofrece para que puedan conocerlas. Quiero aclarar un poco esto, porque en la Biblia, en Génesis, sobre todo, digo, la palabra conocer
no implica solamente el conocimiento de una persona, como decir, bueno, te hola, ¿cómo estás? ¿Quién sos? No, no, no. Conocer también tiene que ver con relaciones sexuales, sí, aunque usted no lo crea, como dijo Jack. Hay pasajes que dicen, conoció el hombre a su mujer y está concibió y dio a luz un hijo. Se está hablando aquí del acto sexual. Pero obviamente ustedes comprenderán que esto no es solamente tener relaciones sexuales, ni siquiera por amor. Es para humillar a los invitados de Lot. Querían abusar sexualmente de ellos. De ahí viene la palabra sodomita, asociada a las aberraciones sexuales, como la homosexualidad, por ejemplo, o y las violaciones, ¿no? Es decir, la sodomía, se llevó a esa palabra justamente la sodomía, relaciones sexuales abusivas, violentas, obviamente. Y bueno, por eso el Lot hace eso. Para los nómades, el huésped era sagrado. Es comprensible esta ética, sí, es comprensible. En el desierto no hay muchas posibilidades. Y si tú estás deambulando por el desierto, si no te ofrecen hospitalidad, bueno, como que la quedaste, hermano. Yo la otra vez mencioné una anécdota del padre Guayón, pero bueno, en realidad les dije mal las cosas. No fue el padre Guayón. El padre Guayón fundó una congregación religiosa, los sacerdotes del Sagrado Corazón de Jesús, que, inspiraron en el referente que fue Charles de Foucault, un eremita cristiano que vivió en el norte de África, en compañía de los pueblos nómades que estaban allí. Él no tuvo discípulos, no armó una comunidad, simplemente dio un testimonio de Cristo muy valiente allí. Y esta congregación que surgió, la congregación del Sagrado Corazón, fue fundada por el padre Guayón. La anécdota esta la protagonizó el padre Arturo Paoli. Yo no recordaba cuando les hablé de esto el nombre del padre Arturo, pero es interesante porque él estaba haciendo un retiro allí en el norte de África, en lo que hoy sería Túnez. Y allí había todavía varios nómades, están cerca del desierto, ¿no? Varias tribus nómades, básicamente los tuaregs. Muchos de ellos eran musulmanes. Había algunos que tenían cierta simpatía por la fe cristiana, pero eran pocos. Y bueno, estaban allí y en una buena convivencia con los hermanos del Sagrado Corazón, que estaban viviendo en una especie de convento que tenían allí. Ay, perdónenme, pero estos días que a veces uno tiene tos. Bueno, entonces Guayón le dijo, padre, era como las 11 de la mañana, sería, yo quería ver si puedo visitar a los vecinos y conversar y conocerlos un poco más. Sí, padre, pero no lo haga ahora, le dijo el provincial, porque esta gente está cerca de la hora de almorzar, son muy pobres, tienen varios hijos. Si usted le cae, pero yo no pienso ir a almorzar, no, usted no entiende, usted es occidental. Si usted le cae a esta gente al mediodía, lo van a invitar a almorzar con usted. Lo van a invitar a almorzar, lo van a recibir porque usted va a ser huésped. Y se van a sacar el pan de la boca para dárselo a usted. Y si usted rehúsa comer, lo va a ofender todavía más. Es mi consejo que usted espere a media tarde para poder visitarles. Claro, porque si van a sacar la comida de la boca, no iban a prever tener más comida porque no tenían muchos recursos. Pero el huésped es sagrado. Y ahí que no nos tiene que escandalizar lo que dice el otro, comportándose con gran amor hacia los huéspedes. Miren lo que pasa después, perdonen. Los hombres le dijeron, quítate del medio,
tú eres un forastero. ¿Y ya quieres actuar como juez entre nosotros? Te vamos a tratar a ti peor que a ellos. Lo empujaron violentamente y se disponían a romper la puerta de la casa. Entonces, los dos hombres desde adentro extendieron sus brazos, tomaron a Lot y lo introdujeron en la casa, cerrando la puerta. Hirieron de ceguera a los hombres que estaban fuera, desde el más joven hasta el más viejo, de modo que ya no eran capaces siquiera de encontrar la puerta de la casa. Los dos hombres dijeron a Lot: ¿a quién más de los tuyos tienes aquí? ¿A tus yernos? Lleva de este lugar a tus hijos, a tus hijas y a todos los que tienes en la ciudad, porque vamos a destruir esta ciudad. Son enormes las quejas en contra de ellos que han llegado hasta Yahvé, y él nos ha enviado a destruirla. Salió entonces Lot y le dijo a sus yernos, los que iban a casarse con sus hijas: por favor, levántense y salgan de aquí. Yahvé va a destruir la ciudad. Pero ellos creían que Lot estaba bromeando y no le hicieron caso. Al amanecer, los ángeles apuraron a Lot y le dijeron: date prisa, toma a tu esposa, a tus hijas, márchate, no sea que te alcance el castigo de esta ciudad. Como él aún vacilaba, lo tomaron de la mano junto con su mujer y sus dos hijas, porque Yahvé había tenido compasión de ellos. Lo llevaron fuera de la ciudad. Una vez fuera, le dijeron: ponte a salvo. Por tu vida, por favor, no mires hacia atrás. No te detengas en parte alguna de esta llanura. Huye a la montaña para que no tengas que perecer. Pero Lot replicó: oh no, señor mío, veo que me has hecho un gran favor. Has sido muy bueno. Me has conservado la vida, pero yo no puedo llegar hasta la montaña sin que me alcance el desastre y la muerte. Este pueblito, ¿ves? Ese que está más cerca y en el que podría refugiarme. Es tan pequeño. Para ti es cosa de vida, para mí es cosa de vida o muerte. ¿No podría estar a salvo allí? El otro respondió: también, este favor te lo concederemos. No destruiremos ese pueblo del que has hablado. Pero huye rápidamente, ya que no puedo hacer nada hasta que tú no hayas llegado a ella. Por eso aquel pueblo fue llamado Zoar, o sea, pequeño. El sol había salido cuando Lot entró en Zoar. Yahvé hizo llover del cielo sobre Sodoma y Gomorra azufre ardiendo que venía de Yahvé, y que destruyó completamente esas ciudades y toda la llanura con todos sus habitantes y la vegetación. La mujer de Lot miró hacia atrás y quedó convertida en estatua de sal. Abraham se levantó muy de madrugada, fue al lugar donde antes había estado con Yahvé, miró hacia Sodoma y Gomorra y hacia toda la comarca del valle, y vio una gran humareda que subía de la tierra semejante a la humareda de un horno. Cuando Dios destruyó las ciudades de la llanura, se acordó de Abraham y libró a Lot de la catástrofe mientras arrasaba las ciudades donde Lot había vivido. Lot salió de Zoar con sus dos hijas porque no se sentía seguro allí y se fue a vivir al monte, a una cueva que había allí. La dejamos acá. ¿Qué lo tiró? La verdad, ¿eh? Qué impresionante. Lo que ustedes pueden ver acá es, bueno, la explicación a una catástrofe. Es decir, lo que ocurrió, ocurrió, ya. Y el autor sagrado ve en esa señal un castigo de Dios para esos pueblos que practicaban estas conductas tan aberrantes. La crueldad de algunos cananeos contra los huéspedes o la gente de otros pueblos, los abusos sexuales, estaban en el orden del día. ¿Qué pasa? Cuando el hombre vive sin Dios, puede llegar a ser capaz de las peores aberraciones. Ustedes no piensen que no hay ateos buenos. Quiero decir, bueno, a ver, si no tienen a Dios, algunos tienen, bueno, los derechos humanos, por ejemplo. Hay ciertas normas de conducta. Es cierto, no todos los ateos que no conocen a Dios son criminales, delincuentes, como la gente de Sodoma. No, de ninguna manera podemos pensar eso. En definitiva, sería una aberración que pensáramos así. Sí, ciertamente.
Pero bueno, una de las cosas que yo vi hoy es que todos estos hechos que ocurrieron en la antigüedad le sirven a los antiguos, a los, en este caso a los que escriben la Biblia, ¿no?, para mostrarnos, de alguna manera, lo que ocurre cuando uno se aleja de Dios. Estos pueblos eran paganos. No vivían las costumbres que vivían los israelitas. Pasaban a sus hijos como ofrenda, ¿eh? O sea, sacrificaban a niños. Tenían falsos dioses, viviendo de una forma sumamente desordenada. Y, por supuesto, también no tenían la costumbre de ser hospitalarios, como eran los nómadas del desierto, de los cuales pertenecían los pueblos que iban a ser los antecesores de los israelitas, obviamente. Entonces, esos pueblos que viven de esa manera, bueno, se encaminan ellos solos hacia su destrucción. A ver, cuando hablamos de castigo de Dios, ¿de qué estamos hablando? A ver, castigo de Dios. Bueno, a ver, hay gente buena a la que le pasan desgracias, ¿está? Pero cuando pasa una cosa de estas, los creyentes también ven aquí, bueno, la presencia de Dios en la vida de la gente. Y los que perecen en catástrofes como estas, bueno, como que es un signo de que el camino de vida que están siguiendo conduce a la muerte. Y razón no falta. Porque aunque de repente vivan larga vida, al final tendrán que dar cuenta de sus actos ante Dios. Y eso es un poco lo que ocurre. Cuando alguien se aleja de Dios, su conducta termina siendo una conducta no solo equivocada, sino profundamente injusta. Esto es muy importante. Además, Lot se había separado de Abraham y, bueno, como que había vivido de alguna manera, había optado por un lugar donde había mucha riqueza y prosperidad material. Y también, aunque no era culpable, bueno, se salvó el anca un piojo de no perecer en una devastación. ¿Esto ocurrió realmente?, preguntan ustedes. Bueno, les voy a dar un dato, por las dudas, para que sepan, ¿viste? Unos arqueólogos, un equipo estadounidense y británico, creo que eran como un equipo mixto ahí, estudiaron toda esa zona. Encontraron los restos de dos ciudades que los naturales llamaban de dos maneras distintas, no Sodoma y Gomorra, otro nombre medio raro que no me acuerdo ahora. Y encontraron también los restos, las ruinas de estas ciudades. Al parecer, lo que hubo fue una especie de terremoto seguido por actividad volcánica. Y ahí la caída del fuego, de humo y azufre, de fuego y azufre, bueno, era una explosión volcánica, No exactamente un volcán. Un terremoto que provocó, de alguna manera, fue provocado por una explosión del subsuelo, provocado por la actividad volcánica, la magma que sale a la superficie. Eso es mortal. Hubo un hundimiento incluso del espacio de esas ciudades. Y bueno, y hubo también un cambio de la conformación de esa ciudad. O sea, todo el entorno de una zona donde se podía cultivar, todo, que no terminó siendo parte del desierto de Judea. Esto ocurrió muy, muy, muy antes, ¿no? Probablemente incluso antes de Abraham, ¿viste? Pero bueno, eso sirve un poco como diciendo, bueno, a la gente
en aquella época lo interpretó, sabía de la catástrofe de esa ciudad, lo interpretó como un castigo de Dios. Además, cuando decimos ciudades, no estamos hablando de algo de la dimensión de Nueva York. Estamos hablando de una especie de aldea más o menos grande, de casas de piedra, bajitas, unas murallas protectoras que no son muy grandes. O sea, no estamos hablando de ciudades bien amuralladas y con cimientos firmes, porque no estamos en una época tan avanzada para que se construyeran esas ciudades. Y sabemos muy bien, y no miren el terremoto de Venezuela, que esas cosas no sirven de mucho cuando llega el momento de una gran devastación provocada por un fenómeno natural. Se encontraron incluso restos de cerámica y trazos de una ciudad, ¿no? ¿Verdad? En fin, mucho más datos no le doy porque no me acuerdo bien ahora. Pero sí, ocurrió eso, fue una catástrofe que ocurrió. En fin, así es la cosa. Cuando nos alejamos del Señor, nos pasan estas cosas. Bueno, y pasamos un poco más adelante, en el capítulo 21, y escuchamos lo que dice el texto. Yahvé visitó a Sara, tal como lo dijo. Yahvé hizo con Sara aquello mismo que había prometido. Y Sara quedó embarazada, dando a luz un hijo de Abraham, y siendo ya una anciana, y en la misma fecha en que Dios había señalado, Abraham le puso por nombre Isaac al hijo que le nació, el hijo que Sara dio a luz. Lo circuncidaron a los 8 días de nacido, conforme a lo que Dios les había ordenado. Abraham tenía 100 años de edad cuando le nació Isaac. Y Sara dijo, Dios me ha hecho reír. Isaac quiere decir eso, hijo de la sonrisa. Y añadió, ¿quién hubiera dicho a Abraham que yo amamantaría hijos? Sin embargo, le ha dado luz un hijo en su vejez. Bueno, a ver, hablemos un poco más claro. Era veterana Sara, sí. Pero tampoco tenía 100 años. A ver, lo que pasa es que acá hay dos fenómenos. Por un lado, las genealogías. Los patriarcas, pasaba esto hace mucho tiempo. Los patriarcas famosos eran Abraham, Isaac, Jacob. Había otros patriarcas en el medio que no eran famosos. Lo que habían hecho simplemente era seguir adelante, tener hijos y nada más. Y pastorear su rebaño. Pero los más famosos, Abraham, Isaac, Jacob, sí se les reconoce. Y por supuesto se les da muchos años, porque el problema del tiempo, ¿no? Para llenar el espacio, vamos arriba. Le meten años. Además, los años eran también una forma de hablar simbólica de la prosperidad de Abraham, por ser un justo que escuchaba a Dios. Sí, Abraham murió a edad avanzada, ciertamente. Tal vez no 100 años, de repente, 90 y pico, yo qué sé, no sé, ¿viste? Pero el hecho es, la longevidad del patriarca se expresa de esa manera como una prosperidad. Y tener un hijo en la vejez, es una bendición. Y ocurre, sí ocurre, puede ocurrir, es posible. Todo es posible para Dios. El niño creció. Y el día en que dejó de ser amamantado, Abraham celebró un gran banquete. Sara vio que el hijo que la egipcia Agar había dado a Abraham se burlaba de su hijo Isaac, y le dijo a Abraham, despide a esa esclava y a su hijo, porque el hijo de esa esclava no debe compartir la herencia con mi hijo, con Isaac. Esto desagradó mucho a Abraham, por ser Ismael su hijo también. Pero Dios le dijo, no te preocupes por el muchacho, ni te preocupes por tu sirvienta, a todo lo que te pide Sara, porque de Isaac saldrá la descendencia que lleve tu nombre. Pero también, del hijo de la servidora, yo haré una gran nación, porque es descendiente tuyo. ¿A quién se acuerdan? Bendecir a quien te bendiga, maldecir a quien te maldiga, por ahí.
Abraham se levantó por la mañana, muy temprano, tomó pan, un recipiente de cuero lleno de agua, y se lo dio a Agar. Le puso su hijo sobre el hombro y la despidió. Agar se marchó y anduvo errante por el desierto de Beer-Sheba. Cuando no quedó nada de agua en el recipiente de cuero, abandonó al niño bajo un matorral y fue a sentarse a la distancia de un tiro de arco. Pensó, al menos no veré morir a mi hijo. Como se alejara para sentarse, el niño se puso a llorar a gritos. Dios oyó los gritos del niño y el ángel de Dios llamó desde el cielo a Agar y le dijo, ¿qué te pasa, Agar? No temas. Dios ha oído la voz del niño desde el lugar donde él está. Ve a buscarlo. Tómalo de la mano, porque de él voy a ser yo un gran pueblo. Dios le abrió los ojos a Agar, que vio un pozo de agua. Llenó el recipiente de cuero y dio de beber al niño. Dios asistió al niño que creció y vivió en el desierto, llegando a ser un experto tirador de arco. Vivió en el desierto de Parán, donde su madre lo casó con una mujer egipcia. En fin, de aquí surgió el pueblo árabe. Según parece, el pueblo árabe lo reconocen así, ¿no verdad? ¿Qué les parece, che? En serio, ¿eh? Impresionante. ¿Qué significa todo esto? Bueno, la verdad, lo que significa es que Dios bendice a su pueblo, ¿ah? Más allá de los problemas domésticos, de peleas entre las mujeres, la mujer y la servidora, Agar tampoco, digamos, a ver, Sara tampoco era demasiado madura, ¿no? Ni tan bondadosa como uno quisiera que fuera, ¿no? Pero tenía miedo, evidentemente tenía miedo. El hijo de Agar podía ser mayor que Isaac, podía aprovechar para matar a...

derecho con renglones torcidos. Esto que puede parecer horrible, que puede parecer una especie de atropello, pobre niño, pobre adolescente, chiquito todavía, bueno, uno no sabe, pero Dios igual que endereza las cosas. Ismael fue un patriarca exitoso. Y el pueblo que surge de Ismael, el pueblo árabe, todavía está con nosotros, ¿no? O sea que Dios bendice a sus hijos y los auxilia. Nosotros podemos mandarnos bastantes macanas, pero Dios siempre nos protege, nos encamina, nos auxilia. Bueno, gente, che, qué bárbaro. Hay un cantautor católico español que se llama Ricardo Cantalapiedra. No sé si está vivo todavía, porque ya era veterano cuando cantó esta canción. Pero está muy interesante esta canción, Canción para no matar. Escuchamos.

Bueno, aquí tengo. Viste, la ventaja de Internet es impresionante, ¿no? Ricardo Canta la Piedra es un cantautor católico, español. Tal vez ustedes lo conozcan un poco porque hay una canción que es de él, que a veces cantamos en la misa, ¿no? ¿Cómo es esta? Ay, Dios mío. Bueno, después me voy a acordar. A ver si puedo encontrar. Bueno, no me acuerdo bien ahora. ¿Y cómo le cantaría al Señor? ¿Cómo le cantaré? Hombre de barro soy. El libro de canto está. Es una canción muy linda. ¿Cómo le cantaré al Señor? ¿Cómo le cantaré? Hombre de barro soy. Ricardo Canta la Piedra. Es español el hombre. Nació en Madrid el 24 de septiembre de 2017. Perdón, nació.

0: Madrid en 1944 y murió el 24 de septiembre de 2017 en Madrid, España. Es periodista, cantautor y escritor español. Adam Arosca, che, completo este muchacho. Era columnista crítico, estudió para sacerdote, fue seminarista, y bueno, y sin embargo no siguió la carrera sacerdotal. Se dice que trabó amistad en su juventud con Julio Iglesias, el famoso. Mirá qué interesante, ¿verdad? Mucho más datos no tengo, ¿viste? Yo estaba buscando, pero bueno. Hay varias canciones de él. La casa de mi amigo es preciosa, sobre la forma de vida del cristiano y de la comunidad cristiana. Muy interesante está. Y bueno, fue seminarista, pero no siguió la carrera de sacerdocio. Periodista y escritor, que lo tiró, impresionante. Bueno, he escuchado incluso la canción esta en voz de este mismo hombre, ¿no? El Ricardo canta la piedra. Bueno, vamos ahora a escuchar el Evangelio del día de hoy. Dice así, en Mateo 13, del 10 al 17. En aquel tiempo los discípulos se acercaron a Jesús y le dijeron, ¿por qué le hablas a la multitud por medio de parábolas? Él dijo, a ustedes se les ha concedido conocer los misterios del reino de los cielos, pero a ellos no, porque a quien tiene se le dará más todavía y tendrá en abundancia, pero al que no tiene se le quitará aún lo que tiene. Por eso yo les hablo por medio de parábolas, porque miran y no ven, oyen y no escuchan, ni entienden. Así se cumple en ellos la profecía de Isaías que dijo, por más que oigan no comprenderán, por más que vean no conocerán, porque el corazón de este pueblo se ha endurecido, y tienen tapados sus oídos y han cerrado sus ojos para que sus ojos no vean, para que sus oídos no oigan, y su corazón no comprenda y no se conviertan, y yo no pueda sanarles. Felices en cambio los ojos de ustedes porque ven, felices sus oídos porque oyen, porque yo les aseguro que muchos profetas y justos hicieron ver lo que ustedes ven y no lo vieron, hicieron oír lo que ustedes oyen y no lo oyeron. Palabra de Jesús. Qué bueno, che. Bueno, vamos ahora a escuchar el comentario de este texto de boca de el padre Rodrigo Soto, párroco de Nuestra Señora del Sómar.
1: Muy buenas noches, amigos del programa Entre Todos, en este Evangelio según San Mateo. En el capítulo 13 tenemos una enorme bienaventuranza. Felices los ojos. Los ojos de ustedes porque ven. Felices los oídos de ustedes porque oyen. Muchos hubiesen querido ver lo que ustedes ven y oír lo que ustedes oyen, y no pudieron. Y no pudieron tener la gracia de ver con los ojos de la fe, con la mirada de la fe. No tuvieron la gracia, como tenemos nosotros, de experimentar el encuentro con Jesucristo, experimentar el encuentro también con el Padre Dios. No tuvieron ellos la gracia, muchos la gracia, de poder escuchar la voz de Dios, de tener los oídos atentos para escuchar la voz de Dios, para escuchar lo que Dios tenía que anunciarles. Es como nos lo dice la primera carta de San Juan, en el capítulo primero, lo que hemos visto y oído, lo que han contemplado nuestros ojos, eso es lo que les anunciamos a Jesucristo. A Jesucristo, y por eso tenemos que tener y darle gracias a Dios por tener una mirada de fe. Una mirada de fe que nos permite reconocer la presencia de Dios en nuestra vida. Una mirada de fe que nos permite salir al encuentro de Jesucristo, al encuentro de alguien que nos ama y nos llama por nuestro nombre. La gracia de tener los oídos atentos a lo que Dios tiene para anunciarnos, para decirnos. Eso es lo que nosotros estamos llamados y a lo que nos envía Jesucristo, a anunciar esa bienaventuranza, a anunciar a los demás esa bienaventuranza, a anunciar a los demás que nosotros estamos felices, bienaventurados, llenos de alegría y de gozo en Dios, por tener una mirada de fe, por poder reconocer y experimentar la presencia de Dios en nuestra vida, de poder justamente tener los oídos atentos a lo que Dios quiere anunciarnos. Estamos llenos de alegría y gozo por tener esa fe, por tener esos ojos, tener esa mirada y tener esos oídos atentos. Y también queremos que los demás puedan tener esos oídos atentos, esa mirada de fe, de reconocer la presencia de Dios también, nosotros y los demás, en la vida de los demás. Que el Señor nos conceda a nosotros la gracia de seguir dando testimonio de nuestra fe con nuestra vida. Amén.
0: Bueno, muy interesante y muy lindo, muy la reflexión que nos da Rodrigo. Aunque hay en el texto algo que el padre Rodrigo no tocó, claro, es demasiado grande el mensaje del Evangelio, claro. ¿Por qué Jesús cita este texto de Isaías respecto a la gente, no? Por más que oigan, no comprenderán, por más que vean, no conocerán, porque el corazón de este pueblo se ha endurecido, tienen tapados los oídos, se han cerrado sus ojos, para que sus ojos no vean y sus oídos no oigan y el corazón no comprenda y no se convierta ni ellos no lo sane. Parece que Dios desprecia al pueblo. No es exactamente así. Jesús es un pedagogo, sabe hablar, pero también conoce a la gente, conoce el corazón de lo que escucha y sabe que si él habla con toda claridad, como le hace a los discípulos más cercanos, de lo que está diciendo, no todos van a escuchar. Algunos se van a cerrar a la palabra. ¿Por qué? Por el proceso de fe que han hecho. De hecho, esto ha ocurrido. ¿Por qué la gente no aceptó masivamente el mensaje de Jesús? Che, era el Mesías, vos. ¿Por qué no lo aceptaron? ¿Por qué todavía hoy los judíos se resisten a aceptar el mensaje de Jesús? Ojo, yo no quiero decir que los judíos sean culpables de la muerte de Cristo, ni mucho menos, ni quiero decir que son un pueblo maldito, por eso, como decían los nazis, no, de ninguna manera. No estoy diciendo eso, ¿ah? Pero en aquel momento histórico estaban muy abrumados por la esclavitud y la opresión que les sometían los romanos. que les costaba mucho aceptar la perspectiva de Jesús, que les trataba de apartar del odio contra los romanos y les disuadía de una lucha armada contra ellos. Ellos esperaban del Mesías, que el Mesías los condujera a una guerra contra los romanos. Y Jesús no estaba dispuesto a vivir de esa manera. Ni se sentía ni con autoridad, y veía que era un error enfrentarse a los romanos. Porque no era el mensaje que Dios les mandaba, un mensaje de odio, de resentimiento, de venganza, sino un mensaje de paz. Porque no quería Dios liberarlo de la esclavitud política de los romanos, sino de la esclavitud que suponía el odio contra ellos. Quería alejarles Dios, por medio de Jesús, de todo resentimiento, de todo odio. Cuando vinieron a prenderlo en el huerto sus enemigos, San Pedro sacó una espada. ¿Qué le dijo Jesús? Guarda tu espada, porque los que usan la espada, a espada perecerán. ¿No crees que si yo quisiera podría mandar un ejército celestial para atacarlos a ellos? Pero no es esa la voluntad de mi Padre. Es una opta por el odio, y por eso no lo acepta. El gran obstáculo que tiene este pueblo es ese. Ojo, varios van a aceptarlo también. La misma pedagogía que Jesús utiliza pacientemente con las parábolas, respetando el proceso de concientización y de fe de esta gente, va a ayudar para que muchos se acerquen a él. El trabajo que los apóstoles van a realizar después de Jesús, tomando en cuenta las palabras del Maestro, ayudarán mucho también para eso. Lamentablemente, no todos estaban preparados para escuchar el mensaje de amor y de misericordia que Jesús quería dar. Y todavía hoy hay mucha gente en nuestro mundo de hoy que tampoco está preparada para escuchar este mensaje de salvación. Pero bueno, la verdad, no hay vuelta. En fin, gente, voy a leer ahora, a modo de oración final. Siempre buscamos alguna oración linda que nos pueda ayudar a prolongar de alguna manera la palabra que hemos escuchado, para que haga también fruto en nosotros, ¿no? Y tengo aquí el Salmo de este día, que se lee en la liturgia, el Salmo 35. Vamos a leerlo para que, bueno, esto sirva de oración. Pidiendo especialmente para que Dios nos libere del odio, de la ronca, del resentimiento contra nuestros hermanos, que sepamos aprender a comprender a la gente, y aún a aquellos que no nos entienden, que no nos aceptan, liberarnos del espíritu de resentimiento y de venganza. Eso quería Jesús que los apóstoles vivieran y que los discípulos de él vivieran, el espíritu de la misericordia de Dios, aceptar la misericordia de Dios, tanto para nosotros como para los demás. En ti está la fuente de la vida, Señor. Tu misericordia, Señor, llega hasta el cielo. Tu fidelidad llega hasta las nubes. Tu justicia, Señor, es como las altas montañas. Tus juicios son tan grandes como un océano inmenso. Qué inapreciable es tu misericordia, Señor. Por eso los hombres se refugian a la sombra de tus alas. Se sacian con la abundancia de tu casa. Le das del beber del torrente de tus delicias. Porque en ti, Señor, está la fuente de la vida. Y por tu luz, vemos la luz. Extiende tu gracia, Señor, sobre los que te reconocen. Y tu justicia sobre los rectos de corazón. Gloria al Padre, gloria al Hijo, gloria al Espíritu Santo, como era en el principio y siempre, por los siglos de los siglos. Amén. Bueno, vamos a pedir también para que haya paz. Hay mucha guerra en el mundo todavía. Hay muchas cosas que todavía nos hacen daño, nos alejan de Dios. Pidamos al Señor que nos dé la fuerza y la gracia para poder aceptar su palabra y vivirla, dando testimonio de ella. Que nuestra vida sea un signo del amor y la misericordia de Dios. Que Dios guíe a los líderes mundiales para que puedan vivir una forma mejor de conducir a sus pueblos para que haya paz. Padre nuestro que estás en el cielo, santificado sea tu nombre. Venga a nosotros tu reino. Hágase tu voluntad en la tierra como en el cielo. Danos hoy nuestro pan de cada día. Perdona nuestras ofensas como también nosotros perdonamos a quien nos ofende. Y no nos dejes caer en la tentación. Líbranos del mal. Amén. Dios te salve María, llena eres de gracia, el Señor está contigo. Bendita eres entre todas las mujeres. Bendito es el fruto de tu vientre, Jesús. Santa María, Madre de Dios, ruega por nosotros los pecadores, ahora y en la hora de nuestra muerte. Amén. Bueno, vamos ahora a darle la bendición, que el Señor los bendiga, los guarde de todo mal, les acompañe en todos sus caminos y les conceda la paz en el nombre del Padre, del Hijo y del Espíritu Santo. Amén. Bueno, quisiera saludar a todos los que nos han acompañado hoy. También quiero agradecerle a las hermanas de la Legión de María, de aquí de la parroquia San Alejandro, donde tuve la alegría de tener una reunión con ellas el día de ayer, integrarme al grupo, ¿no? Me alegro mucho de haber compartido con ellas la oración y el encuentro. Así que les agradezco a ellas principalmente esto, ¿no? Y bueno, y a toda la comunidad, tanto de San Cayetano como de San Alejandro, donde he estado, y bueno, que tengo gente que todavía recuerda la macana que hice y las cosas buenas que hice, en fin, que veo allí. Bueno, saludamos a José Cabrera, nuestro operador. Y los dejo con Johann Sebastian Bach, nada menos, nada más, chiquero, tiro. Este muchacho, creo que era alemán, fue un gran músico. Y además era cristiano. Y dejó una obra maravillosa, nada menos que la cantata número 147, Jesús, alegría de los hombres. Esta cantata es preciosa y realmente, ¿cómo la música puede llegar a expresar con tanta riqueza la profundidad del amor de Jesús? Se llama Jesús, alegría de los hombres, de Johann Sebastian Bach, lo interpreta José Ramón Encinar y su orquesta, y el coro Voces para la Paz. Escuchamos. Hasta mañana.

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Pulcra ut luna. Se te dirá, admirable señora, rosa de Cambrai, mansa gacela, lucero, nardo, hermosa paloma, brisa de enero, porque hay una necesidad de llamarte con nombres tiernos y de endulzarse la boca diciéndote a ti, tan poderosa, palabras que sean puras y lindas como las flores que crecen en el agua. No sé qué santos labios inventaron una vez esta suave alabanza, limpia como la luna. Sí, como la luna, nuestra medalla de plata, como la luna, alta, brillante, bruñida, sin polvo y sin lodo, sin alientos tórridos y sin ventiscas turbias, como la luna que vemos en las noches que parecen fanales de cristal azul, alumbrados por una esfera de azogue centelleante. Resplandeces y das sosiego. Se duerme una de tus criaturas, la más triste, pensando que estás junto a su cabecera, y en el sueño le sonríe en el rostro de su madre, y un sol de primavera le ilumina su cuento nocturno. Limpia como la luna, espejo redondo en que se miran los ángeles, así eres, Virgen Santa, nardo mío, altísimo ejemplo de mujeres.

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Tiempo de María. Tiempo de amor y devoción.

0: Un mundo que reza es un mundo en paz.
1: Ave María Purísima, sin pecado concebida. Las cuatro velas. Las cuatro velas se quemaban lentamente. Había tal silencio en el ambiente que se podía oír el diálogo que mantenían. La primera vela dijo: «Yo soy la paz, pero las personas no consiguen mantenerme. Creo que me voy a apagar». Y disminuyendo su fuego rápidamente, se apagó por completo. Dijo la segunda vela: «Yo soy la fe. Lamentablemente a los hombres les parezco superflua. Las personas no quieren saber de mí, no tienen sentido permanecer encendida». Cuando terminó de hablar, una brisa pasó suavemente sobre ella y se apagó. Rápida y triste, la tercera vela se manifestó: «Yo soy el amor. No tengo fuerzas para seguir encendida. Las personas me dejan a un lado sin comprender mi importancia. Se olvidan hasta de los que están muy cerca y los aman». Y sin esperar más, se apagó. De repente entró un niño al lugar y vio las tres velas apagadas. Preguntó: «¿Pero qué es esto? Deberían estar encendidas hasta el final». Y al decir esto comenzó a llorar. Entonces la cuarta vela habló: «No tengas miedo. Mientras yo tenga fuego podremos encender las demás velas. Yo soy la esperanza». Con los ojos brillantes, el niño agarró la vela que todavía ardía y encendió las demás. Que la esperanza nunca se apague dentro de nosotros y que cada uno de nosotros sepa ser la herramienta que los niños necesitan para mantener la esperanza, el amor, la fe y la paz. Mantengamos siempre esta llama encendida con la ayuda de Dios, tal como Dios quiere. Hoy nos acompañan en el rezo del Santo Rosario la familia Sanelato Alcorta. Pedimos por vocaciones sacerdotales y religiosas y por la pronta canonización de Monseñor Jacinto Vera.
2: Hoy contemplamos los misterios luminosos. En el primer misterio luminoso contemplamos el bautismo de Jesús en el Jordán. Padre nuestro que estás en el cielo, santificado sea tu nombre. Venga a nosotros tu reino. Hágase tu voluntad, así en la tierra como en el cielo.
3: Danos hoy nuestro pan de cada día, perdona nuestras ofensas, como también nosotros perdonamos a los que nos ofenden. No nos dejes caer en la tentación y líbranos del mal. Amén.
2: Dios te salve María, llena eres de gracia, el Señor es contigo. Bendita tú eres entre todas las mujeres y bendito es el fruto de tu vientre, Jesús.
3: Santa María, Madre de Dios, ruega por nosotros pecadores, ahora y en la hora de nuestra muerte. Amén.
2: Dios te salve María, llena eres de gracia, el Señor es contigo. Bendita tú eres entre todas las mujeres, y bendito es el fruto de tu vientre, Jesús.
3: Santa María, Madre de Dios, ruega por nosotros pecadores, ahora y en la hora de nuestra muerte. Amén.
2: Dios te salve María, llena eres de gracia, el Señor es contigo. Bendita tú eres entre todas las mujeres, bendito es el fruto de tu vientre, Jesús.
3: Santa María, Madre de Dios, ruega por nosotros pecadores, ahora y en la hora de nuestra muerte. Amén.
2: Dios te salve María, llena eres de gracia, el Señor es contigo. Bendita tú eres entre todas las mujeres, bendito es el fruto de tu vientre, Jesús.
3: Santa María, Madre de Dios, ruega por nosotros pecadores, ahora y en la hora de nuestra muerte. Amén.
2: Dios te salve María, llena eres de gracia, el Señor es contigo. Bendita tú eres entre todas las mujeres, y bendito es el fruto de tu vientre, Jesús.
3: Santa María, Madre de Dios, ruega por nosotros pecadores, ahora y en la hora de nuestra muerte. Amén.
2: Dios te salve María, llena eres de gracia, el Señor es contigo. Bendita tú eres entre todas las mujeres, bendito es el fruto de tu vientre, Jesús.
3: Santa María, Madre de Dios, ruega por nosotros pecadores, ahora y en la hora de nuestra muerte. Amén.
2: Dios te salve María, llena eres de gracia, el Señor es contigo. Bendita tú eres entre todas las mujeres, y bendito es el fruto de tu vientre, Jesús.
3: Santa María, Madre de Dios, ruega por nosotros pecadores, ahora y en la hora de nuestra muerte. Amén.
2: Dios te salve María, llena eres de gracia, el Señor es contigo. Bendita tú eres entre todas las mujeres, y bendito es el fruto de tu vientre, Jesús.
3: Santa María, Madre de Dios, ruega por nosotros pecadores, ahora y en la hora de nuestra muerte. Amén.
2: Dios te salve María, llena eres de gracia, el Señor es contigo. Bendita tú eres entre todas las mujeres, y bendito es el fruto de tu vientre, Jesús.
3: Santa María, Madre de Dios, ruega por nosotros pecadores, ahora y en la hora de nuestra muerte. Amén.
2: Dios te salve María, llena eres de gracia, el Señor es contigo. Bendita tú eres entre todas las mujeres, y bendito es el fruto de tu vientre, Jesús.
3: Santa María, Madre de Dios, ruega por nosotros pecadores, ahora y en la hora de nuestra muerte. Amén.
2: Gloria al Padre, y al Hijo, y al Espíritu Santo,
3: como era en un principio, ahora y siempre, por los siglos de los siglos. Amén.
2: En el segundo misterio luminoso, contemplamos las bodas de Caná.
4: Padre nuestro que estás en el cielo, santificado sea tu nombre, venga a nosotros tu reino, hágase tu voluntad en la tierra como en el cielo.
3: Danos

0: Amén.
1: Dios te salve María, llena eres de gracia, el Señor es contigo. Bendita tú eres entre todas las mujeres y bendito es el fruto de tu vientre Jesús.
2: Santa María, Madre de Dios, ruega por nosotros pecadores, ahora y en la hora de nuestra muerte. Amén.
1: Dios te salve María, llena eres de gracia, el Señor es contigo. Bendita tú eres entre todas las mujeres y bendito es el fruto de tu vientre Jesús.
2: Santa María, Madre de Dios, ruega por nosotros pecadores, ahora y en la hora de nuestra muerte. Amén.
1: Dios te salve María, llena eres de gracia, el Señor es contigo. Bendita tú eres entre todas las mujeres y bendito es el fruto de tu vientre Jesús.
2: Santa María, Madre de Dios, ruega por nosotros pecadores, ahora y en la hora de nuestra muerte. Amén.
1: Dios te salve María, llena eres de gracia, el Señor es contigo. Bendita tú eres entre todas las mujeres y bendito es el fruto de tu vientre Jesús.
2: Santa María, Madre de Dios, ruega por nosotros pecadores, ahora y en la hora de nuestra muerte. Amén.
1: Dios te salve María, llena eres de gracia, el Señor es contigo. Bendita tú eres entre todas las mujeres y bendito es el fruto de tu vientre Jesús.
2: Santa María, Madre de Dios, ruega por nosotros pecadores, ahora y en la hora de nuestra muerte. Amén.
1: Dios te salve María, llena eres de gracia, el Señor es contigo. Bendita tú eres entre todas las mujeres y bendito es el fruto de tu vientre Jesús.
2: Santa María, Madre de Dios, ruega por nosotros pecadores, ahora y en la hora de nuestra muerte. Amén.
1: Dios te salve María, llena eres de gracia, el Señor es contigo. Bendita tú eres entre todas las mujeres y bendito es el fruto de tu vientre Jesús.
2: Santa María, Madre de Dios, ruega por nosotros pecadores, ahora y en la hora de nuestra muerte. Amén.
1: Dios te salve María, llena eres de gracia, el Señor es contigo. Bendita tú eres entre todas las mujeres y bendito es el fruto de tu vientre Jesús.
2: Santa María, Madre de Dios, ruega por nosotros pecadores, ahora y en la hora de nuestra muerte. Amén.
1: Dios te salve María, llena eres de gracia, el Señor es contigo. Bendita tú eres entre todas las mujeres y bendito es el fruto de tu vientre Jesús.
2: Santa María, Madre de Dios, ruega por nosotros pecadores, ahora y en la hora de nuestra muerte. Amén.
1: Dios te salve María, llena eres de gracia, el Señor es contigo. Bendita tú eres entre todas las mujeres y bendito es el fruto de tu vientre Jesús.
2: Santa María, Madre de Dios, ruega por nosotros pecadores, ahora y en la hora de nuestra muerte. Amén.
1: Gloria al Padre, al Hijo y al Espíritu Santo.
3: Como era en el principio, ahora y siempre, por los siglos de los siglos. Amén.
4: En el tercer misterio luminoso, contemplamos el anuncio del reino de Dios.
5: Padre nuestro que estás en el cielo, santificado sea tu nombre. Venga a nosotros tu reino. Hágase tu voluntad en la tierra como en el cielo.
6: Danos hoy nuestro pan de cada día. Perdona nuestras ofensas, como también nosotros perdonamos a los que nos ofenden. No nos dejes caer en la tentación y líbranos del mal. Amén.
5: Dios te salve María, llena eres de gracia, el Señor es contigo. Bendita tú eres entre todas las mujeres y bendito es el fruto de tu vientre Jesús.
2: Santa María, Madre de Dios, ruega por nosotros pecadores, ahora y en la hora de nuestra muerte. Amén.
5: Dios te salve María, llena eres de gracia, el Señor es contigo. Bendita tú eres entre todas las mujeres y bendito es el fruto de tu vientre Jesús.
2: Santa María, Madre de Dios, ruega por nosotros pecadores, ahora y en la hora de nuestra muerte. Amén.
5: Dios te salve María, llena eres de gracia, el Señor es contigo. Bendita tú eres entre todas las mujeres y bendito es el fruto de tu vientre Jesús.
2: Santa María, Madre de Dios, ruega por nosotros pecadores, ahora y en la hora de nuestra muerte. Amén.
5: Dios te salve María, llena eres de gracia, el Señor es contigo. Bendita tú eres entre todas las mujeres y bendito es el fruto de tu vientre Jesús.
2: Santa María, Madre de Dios, ruega por nosotros pecadores, ahora y en la hora de nuestra muerte. Amén.
5: Dios te salve María, llena eres de gracia, el Señor es contigo. Bendita tú eres entre todas las mujeres y bendito es el fruto de tu vientre Jesús.
2: Santa María, Madre de Dios, ruega por nosotros pecadores, ahora y en la hora de nuestra muerte. Amén.
5: Dios te salve María, llena eres de gracia, el Señor es contigo. Bendita tú eres entre todas las mujeres, y bendito es el fruto de tu vientre, Jesús.
2: Santa María, Madre de Dios, ruega por nosotros pecadores, ahora y en la hora de nuestra muerte. Amén.
5: Dios te salve María, llena eres de gracia, el Señor es contigo. Bendita tú eres entre todas las mujeres, y bendito es el fruto de tu vientre, Jesús.
2: Santa María, Madre de Dios, ruega por nosotros pecadores, ahora y en la hora de nuestra muerte. Amén.
5: Dios te salve María, llena eres de gracia, el Señor es contigo. Bendita tú eres entre todas las mujeres, y bendito es el fruto de tu vientre, Jesús.
2: Santa María, Madre de Dios, ruega por nosotros pecadores, ahora y en la hora de nuestra muerte. Amén.
5: Dios te salve María, llena eres de gracia, el Señor es contigo. Bendita tú eres entre todas las mujeres, y bendito es el fruto de tu vientre, Jesús.
2: Santa

0: En el cuarto misterio luminoso, contemplamos la transfiguración del Señor.
1: Padre nuestro que estás en el cielo, santificado sea tu nombre. Venga a nosotros tu reino. Hágase tu voluntad en la tierra como en el cielo.
2: Danos

0: Dios te salve María, llena eres de gracia, el Señor es contigo. Bendita tú eres entre todas las mujeres y bendito es el fruto de tu vientre Jesús.
1: Santa María, Madre de Dios, ruega por nosotros pecadores, ahora y en la hora de nuestra muerte. Amén.
0: Dios te salve María, llena eres de gracia, el Señor es contigo. Bendita tú eres entre todas las mujeres y bendito es el fruto de tu vientre Jesús.
1: Santa María, Madre de Dios, ruega por nosotros pecadores, ahora y en la hora de nuestra muerte. Amén.
0: Dios te salve María, llena eres de gracia, el Señor es contigo. Bendita tú eres entre todas las mujeres y bendito es el fruto de tu vientre Jesús.
1: Santa María, Madre de Dios, ruega por nosotros pecadores, ahora y en la hora de nuestra muerte. Amén.
0: Dios te salve María, llena eres de gracia, el Señor es contigo. Bendita tú eres entre todas las mujeres y bendito es el fruto de tu vientre Jesús.
1: Santa María, Madre de Dios, ruega por nosotros pecadores, ahora y en la hora de nuestra muerte. Amén.
0: Dios te salve María, llena eres de gracia, el Señor es contigo. Bendita tú eres entre todas las mujeres y bendito es el fruto de tu vientre Jesús.
1: Santa María, Madre de Dios, ruega por nosotros pecadores, ahora y en la hora de nuestra muerte. Amén.
0: Dios te salve María, llena eres de gracia, el Señor es contigo. Bendita tú eres entre todas las mujeres y bendito es el fruto de tu vientre Jesús.
1: Santa María, Madre de Dios, ruega por nosotros pecadores, ahora y en la hora de nuestra muerte. Amén.
0: Dios te salve María, llena eres de gracia, el Señor es contigo. Bendita tú eres entre todas las mujeres y bendito es el fruto de tu vientre Jesús.
1: Santa María, Madre de Dios, ruega por nosotros pecadores, ahora y en la hora de nuestra muerte. Amén.
0: Dios te salve María, llena eres de gracia, el Señor es contigo. Bendita tú eres entre todas las mujeres y bendito es el fruto de tu vientre Jesús.
1: Santa María, Madre de Dios, ruega por nosotros pecadores, ahora y en la hora de nuestra muerte. Amén.
0: Dios te salve María, llena eres de gracia, el Señor es contigo. Bendita tú eres entre todas las mujeres y bendito es el fruto de tu vientre Jesús.
1: Santa María, Madre de Dios, ruega por nosotros pecadores, ahora y en la hora de nuestra muerte. Amén.
0: Dios te salve María, llena eres de gracia, el Señor es contigo. Bendita tú eres entre todas las mujeres y bendito es el fruto de tu vientre Jesús.
1: Santa María, Madre de Dios, ruega por nosotros pecadores, ahora y en la hora de nuestra muerte. Amén.
2: Gloria al Padre, y al Hijo, y al Espíritu Santo,
1: como era en el principio, ahora y siempre, por los siglos de los siglos. Amén.
2: En el quinto misterio luminoso, contemplamos la institución de la Eucaristía.
3: Padre nuestro que estás en el cielo, santificado sea tu nombre. Venga a nosotros tu reino. Hágase tu voluntad en la tierra como en el cielo.

0: líbranos del mal. Amén.
1: Dios te salve María, llena eres de gracia, el Señor es contigo. Bendita tú eres entre todas las mujeres y bendito es el fruto de tu vientre Jesús.
0: Santa María, Madre de Dios, ruega por nosotros pecadores, ahora y en la hora de nuestra muerte. Amén.
1: Dios te salve María, llena eres de gracia, el Señor es contigo. Bendita tú eres entre todas las mujeres y bendito es el fruto de tu vientre Jesús.

0: te. Amén.
1: Dios te salve María, llena eres de gracia, el Señor es contigo. Bendita tú eres entre todas las mujeres y bendito es el fruto de tu vientre Jesús.
2: Santa María, Madre de Dios, ruega por nosotros pecadores, ahora y en la hora de nuestra muerte. Amén.
1: Dios te salve María, llena eres de gracia, el Señor es contigo. Bendita tú eres entre todas las mujeres y bendito es el fruto de tu vientre Jesús.
2: Santa María, Madre de Dios, ruega por nosotros pecadores, ahora y en la hora de nuestra muerte. Amén.
3: Dios te salve María, llena eres de gracia, el Señor es contigo. Bendita tú eres entre todas las mujeres y bendito es el fruto de tu vientre Jesús.
2: Santa María, Madre de Dios, ruega por nosotros pecadores, ahora y en la hora de nuestra muerte. Amén.
3: Dios te salve María, llena eres de gracia, el Señor es contigo. Bendita tú eres entre todas las mujeres y bendito es el fruto de tu vientre Jesús.
2: Santa María, Madre de Dios, ruega por nosotros pecadores, ahora y en la hora de nuestra muerte. Amén.
3: Dios te salve María, llena eres de gracia, el Señor es contigo. Bendita tú eres entre todas las mujeres y bendito es el fruto de tu vientre Jesús.
2: Santa María, Madre de Dios, ruega por nosotros pecadores, ahora y en la hora de nuestra muerte. Amén.
3: Dios te salve María, llena eres de gracia, el Señor es contigo. Bendita tú eres entre todas las mujeres y bendito es el fruto de tu vientre Jesús.
2: Santa María, Madre de Dios, ruega por nosotros pecadores, ahora y en la hora de nuestra muerte. Amén.
3: Dios te salve María, llena eres de gracia, el Señor es contigo. Bendita tú eres entre todas las mujeres y bendito es el fruto de tu vientre Jesús.
2: Santa María, Madre de Dios, ruega por nosotros pecadores, ahora y en la hora de nuestra muerte. Amén.
3: Dios te salve María, llena eres de gracia, el Señor es contigo. Bendita tú eres entre todas las mujeres y bendito es el fruto de tu vientre Jesús.
2: Santa María, Madre de Dios, ruega por nosotros pecadores, ahora y en la hora de nuestra muerte. Amén.
4: Gloria al Padre, al Hijo y al Espíritu Santo,
2: como era en un principio, ahora y siempre, por los siglos de los siglos. Amén.
5: Vamos a rezar por las intenciones del Papa. Padre nuestro que estás en el cielo,

Dios te salve María, llena eres de gracia, el Señor es contigo. Bendita tú eres entre todas las mujeres, bendito es el fruto de tu vientre Jesús.

0: vientre, Jesús. Santa María, Madre de Dios, ruega por nosotros pecadores, ahora y en la hora de nuestra muerte. Amén.
1: Oración. Dios Padre nuestro, te rogamos por tu amado Hijo Jesucristo y por la intercesión de su Inmaculada Madre que glorifiques tu nombre en tu siervo Jacinto y le concedas ser reconocido entre sus santos, para alabanza de tu gloria y alegría del pueblo cristiano. Dame, Señor, por su intercesión, la gracia que humilde y devotamente te pido. Y ayúdame a conformar mi vida según tu voluntad. Por Jesucristo nuestro Señor. Amén. En el nombre del Padre, del Hijo y del Espíritu Santo.
2: Amén.
1: Hasta mañana, si Dios quiere.
2: Hasta mañana, queridos hermanos.

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0: Muy buenas mañanas, querida familia de Jesús te habla hoy. Nos reencontramos una vez más en torno a la palabra del Señor, en torno a una reflexión de la palabra que Jesús nos dirige en este día. La palabra del Señor siempre nos llama a una revisión, a cómo estamos viviendo esta palabra, a una renovación de nuestra vida a través de su palabra. En este día en el que estamos celebrando a una santa muy especial, Santa Brígida, a través de una reflexión que nos envían los hermanos de la Radio Buena Nueva de la ciudad de Linares de Chile, escuchamos la siguiente reflexión sobre la santa de hoy.
1: Un santo para cada día. Hoy, 23 de julio, recordamos a Santa Brígida. Santa Brígida nació en Uppsala, Suecia, en 1303. Cuando apenas tenía 6 años, ya tuvo su primera revelación. Se le apareció la Santísima Virgen a invitarla a llevar una vida santa, totalmente del agrado de Dios. En adelante, las apariciones celestiales serán frecuentísimas en su vida, hasta tal punto que ella llegó a creer que se trataba de alucinaciones o falsas imaginaciones. Un día, rezando con todo fervor delante de un crucifijo, le dijo a nuestro Señor: ¿quién te puso así? Y oyó que Cristo le decía: los que desprecian mi amor, los que no le dan importancia al amor que yo les he tenido. Desde ese día se propuso hacer que todos los que trataran con ella amaran más a Jesucristo. Su padre la casó con Ulf, hijo de otro gobernante. Tuvieron un matrimonio feliz que duró 28 años. Sus hijos fueron 8, 4 varones y 4 mujeres. Brígida era la dama principal de las que colaboraban con el rey y la reina de Suecia. Quiso llamar la atención a los reyes porque gastaba mucho en comidas y lujos, pero estos no le hicieron caso. Entonces pidió permiso y se fue con su esposo en peregrinación a Santiago de Compostela, en España. En el viaje enfermó Ulf gravemente. Brígida oró por él y en un sueño se le apareció San Dionisio a decirle que se le concedería la curación, con tal de que se dedicara a una vida santa. El marido curó y entró de religioso cisterciense, y unos años después murió santamente en el convento. En una visión oyó que Jesús crucificado le decía: yo en la vida sufrí pobreza, y tú tienes demasiados lujos y comodidades. Desde ese día Brígida dejó todos sus vestidos elegantes y empezó a vestir como la gente pobre. Con su hija Santa Catalina de Suecia se fue a Roma, y en esa ciudad permaneció 14 años, dedicada a la oración, a visitar y ayudar enfermos, a visitar como peregrina orante muchos santuarios y a dictar sus revelaciones, que están contenidas en 8 tomos. Por inspiración del cielo fundó la comunidad San Salvador. Se fue a visitar los santos lugares donde vivió, predicó y murió nuestro Señor Jesucristo, y allá recibió continuas revelaciones acerca de cómo fue la vida de Jesús. Al volver de Jerusalén, se sintió muy débil y el 23 de julio de 1373, a la edad de 70 años, murió en Roma con una gran fama de santidad. A los 18 años de haber muerto, fue declarada santa por el sumo pontífice. Sus revelaciones eran tan estimadas en su tiempo que los sacerdotes las leían a los fieles en las misas. Un santo para cada día. Es un aporte de la Vicaría Pastoral y Producciones Buena Nueva.
2: Lectura del Evangelio según San Mateo, capítulo 13, versículos 10 al 17. Los discípulos se acercaron a Jesús y le dijeron: ¿por qué le hablas a la multitud por medio de parábolas? Él les respondió: a ustedes se les ha dado el poder de conocer los misterios del reino de los cielos, pero a ellos no. Porque a quien tiene se le dará más todavía, y tendrá en abundancia, pero al que no tiene se le quitará aún lo que tiene. Por eso les hablo por medio de parábolas, porque miran y no ven, oyen y no escuchan ni entienden. Y así se cumple en ellos la profecía de Isaías que dice: por más que oigan, no comprenderán, por más que vean, no conocerán, porque el corazón de este pueblo se ha endurecido. Tienen tapados sus oídos y se han cerrado sus ojos, para que sus ojos no vean y sus oídos no oigan y su corazón no comprenda y no se conviertan, y yo no los sane. Felices en cambio los ojos de ustedes porque ven, felices sus oídos porque oyen. Les aseguro que muchos profetas y justos desearon ver lo que ustedes ven y no lo vieron, oír lo que ustedes oyen y no lo oyeron.
0: Jesús hace notar a sus discípulos el inmenso valor de lo que está sucediendo en ellos, porque pueden conocer los secretos del reino. Se trata de un privilegio que deben reconocer con gratitud y gozo. Durante muchos siglos los profetas y los justos ansiaron llegar a encontrarse con el Mesías y recibir la llegada del reino de Dios. Pero aunque sus corazones estaban dispuestos, no llegaron a verlo ni a escucharlo. Ahora que llegaba el reino esperado, muchos no eran capaces de reconocerlo. Por eso declara felices a sus discípulos, que podían ver con sus ojos y escuchar con sus oídos. En sus vidas se unían maravillosamente la hermosura del reino que llegaba y un corazón dispuesto para recibirlo. En sus corazones se realizaba lo que durante tantos siglos se estaba esperando. Porque el reino de Dios se ofrece a todos se presenta el espectáculo del amor divino, de su luz. Todos son convidados a beber del agua de paz que Cristo trae. A todos se le brinda el acceso a un poder divino que ayude a cambiar el mundo de injusticia y violencia. A todos se le propone un camino de vida nueva, pero no todos lo aceptan. El texto del libro de Isaías indica que la palabra del profeta puede producir un efecto contrario al que se espera, porque esta palabra fastidia a los que están apegados a un tipo de vida y no soportan nuevas propuestas. Estos corazones, ante la palabra del profeta, se molestan y se cierran más todavía. Las parábolas, que usan un lenguaje figurado, invitan a tratar de encontrar su significado. Por lo tanto, solo pueden ser interpretadas por los corazones inquietos, que están abiertos a la novedad que Dios ofrece, y así pueden detenerse a buscar el sentido de lo que Dios les dice en una comparación. Te invito a culminar esta reflexión con esta oración. Gracias, Señor, por haberme invitado al banquete, la fiesta, la vida nueva de tu reino que me hace presente. Y gracias también porque tu amor ha tocado mi corazón para que pudiera abrirse a tu invitación. Y pude ver y escuchar. Vence, Señor, con tu poder las resistencias que todavía hay dentro de mí. Por eso, querido, escucha, que el Señor te bendiga y te guarde. Haga resplandecer su rostro sobre ti y tenga de ti misericordia. Y que la bendición de Dios Todopoderoso, Padre, Hijo y Espíritu Santo, descienda sobre ti durante toda esta jornada, te acompañe en cada momento y circunstancia que vivas en este día. Amén.
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0: El ángel del Señor anunció a María.
1: Y concibió por obra del Espíritu Santo.
0: Dios te salve María,
1: llena eres de gracia, el Señor es contigo. Bendita tú eres entre todas las mujeres, y bendito es el fruto de tu vientre Jesús. Santa María, Madre de Dios, ruega por nosotros pecadores, ahora y en la hora de nuestra muerte. Amén.
0: He aquí la esclava del Señor.
1: Hágase en mí según tu palabra.
0: Dios te salve María,
1: llena eres de gracia, el Señor es contigo. Bendita tú eres entre todas las mujeres, y bendito es el fruto de tu vientre Jesús. Santa María, Madre de Dios, ruega por nosotros pecadores, ahora y en la hora de nuestra muerte. Amén.
0: La palabra se hizo carne
1: y habitó entre nosotros.
0: Dios te salve María,
1: llena eres de gracia, el Señor es contigo. Bendita tú eres entre todas las mujeres, y bendito es el fruto de tu vientre Jesús. Santa María, Madre de Dios, ruega por nosotros pecadores, ahora y en la hora de nuestra muerte. Amén.
0: Ruega por nosotros, Santa Madre de Dios,
1: para que seamos dignos de alcanzar las promesas de Cristo.
0: Oremos. Derrama, Señor, tu gracia sobre nosotros, y ya que hemos conocido por el anuncio del ángel la encarnación de tu Hijo Jesucristo, condúcenos, por su pasión y su cruz, a la gloria de la resurrección. Por Jesucristo nuestro Señor.
1: Amén.
0: Gloria al Padre, y al Hijo, y al Espíritu Santo.
1: Como era en el principio, ahora y siempre, por los siglos de los siglos. Amén.
0: María, Virgen de los 33,
1: ruega por nosotros y por nuestra paz.

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0: 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Como cada mañana, aquí comienza el microinformativo de Lechería en el Uruguay.
2: Buenos días, damos comienzo a una nueva edición del microinformativo de Lechería en el Uruguay correspondiente a este jueves 23 de julio del año en curso. En la mañana de hoy vamos a reproducir el informe oral de la recorrida de pastoreo de la unidad de lechería de Inia La Estanzuela correspondiente a este lunes 20 de julio. Está a cargo de la ingeniera agrónoma Lucía Betancor.
3: La semana pasada lo que ocurrió fue que hubo un cambio grande en lo que es las condiciones agroclimáticas, entonces hubieron cambios también en lo que fue la plataforma de pastoreo. Primero que nada, el stock se mantuvo con 890 kilos de materia seca por hectárea, versus la semana pasada que había sido 894, o sea, se mantuvo. Y la tasa de crecimiento descendió levemente, llegando a 7,5 kilogramos de materia seca por hectárea por día. La leche subió un litro, el lote está con 183 días en leche, son 102 vacas, y pasó de 26,7 litros a 27,7 litros. Bueno, llegaron las lluvias, aumentaron las temperaturas, tuvimos registros de máximas de 26 grados, no tuvimos heladas y llovieron 18 milímetros el fin de semana. Y lo que pudimos ver en el campo fue que ya a simple vista se vio un cambio en la estructura de las pasturas, por llamarlo de alguna forma. Ya empezamos a ver que las alfalfas empezaron a elongar los entrenudos, las gramíneas como las estucas y las dactilis empiezan a formar láminas más largas, cosas que nos dan indicio de que se acerca la primavera. Si bien todavía estamos en invierno, este pasaje, este aumento de temperaturas y la llegada del agua a tiempo logró ese efecto en las pasturas. Por otro lado, esta semana lo que hicimos fue agregar área que pertenece a la recría en realidad y que por motivos experimentales no podemos acceder a pastorearla con el lote de recría. Entonces sumamos esas 5 hectáreas y media a la plataforma de las vacas lecheras. Ese aumento de área lo que hizo fue bajar un poco la carga y nos permite seguir manteniendo el pastoreo. Lo que sucedió con la estrategia de la semana pasada fue que nosotros salimos a pastorear a una tasa de consumo de 8 kilos y crecieron 7,5, con lo cual nos comió el crecimiento y eso logró que el stock se mantuviera. Para esta semana, con una carga un poco menor, la misma oferta de forraje, que son 4 kilos de pasto en un turno de pastoreo, esperamos a tener una tasa de cosecha de alrededor de 7,5 kilos. Si vemos un poco que llovió y este aumento de temperaturas, todavía tenemos unos días para adelante que se pueda expresar esto un poco más, con lo cual esperamos que el crecimiento durante esta semana que viene sea un poquito mayor, capaz que esté más cercano a los 10 kilos. Y de esta forma lograremos que el stock se mantenga, incluso aumente un poquito, pero se mantenga dentro de ese rango objetivo que es entre los 900 y los 1100 kilos de materia seca. Después, por otro lado, ya las praderas de primer año sembradas este año están con 4 meses, bien sanas, con buen color, ya están cubriendo prácticamente todo el entresurco y a la brevedad, yo espero que en 2 semanas, aproximadamente 3 semanas, empecemos a medirlas para incluirlas a la plataforma. Siempre empezamos a recorrerlas y a estimar la biomasa unos 15 días antes de cuando esperamos que ingresen propiamente a la plataforma. A pesar de que tuvimos lluvias el fin de semana, fueron apenas 18 milímetros, pero la verdad es que se ve bastante barro en los callejones, por lo menos. Los remanentes fueron buenos, pisoteo esperable, las vacas estuvieron pastoreando sobre potreros de festuca y algunas praderas de quinto año, algunas praderas viejas, con lo cual no tuvimos demasiado daño en los remanentes. Para esta semana se espera que la lluvia continúe y que las temperaturas bajen un poco, así que bueno, a recorrer la semana que viene y volver a tomar decisiones para la semana siguiente. Me gustaría recordar los medios de difusión. por los cuales transmitimos este reporte que sale todos los martes. Se publica en la web de INEA, que es www.inea.uy, en Instagram, Lechería INEA UY, y en Facebook, Lechería INEA Uruguay. Y a su vez tenemos un grupo en WhatsApp, del cual participan unas 520 personas. Es un grupo de difusión y el que esté interesado es bienvenido a participar. Para ello tienen que mandarme un WhatsApp a mi celular, que es 099-883593. Y de esta forma todos los martes van a estar recibiendo este reporte en formato PDF.
2: Consultamos a la ingeniera Lucía Betancor si realmente estamos palpitando ya con la llegada de la primavera.
3: Bueno, fue la impresión que yo tuve cuando fui al campo el lunes. Dije, wow, se viene la primavera, pero todavía estamos, todavía nos queda por lo menos un mes más de invierno, pero sí empezamos a ver estos cambios que te mencionaba al principio. El aumento de la temperatura y la llegada de las lluvias hizo como que las plantas se despertaran un poco de ese adormecimiento del invierno, pero sí está bien empezar a pensar, a tener en el horizonte por lo menos presente que a mediados de agosto vamos a tener que empezar a, por ejemplo, las festucas, empezar a implementar el manejo de pastoreo intensivo y frecuente para controlar la floración. Esto que mencionaba de las praderas de primer año, ya empezar a medirlas, porque seguramente dentro de 2 semanas o 3 empecemos a incluirlas en la rotación. Y bueno, también está bueno tener esa mirada un poco más hacia futuro, por lo menos un mes hacia adelante, y empezar a pensar en esas cosas.
2: Y esa fue la palabra de la ingeniera agrónoma Lucía Betancor, integrante de la unidad de lechería de INEA La Estanzuela.
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2: Continuamos, amigas y amigos, y compartimos con ustedes una invitación desde el Instituto Nacional de la Leche, INALE. La misma establece lo siguiente: tenemos el agrado de invitarles a participar en las jornadas abiertas del proyecto FPTA 385, denominado Gestionando el Crecimiento de los Sistemas Lecheros, que se realizarán en distintas localidades durante los meses de julio y agosto. Los encuentros están dirigidos a productores, técnicos y demás personas vinculadas al sector lechero. En cada jornada se presentarán las herramientas generadas para apoyar la gestión de los tambos y convocar a nuevos predios que quieran sumarse. Temáticas: metodología de trabajo del proyecto, lanzamiento de la aplicación y del sistema de gestión, resultados obtenidos en los predios piloto y testimonios de productores y técnicos participantes. El calendario de jornadas, a saber: miércoles 29 de julio, 18 horas, Salón de Eventos de la Sociedad de Productores de Leche de Florida. Miércoles 5 de agosto, 10:30 horas, Salón Los Vascos, Florencio Sánchez. Viernes 7 de agosto, 11 horas, Sociedad de Fomento Rural La Casilla, Ruta 23, kilómetro 189, cuarta sección del Departamento de Flores. Las jornadas serán una oportunidad para conocer la propuesta y acercarse a nuevas herramientas para mejorar la planificación y la gestión de los predios. La participación es abierta y gratuita, y finaliza diciendo: esperamos contar con su presencia. Por lo tanto, hacemos extensiva esta invitación a productores, técnicos y demás personas vinculadas al sector lechero. Hay que inscribirse previamente, con lo cual en la página de INALE pueden acceder al link de inscripción, como así también en las redes sociales donde está circulando esta invitación para las jornadas abiertas del proyecto FPTA 385, denominado Gestionando el Crecimiento de los Sistemas Lecheros. Y de esta manera llegamos al final de esta entrega. Nos reencontramos en la tarde de Oriental Agropecuaria, 19 horas, en Lechería, en el Uruguay.

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0: Señores, ¿qué tal? ¿Cómo les va? Muy buenos días para todos. Bienvenidos a esta nueva edición de Punto de Equilibrio, jornada correspondiente este jueves 23 de junio de 2026. Una jornada que aquí en la capital del país se presenta con cielo despejado a esta hora. Esperemos que hoy podamos ver el sol. La verdad que está estrellado aquí en la capital del país. Hay humedad todavía, sí, mucha humedad, casi 100% según lo que marca Inhumed, 99% es la humedad. Ha estado lloviendo, llovió durante todo el día de ayer, o más que lluvia, esa neblina persistente y llovizna que hemos tenido durante los últimos días. Así estuvo la jornada durante todo el día de ayer, a excepción de 5 minutitos que salió el sol, nada más. Después regresó la llovizna. De hecho, anoche estuvo otra vez lloviznando sobre las 9, 10 de la noche, cuando parecía que ya, bueno, se había retirado la lluvia y el mal tiempo, volvió a lloviznar anoche. Y bueno, veremos a ver qué es lo que pasa. Hoy los anuncios son de que vamos a tener una jornada, por lo menos de a ratos va a estar saliendo el sol, ya está siendo muy necesario, esperemos que así se cumpla. Tenemos 7 grados a esta hora en Montevideo, el resto del territorio nacional. Bien al norte, en Artigas, 12 grados, lo mismo en Salto, 10 en Paysandú, lo mismo en Río Negro. Baja la temperatura en Soriano y Colonia, 6 y 7 grados. El centro del país, Durazno, tiene 7 grados a esta hora de la mañana, 6 grados y medio Florida. Lo más frío a esta hora es La Valleja, con 4 grados. 5 grados y medio Rocha y 11 grados Maldonado. Y bueno, y por ahí más o menos se mueve la temperatura, como decíamos. 100% de humedad, 99% de humedad, visibilidad es buena y los vientos están totalmente en calma. Así está arrancando la mañana. Entonces, José María anuncia para mañana viernes la posibilidad nuevamente de precipitaciones, principalmente en el sur. Veremos, será lo último en cuanto a lluvias durante esta semana y ya la próxima estará aclarando. Ojalá que así pase, porque la verdad que el agua ya de faltar en el sector agropecuario, como estaba pasando, ya estamos pasando al otro extremo, al extremo donde el agua comienza a molestar. A ver, si bien en algunos departamentos el agua no ha sido tanto, pero la humedad y la llovizna persistente durante todo el día y la falta de sol ya comienzan a hacer mucha mella. Varios temas que vamos a estar conversando. Nuestro compañero productor Jonathan Santos está desde el día de ayer en la Expo Palermo y vamos a tener un contacto con él. Va a estar conversando con Nicolás Pino, presidente de la Sociedad Rural Argentina. Vamos a estar hablando también de otros temas, entre ellos vamos a estar hablando de riego, vamos a estar hablando en el cierre del programa con el presidente de la Asociación Rural del Uruguay, Rafael Ferber. Muchos temas para conversar con él. En algunos minutitos nada más vamos a tomar contacto con Fabián Hernández, integrante de la Sociedad de Productores de Leche de Florida. La Sociedad de Productores recibió el martes en la nochecita al subsecretario del Ministerio de Ganadería, Agricultura y Pesca, Matías Carámbula, en una recorrida que se hizo por el campo de recría de la Sociedad de Productores, pero también participó de la reunión justamente de la directiva de la Sociedad de Productores. Allí se plantearon varios temas y allí ha surgido un tema que entró en la última rendición de cuentas y que creo que puede ser, o que seguramente es algo muy importante para la lechería y tiene que ver, más allá de lo del financiamiento de INALE, que ya lo hemos hablado aquí en el programa y que entró con el 1% de lo que es las exportaciones, o sea, lo que estaba cobrando el LATU, que era el 2 por mil, bueno, el 1 por mil va a ir para la INALE, eso ya está hablado, ya lo hemos conversado aquí en el programa. Entró también lo que se llama Fondo de Estabilidad al sector lechero, en grandes rasgos. Lo vamos a conversar más adelante con Fabián. Esto es un fondo que se va generando y que va aportando la leche en bolsita que se vende. Es un fondo que va tomando cierta cantidad de dinero de cada litro que se vende. Y eso va a aportar, en definitiva, un fondo anual. Ese fondo se estima que va a estar entre los 3 o 4 millones de dólares, dependiendo del consumo que haya de leche en bolsita de nuestro país. Eso se va a estar utilizando por año para desarrollar programas que generen estabilidad al sector lechero. La verdad que es algo realmente importante, no sé si es novedoso o no, obviamente que en el sector lechero de nuestro país sí, pero es muy importante y puede ser realmente una algo quizás de las noticias más positivas de los últimos tiempos del sector lechero y que lleguen desde el sector político también, ¿no? Vamos a ampliar justamente toda esta información. Por supuesto que todo esto como el financiamiento de INALEP requiere de la aprobación del Parlamento, pero bueno, todo hace pensar, o por lo menos así lo han hablado las distintas gremiales, de que en definitiva los parlamentarios van a estar apoyando esta iniciativa y concretando así, yo creo, como lo decíamos recién, una de las mejores noticias de los últimos tiempos para la lechería, este fondo que se va a ir creando de estabilidad para el sector lechero uruguayo. Señores, 6:19 a.m. Vamos a entrar en la primera pausa y ya después de la misma vamos a estar recibiendo a Fabián Hernández, integrante de la Sociedad de Productores de Leche de Florida. Pausa.
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0: Seguimos en Punto de Equilibrio, seguimos en Oriental Agropecuaria. Como lo decíamos en el comienzo del programa, vamos a recibir a Fabián Hernández, integrante de la Sociedad de Productores de Leche del Departamento de Florida. En la jornada del día martes se estuvo recibiendo en la reunión de la directiva al subsecretario del Ministerio de Ganadería, Agricultura y Pesca, Matías Carámbula, con una recorrida en el campo de recría y después en la reunión que realiza justamente la Sociedad de Productores. Vamos a ver qué temas se tocaron allí. Fabián, buen día, ¿cómo andás?
13: Buen día, Juan Luis. Buen día a toda la audiencia. Muy bien, espero que anden todos bien después de estas lluvias incesantes. No, si bien no son muchos milímetros, pero han hecho mucho barro, pero son muy bienvenidas.
0: Sin duda. Que salga un poco el sol ahora, ¿no? Eso sí, importante.
13: Ahora, eso sí, lo que estamos, ayer hablaba, escuchaba a un colega tuyo, hablando con un compañero de la sociedad y hablando de la poca luminosidad que ha habido en estos meses, estos días, y bueno, eso incide directamente en la tasa de crecimiento de las pasturas, pero que ahora sin esa luminosidad ya ha habido un rebrote, un incremento nuevamente de las tasas, y esperemos que cuando empiece a salir el sol ya estemos la primavera astrológica, pero sí disfrutando de la primavera.
0: Sí. Bueno, Fabián, ¿por qué estuvo el primero que nada el subsecretario del Ministerio?
13: Bueno, nosotros lo habíamos invitado a Carámbula, le habíamos participado una invitación para hablar de algunos temas que nos habían llamado la atención y que nos ponían un poco en alerta. Uno era cuando mandamos la invitación, era que estaba la posibilidad de que los fondos que se pueden formar a través del descuento de la leche fresca que con el cual se conformó el Fogale, el fideicomiso para formar el Fogale, y que después se estuvo descontando algo así como un año y medio más para pagar lo que el FRIL, el Fondo de Reconversión de, la, de las Industrias Lácteas. Con eso se pensaba, se manejó en un momento la posibilidad de que se financiara INALE, lo cual eso no, ese era un fondo totalmente de los productores, lo cual no lo queríamos para los productores, ¿no? Uh-huh. Pero bueno, eso por suerte no fue así, no sucedió, y ya tenemos un financiamiento para, o por lo menos falta aprobarlo en las cámaras, a través de la ley de presupuesto, que se va a financiar INALE, ya todos saben que se va a repartir lo que era, lo que iba para el LATU, el 2x1000 de las exportaciones va a ir, el uno va a ir para INALE y el otro va a ir para el LATU, claro. Lo cual eso nos deja un poco más tranquilos y conformes de que INALE va a tener los recursos propios para seguir funcionando y desarrollándose.
14: Fabián, ¿y qué destino va a tener ese dinero, digamos, que se sigue juntando?
13: Bueno, ayer vino, luego de que sí hice una visita al campo recría, donde vivió, estuvo mirando la recría intensiva, algunos lotes ahí cerca, porque estaba lloviendo, y bueno, Matías llegó cerca de las 5 de la tarde, que venía de Salto, no hubo mucho tiempo para recorrer, pero sí se dio algo. Nos trasladamos a la sociedad, donde cuando llegamos a la sociedad ya estaba también arribando a la misma integrantes de OPIPA, como es y representantes del Ministerio de Ganadería, como es Natalia Barbosa, que es integrante de INALE, y Fabián Nila, donde vinieron a presentar el proyecto FEDAL, que es un fondo de estabilidad y desarrollo para la actividad lechera, que se va a formar con ese dinero que estábamos hablando anteriormente. Uh-huh. El fondo de estabilidad abarca muchos puntos de los cuales puede ser las necesidades del productor. Nosotros quedamos, la verdad, que gratamente sorprendidos y conformes, porque también está incluido dentro de los puntos que se puede tocar. Es muy amplio, lo hicieron amplio para que se pudiera tratar de abarcar lo más posible ante la necesidad de los productores, ante diferentes circunstancias que podamos vivir en el futuro, o necesidades de desarrollo y de estabilidad que necesita el sector. Y dentro de esos puntos está lo que nosotros...

0: muy importante, es uno de los pilares más más importantes para darle estabilidad al sector.
1: Ese fondo, a ver, contame un poco, Fabián, ¿cómo, cuánto dinero tiene hoy? ¿Cómo se nutre? ¿Cuánto dinero piensan que va a ir cargando por año, digamos, al fondo este?
0: Bueno, el fondo se va a nutrir de los 2,45 pesos que se están descontando de la leche fresca a partir de ahora de este mes. De momento no tiene fondos, no tiene ningún dinero el fondo, porque se van a empezar a descontar a partir de este mes.
1: O sea, julio inclusive.
0: Bien. El 30 de junio se terminó de pagar lo que es al FRIL.
1: Perfecto.
0: Fondo de recuperación del FRIL. A partir del 1 de julio, toda la leche fresca empieza a aportar para este fondo, para el FEDAL. Pero bueno, pero es un proyecto de ley que tiene que ir a las dos cámaras, desde luego que se apoye la ley de presupuesto, que una de las cosas que nos decían que quería que se tratara aparte de la ley de presupuesto para darle la importancia que realmente necesita. Pensamos que no va a haber ningún tipo de inconveniente, ningún tipo de problema en las cámaras, va a salir aprobado, pero tiene que ir a estudio y nos parece muy bien que se tome con la responsabilidad que eso merece. Pero
1: ¿cuánto genera, Fabián, esto por año, más o menos?
0: O sea, y está más general en torno de 3, 4 millones de dólares por año, dependiendo del consumo de leche fresca que viene, claro. Es algo que viene bajando. No se va a afectar ninguna leche, eso ya está en el precio de la leche, de la leche fresca, y se va a seguir descontando ahí, pero la tendencia está cambiando a consumir otro tipo de leche, otro tipo de envase que no suman a ese fondo.
1: ¿Quién va a administrar ese fondo? 3-4 millones de dólares por año, la verdad que va a juntar un dinero interesante en 5-10 años, ¿no?
0: Y bueno, el proyecto está hecho, el acuerdo está hecho para que se siga reteniendo por 10 años, ¿no? Y bueno, eso va a estar INALE, en eso va a estar la comisión de INALE, si bien se va a formar una comisión del FEDAL, pero la decisión es una comisión de estudio, una comisión investigadora de los proyectos que se presenten para usar este fondo, pero las decisiones finales va a estar a través del Consejo de INALE.
1: Bien, y esto se va a utilizar acorde a lo que por ahí el Consejo de INALE se reúne y resuelva, digamos.
0: Sí, tal cual, para la utilización de estos fondos se tienen que presentar proyectos, ya sea de productores o instituciones asociadas, por eso que estamos, pueden, claro. Las gremiales pueden presentar proyectos, y va a ir estudio de una comisión investigadora donde le va a dar el visto bueno, va a hacer las correcciones, y la última palabra la va a tener el Consejo de INALE.
1: Fabián, yo no sé cómo lo ven ustedes o cómo lo analizan ustedes, pero esto es una gran noticia para el sector lechero.
0: Sí, tal cual, es una muy buena noticia porque estábamos reclamando de todo lo que se venía, que se había prometido de parte de este gobierno, que era un sector importante y no se le estaba dando la relevancia y ni la importancia que nosotros el sector se merece. Y bueno, estas son dos noticias en poco tiempo que caen muy bien al sector, y bueno, esperemos que sea, como dice, para la estabilidad y el desarrollo, que estamos convencidos que en INALE, en conjunto con las gremiales, vamos a presentar proyectos para darle sustentabilidad y sostenibilidad al sector. Pero la verdad que nos quedamos muy conformes, más con la explicación que hicieron tanto Natalia como Fabián Mila, y bueno, por supuesto que Carámbula, y el empeño que le ha puesto hecho a ello y el trabajo que ha dedicado. Pero la verdad que nos quedamos muy conformes.
1: ¿Esto en las cámaras tiene que salir por mayoría nada más o precisa alguna mayoría especial?
0: Bueno, ahí me apreté, me dejaste patinando, pero creo que por mayoría nada más.
1: Por mayoría nada más, está bien, perfecto. Fabián pero Hernández.
0: Estamos convencidos, sí. que lo van a apoyar, va a ser un apoyo unánime.
1: Claro. Fabián Hernández, integrante de la Sociedad Productores de Leche de Florida, gracias, muy amable por estos minutos.
0: Por favor, como siempre, las órdenes, y un saludo para ti y toda la audiencia.

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0: 8:38 minutos. Estamos en punto de equilibrio, estamos en Oriental Agropecuaria, momento de recibir a Nicolás Lucich. Nicolás, buen día, ¿cómo le va? ¿Todo en orden?
1: ¿Cómo estás, Rubén? Juan de la Piazza, ¿cómo le va?
2: ¿Cómo está, Nicolás? ¿Todo bien?
1: Juan Luis de la Piazza, ¿cómo le dicen
2: bien,
1: ustedes?
2: Bien, Juan. Sí.
1: Y a Rubén, Rubén.
2: Y sí.
1: Ahí lo que tiene más confianza le dicen Rubito.
2: Pero sí, no.
1: Y
2: sí.
1: Y otras cosas. Bueno, usted, si le ofrecen deuda del Estado uruguayo, el Estado uruguayo dice, bueno, tengo que financiar los gastos, el déficit, tengo
2: renovar. Tengo deuda del Estado uruguayo.
1: Usted ya invirtió.
2: Sí.
1: Bueno, pero hoy le ofrecen, ¿cuánto pide de interés?
2: No sé, el hombre...
1: ¿Cómo no sé?
2: Yo qué sé.
1: Tenés que decir, pero escúchame.
2: Estamos
1: todo el día hablando de economía, todo el tiempo.
2: No, usted está hablando todo el tiempo.
1: Bueno, 7% colocó
0: muy
1: el
0: buena
1: gobierno.
0: Tasa.
1: Bueno, eso
0: para el inversor.
1: Bueno, se supone que si el negocio se cierra es para los dos.
2: Sí.
1: Si usted compra un auto en $20,000 y dice, qué barato, y el que se lo vendió dice,
0: pero a ver,
1: pará.
0: Depende la necesidad de la otra parte también.
1: Por supuesto, todo por suerte en la economía.
0: Sí, 7%, un detalle menor, ¿en qué moneda?
1: Notas del Tesoro. A ver, vamos a explicar,
0: sí,
1: esto porque es interesante. Arrancando de abajo hacia arriba, digamos. Los títulos más corrientes, si se quiere, del Estado uruguayo son los que emite el Banco Central, que son las letras de regulación monetaria, que no tienen cupón. La letra, usted la compra a valor nominal descontado y ahí le genera la tasa, ¿se entiende?
0: Sí.
1: No entiende nada, Juan Luis. Juan, escuchá
2: esto.
1: Sí,
2: lo entiendo, lo estoy escuchando. Estoy en una clase de economía.
1: Valor nominal 100 y lo compras, vamos a suponer, a 95.
2: ¿Eh?
1: Entonces eso te da una tasa, porque después cuando esa letra se liquida, vos pagaste 95, te dan 100 y bueno, eso te da una cierta tasa de interés. ¿Se entiende?
2: Se entiende.
1: Ese es el título más corriente. Hoy esas letras están pagando a un año 6 y pico. A un año.
0: A un año 6.14.
1: 6.14, lo está 6.14. Mirando en BEPS ahí y bueno, la gente de Urraburu, que ustedes lo consultan. Bueno, las inversiones de millones de dólares que tiene Rubito. Bueno,
0: No tanto.
1: Las letras. Después están... En el otro extremo, los bonos del Estado uruguayo, bonos globales que emite cada tanto tiempo el Estado uruguayo, son bonos que se colocan en el exterior, puede ser en dólares, pueden ser en unidad indexada y pueden ser en pesos corrientes. Y en el medio, para decirlo de una manera muy gráfica, muy sencilla, notas del Tesoro, son títulos de la Tesorería, no del Banco Central, y esta semana se colocaron, por ejemplo, porque ahí puede haber de unidad indexada, puede haber de unidad previsional y... pueden ser precios corrientes, como son las letras de regulación monetaria. Y aquí se colocaron notas a 4 años, es decir, 2030, con una tasa del 7.04%. Y bueno, siempre es interesante y positivo que el Estado uruguayo pueda endeudarse en su propia moneda, sin ajuste indexado, es decir, pesos libres y corrientes. La inflación está en el 4.25%. O sea que una tasa del 7...
0: 3%, 3 y algo.
1: Es una tasa real un poco menor, ¿no?
0: Sí.
1: 3, 2 y pico. Bien. Uno puede decir, bueno, está bueno, claro que sí, una tasa real. Obviamente que ahí sí está incorporado lo que puede ser un riesgo de aumento de la inflación o lo que sea. Pero es lo que se está colocando. Y el gobierno lo destacó, el propio ministro Don, en un comentario de Twitter y bueno, otros jerarcas. ¿Por qué? Bueno, porque hace unos días hubo una licitación de las mismas notas, pero de unidades previsionales. Las notas de unidades previsionales, claro, básicamente son para el banco de seguros. ¿Por qué? Porque una vez que la AFAP, la gente se jubila, el ahorro de la AFAP pasa al banco de seguros. Debería pasar a cualquier aseguradora. El único que está operando ahora es el banco de seguros. Y para pagar, el banco de seguros tiene que calzarse con un título que le pague en lo mismo que paga él, que son... en este caso jubilaciones que se indexan por salario. Entonces necesita incorporar títulos indexados por salario. Pero hubo un problema ahí burocrático y no se llegó a la licitación. Entonces se armó allí una discusión porque quedó desierta la licitación. Esto fue hace unos días, si no recuerdo mal, la semana pasada.
0: Sí, se armó un alboroto político. A mí me sorprendió eso. Lo entré en detalle.
1: Mal. Vi
0: lo que había salido. Digo, acá hay algo que no cierra, porque aparte sé del interés que hay en... Por invertir en este tipo de instrumentos en Uruguay. Y cada vez que hay una licitación o lo que sea, sobra la...
1: En lo que es peso, sí. En la unidad previsional es muy particular, por esto que te decía.
0: Por eso claro. No sabía bien qué era lo que había pasado. No entré en detalle fino para...
1: Hay un problema de horario, no llegó la... Fue una, más bien una cuestión totalmente circunstancial. Pero entonces, claro, se armó una... Hay un flyer que ahí que estuvo circulando en las redes sociales.
0: Sí,
1: tal cual. Usted no le... Si ven algo raro en las redes sociales, no le den corte.
0: Totalmente.
1: Escuchen Oriental Agropecuaria.
0: O Radio Carve.
1: Silvera, o Radio Carve.
0: Totalmente.
1: Vayan a la fuente porque si no es un lío. Lo que es importante en este marco que estamos escribiendo con Rubén, con Juan, despejado el tema de la SAFAP, que venía con cierta preocupación de los mercados internacionales, se espera que más temprano que tarde el gobierno uruguayo emita un nuevo bono o haga una nueva emisión, mejor dicho, a nivel internacional próximamente. Así que veremos qué resultado tiene eso. Obviamente que el mundo está complejo para salir a emitir, más allá de que Uruguay tiene grado inversor y tiene muy buen acceso en los mercados financieros. El bono americano está pagando 4.60 a 10 años. Como el riesgo país Uruguay está en 70, 60 puntos básicos, bueno, si Uruguay emitiera un bono a 10 años en dólares, debería pagar el bono americano más estos 0.7, vamos a decir 4.20, 4.30. Por ahí están las referencias. Bueno, mucha finanza para tan temprano.
0: Totalmente, mucho número, mucho dato.
1: Pero los pesos son los pesos, la economía es la economía.
0: Y esto al final del día o al principio repercute en el día a día de
1: el
0: chico, el grande y el mediano.
1: Hacer bien esas emisiones te puede ahorrar unos cuantos millones de dólares. Hizo ruido en la interna de Frente Amplio, era esperable la decisión del gobierno de mantener las AFAP gestionando las cuentas individuales, sobre todo desde el ámbito del Partido Comunista, que a su vez tiene mucha incidencia en el PIT-CNT. Pero dentro del propio Partido Comunista hay visiones distintas. Es decir, bueno, está bien, no es lo que queríamos, pero sale lo de la asignación única para la infancia carenciada, salió la jubilación anticipada a los 60 años. Hay verdes y maduras como en toda la vida.
2: De negociar, ceder.
1: Es así.
0: Nicolás Lucich, muchísimas gracias. ¿La seguimos mañana?
1: Claro que sí. Hasta mañana.
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8: Seguimos en Punto de Equilibrio, seguimos en Oriental Agropecuaria, 770 AM. Vamos a hablar ahora de ovinos, vamos a hablar de la actividad que está organizando la Sociedad de Criadores de Rondon Marsh del Uruguay, una actividad que se organiza para el próximo 13 de agosto. Vamos a recibir a Pablo Alves, su presidente. Pablo, ¿cómo andás? Buen día.
9: Buen día, Juan, ¿cómo andás?
8: Bien, muy bien. Bueno, ¿de qué se trata este encuentro anual que va a estar, que está organizando la Ronda ahí?
9: Bueno, como siempre, el encuentro es un pretexto para juntarnos entre amigos. Es el fin de esta reunión. Uh-huh. Y ya que estamos, vamos a hablar un poco del ovino y en especial de la rompe. Uh-huh. Como siempre, estamos invitando a todos los productores, que no tienen por qué ser criadores de la rompe, porque el ovino es uno solo. En el momento en que estamos, nuestra raza es una raza que puede ayudar a los sistemas de carniceros en el sentido de su cruzamiento, de su doble propósito. Es una raza pura que imprime muy bien. Y bueno, sí, estamos entusiasmados para que sea una linda jornada.
8: Bien. ¿Dónde es? Dame un poco los detalles, ¿a qué hora va a estar comenzando y qué es lo que se va a estar haciendo?
9: El lugar es en el establecimiento de la familia Frade, en la ruta 12, a 6 kilómetros más o menos, donde cruza la ruta 9, ahí el pueblo ven para abajo. O sea, desde Minas la 12 hasta rumbo a Solanas, ese pedazo donde cruza la 9, ahí a 6 kilómetros. Y la idea es arrancar 9:30, contar una bienvenida. El propietario del campo Frade va a hacer una exposición, porque es un establecimiento chico, pero intensivo, y él es ingeniero agrónomo, lleva muy buenos registros que los va a presentar y a compartir con todos. Luego vamos a pasar a una parte de campo donde vamos a ir a los bretes, y ahí es importante la presencia de los técnicos del sur, porque ellos son los encargados de hacer los tatuajes de todas las razas, ¿no?, para el puro origen, y ellos tatúan lo que nosotros le decimos, ¿verdad? O sea, eso tiene que ver el estándar racial que busca nuestra sociedad. En función de eso, tienen que después salir a la cancha y respetarlo. Y eso se actualiza, entran técnicos nuevos. Por más que parece una cosa repetida, es importante machacar sobre eso. Bien. Luego, creo que está en almuerzo, después una mesa redonda, después el doctor Jorge Bonino va a hacer una exposición. Y ya finalizando, vamos a hacer un reconocimiento a varios periodistas. Uh-huh. te lo voy a contar, vos estabas en la lista.
8: Ya deja de ser una sorpresa.
9: Pensamos que muchos periodistas, anónimamente y honorariamente hacen mucho por el ovino, y bueno, queremos hacer un reconocimiento.
8: Bueno, muy bien, muchas gracias.
9: Y bueno, y después y creo que hay un café, más o menos a 5 de la tarde,
8: bien. Pablo, ¿cómo está hoy el panorama de la raza? Es una raza que obviamente es muy carnicera, pero ¿cómo viene el panorama de la raza hoy aquí en Uruguay?
9: Mira, hace dos años, yo te puedo hablar desde dos puntos de vista, desde el punto de vista de cabaña y desde el punto de vista de frigorífico, digamos, uh-huh. o de ven. La cabaña hace dos años que no nos da los carneros. O sea que hay una demanda brutal, buenos precios. El productor, hay una tendencia a aumentar el stock ovino, silencioso, pero hay una tendencia. Se están reteniendo vientres y eso es importante. Pienso que esta declaración jurada, creo que habían dicho que podía haber bajado, pero yo creo que se va a revertir la situación. Y vientres rome y no se consiguen directamente, no hay para la venta. Y a nivel de venta de cordero, bueno, es un fuego, ¿no? Seis dólares y medio el kilo, ciento y pico de dólares cada cordero. En diciembre la venta de las fiestas también, 70, 80 dólares. Pues es un momento bueno. Y ahora está el tema de la lana, que nuestra lana era una lana que es una lana gruesa, que hasta hace tres años te pagaban 30 centavos, 40 centavos. Y hoy se terminó la zafra pasada a 1.50. Claro. Y ya hoy la industria está comprando en el lomo, que hace años que no pasaba, en base a ese precio. Entonces, creo que la vuelta se está dando.
8: El negocio del ovino en general, más allá de que uno haga carne o lana o las dos cosas a la vez, ha cambiado, ¿no? Ha cambiado. Seguramente de la mano de la escasez también, ¿no? Que hay en el mundo.
9: Sí, yo sentía el otro día, no me acuerdo el nombre, pero un comprador de lana grande acá, no me acuerdo el nombre, que decía que los productores no tienen lana en los galpones y que la industria no tiene lana en los galpones. O sea que se vendió todo. Uh-huh. Esta zafra va a pegar una buena levantada por esas perspectivas, ¿no?
8: Claro, claro. Claro.
9: Y después la parte de la Romney, como siempre, doble propósito, y te defendés en las dos canchas.
8: ¿La Romney, dentro de todo, ha intentado bajarla al micronaje o no?
9: No. Han habido intentos en cruzamientos, pero no. La Romney es hoy te diría que es un 80-20, 80 carne, 20 sí, gana, claro. 90-10. Ajá. Uh-huh. Entonces, si tenés una parte que es buena, bueno, dedícate a mejorar esa parte. Vamos a los mellizos, a la fabilidad materna, uh-huh. a la fecundidad, a la resistencia al pietín. Son los beneficios de esa. Claro. Y se defiende sola.
8: Exacto.
9: Sana, una oveja sana, una buena madre. Y trillizos también, hay que hablar.
8: Pablo, reiterame entonces, esto es el 13 de agosto en Pueblo Den, allí ruta 12, kilómetro 387, establecimiento del Toto, de la familia Frade.
9: Exactamente.
8: Perfecto, ahí va a estar arrancando sobre las 9 de la mañana toda la actividad.
9: Sí, 9:30, viste que los uruguayos somos medio impuntuales. Sí, pero decimos a las 9 para que esté 9:30.
8: Pablo Alves, presidente de la Sociedad de Criadores de Romney Marsh, gracias, muy amable por estos minutos.
9: No, muchas gracias a vos, Juan, y bueno, esperamos verte si Dios quiere.
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0: Ay, ay, vamos a hablar así, sacamos ese bochinche de fondo, no, porque la verdad que ya,
1: gusta,
0: ya,
1: no, no, no.
0: Ya es bochinche, ya es bochinche.
1: Le gusta.
0: Sí, pero prenda él la radio, no puede.
1: Que se ponga en un
0: claro. Que compre un estudio, no sé, que compre una radio chiquita, no sé, que compre un pasacassette y escuche ese bochinche, ya es ruido eso que hay de fondo. José María Rodríguez, asesor en temas meteorológicos, buen día, ¿cómo le va?
2: Sí, ¿qué tal? Buenos días, no te metas con los rojos, porque mira que te dé problemas conmigo y el que está atrás.
1: Y además José María es de ir al frente, ya lo dijo el otro día, ¿no?
2: Sí, ¿cómo?
1: Que además José María es de ir al frente, digo, no, ya lo dijo.
2: Ah, sí, no, ni que hablar, ¿no?
1: No anda con vuelta.
2: No se meta, ¿cómo así bochinche a esto? ¿Está loco?
0: Tiene razón, muchísimo bochinche.
2: Se le cayeron los años, pasa cancel, se le encajó. Pasa cassette, ya ni existe lo cassette ya.
0: Uno trata de ubicarse con la persona que está enfrente,
2: ah,
0: ¿no?
2: Bueno. Ah, pero si es por eso, decime disco de vinilo a mí, entonces.
0: José María, bueno, ¿qué está pasando y sobre todo qué pasará con el tiempo?
2: Bueno, vamos al tiempo. Estamos con una jornada con bastante humedad todavía, mucha nubosidad en algunos puntos del país, con nieblas, neblinas. Hay mucha humedad, saturado el ambiente de las últimas lluvias. Recuerden que hay ríos que están creciendo todavía. El río Xi, se espera para hoy el pico máximo en la ciudad de Durazno, lo cual, bueno, podría provocar algunos inconvenientes en las zonas bajas de la ciudad. Ya lo está provocando hasta ahora. Así que, bueno, atentos con eso. Es el único río que hay que prestarle atención, porque los demás ríos ya han empezado a descender un poco. El Lorimar, el Tacuarí, el Cuareim, que también estaban crecidos, Santa Lucía, en los últimos días, bueno, han empezado ya a descender su nivel, pero el exceso de humedad que hay también ha permitido que, bueno, la niebla se mantenga esta mañana. De todas formas, como habíamos hablado ayer, hoy se espera una jornada con nubosidad variable. Eso significa que en algún momento, entre la mañana y la tarde, va a quebrar la nubosidad, aparecer un poco el sol, tampoco demasiado, pero un poquito el sol va a aparecer. La máxima prevista para este jueves, 14 grados en el sur y este, 16-17 en el centro y norte, con viento del sureste que va rotando al noreste, suaves con periodos moderados en el día. Atento mañana viernes, una débil perturbación va a estar cruzando el país, principalmente por el sur de Río Negro. Entre la mediodía y la tarde no descartamos algunas lluvias, mañana escasas, aisladas, de rápido desplazamiento, ya la misma noche de mañana tiende a mejorar. La máxima para este viernes, 13 en el sur y este, 14-17 en el centro y norte, con viento del noreste que en la noche rota en el sur. El sábado también con nubosidad variable, frío a fresco, 15 la máxima en el sur, 18-19 al norte de Río Negro para el sábado. En la noche del sábado y la madrugada del domingo, algunas lluvias también se desplazan rápidamente por el país. Ya el domingo en la mañana, el mediodía va a ir mejorando. 17 la máxima el domingo en el sur, 19-21 en el centro y norte. El lunes, temperatura, humedad y nubosidad en aumento. 20 la máxima en el sur, 25-26 en el norte. Y es probable que el lunes ya hacia la tarde y noche tengamos tormentas. Por ahora al norte de Río Negro, pero bueno, de todas formas vamos a verlo esto porque a ver cómo sigue, porque tenemos previo a eso, reitero, un ingreso de aire templado y húmedo entre el domingo y el lunes al país, que podría desencadenar, reitero, algunas tormentas que por ahora están más ubicadas al norte de Río Negro el lunes, pero como decíamos recién, vamos a esperar un poquito a ver cómo se define. Así que resumimos, para hoy nubosidad variable, ahora en la madrugada, la mañana está fría, se va a poner fresco la tarde. El valor más bajo de temperatura a esta hora lo estamos encontrando acá en el centro-sur. Tenemos 4 grados en La Valleja, 6 en San José y Florida, 7 en varios puntos del sur de Río Negro. Aquí en la capital tenemos 6 grados con 7 décimas. Mañana viernes decíamos un rápido desplazamiento de algunas lluvias escasas en la tarde, de oeste a este, principalmente por el sur de Río Negro. El otro evento de inestabilidad se ubica el sábado, en la noche y madrugada del domingo, también con un rápido desplazamiento de algunas lluvias aisladas. Por el momento son todas escasas estas precipitaciones que se están pronosticando, por suerte, pero bueno, vamos a verlo del lunes, así que mañana viernes nos queda la última participación de la semana, así que estaremos dando algún dato más actualizado en la jornada de mañana.
0: Pero muy bien, José María Rodríguez, asesor en temas meteorológicos, la seguimos mañana entonces.
2: Me parece bárbaro, un abrazo grande, buena jornada.
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0: Señores, continuamos en Punto de Equilibrio, son las 7 de la mañana con 10 minutos. Más adelante estará el presidente de la Asociación Rural del Uruguay, Rafael Ferber. Varios temas, foco en la rendición de cuentas, el análisis que está realizando justamente la ARU sobre el proyecto de ley de rendición de cuentas ha estado en el Parlamento, vamos a hablar de ese tema, vamos a hablar del proyecto de ley vinculado a la limitación de la venta de tierras a extranjeros, que está estudio del Parlamento, como lo informaba hace algunos días el semanario Búsqueda, la sección agro. Además, vamos a hablar del proyecto de ley sobre agroquímicos, algo que informaba hace algunos días verdenews.com.uy. Sobre eso, en minutos estaremos hablando con el presidente de la ARU, Rafael Ferber. Vamos a tener información sobre lo que dejó la zafra de maíz 25-26 bajo riego, los rendimientos de productividad, cómo está la media productiva, qué pasa con la brecha productiva entre riego y secano, los costos de producción. Hoy se realiza la jornada de regadores focalizada en maíz y en instantes estará con nosotros Gastón Sebén, coordinador técnico de Regadores Unidos. La actividad se realiza hoy a las 14 horas allí en Mercedes, en el local de la Asociación Rural de Soriano, y también se transmite por verdelive.com.uy y verdenews.com.uy.
1: Enseguida también de la pausa vamos a tener contacto con nuestro compañero Jonathan Santos, que está en Buenos Aires, en lo que es la Expo Palermo. Va a estar conversando con el presidente de la Rural de Argentina en minutitos nada más. El dato de exportación de carne bovina publicado por el Instituto Nacional de Carnes, los 30 días móviles, los últimos 30 días, $6,144 por tonelada peso canal. El dato semanal es de $6,186 por tonelada, y si nos vamos al dato acumulado en este 2026 para la exportación de carne bovina es de $5,739 por tonelada peso canal. ¿Qué significa esto en porcentaje comparando con el año anterior? Que está casi un 19% por encima del mismo periodo del año anterior. En ovinos, en tanto, el dato móvil es de 6.000, de 30 días móviles, $6,697. El semanal, $8,978 por tonelada. El de la semana del 12 al 16 de julio, $8,978 por tonelada. Impresionante el precio de la carne ovina. En el acumulado anual, el valor está en 6.807 y esto lleva a que está un 30% más que igual periodo del año anterior.
0: Siguen subiendo los granos. Estoy en la pantalla del mercado de granos en verdenews.com.uy. La soja agosto, $453 por tonelada. La soja julio 2027 a esta hora está en $463 por tonelada. El maíz septiembre, $182 por tonelada. Trigo diciembre, $265 por tonelada. En la jornada de ayer, las referencias locales para la soja disponible, de acuerdo a lo que informa la pantalla de mercados de verdenews.com.uy, está en $424 por tonelada. La soja nueva, $420 por tonelada. La cebada está en $265 por tonelada, la cebada de Ambeva aquí en el sur del país, y la cebada de Maltería Oriental. La colza, $564, la carinata, $608 por tonelada, y la camelina, $527 por tonelada. Me faltaba el trigo nuevo, $220 por tonelada. Pausa, ya seguimos.
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3: Seguimos en Punto de Equilibrio, seguimos en Oriental Agropecuaria, nos vamos a ir a Argentina, a la vecina orilla, vamos a Buenos Aires, allí está nuestro compañero Jonathan Santos, en lo que es una nueva edición de la Expo Palermo, que ya comenzó. Jonathan, ¿cómo andás? Buen día.
4: Juan, Luis, sí, los buenos días para ustedes, para la audiencia, por supuesto. Sí, nos venimos a Buenos Aires a participar de esta edición 2026 de Expo Palermo. Una exposición que realmente está pujante, ¿no? Está demostrando una nueva realidad del campo argentino. Hay muchos uruguayos, por cierto, que cada año acompañan en delegaciones a distintas sociedades de criadores, como es el caso de Angus y Hereford, con mucha presencia uruguaya. Limangus tuvo jurado argentino, Andrés Peñagaricano fue el jurado de esa raza, por cierto, que vienen todas las razas con un crecimiento bien interesante en cuanto a la cantidad de animales y demás. Vamos a escuchar ahora a Nicolás Pino, presidente de la Sociedad Rural Argentina. Ayer en la tardecita nos encontramos por el predio, estuvimos conversando acerca de lo que es esta edición 2026 de la exposición del campo argentino, de esa nueva realidad que tienen a nivel productivo, de un escenario que ha cambiado en los últimos 3 años de manera contundente para bien para los productores de este país. Pero también hay un tema que se está tratando por parte de los gobiernos y se va a tratar este sábado por parte de la FARM, que tiene que ver con ese acuerdo de la Unión Europea y Mercosur de poder tener definido para el próximo año lo que es la distribución de la cuota de carne. Nicolás Pino nos dio su visión sobre cuál es su pretensión o su objetivo como presidente de la Sociedad Rural Argentina de tener un porcentaje de distribución. Hablamos también de la posición que tiene Paraguay, de la que tiene Uruguay, de lo que tiene, por supuesto, también Brasil. Este sábado, entonces, va a haber una reunión importante de la FARM aquí en Argentina, en Buenos Aires, en Palermo, donde se va a tratar justamente este tema. Les propongo escuchar a Nicolás Pino, presidente de la Sociedad Rural Argentina.
5: Veníamos previendo, porque la gente que organiza esta exposición, que son muchos, preveían una gran exposición, y el día que abrimos la puerta y empezó el movimiento, realmente nos dimos cuenta que es una gran exposición, con más expositores comerciales, institucionales, provincias de toda la Argentina, un volumen mayor en todo lo que es la concurrencia de animales de sus distintos tipos, razas, especies. Y bueno, ¿qué más decir? Maquinaria agrícola muy, muy interesante, congresos y charlas de conferencias de todo tipo, 42 remates, es realmente algo muy pujante, como vos bien describís.
4: Exacto, uno viene y ve esta exposición pujante. ¿Cómo está el campo argentino? ¿Cómo está el productor?
5: La gran diversidad que tiene nuestro país, que con sus climas y sus suelos, el campo lo mismo. Entonces, en línea.
4: Sí, pero muchas veces responde también a temas políticos, exacto, temas de mercados, entonces, y demás.
5: En líneas generales, podemos decir que hoy tenemos un campo que está con mucha expectativa, un campo que está empezando a mostrar el potencial productivo que tiene, y por otro lado, estamos recuperando como sector más competitivo y productivo de la Argentina, recuperando una palabra que hacía mucha falta en la Argentina, que se llama confianza.
4: Exacto, y uno ve de Uruguay, por ejemplo, los precios a nivel ganadero, ¿eso refleja también ese escenario que hay a nivel mundial, pero sobre todo a nivel argentino?
5: Bueno, hoy Argentina, seguramente Uruguay también, nos encontramos en un momento que realmente tenés un mundo muy demandante de todo.
4: Sí, en Uruguay estamos en récord.
5: Bueno, por eso te digo, Uruguay está en récord, Argentina seguramente va a entrar en esos récords, y Argentina le suma no solo la producción agropecuaria, sino todo lo que es la parte de energía, de minerales, de gas, de todo lo que es el petróleo, la economía del conocimiento también. Argentina está mostrando facetas que no las mostraba hace mucho tiempo y insisto, un mundo demandante de todo lo que Argentina produce y genera, ¿no?
4: No hace mucho tiempo, decís tú, si hace 2 años yo te presentaba este escenario, quizás no lo creías. O 3 capaz.
5: Sí, capaz que 3 era complicado. Siempre cuando uno piensa en qué logros hubo en estos años, lo más importante es mirar de dónde venimos y dónde estamos. A tu pregunta es eso, ¿no?
4: Y si hablamos del Mercosur, hay una negociación con todo lo que tiene que ver con la carne, principalmente, sí, a nivel de... ¿cuál es la expectativa de la rural de Argentina? ¿Cuál es la expectativa de ustedes, más allá de lo que pueda pasar después a nivel político y los logros?
5: Más allá de lo que pueda pasar, haber logrado, después de 28 años, que un convenio como el UE-Mercosur se firme, es algo realmente importante y es realmente poner a los países, tanto de la Unión Europea como los de nosotros, los Mercosur, realmente se pusieron a trabajar para que las cosas sucedan. Ahora, ¿va a haber más expectativa? ¿Va a haber más posibilidades? ¿Va a haber todo eso? Seguro que sí. Y siempre hay que tener en cuenta que cuando uno exporta también tiene que importar. Esto es un ida y vuelta.
4: Un ida y vuelta,
5: ¿no?
4: Que no es de uno. Se esperaba hace mucho tiempo, como exacto, tú bien decías. Pero no me contestas la pregunta, que va más allá de ese porcentaje que se habla de países. Paraguay habla de equitatividad, Uruguay un reparto que va en cuanto a las exportaciones.
5: Sí.
4: ¿Cuál es la visión de Argentina y el objetivo de ustedes?
5: Yo creo que lo más lógico es ver una performance que vienen cumpliendo los países con respecto a todo lo que es la entrega de carne a la UE, que lo hacemos todos. Y a partir de ahí ponernos de acuerdo. Pienso que va a llevar alguna discusión, pero vamos a acordar.
4: Exacto, para el año que viene debería estar cerrada esa.
5: Seguramente.
4: ¿Cuál es el objetivo de la sociedad rural argentina con esa y me retiro?
5: No, el objetivo es, por supuesto, poder priorizar este tipo de acuerdos en función de un beneficio para el sector que a su vez va a repercutir sobre la Argentina. Entonces, sin ánimo de sacar ventaja ni nada, nos parece claramente que un otorgamiento de cuotas o de volúmenes en base a las performances nos parece más que lógico.
4: Para cerrar, muchos uruguayos en la vuelta, me imagino que es importante también para eso, ¿no?
5: Muchos uruguayos, muchos brasileros, mexicanos, colombianos, peruanos, he visto gente chilenos de todo
4: Paraguay
5: el
4: país. También
5: me han venido. Sí, por eso realmente veo en esta expedición rural un visitantes de que me alegro muchísimo, ¿no? De diferentes países hermanos y vecinos.
4: ¿Va a haber en estos días reunión de FARM?
5: El día sábado, me parece que es, pues se cambió por el acto inaugural de acá. Creo que la vamos a hacer el día sábado.
4: Y ahí seguramente ese tema va a estar sobre la mesa, ¿no?
5: Sí, por eso voy a tratar de estar un ratito y que discutan los demás.
4: Ahí pasaba Nicolás Pino, presidente de la Sociedad Rural de Argentina. Lo principal, bueno, más allá de todo lo que hablábamos, es lo que va a pasar este sábado, esa reunión de la FARM aquí en Palermo, que, bueno, dejará sin dudas un principio de avance, ¿por qué no?, de acuerdo entre los 4 países para esa distribución de la cuota de carne, algo que viene siendo el eje de discusión entre los productores y entre los gobiernos desde hace varios meses a esta parte. Ya sabemos la postura de cada uno de los países, habrá que ver, como bien decía Nicolás Pino, si se puede avanzar, ¿por qué no?, este sábado en algún principio de acuerdo para cómo se distribuiría esa cuota. Mañana viernes vamos a estar con más Punto de Equilibrio, por supuesto, desde aquí de Palermo, vamos a tener la palabra de distintos productores uruguayos que están aquí, y el lunes seguramente vamos a compartir lo que pueda pasar con esta reunión de la FARM que va a tener lugar, reitero, el próximo sábado. La pausa, y seguimos con otros temas en Punto de Equilibrio. Vuelvo con ustedes a Montevideo.
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12: Continuamos en Punto de Equilibrio en verdenews.com.uy, también por Oriental AM 770. Vamos a hablar de lo que será la jornada anual Manejo de Maíz Regado, que se realizará a partir de las 14 horas allí en el Salón de la Asociación Rural de Soriano, en Mercedes, justamente en el departamento de Soriano. Instancia, por supuesto, organizada por Regadores Unidos del Uruguay. Vamos a recibir a partir de este momento al coordinador técnico de la institución, el ingeniero agrónomo Gastón Sebén. Gastón, ¿qué tal? Buen día, ¿cómo estás?
13: Buen día, Rubén, ¿todo bien y vos?
12: Muy bien, muy bien. Bueno, Gastón, ¿por dónde va la actividad que se va a realizar en la tarde de hoy, que es presencial, que es virtual, porque también se estará transmitiendo vía streaming? ¿Cuáles son los grandes tópicos?
13: Bien, para nosotros primero es una de las actividades más importantes que hacemos en el año. En general tendemos a hacer 7 u 8 actividades y esta sin duda es la más importante por la dominancia que tiene el cultivo en las rotaciones. Y bueno, vamos a hacer básicamente tres módulos. En el primero vamos a repasar un poco cuáles fueron los resultados de productividad que tuvimos este año comparado con los años anteriores, y en riego comparado con el secano, que siempre es un punto importante para evaluar el resultado que nos da la tecnología. Después vamos a hacer un segundo bloque en donde nos vamos a concentrar más en resultados experimentales que venimos llevando hace mucho tiempo para evaluar posibles mejoras de manejo, para ir obviamente ampliando un poco los horizontes de productividad, con un foco este año también del punto de vista económico, de bueno, si nosotros decimos hay que poner más plantas o hay que aplicar más nitrógeno porque el cultivo responde, bueno, también ver cuál es el margen económico que nos dan esas tecnologías en los diferentes sistemas del grupo. Y lo último, que creo que es algo muy positivo que ha estimulado IÑA en los últimos años, es invitarlos a ellos a participar para que muestren

0: última campaña, en esta última zafra, con respecto a la demanda hídrica de los sistemas bajo riego, arriba de los 400 milímetros? ¿Cuál es el número final? ¿Qué pasó con la productividad promedio también? ¿Qué se puede comentar allí?
1: Bien, hoy, y que ya tenemos el total de la información de todos los sistemas, y que además tenemos el manejo que se hizo, nosotros nos situamos en una zafra que en promedio se regaron 320 milímetros para el maíz de primera, pero que eso tiene una variabilidad importante en las diferentes regiones. El grupo hoy está bastante disperso en todo el país, y en definitiva tenemos el litoral oeste con demandas más volcadas a los 400, 450 milímetros, y lo que es noreste y el este con demandas más cercanas a los 280 milímetros, que son diferencias importantes. En rendimiento no hay tantos cambios entre zonas. Tenemos una zafra que básicamente se pudo regar bien, salvo en algunos sistemas que ya tienen por dimensionamiento algo menos de agua, pero en definitiva tenemos un rendimiento de 12.200 kilos de promedio regado, que es menos que el año pasado. Pues el año pasado básicamente fue el año más récord que tuvimos, pero que de cualquier manera está por encima del promedio histórico que venimos manejando, que está en el entorno de los 11.500 kilos. Eso hay que considerar que es un área muy importante, que es muy difícil que los promedios sean... Es muy difícil subirlo, los promedios, además cuando vas incorporando área, ¿no? Algo puntual de esta zafra sí es que la diferencia con el secano es la más alta del histórico que tuvimos. Si bien no tuvimos el mayor rendimiento en riego, sí tuvimos rendimientos en secano bastante deprimidos y con diferencias enormes entre el riego y el secano.
0: Bien, el año pasado habían sido 13.600 kilos, si no recuerdo mal.
1: Sí.
0: Este año
1: sí.
0: 12.200. El promedio de regadores está en 11.000 y monedas.
1: 11.500.
0: Bien. ¿Y la brecha este año entre riego y secano en cuántos kilos se ubica aproximadamente?
1: En 8.500 kilos. Es una brecha enorme. La brecha promedio de todo el histórico de los últimos 10 años son 6.000 kilos. Y este año son 8.500 kilos, que es una diferencia muy grande.
0: De todo esto se va a estar hablando en la jornada de Regadores Unidos del Uruguay, allí en Mercedes, en el departamento de Soriano, a partir de las 2 de la tarde, en el local de la Asociación Rural de Soriano, en Mercedes. También la actividad manejo de maíz regado se podrá seguir vía streaming a través de verdelive.com.uy o a través de verdenews.com.uy. Gastón, ¿se ven? La invitación quedó hecha.
1: Muchas gracias, Rubén. Están todos invitados y un saludo a la audiencia.
0: Así pasó el ingeniero agrónomo Gastón Seven, coordinador técnico de Regadores.
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3: Continuamos en Punto de Equilibrio. Vamos a recibir al presidente de la Asociación Rural del Uruguay, Rafael Ferber. Varios temas para conversar con él. Está todo lo vinculado a la rendición de cuentas. La ARU ha estado en el Parlamento. Vamos a ver cuáles son los puntos más complejos, por definirlo de alguna forma, que está encontrando ARU en el proyecto de ley de rendición de cuentas. Rafael Ferber, buen día. ¿Qué tal? ¿Cómo estás?
4: ¿Qué tal? Buen día. Y bueno, a la orden.
3: Bueno, han estado en el Parlamento, han analizado justamente el proyecto de ley de rendición de cuentas. Allí, ¿cuáles son los artículos que ven con más preocupación, podríamos decir?
4: Bueno, primero tendríamos que dejar afuera el 136, ¿verdad? Que tenemos el compromiso de que se va a sacar, que son las listas negras con que se iban a compartir con los frigoríficos de productores observados por residuos, que bueno, tenemos el compromiso que se va a sacar. Evidentemente se saca al terminar la discusión en diputados, pero está, tenemos que tomarlo como que está fuera. Después, el siguiente artículo más complicado es, si no me equivoco, el número 637, que es el de las interdicciones por residuos. Sí. Hay que entender que la situación funciona al llegar un animal que en los controles aleatorios, un animal o una tropa, aparecen residuos, ese productor se le notifica y va a quedar interdictado hasta 90 días, mientras el ministerio hace un informe de la situación y analizan al productor. Cuando terminan ese paso, recién ahí el productor puede enviar a faena, que lo que se recomienda es que envíe dos lotes de 10 animales a faena. En ese tramo está como productor observado. Si esas dos veces da negativo, el productor sale de salitos de observados. Lo que nosotros creemos que 90 días para hacer un informe de un productor que la industria está esperando, porque todo el sistema va a estar esperándolo, cuando mande le van a analizar de vuelta, no tiene sentido. Si el productor considera que está en condiciones de mandar, que lo que pasó fue un error o no corresponde, y manda y le vuelve a aparecer residuos, el problema para el productor es más grande y no va a haber una situación de peligro hacia la industria de que pase esa carne hacia contenedores, porque se lo va a estar esperando. Entonces, ahí realmente me parece que faltan garantías a los productores, más cuando vimos hace unos días una nota de Fuelles donde reconoce que si uno acumula productos, que es lo que está pasando de forma bastante general por la situación, se empieza a perder la presión sobre los tiempos de espera, en el sentido de decir, se empieza a perder la seguridad que los tiempos de espera que marcan los frascos estén bien. Lo reconoce el propio Fuelles. Entonces, uno junta todas las cosas y dice, bueno, pero realmente productores que el propio ministerio reconoce que pueden haber hecho todo bien, todo legalmente correcto, y resulta que le aparece algún residuo en destino, cuando quiere salir de forma ágil, porque realmente acá obviamente hay muchísimas situaciones, lo dejamos esperando 90 días, no sabemos para qué.
3: ¿Y esto se puede corregir o mejorar en el Parlamento? ¿Cuál fue la recepción encontrada?
4: Bueno, se explicó, obviamente en el Parlamento no es un ámbito técnico que esto se pueda, que algunos lo pueden entender más que otros, pero se explicó que para empezar, la verdad que el Estado debería hacer un esfuerzo para que esos 90 días fueran 30. La verdad, si te van a estar esperando en la entrada a faena, obviamente ese productor se le va a analizar toda la tropa cuando mate. Entonces, ¿por qué lo hacemos esperar 90? Yo creo que es lo que no solamente es de la rendición de cuentas, de la campaña en sí, de las medidas que hay, que bueno, tiene la verdad que nosotros que vemos muchos puntos donde se debería simplificar y clarificar la situación. Lo otro La multa hoy es lo mismo para un productor que manda en una tropa de 30 animales un animal da positivo y los otros 29 da negativos, es del mismo tenor de la de alguien que manda una tropa de 30 animales positivos. Entonces, hay cosas que evidentemente tienen que ser más claras, más justas, y bueno, sobre eso, no solo en la rendición de cuentas, sino...
3: ¿No es clara hoy la política contra la garrapata que se está llevando adelante?
4: No contra la garrapata, sin duda que para nosotros no, y por eso tenemos los resultados que tenemos, pero te estoy hablando de la parte legal al momento de llegar animales con residuos a planta, ¿verdad? Te hago una pregunta, ¿cuánto sale la multa? ¿Cuánto es el importe de la multa por animal por mandar animales a con residuos a planta?
3: ¿De cuánto es?
4: Viste que no sabés. Bueno, son unos $2,700, 3.000, son obviamente en unidades indexadas, si no me equivoco, pero nadie sabe. Nadie sabe los procedimientos. Nadie sabe una vaca, cinco vacas, 30 vacas, es el doble si reincidís. Entonces, es bastante obvio que no hay nada muy claro acá o no muy comunicado, porque los que estamos todo el día en el tema, te tenés que poner a averiguar a fondo. Y la verdad es que vos decís, bueno, entonces el productor que una vaca le salió, no sé, digamos, es lo mismo qué porcentaje de residuos por arriba del límite tenga. Esa persona es lo mismo que el que mandó toda la tropa y tal vez no respetó de ninguna forma los tiempos de espera.
3: A propósito de eso, Rafael, uno de los temas que aparece también en la rendición de cuentas es que hay 46 vacantes que no se van a llenar en el Ministerio de Ganadería, Agricultura y Pesca. Y en todo este contexto que veníamos describiendo, la mitad corresponde a veterinarios de servicios ganaderos. ¿Eso también es una señal que no es buena para esta situación? ¿O hay alternativas para reemplazar justamente a esos técnicos?
4: La verdad es que se le ha dado desde el gobierno, desde el ministro en sí, y desde el gobierno se le ha dado prioridad a todo lo que es servicios ganaderos en cuanto a todo el sistema contra la prevención de toda esta situación de residuos. Por lo tanto, entendemos que son las cuestiones administrativas, por algún motivo los están dando de baja. También tenemos claro que han tomado funcionarios por el fideicomiso de enfermedades prevalentes ahora. Por lo tanto, no lo podemos medir por una baja en vacantes, no lo podemos medir como algo positivo o negativo, porque la verdad es que si no, entendemos que se hubiera planteado de otra forma. Así que en esa parte que no entendemos o no sabemos, podríamos decir, de qué forma son las vacantes y por qué son las vacantes, yo te diría que no es ni bueno ni malo.
3: Bien, el artículo 141, que se refiere al Sistema Nacional de Innovación y Desarrollo Rural, allí en una parte habla de la asistencia técnica y extensión, y uno empieza a leer fino y quizás lo que se termina interpretando es que allí estará todo lo vinculado a la extensión agropecuaria. ¿Cómo lo analizan a este artículo?
4: Bueno, ese artículo nosotros mandamos una nota interna al ministro pidiendo que en vez de darle más funciones lo eliminen al SNIDER. La verdad que no tuvo el efecto esperado, no aportó nada al sistema. Ahora se le quieren dar más funciones.
3: Claro, acá habla, mira, concretamente dice asistencia técnica y extensión, diseñar y gestionar un subsistema integrado que coordine la asistencia técnica agropecuaria y la extensión rural, articulando los diferentes instrumentos sectoriales que ya existen.
4: Y bueno, son temas, son oficinas, porque no sabemos, es una coordinación, uno no tiene claro así como está planteado si es una persona o 20 personas, no está claro, no lo marca, no le da recursos, dicen que no lleva recursos, no entendés cómo no lleva recursos. Ahora, se le agrandan funciones a una oficina que desde que se terminó el gobierno anterior, que no aportó nada en el gobierno anterior. Nosotros tenemos esa sensación, sabemos que más de uno lo defiende. Pero nosotros tenemos esa sensación y a los hechos está, nadie tiene claro cuál fue su función y qué terminó siendo su éxito en la coordinación entre distintas direcciones.
3: Bien, o sea que ahí el planteo va para que eso se cierre.
4: Nosotros creemos que son de las cosas que cuando no se usan se deberían eliminar. Tenemos como el SNIDER varias situaciones similares que están en cajones. y ahí quedan esperando si un día alguien las levanta. Entonces normalmente el Estado, cuando aparece y no le sirve esto, va y le cambia la función y lo agranda y lo lleva y le cambia la sigla, pasa a llamarse otra forma. Y la verdad, y si no empezamos a cerrar las cosas que no dan nada, por más que tengan, se pueda argumentar teóricamente lo que va a ser y las funciones, ya estuvo, ya no aportó, y ahora le agrandá funciones. Bueno, nosotros le propusimos al ministro, la verdad que de fondo eliminarlo, pero bueno, veremos qué pasa. Tampoco, si el artículo circula, vamos a tener cambios, tampoco sabemos qué recursos se le van a dar y qué termina sucediendo, así que tendremos que ver.
3: El INBA, que también aparece en la rendición de cuentas con algunos cambios, ¿qué opinión le merece?
4: El INBA es todo un tema, porque nosotros apoyamos, la Rural apoya que el INBA salga del Ministerio de Ganadería, por lo siguiente. Primero, que en los artículos queda claro que los animales de producción quedan bajo la órbita del Ministerio de Ganadería, ¿verdad? Entonces, ¿qué es el INBA? ¿Cuál es su función? Bueno, es todo lo concerniente a los animales de compañía. ¿Estamos claros? Bueno, está claro, queda claro en el articulado, se saca para afuera del Ministerio de Ganadería y tiene una función enorme, que es darle solución, por ejemplo, a todos los perros salvajes, porque ya son salvajes, que viven en los basureros básicamente del interior y los suburbios de Montevideo. Entonces, el INBA tiene que articular básicamente con las intendencias y con el Ministerio del Interior cómo hace para dar solución a algo que va a empezar a ser, ya sabemos todos, hace 15, 20 años que es un drama para los animales de producción, esa interacción con los animales, con todos estos animales, pero que en cualquier momento va a empezar a ser un drama con las personas en los entornos de esos basureros. Vamos a tener en cualquier momento en las noticias, como pasó alguna vez en la colonia Chepare, unas situaciones insoportables de llevar, y el responsable de dar solución a eso es el INBA, en coordinación, es el que coordina el INBA con las intendencias, que son los responsables de cada uno de sus basureros, y el Ministerio del Interior, evidentemente, va a tener que entrar en esto. Entonces, precisamos que el INBA tenga fondos para poder coordinar en los 19 departamentos. Hoy el INBA tiene 3 personas para todo el interior, y esos fondos está estipulado ya por ley, que es un impuesto a las raciones de perros. En el articulado le pone hasta el 80% de las raciones de perros, y lo que eso está mal. Tiene que ser el 80%, porque después vamos a armar un instituto y no le vamos a dar fondos, y le vamos a reclamar. Entonces, si no le damos los fondos mínimos, porque tampoco estamos hablando de fortuna, pero si no le damos los fondos mínimos para que cumpla su función, que es primordial, hay que entenderlo, es clave que el INBA haga su función, que es controlar todo ese desastre de perros que están en basureros, y después también tiene injerencia en los animales de compañía en las ciudades, pero básicamente lo que urge es que solucione lo que pasa en los basureros. Entonces, ahí vemos bien que se lo separe, que se le dé autonomía, pero que no se le recorte o se le, a ver, en términos criollos, no se le jineteen los fondos, ¿no? Porque el hasta 80% puede ser 1%. Entonces, eso es importante que entendamos, que tiene que tener los recursos que ya están estipulados, cómo se cobran, que ya los cobra hoy el Ministerio de Ganadería, que no está claro que vayan a Lima, porque Lima recibe lo mínimo imprescindible para subsistir. Entonces ya queda ahí, en esas cuentas que quedan dando vueltas, no sabes si quedan en rentas generales o quedan en alguna repartición. Bueno, tiene que ir directamente al instituto, que lo tiene que gestionar bien, y tiene que tener mínimo un coordinador por intendencia. Porque básicamente tiene que ir a los basureros y tiene que enfrentar a la policía o al Ministerio de Defensa, a los responsables de las intendencias, y tienen que terminar el tema. Entonces, es una situación sensible esa, ¿no?
3: Bien, Rafael, ¿qué lectura general hay sobre el proyecto de ley de rendición de cuentas, más allá de estos puntos que hemos analizado?
4: Bueno, viste que la verdad es que los fondos básicamente salen muchos de las partes del Ministerio de Ganadería, salen de colonización, que nosotros no nos parece mal. Uno ve que los fondos se fueron a buscar ahí, de una rendición de cuentas en general muy, muy limitada, con el control del gasto obviamente muy fuerte, porque obviamente no hay recursos.
3: ¿Es pegarle al campo indirectamente?
4: No creo, porque la verdad es que nosotros lo que vemos es que hay recursos por todos lados, usados de forma, no sé si la palabra es liviana o con criterios de otra época o por qué, pero tú ves de dónde toman recursos y no podés estar en contra. Podés pretender que fueran de otra forma, y sí, te voy a dar un caso con lo del IMBA, el otro 20% va a Zootecnia, y Zootecnia hoy está en el Ministerio de Salud Pública. Se la llevaron para ahí, para nada. Entonces, todas esas bolsas de plata que hay, capaz que no entendemos por qué no se busca en los otros ministerios lo mismo, te da esa sensación que desde Economía se dijo, mira, ¿sabes qué? Tenés estas platas acá que no terminás de ajustar a los parámetros que nosotros queremos, te las saco. Da esa sensación, ¿no? Un poco parece eso. La verdad es que estoy seguro, es una apreciación personal, estoy seguro que pasa lo mismo en todos los demás ministerios.
3: Bien.
4: Acá le van a sacar plata a ganadería y no va a pasar nada.
3: Bien. Rafael, hay algunos otros temas que emergen justamente en la agenda. Todo lo vinculado a la guía de carga, que parecía que no salía. Hubo así una situación compleja, movimientos, movilizaciones. ¿Cómo está? ¿Qué información está manejando la ARU sobre este punto?
4: Y bueno, nosotros estamos esperando, la ministra nos escribió avisándonos que nos iba a citar para mostrarnos los avances o los cambios que tiene la guía de carga en sí. Yo entiendo que la guía de carga es un elemento que con el tiempo va a estar. El tema es que vaya algo lógico y cumplible y accesible y amigable con el transporte, ¿verdad? Desde el lado de los productores, que somos los dadores de esos fletes, llevamos nuestra opinión al ministerio, yo creo que con sentido común, los reparos que tenemos de la que hoy estaba planteada, ¿por qué nos parece que tiene que tener cambios? Y bueno, estamos esperando eso, obviamente se le bajó el perfil, lógicamente, y se está mejorando. Ahora, se está mejorando no tanto como para que no haya guía de carga, ¿no?
3: O sea, guía de carga va a haber.
4: Bueno, el ministerio, yo creo que va a insistir en eso. Es evidente que si nos preguntan a los involucrados si queremos que haya guía de carga, y no queremos que haya guía de carga. No nos aporta nada a nosotros, ¿no? Lo tenemos claro, pero también entendemos otras situaciones, como la formalización de transporte, y yo creo que eso es la base del soporte en sí, donde uno puede entender que en el 2026 hay unas cuestiones de competencia y entre los propios transportistas, que algún lugar para una guía de carga hay.
3: Bien, dos consultas finales, Rafael. Hay dos proyectos de ley, sobre todo, que hemos quizás mirado con más atención en este último tiempo. En Verde, hace algunos días publicamos que hay en agroquímicos un proyecto de ley que prevé declarar el interés de las prácticas fitosanitarias, y eso lleva al registro obligatorio y el monitoreo casi que permanente. ¿Qué análisis hay en ARU sobre este punto particularmente? Un proyecto de ley que tiene otros condimentos también.
4: Sí, mira, lo leímos. Vos visualizás cuando lo lees dos aspectos. El primero es el encarecimiento en los fitosanitarios en general, ¿no? Eso sin duda, si sale este proyecto de ley, tenemos un cambio en todo lo referido a permisos, a controles, a situaciones que involucran al propio Estado, que van a generar adentro del propio Estado, si fueran a cumplir después la ley, una situación de costos y de, podríamos decir, engorro general muy complicada, y eso va a repercutir obviamente en los precios de todos los fitosanitarios. Lo segundo que tenés claro es que a la granja la meten un problema enorme, ¿no? Aquí cuando hablamos de la granja, de la situación, muchas veces de complicaciones que tiene la granja, que es todo un sector particular, ¿verdad?, que lleva políticas específicas por el tipo de trabajo que es y por la importancia del mercado después para acceder a frutos frescos, a verduras, todo lo que sabemos que significa la granja. Tú tenés una trazabilidad. Estamos hablando claro, ¿verdad? Tiene una trazabilidad en los productos de granja, digamos. Tú no le dices, y bueno, se terminó todo granjero que no tenga una escala importante, ¿no? Para cumplir esto, primero está, como siempre, ¿no? ¿Cómo haces para cumplir esto? Pero ponerle que si se aprobara ese proyecto de ley y se hiciera cumplir, se terminó lo que podemos ver de venta en algún lado de alguien que vende bolsa de morrones. Tenés muchas situaciones que este proyecto, yo creo que no está bien pensado, ¿no? Eso parece a primer golpe de vista. Pero bueno, lo vamos a seguir monitoreando. Me parece que internamente, ya cuando llegue a estudio en las propias reparticiones, en el propio Ministerio de Ganadería, y se le empieza a poner cabeza dentro del mismo oficialismo, Me parece que es un proyecto que no creo que avance demasiado, pero bueno.
3: Va contrapelo también, Rafael, de lo que es el proyecto de ley de competitividad y bajar la canasta, el costo de vida que presentó hace relativamente poco tiempo el Ministerio de Economía, ¿no? Por un lado busca desburocratizar y acá hay más permisos, más burocracia, o sea, como que no están alineados.
4: Sí, nos pasa constantemente eso, ¿no? Pero sí, totalmente. Este es otro proyecto que va en contra de la propia ley de competitividad, o como así llamaron ley de competitividad. La verdad es que bueno.
3: La última. Que son esos proyectos. La última, también sobre un proyecto de ley que lo publicamos hace algunos días en Búsqueda. El título era: desarchivan un proyecto de ley que regula compra de tierras por extranjeros. Mantiene vigencia, argumenta el Frente Amplio, y ese proyecto de ley está siendo analizado. ¿Cómo ves este punto?
4: La verdad que ese sí que es más complicado, en el sentido, primero que nada, el artículo 1 nos mete todas, ¿no? No solamente los extranjeros, declara a la tierra, el uso de la tierra, de interés general. Por lo tanto, cambia jurídicamente un aspecto importante, que el interés general está por arriba del bien, digamos, significa que el bien general, interés común, está por arriba del interés individual. No es que afecte a la propiedad privada, obviamente todavía está lejos de eso, pero va en ese sentido, ¿verdad? Y si uno empieza a leer el artículo, él también le cae a los extranjeros, deja puertas abiertas, que la verdad son esas de toda la vida, ¿verdad? Deja, bueno, pero si viene un proyecto grande y me lo presenta a mí, que soy el Estado, y a mí me parece bien y lo llevo al Parlamento, ese sí lo dejo hacer. Entonces, sabemos cómo son las presiones, cuando son de productores extranjeros, no, a este no le dejo comprar. Ahora, si vos venís por acá, a vos sí te dejo. Y son todas situaciones que no aportan nada en un proceso de extranjerización de la tierra, que significa la tierra a manos de extranjeros, que no es una crítica. Nosotros no lo planteamos como una crítica, porque atrás de eso se desarrollaron el sector agrícola y el sector forestal. Y se le dio solución a un endeudamiento que venía de fines de la década del 90 y principio de este siglo, que se le dio solución por ahí. Y esa solución es la que permitió el crecimiento económico de todo el sector agropecuario. Y si no fuera por los extranjeros que fueron a la forestación y vinieron por la agricultura, no tendríamos desarrollado ni cerca esos dos rubros. Entonces, si tú tenés, y tú miras todas las gráficas, si tenés un crecimiento de la compra de tierras por extranjeros que llega hasta el 2014 y se cae por la situación, sabemos que por la situación política argentina en gran medida, y porque cambia la relación de precios de los commodities en el mundo. Y a partir de ahí, hace 12 años, no estamos hablando del año pasado, 12 años, tenés una situación estabilizada en cuanto a tierras en manos de extranjeros, porque la mayoría de estos negocios que vemos hoy de compra y venta de tierras es entre extranjeros, en muchísimos casos. No entendemos la necesidad de esto, que no nos viene a aportar nada, que viene a poner un manto de duda sobre toda la inversión de extranjeros en la parte agropecuaria.
3: Cuando estás precisando inversiones, ¿no, Rafael? Que es otro punto.
4: ¿Te podés imaginar que cualquier extranjero que hoy estaba viendo para hacer algún proyecto que incluya riego, que incluya forestación, que incluye trabajo para todos los uruguayos? Porque esto es como cuando vemos los locales de comida rápida de marcas extranjeras, esas generales, ¿verdad? Todos los que trabajan en ese lugar de comida rápida, miren que son todos uruguayos, ¿eh? Entonces, cuando tú tenés un proyecto de inversión, obviamente de capitales extranjeros, pero que hace forestación, que hace agricultura, que hace ganadería extensiva, que va por riego, que aporta plata, y uno hace los números como productor que somos y decimos, ¿cómo será para que ese número cierre positivo? Y van y empujan todo eso hacia adelante. Todos los que trabajamos atrás de eso somos todos uruguayos. Y hoy, yo te puedo asegurar que seguramente tengas alguno que estaba planteándose o estaba empezando a darle o viene trabajando en algún proyecto que le tiene que poner botón de pausa. Hasta que no se libere esta situación, tú no vas a seguir mirando si compras o no compras tierra. Hasta que no salgamos de esta situación, ¿qué sabes tú si empezás todo el proceso y esto se vota antes o después y te cambian las condiciones y gastaste en proyectos, gastaste en tiempo? La verdad que no se entiende la necesidad de plantear estas cosas como si fueran inocuas. Es obvio que esto trae todo un problema en muchísimos negocios que pueden estar planteándose y que obviamente no se ven. Entonces, la verdad que lo vemos inconveniente, innecesario. La verdad que uno no entiende que sea un momento que precisemos un proyecto de estos, pero sobre todo no se percibe lo que puede estar rompiendo de inversión solamente tratar estos temas en un momento en que no tenés el problema.
3: Pero muy bien, Rafael Ferber, presidente de la Asociación Rural del Uruguay, muchísimas gracias por estos minutos, muy amable como siempre.
4: Gracias a vos y a la orden.

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0: buenos días, señores. Bienvenidos. Arrancamos aquí, abrimos la portera en Oriental Agropecuario. Abrimos la posta en este día. ¿Qué día es? Jueves, exactamente. Francisco Morales, ¿cómo le va?
1: ¿Qué tal, Juan Andrés Elordoy? Saludos para ustedes, para el resto del equipo y a la audiencia oriental en todo el país.
0: Prueba, ¿cuántas veces ha abierto la portera aquí en Oriental Agropecuaria?
1: Varias.
0: ¿Varias?
1: Varias.
0: Una respuesta vaga porque no se anima a decir el número. Pero tírese, no son más de 300 porque no cumplimos un año todavía.
1: No.
0: Hoy es el programa número 125. O sea, abrimos 125 veces la portera.
1: Efectivamente. Yo algunas menos porque tuve una semana de licencia en febrero.
0: Es verdad.
1: Pero esperé, salvo por eso.
0: Lo voy a contabilizar.
1: Descuéntelo, por favor. Bueno, acá estamos arrancando esta jornada. Una jornada en la que se espera que deje de llover, Juan Andrés Elordoy. Y que aparezca un poco el sol. Aunque sea un poquito.
0: Aunque no lo veamos, está.
1: Está por ahí, dice el astro rey. ¿Sabe qué día es hoy? Además de jueves.
0: Sí.
1: Además de 23 de julio.
0: 23 de julio.
1: Sí, es el día que involucra a muchos profesionales y no profesionales. Que involucra a gente que va mucho más allá de la música. Los hay en el sistema político, en la vida general. Hoy es el día del payador.
0: Ah, hoy es el día del payador. Yo lo tenía eso. Tenía que era el día de la ballena, pero... El día de la ballena y los delfines, pero...
1: Pero bueno.
0: Es otra cosa.
1: Hoy es el día del payador. Así que para todos aquellos que payan,
0: saludos.
1: Que los hay un montón.
0: Para nosotros.
1: Tal vez. Por eso dije que no lo cerré. Dije que podía verlos en toda la, en todos los rubros. Profesionales y no profesionales. Hay gente que se dedica a ello. Y hay gente que, bueno, sin darse cuenta, está incursionando en el mundo de la payada.
0: Carlos Condesa no está en este grupo.
1: Carlos Condesa no. Carlos Condesa que hoy nos acompaña en la puesta al aire, no. Carlos, gran DJ. Gran security también. Gran conductor de motocicleta. Por así como usted lo ve, ahora está un poco achicopalado, pero años anteriores, con el pelo incluso más largo, parecía Lorenzo Lama, ¿se acuerdan? El renegado, con su moto media chopera. Bueno, ese es Carlos Condesa. Bueno, eso, día del payador hoy, arrancando en esta jornada de jueves 23 de julio, aquí en Montevideo. Esperemos que salga el sol. A esta hora, Inumén nos dice que tenemos una jornada fría, es lógico, estamos en invierno, estamos con apenas 6 grados de temperatura, la humedad sigue a tope, 100%, esperemos que vaya mejorando el día en esta jornada de jueves.

0: Y hoy escuchamos a Amy Winehouse. Porque un día como hoy fallecía, un 23 de julio, hace 15 años. La cantante británica falleció en Londres a los 27, pero su voz y sus canciones siguen formando parte de la memoria musical de muchas generaciones. Como decía Jorge el otro día que nos recordaba, Juan Andrés, Amy Winehouse integra justamente este llamado Club de los 27. Estamos escuchando con uno de sus clásicos, Love is a Losing Game. Hoy nos va a estar acompañando Amy Winehouse en la música. Pero más allá de esto, ¿qué tenemos en la posta de hoy, Juan Andrés Elordoy?
1: Vamos a estar conversando con Rodolfo Saldain sobre lo que surge del diálogo social, lo que se ha comunicado, en qué está la discusión, lo que se supo en el comunicado del Ministerio de Economía de esta semana. Vamos a estar conversando lo que es la conversación a nivel político. Vamos a tener una mirada de quién estuvo en la reforma anterior, precisamente.
0: Y en la anterior.
1: Y la anterior también, la ley 20.130 y la anterior del año 96. Vamos a estar hablando en el fogón de hoy. Hoy es un fogón, yo diría, económico, pero vamos a ver el tema seguros. ¿Por qué? Porque vamos a partir de lo sabido, de lo anunciado en torno a los daños dramáticos en Salto por los vientos muy fuertes que ocurrieron el fin de semana. Vamos a estar hablando de seguros, vamos a estar con Laura González, que es la directora de la granja del Ministerio de Ganadería, y vamos a estar con Andrés Grunert, que es el gerente del Departamento Agronómico del Banco de Seguro del Estado.
0: Interesante esa perspectiva. No quiero spoilear los titulares, pero en un rato lo van a escuchar ustedes. El vicepresidente de UTE, el señor Bentancor, estimó que las pérdidas para UTE, con respecto a los daños del temporal del fin de semana, son del entorno de los 4 millones de dólares para atender la situación vinculada justamente a las líneas del tendido eléctrico en todo el país, particularmente Salto, que se vieron afectados a partir del temporal del fin de semana.
1: Voy a comentar también, ya que estamos en tren de adelantos, que vamos a tener un tramo de lo dicho ayer por Víctor Hugo Torres, que es el comisario general que está al frente del Comando Unificado, el Centro de Comando Unificado de la Policía. Hay dos novedades, al menos, que tienen que ver con la incorporación de tecnologías que van a estar siendo conocidos, desplegados a partir de agosto. Vamos a ver, por ejemplo, cuál va a ser y cuál es la estrategia, cuál es el plan para la instalación y para el funcionamiento de drones aquí en Montevideo, básicamente en una primera instancia, pero la idea, con la incorporación de tecnología de drones, vamos a estar cubriendo el país. Vamos, dijo el mosquito. Eso es lo que dice la policía, con incorporación de drones para Montevideo y un dron muy especial que tiene una amplia capacidad de cobertura en todo el país, yendo con mucha autonomía a todos los rincones de este país.
0: Muy bien, más allá de las 10 de la mañana estaremos con Gonzalo Lacina en su columna de Inacal aquí en Posta Oriental, y más allá de las 10 y 20 de la mañana vamos a estar recibiendo a gente de Manpower, porque están llevando adelante, cofinanciados por INEFOP, un programa llamado Puente a la Inclusión, para generar oportunidades de empleo para personas que recuperan la libertad y contribuir de esa manera a justamente la no reincidencia de las personas que justamente son liberadas del sistema penitenciario. Carlos Condesa por el aire de esta edición de Posta Oriental, que va hasta las 11 de la mañana. La portera se acaba de abrir. Ustedes pueden participar a través del 092-770-770. A lo largo de todo el programa pueden mandar sus comentarios, sus opiniones, mensajes de texto, pero también de audio, si se animan, 092-770-770, y comparten con nosotros esta mañana hasta las 11.
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1: El ministro del Interior, Carlos Negro, anunció operativos especiales contra grupos criminales tras el aumento de 21% de los homicidios durante el segundo trimestre de este año.
0: Las acciones se concentrarán en la zona metropolitana, especialmente en el norte de Montevideo y el sur de Canelones, donde se registran los principales focos de violencia.
1: Ayer en la conferencia se insistió bastante en esto, ¿no? En el corrimiento de las zonas con asesinatos hacia Canelones, al límite entre Canelones y Montevideo, pensando y mirando hacia el norte y noreste, que es una zona donde está mapeada, es donde se ha incrementado y donde se estima se ha corrido la delincuencia.
0: Por esto fue el ataque a tiros que se registró días pasados en la zona de Joaquín Suárez, cuando un auto recibió más de 20 impactos de bala, terminó yéndose a la cuneta.
1: Exactamente. Bueno, vamos a repercusiones políticas ante las últimas novedades con respecto a la seguridad social. El senador frenteamplista Gustavo González consideró un retroceso la decisión de mantener en la SAFAP la administración de las cuentas individuales.
0: Por su parte, el diputado Carlos Varela afirmó que las medidas van en la dirección correcta, las tomadas por el gobierno, y permitirán mejorar las jubilaciones sin modificar la estructura actual del sistema.
1: El senador nacionalista Javier García valoró que el gobierno mantenga a la SAFAP como administradora de las cuentas de ahorro individual.
0: García sostuvo que una estatización, así lo dijo, habría puesto en riesgo los ahorros de los trabajadores, limitando la libertad de elección y desconociendo el resultado del plebiscito del año 2024.
1: El Ministerio de Salud Pública ampliará por etapas la vacunación gratuita contra el meningococo con el objetivo de alcanzar gradualmente a todos los niños y adolescentes de entre 2 y 18 años.
0: La medida responde al aumento inusual de la enfermedad. En lo que va del año se registraron 22 casos y 9 fallecimientos.
1: El lunes 27 se habilitará la agenda para adolescentes de 13 a 15 años y el 3 de agosto para niños de 9 y 10. Los de 10 y 11 ya pueden vacunarse.
0: La ministra Cristina Lustenberg exhortó a consultar con un médico ante la aparición de síntomas tanto en niños como en adultos. Dos datos para agregar sobre esto, Juan. El primero es que la ministra confirmó ayer un nuevo caso de un hombre de 33 años en Tacuarembó que está internado en el hospital de ACE. Y el otro dato, que me parece interesante manejarlo, disculpen si le erro en los términos porque claramente no es mi especialidad, la ministra informó que cuando se va a vacunar a alguien, se abre un stock de 5 vacunas. Y a partir de eso hay que usar las 5. Si no se usa esas 5 en un momento determinado, en un plazo determinado, se pierde. Por lo cual, están buscando hacer escalonada la vacunación para que no se pierdan vacunas en el proceso, digamos, ¿no? Para que cuando se abre ese stock de 5, se pueda inocular a 5 personas.
1: Por eso ahí es importante la comunicación, para que todo el mundo tenga claro cuándo tiene y cuándo puede vacunarse. Bueno, la CAFA aprobó el financiamiento para el consorcio privado que va a ejecutar las nuevas obras de OCE en Aguas Corrientes.
0: El presidente de OCE, Pablo Ferrer, indicó que la construcción de la planta potabilizadora comenzará en el mes de septiembre y que tendrá capacidad para producir hasta 200.000 metros cúbicos de agua por día.
1: Las obras incluyen además una nueva línea de bombeo, una estación de energía, un sistema para tratar los lodos. La inversión va a superar los 200 millones de dólares.
0: 8 y 12, la agencia Moody's mantuvo la calificación crediticia de Uruguay en Baa1 con perspectiva estable y dentro del grado inversor.
1: La calificadora destacó la fortaleza institucional, la estabilidad democrática y la solidez de los marcos de política económica.
0: Sin embargo, advirtió por el déficit fiscal, la baja inversión, el crecimiento moderado y el aumento de la deuda pública que proyecta por encima del 65% del Producto Interno Bruto hacia 2030.
1: Ayer cuando hablamos con Ángel Urraburo, como todos los miércoles, sobre las emisiones, sobre lo que pasó la semana esta y la anterior, se hablaba de una diferencia muy marcada que había surgido con dos licitaciones de títulos de notas que había hecho el Ministerio de Economía. Bueno, justamente en estas horas el propio Ministerio de Economía ha destacado lo que pasó esta semana, una fuerte demanda que recibió una emisión de deuda en pesos nominales luego de una licitación fuera para la anterior que había sido declarada desierta.
0: El martes, el gobierno ofreció notas del Tesoro con vencimiento en 2030 por 2.250 millones de pesos. Recibió ofertas por 9.669, o sea, triplicó y adjudicó 4.400 con una tasa anual del 7,04%.
1: La semana anterior se había hecho una emisión, o se había intentado una emisión en unidades previsionales, que había recibido muy poca oferta. Y bueno, allí hubo críticas muy sostenidas, muy marcadas.
0: Y mucha desinformación también, ¿no?
1: Sí.
0: Muchísima desinformación de oportunistas en la materia, ¿no?
1: Y mucho de política de Zócalo, eso lo agrego yo. Y ante las críticas, el propio ministro de Economía cuestionó el oportunismo político, lo escribió en su cuenta de X, mientras el subsecretario Martín Valcorba sostuvo que el nuevo resultado, el de esta semana, confirma la confianza del mercado.
0: 8 y 14, lo mencionábamos recién, UTE estimó en 4 millones de dólares el costo que tuvo para la empresa pública el temporal del fin de semana pasado.
1: El monto incluye los daños en postes, en cables, cables de alta tensión, tendido eléctrico, las compensaciones al personal que realizó tareas extraordinarias.
0: Según el vicepresidente de UTE, Roberto Bentancor, unas 50.000 viviendas llegaron a quedar sin energía en 14 departamentos, con la mayor afectación en Salto, donde fueron 21.000 los hogares perjudicados.
1: Dirigentes del Partido Nacional preparan denuncias contra el presidente de ACE, Álvaro Danza, la ministra de Salud Pública, Cristina Lustenberg, el subsecretario Leonel Brioso y el director del Hospital de Clínicas, Álvaro Villar. Esto lo informa El País.
0: Según anunció el diputado Migni Furi, un equipo jurídico analiza el alcance y el formato de las acciones que podrían ser penales y administrativas.
1: Los blancos evalúan si la van a presentar como partido o a través de legisladores. Es el tema, da la sensación que acá hay cruce, ¿no?, de denuncias, porque recordemos que hay una denuncia de ACE a la administración anterior, o sea, vuelve a hablar, a ver, en este sentido, da la impresión un cruce de miradas políticas y técnicas.
0: Claro, acá la denuncia de ACE hoy es sobre la gestión de ACE, la propio directorio de la gestión anterior. Acá lo que se está denunciando por parte de los diputados es a la actual dirección de ACE y todo lo que pasó con el señor Danza el año pasado.
1: Claro, ¿no? Pero son los actuales, es la actual oposición.
0: Sí, digamos, sí, por supuesto.
1: Que hace eso, por eso
0: está claro, pero me refiero a cuál es el grado de cruce, ¿no? Son uno es el directorio contra el directorio, otro es el partido contra los que están dirigiendo actualmente. 8 y 16, vamos a otro tema, un tema particular también. El senador nacionalista Sebastián da Silva rechazó declarar como testigo en una investigación administrativa por la aparición de colillas de cigarrillos en el Palacio Legislativo.
1: Bueno, parece que hay un cuestionario que fue enviado también a los senadores Sergio Botana y Rodrigo Blas, y buscaba determinar quiénes estuvieron en una sala durante la interpelación al ministro Odone, donde allí se habría fumado, porque aparecieron las colillas.
0: Da Silva devolvió la citación sin responder y escribió en ella: se devuelve por improcedente, esto no es Egipto. El Ministerio de Salud Pública había inspeccionado el edificio sin constatar infracciones.
1: ¿Por qué la alusión de Egipto?
0: No tengo idea.
1: No, pensé que capaz que era algo muy obvio y me hago la pregunta, no sé, que podría haber sido que por esto no es Ecuador, esto no es,
0: no sé, no tengo
1: Surinam.
0: La verdad, en fin. No sé. Ahora, bueno, la pregunta que me hago es, como no vi el cuestionario o el cuestionamiento, yo no sé si el senador da Silva fuma o no, no me importa tampoco. Lo interesante sería saber qué es lo que preguntaba el cuestionario, porque en última instancia tal vez lo que planteaba el cuestionario era: si no fue usted, señale a quién fue. Y bueno, y ahí este se puede transformar en otra cosa, pero la verdad que no sé, y me llama la atención este tipo de cosas, francamente.
1: No se puede fumar adentro de un lugar cerrado.
0: Punto.
1: Chao. Bueno, la Asociación de Funcionarios Registrales suspendió el paro y retomó la atención normal al público.
0: Sí, ahora yo me encontré en el título. La decisión fue adoptada después de que el Ministerio de Economía se comprometiera a mantener hasta fin de año los puestos de los trabajadores contratados, aportar recursos y avanzar en la reestructura de la Dirección General de Registros.
1: ANCAP canceló el abastecimiento extraordinario de combustible de aviación previsto en el aeropuerto de Carrasco durante las obras N6 en la Argentina, fijada para fines de octubre y comienzos de noviembre.
0: La empresa sostuvo que no pudo acordar con FANCAP las condiciones de personal y horarios necesarios para atender el aumento de la operativa.
1: El sindicato responsabilizó al directorio, denunció falta de funcionarios, afirmó que ANCAP se negó a negociar compensaciones por las tareas adicionales. FANCAP pidió la intervención del gobierno.
0: 8 y 18. La Administración Nacional de Puertos obtuvo un superávit de 57 millones de dólares en 2025, un 32% superior al del año anterior.
1: Sí, que había bajado con respecto al anterior. También hay que señalarlo. El presidente del organismo, Pablo Yenta, destacó el aumento del movimiento de carga y pasajeros. y anunció inversiones privadas por 113 millones de dólares en el puerto de Montevideo.
0: La ANP también trabaja en la elaboración de un plan maestro con horizonte en 2040.
1: La policía identificó a los presuntos responsables del ataque contra los ómnibus que trasladaban hinchas de Tigre después del partido ante Nacional.
0: Los disparos fueron efectuados de una zona elevada próxima al barrio Maracaná. Dos de los 16 ómnibus fueron alcanzados y un hincha de 57 años sufrió heridas leves en ambos brazos.
1: El jefe de policía de Montevideo, Alfredo Clavijo, dijo que se encontró evidencia balística y evitó confirmar si los responsables están vinculados con la hinchada de Nacional.
0: 8 y 19, la policía incautó cerca de 50 kilos de droga durante un allanamiento en el barrio Manga, aquí en Montevideo.
1: Según la información primaria, entre lo decomisado habría unos 30 kilos de pasta base y unos 20 kilos de cocaína.
0: Las sustancias serán sometidas a pericias para confirmar su composición.
1: 8 y 20, damos una vuelta por el mundo. Vemos en Europa, la Comisión Europea impuso este jueves 2 multas a Google por un total de 890 millones de euros por priorizar sus propios servicios en el motor de búsqueda y por impedir que los desarrolladores de aplicaciones móviles informen a los usuarios de forma gratuita, de forma más barata, al margen de lo que hace Google hoy.
0: El ejecutivo comunitario considera que la compañía ha infringido la ley de mercados digitales que regula la libre competencia entre las grandes tecnológicas de la Unión Europea y, además de la sanción, la ha obligado a poner fin a estas prácticas en 60 días o, de lo contrario, podría penalizarla con multas periódicas adicionales.
1: Seguimos en Europa. Los países de la Unión Europea lograron este jueves un acuerdo para desbloquear el 21º paquete de sanciones a Rusia, con la extensión durante 12 meses del tope al precio del petróleo, fijado en $44.10, como una de las principales medidas, informa la Deutsche Welle.
0: El acuerdo llega tras semanas de negociación marcadas por las reticencias de algunos países a la prohibición de transportar gas natural hacia terceros países, una medida con fuerte impacto en el sector naviero europeo especializado en ese transporte, como el de Grecia.
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0: Les cuento que a esta hora en Capital tenemos 6 grados, una décima de temperatura, el cielo con neblinas, el viento soplando del noreste a 4 kilómetros por hora, la presión a nivel del mar 1023.8, la humedad 99% y la visibilidad es de 8 kilómetros. Para hoy jueves se espera una máxima en Capital de 14 grados, en la mañana cielo algo nuboso y nuboso, nieblas y neblinas, hacia la tarde y la noche nuboso con periodos de cubierto. Para mañana viernes, máxima de 16, mínima de 9, para el sábado máxima de 18, mínima de 9. A esta hora en Artigas hay 10 grados 6 décimas de temperatura, en el centro del país en Durazno 7 grados y al este en Rocha 4 grados 8 décimas, y es uno de los lugares más fríos de todo el país. A esta hora la temperatura más baja se registra en La Valleja, donde apenas hay 2 grados 8 décimas de temperatura.
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1: Esto no es una payada, ya que estamos en el Día del Payador. El petróleo sigue subiendo y en cualquier momento vuelve a atravesar la barrera de los $100. Se lo digo así. En este momento, 98,70 es el valor, un aumento de casi 5% con respecto al cierre de ayer. Uno ve la gráfica y la incertidumbre. Ahora están los UTIs, que se ha metido otra vez en la conversación, afectando en este caso el ingreso al Mar Rojo. El tema del estrecho de Hormuz, bueno, y lo de Irán, Estados Unidos, vuelve a ocasionar este incremento muy sostenido del petróleo. Vamos a ver qué pasa cuando se defina. Estamos a 23 de julio. El gobierno va a tener que definir la semana que viene qué va a pasar con los precios después de el descanso o el descenso de la semana pasada. Pero el panorama viene complicado, entreverado. Y esto, atención, ayer lo decía Ángel Urraburu, esto del precio del petróleo termina también pegando, no es Uruguay que a nivel global tenga alguna incidencia, está claro, ¿no? Pero en la propia Estados Unidos, donde hay una elección de medio término este año, seguramente este del petróleo le pega a los consumidores, a los usuarios en Estados Unidos, el precio del petróleo, el precio de los combustibles subiendo, y esto tiene que ver con una incidencia en el propio gobierno de Trump. Por eso se da esta dualidad, bastante errático todo, no es ninguna novedad. El petróleo subiendo, las condiciones para esa alza se da en el mercado internacional. Por otra parte, Estados Unidos ha sido protagonista otra vez en estas horas de diferentes aranceles que establece, en el caso de Brasil, en el caso de Canadá. Ahora se decía, vinculado a los medicamentos genéricos, que se establece un arancel del 100% por lo anunciado en el día de ayer. Pero bueno, esto es todo parte de un mundo muy incierto y esto obviamente pega a la economía mundial. Lo concreto, aquí en Uruguay, la Federación Rural ha pedido que se haga cumplir la prohibición de pastorear en caminos y plantea sanciones por residuos. Hoy el semanario de búsqueda se incorpora este dato. Hay un documento elaborado por la Federación Rural con aportes para el control de la garrapata, 13 líneas de trabajo agrupadas en 5 ejes, una recomendación, un planteo, ayudas, una sugerencia, en fin, parte de una preocupación que se da a nivel de la producción. El tema garrapata tal es así que también en Argentina es un tema. En estas horas se ha conocido una actualización del Plan Nacional para Combatir la Garrapata, esto es, reitero, en Argentina, una resolución que establece un nuevo esquema sanitario obligatorio para todo el país, con mayor participación de las provincias, digitalización de controles, monitoreo de resistencia a garrapaticidas y nuevas exigencias para el movimiento de haciendas. Hace un rato hablaba con Carlos Fuelle, que es el gerente, el director del programa de Garrapata. Bueno, estudiando en profundidad esto que se ha anunciado en el día de ayer, que va bastante en línea con lo que está Uruguay haciendo también con este plan de Garrapata, tomando en cuenta la seriedad, la relevancia que tiene para la producción en términos básicos, la afectación de los índices de productividad y también en el comercio internacional de la carne por lo que ya se sabe, los residuos de garrapaticidas. En fin, acá hablamos de un nuevo plan en Argentina con resguardo sanitario, intención de erradicar, control de la población, en fin, hay como diferentes niveles y hay, según se ha anunciado, el uso de bastante tecnología, lo cual es un elemento a seguir interesante, esto de la digitalización de controles, monitoreo de resistencia, en fin, son otros de los aspectos para señalar. Y en Uruguay, la última, la Mesa Nacional de Colonos cuestiona el llamado de María Dolores para abrir los 6 tambos para interesados en explotar los 6 tambos que se van a instalar en María Dolores. Próximamente hemos tenido esta semana un fogón específico sobre este tema con mucho detalle de lo que está preparando el Instituto de Colonización para María Dolores con los 6 tambos y otros asuntos que tienen que ver con la ubicación, desde Los Olivos, desde el propio edificio. Bueno, ahora la Mesa de Colonos cuestionando el llamado, un llamado que está abierto para interesados en colonizar esa zona.
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9: Se vienen novedades, muy importante la incorporación de tecnología en la policía. Hay alguna referencia que hizo el Ministerio de Economía hace algunas semanas, dando cuenta de una inversión prevista de 100 millones de dólares de tecnología en el quinquenio. Y va a haber novedades porque ya a partir del mes que viene habrá, por ejemplo, un despliegue de drones para ayudar, para formar parte de la actividad de la policía. Esto lo señaló ayer en Carve el director del Centro de Comando Unificado, el licenciado Víctor Torres, donde informaba justamente de esto, y por eso vamos a extraer dos aspectos que son novedad. Una tiene que ver con los drones, una tiene que ver con drones que van a afectar también el uso de los drones a nivel público, perdón, a nivel privado. Vamos a escuchar lo que decía, porque a partir de bases en comisarías en Montevideo van a estar saliendo para trabajar con la policía drones de alcance importante. Vamos a escuchar lo que decía Torres.
10: Estamos en este momento haciendo un curso de especialización con personas que vinieron desde México, especialistas que vinieron desde México, y estamos culminando esta semana, y próximamente esperamos que los primeros días del próximo mes vamos a llegar al 50% de la cobertura en la capital del país. ¿Eso qué quiere decir? Que vamos a utilizar por primera vez a nivel uruguayo y en la región el dron como primera respuesta. O sea que cuando una persona haya un incendio o tiene alguna cosa que llame al 911 y que amerite, vamos a mandar un dron. Y eso nos permite tener una perspectiva absolutamente diferente, porque vamos a tener la visibilidad aérea, lo que va a incrementar la conciencia situacional de los policías, es decir, que sepan qué es lo que está sucediendo.

0: y también la seguridad de los ciudadanos y de nuestros funcionarios. Lo vamos a estar viendo desde el Centro de Comando Unificado, pero adicionalmente nosotros vamos a poder generar un link que con ese link que es encriptado y que tiene, le decimos del punto de vista de misión crítica. ¿Qué quiere decir misión crítica? Son comunicaciones policiales. Ese link se lo mandamos a la autoridad, ya sea al señor ministro del Interior o al director de la Policía Nacional o al jefe de Policía de Montevideo, y él lo puede ver en su computadora o en su celular personal. Uh-huh. Él puede estar viendo qué es lo que está sucediendo en cualquier parte del país y desde cualquier parte del país.
1: Bien, incluso se incorpora un dron, que creo que en este tramo no se escuchaba, un dron de largo alcance con una gran autonomía, un dron muy costoso que la policía va a estar manejando y que va a tener la posibilidad de salir, por ejemplo, de Montevideo e ir a Villa Unión. O sea, tiene 4 horas de autonomía, cobertura nacional, pero es diferente a los drones que van a estar encima, que van a estar saliendo de las comisarías, que va mucho más a lo cercano y a la denuncia que recibe la policía a través del 911. Otro aspecto novedoso que se va a estar incorporando en breve, bueno, por un lado están las cámaras, digamos, para vigilar. ¿Cuántas cámaras para vigilar tiene hoy el Centro de Comando Unificado, Morales?
2: Y estimo que entre unas 5.000 y 10.000 cámaras, más o menos.
1: Me gusta esto de tirar para ver y para hacer el ejercicio de suponer, a ver cómo uno está. Bueno, el número actualizado es de 20.000. No está tan mal, está bastante bien. Sí. 20.000 cámaras tiene el Centro de Comando Unificado hoy. Para ver y responder cuando llega una denuncia, bueno, se busca la cámara más cercana para, bueno, indagar y saber qué es lo que está pasando en el lugar. ¿Cuál es el objetivo o qué es lo que se proyecta en el corto o mediano plazo? Incorporar y llegar a 40.000 cámaras. 20.000 a 40.000. Pero, ¿esto qué quiere decir? ¿Que se va a incorporar 20.000 cámaras más? No. Se va a abrir la posibilidad de que Francisco Morales, en su casa, que tiene un sistema de alarma y tiene un sistema de cámaras, pueda, con un procedimiento y un montón de declaraciones que lo explicó Torres, puedan incorporar la cámara del ciudadano, la cámara exterior, básicamente incorporarse al sistema. Y en definitiva, la protección que hoy la cámara tiene, la persona individual en su vivienda, en su edificio tiene, bueno, se conecte directamente con la policía. Entonces, con eso se estima que la cantidad de cámaras va a pasar de 20.000 a 40.000. ¿Se entiende?
2: Sí.
1: Vamos a escuchar lo que decía Torres al respecto.
0: Al momento tenemos 20.000 cámaras en el Ministerio del Interior, más de 20.000 cámaras. Y la idea es duplicar esas cámaras en un corto plazo, en años, o sea, en los próximos años, es duplicar. ¿De qué forma lo vamos a hacer? Que lo hemos visto en distintos países. Vamos a utilizar las cámaras de seguridad pública y vamos a proponer a la autoridad utilizar las cámaras de las empresas públicas y las empresas privadas y las grandes superficies. ¿Qué quiere decir eso? Para que se entienda, que las grandes superficies con las cámaras exteriores se van a sumar y las vamos a poder, una vez que se ve el hecho, porque se imaginarán que son un montón de cámaras, para verlas todas en directo no se puede. Lo que vamos a aplicar, basándonos en evidencia y en pruebas de otros países y en nuestra propia experiencia, es que una vez que la persona llama al 911 o desde una gran superficie o desde una empresa se llama al 911, nosotros podemos entrar y ver qué es lo que está sucediendo en esas cámaras. Sumado a ello, lo que vamos a proponer es que las personas en sus propias casas, si el ministerio va a tener en su página web la posibilidad de que la persona puede cargar las cámaras de su casa. Obviamente que la persona no va a parametrizar la persona, es decir, va a poner y señalar solo las cámaras que dan hacia la calle, y nosotros, una vez que la persona nos da los permisos, a su vez nosotros vamos a hacer una valoración también vamos a parametrizar de nuestro lado, y una vez que se cumpla con todos los requerimientos, ahí le vamos a dar de alta este sistema. Entonces, cuando la persona llame al 911 y diga que está sucediendo algo afuera de su casa o que le pasó algo por un auxilio, nosotros podemos loguearnos inmediatamente y acceder a las cámaras y ver el exterior de esa casa.
1: Veremos a ver cómo sigue, cómo se avanza con respecto a esto. Seguramente va a haber una línea de comunicación, porque en definitiva la participación del ciudadano con su cámara para un bien colectivo mejor es un elemento que habrá que explicarlo correctamente y en profundidad. Recién Carlos Condesa nos preguntaba, bueno, ¿qué pasaría? ¿En qué condición? Bueno, hay un protocolo, pero eso hay que informarlo. Primero, se informará por parte de la policía que la intención es esta, y bueno, y después hay un papeleo y una investigación, un trabajo interno de en qué condiciones y qué es lo que hay que firmar.
2: Claro, si interpreté correctamente lo que decía Jorge, pues yo, Carlos, pues yo me había dejado el auricular puesto, es si la policía va a poder acceder al live feed, o sea, a lo que está ocurriendo en ese momento, o si va a poder ocurrir el back de lo que pasó cuando esa cámara estaba enfocando a un lugar o siendo parte de determinado escenario, digamos. Eso es lo que planteaba Carlos.
1: No, entiendo que entra al vivo.
2: Ahí va.
1: O sea, la cámara privada entra al sistema en vivo.
2: Ahí va.
1: Lo que se supone es que va a consultarse, no todo el tiempo, o sea, no, pero va a estar respondiendo cuando aparece una denuncia.
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2: Mientras el PIT-CNT cuestiona al gobierno por dejar fuera de sus anuncios la creación de un organismo público para administrar de forma centralizada las cuentas de ahorro individual, tal como se había acordado en el diálogo social, desde el Frente Amplio se admite que eso no estará contenido en los proyectos venideros, pero entienden que las medidas que se han tomado hasta ahora y que se anunciaron avanzan en esa dirección. En tanto, ANAFAP, la Asociación Nacional de AFAPs, valoró el planteo del Ministerio de Economía y Finanzas, en especial las instancias abiertas de diálogo que habilitó el gobierno. En la asociación ven con buenos ojos algunos de los planteos y otros no tanto, aunque no hay un pronunciamiento oficial, según informó el diario El País en las últimas horas. En las últimas horas hubo varias declaraciones políticas. Por ejemplo, el diputado Carlos Varela entiende que se va en la dirección correcta, pero para el senador Gustavo González del Partido Socialista, esto es un retroceso. Vamos a ver en esta mañana qué es lo que opina quien redactó la reforma de la 20.130 y quien presidió además la comisión de expertos de la cual emergió justamente esa reforma. Recibimos esta mañana al doctor Rodolfo Saldain, abogado, docente, expresidente del BPS, expresidente de la comisión de expertos. Doctor Saldain, buen día, ¿cómo le va?
16: Buen día, un gusto estar con ustedes nuevamente.
1: Bueno, me sumo al saludo también, Saldain, bienvenido. Y arranquemos por el principio, arranquemos por la comunicación, porque hasta ahora lo que se tiene es la conferencia de prensa de abril, donde se empezó a manejar el resultado del diálogo social, que es lo que dispara lo anunciado, y el otro día una comunicación del Ministerio de Economía y de la OPP marcando tres aspectos o tres líneas de acción para implementarse a partir del diagnóstico y del diálogo social. Aquí se habla del tema, bueno, de la pobreza infantil, el tema asignación única para la infancia y la adolescencia, que no vamos a abordarlo en profundidad ahora, las condiciones jubilatorias para las personas que pueden acceder a los 60 años y después el tema de las AFAPs y las inversiones y en qué condiciones quedan. Primero, me gustaría arrancar por ahí, por la comunicación que ha habido hasta ahora. ¿Cuál es su impresión en términos de calidad y de claridad?
16: Bueno, en general creo que la comunicación que hizo por escrito el Ministerio de Economía y creo que con la OPP en conjunto plantea una serie de innovaciones, algunas de las cuales requieren ley, otras estaban ya previstas en la 20.130 pero no se habían implementado, que entiendo que van en una buena dirección, ¿no? Sin embargo, hay que ver todavía algunos aspectos, diríamos, de cómo se lo regula, por ejemplo, en lo que cuando se hace referencia a el aumento de la competencia entre las AFAPs, que conceptualmente es un objetivo deseable, pero se habla de adjudicar por rentabilidad y comisión, manteniendo la libertad de elección. No sé si eso se piensa hacer a través de un mecanismo licitatorio, así lo sugería el informe del diálogo, acá no está eso explicado, ¿verdad? Mm-hmm. Habitualmente estos mecanismos de asignación por defecto van ligados a comisión, no tanto a rentabilidad, porque la rentabilidad a la que se puede tomar es la rentabilidad histórica, y eso no asegura una rentabilidad futuro para nada, y sobre todo cuando las AFAP tienen un comportamiento muy similar en materia de rentabilidad. En la reforma del 2023, nosotros optamos por hacer esa asignación en base a comisión. Los nuevos aportantes van todos, por defecto, a la AFAP de menor comisión, salvo que opten por ir a otra. Como esa asignación por defecto implicaba una contingencia para las a tres AFAPs privadas, que tienen comisiones más altas que República AFAP, todas decidieron ir con comisión cero, por lo tanto, durante los primeros tres años de aporte. Por lo tanto, así se logró un efecto importante. Sin embargo, de acuerdo con estos comunicados, parecería que lo que se busca es una medida que comprenda a todos los afiliados, no solo en el inicio. Tenemos que verla en la letra chica. Eso todavía falta una definición allí. Y es importante ese punto.
1: Uh-huh. Bien, después, sí.
16: Sí, perdón.
1: Bueno, de alguna manera está respondiendo en función de lo conocido. Quedan detalles que pueden cambiar mucho lo anunciado. ¿Es así? ¿Está bien interpretado?
16: Correcto. Pueden tener un impacto, digamos, importante en lo anunciado. Por eso hay que verlo cuando se concrete. Obviamente, el tema que más se va a discutir a nivel de lo que, digamos, podemos llamar el progresismo, que implica el movimiento sindical y el Frente Amplio, está en, bueno, esta postura del CNT, que no es sorpresiva, ¿verdad?, de discrepar con esta propuesta que hace el Poder Ejecutivo, y habrá que ver qué grado de vigor político tiene el Poder Ejecutivo para sostener su posición.
2: Uh-huh. Saldaña, antes de pasar a ese punto, una de las cuestiones que plantea también el saldo del diálogo social es instrumentar una jubilación a los 60 años con una tasa de reemplazo distinta y con una limitación para que las personas no puedan volver a trabajar, como sí permite quienes se jubilen a partir o con el instrumento de la ley 20.130. ¿Cómo considera, cómo evalúa usted este aspecto, teniendo en cuenta que las valoraciones demográficas que realizó la Comisión de Expertos señalaban que necesariamente había que subir y elevar la edad de retiro, pero ahora se crea ese instrumento, pero con una valoración económica distinta?
16: Y lo valoro mal, es una mala idea, fue una mala idea hacer esa promesa en la campaña, no se puede prometer lo que no se puede cumplir razonablemente. Es una mala idea por lo siguiente. Primero, cada vez que uno se enfrenta a una decisión de una definición de una política pública, hay que ver cuál es el problema que se quiere resolver. En este caso, ¿cuál es el problema que se quiere resolver? El problema que se quiere resolver es simplemente el problema de una promesa de campaña que no debió hacerse. No es un problema de darle cobertura previsional a los sectores de menores ingresos, porque los sectores de menores ingresos no tienen 30 años de trabajo a los 60. Tener 30 años de trabajo a los 60 con un ingreso en el mercado de trabajo promedio a los 20, que es el dato real en el BPS, implica que por cada 4 años posibles se aportan 3. Pues eso solo ocurre con funcionarios públicos, que no son los deciles de menores ingresos. Las personas de menores ingresos tienen una, digamos, por cada 4 años posibles aportan 2. Por lo tanto, a los 60 tienen en promedio 20 años de trabajo. Es decir, es una ilusión lo que se está vendiendo con esta causal, pero una ilusión peligrosa, porque pone en el debate un tema que realmente va en contra decididamente de lo que es el requerimiento de la tendencia demográfica de nuestro país. En las proyecciones que sobre las que se trabajó la ley 20.130, que fue antes del censo, había un cambio demográfico espectacular a la baja, que implicaba, por ejemplo, en materia de población económicamente activa, una reducción del orden de un 18-19%. Con los datos del censo, esa reducción llega al 40%. Es decir, es bastante más grave la situación demográfica que la que se había tomado en consideración en el momento de la reforma del 2023. Esta idea, que tiende a resolver un problema político interno del progresismo realmente es muy riesgosa y expone al país a una situación compleja desde el punto de vista financiero.
2: Ahora, doctor, ayer cuando preparábamos la entrevista con Juan Andrés, nos planteamos si cabría la posibilidad de que instrumentar un sistema de jubilación a los 60 con una tasa de reemplazo distinta y limitando la posibilidad de esa persona de volver a trabajar, podría derivar en que la persona se jubilara, pero que luego cayera en la informalidad porque la ley le limitara a trabajar. Pero lo que usted plantea es distinto, es que muchas personas que puedan llegar eventualmente a los 60 años no tendrán la cantidad de años de aporte necesarios como para poder jubilarse. ¿Lo entendí bien?
16: Correcto, no los van a tener. Eso está estudiado, está en la nota técnica número 5 de la SES, que está colgada en la web, y está estudiado por lo menos en dos informes hechos por CINVE, en realidad, que tratan el tema, que técnicamente se llama densidad de cotización, es decir, por cada año que la persona trabaja, si en verdad lo aporta o no lo aporta. La densidad de cotización que implica esta propuesta es de un 75%. Las personas de menor ingreso tienen una densidad de cotización en el orden de un 50%. Por lo tanto, no tienen los 30 años de trabajo, salvo, digamos, excepciones como pueden ser funcionarios públicos, pero obviamente no son los de CIDES de menor ingreso.
1: Es una
16: ilusión.
1: Acá aparece información, también hablábamos con Francisco de lo que es la rendición de cuentas, que en la exposición de motivos tiene un montón de detalles de esta reforma que no están contemplados en la propia rendición de cuentas. Por ejemplo, esto de la jubilación anticipada. Se señala por allí la intención de ir por los dos deciles, entiendo, digamos, de menores ingresos. Es un poco lo que usted está argumentando.
16: Correcto.
1: No,
16: esos
1: va
16: dos deciles no se van a poder jubilar a los 60. Porque si ustedes repasan los fundamentos, por ejemplo, de la reforma del año 2008, que le flexibilizó la causal edad avanzada, precisamente fue por eso, porque a los 60 no llegan con 30 años de trabajo. Y si no tienen que esperar hasta los 70, ahí se creó la causal con 65, 66 y demás, que en la 20.130 se mantiene. Realmente, es decir, el problema de política que quiere resolver esta medida es un problema de política interna dentro del progresismo. Porque además, lo que se dice de que, bueno, las dificultades que pueden tener de empleo las personas, digamos, que se aproximan a la edad jubilatoria. Eso tiene dos instrumentos adicionales que no son nuevos en el país, que tienen ya larguísima tradición, que permiten que la persona tenga cobertura previsional en los 3 años antes de tener la edad jubilatoria que le corresponda. Por ejemplo, pensemos en una persona a la que por las nuevas reglas le toca jubilarse con 62 años. Puede tener los 2 años previos, el subsidio especial de inactividad compensada, que es un seguro de larga duración, y en el año anterior el seguro de desempleo por un año. ¿Sí? Por lo tanto, el problema que acá se quiere resolver es un problema político, de intentar cumplir de una manera ilusoria con un compromiso de campaña.
2: Entonces, doctor, aun cuando este proyecto se apruebe y este instrumento quede vigente, debo entender que mayormente la gente se va a seguir jubilando por el otro sistema porque no va a alcanzar para jubilarse por este nuevo.
16: Depende. Empleados públicos, sí. Por lo tanto, es decir, abre una posibilidad que impacta fiscalmente en aquellos que no tienen el problema que se quiere resolver. Hay un número importante de personas, por ejemplo, lo que yo mencionaba, empleados públicos, y no solo empleados públicos, pero son personas de ingreso medio y medio alto. No son personas del sector más humilde, y eso lo sabemos todos, ¿verdad?
2: O sea, apunta hacia abajo, pero en realidad el tiro sale hacia arriba.
16: Exactamente.
2: Okay.
16: Es una mala decisión de política derivada de un mal indebido compromiso asumido por el gobierno que en la condición política relativamente débil en la que se encuentra, realmente creo que expone a dos posibles derivaciones. Una primera es aumentar el grado de insatisfacción que ya la población viene manifestando, este es un elemento político obviamente, y otra posibilidad es una presión hacia disminuir ese requisito de los 30 años, ¿sí? Y entonces allí aparece el problema fiscal. Por lo tanto, por una vía o por otra, es una mala consecuencias.
1: ¿Usted calcula que puede ser eso el futuro parte de la negociación que se hará de aflojar esa exigencia de los 30 años de aporte?
16: Y eso puede llegar a pasar, ¿verdad? Y ya pasó en el 2008, donde se regalaron años de trabajo no aportados a las personas. Puede volver a pasar. Sí. Además, esto aplica que solo en PPS o aplica también en las cajas paraestatales. Aplica policial y militar, no está claro tampoco.
1: El otro asunto que aparecía en la introducción que hacía Francisco tiene que ver con el hecho de no poder trabajar. O sea, asegurar que quien toma esta posibilidad, este camino, no trabaje. ¿Qué impacto? ¿Cómo ve usted este tema?
16: Bien, hay dos razones por las cuales en el 2023 se resolvió incorporar la posibilidad, habilitar la posibilidad de la compatibilidad de cobrar la jubilación y trabajar. Una es que un número importante de personas lo hace porque lo necesita, ¿verdad? Y eso lo sabemos todos. Otro número importante de personas lo hace porque le gusta tener la posibilidad de un ingreso extra, ¿sí?, durante un determinado tiempo, sin el mismo compromiso que implicaba el trabajo, digamos, más intenso previo. Quienes lo hacen porque lo necesitan, van a seguir haciéndolo. Es decir, porque si lo van a hacer en negro, sin cobertura, sin protección social, en definitiva, otro problema que ya generó también protestas desde el punto de vista, desde el lado sindical, ¿verdad?, que dice, bueno, eso no se habló nunca en el diálogo. No, no se habló porque el diálogo realmente terminó con un informe muy improvisado, sin ningún número de costeo, que todavía, si bien se divulgaron algunos números, no hay proyecciones integrales del sistema y no hay proyecciones integrales que contemplen los escenarios de baja fecundidad que el propio censo proyectó. Porque el escenario con el cual ha venido trabajándose en las proyecciones últimamente es un escenario que supone que va a repuntar la fecundidad de aquí a 10 años, y eso no va a pasar, porque no ha pasado en el mundo en general. Entonces creo que hay todavía mucho camino por andar.
2: Bien, doctor, cuando lo entrevistamos a usted el 16 de abril aquí en el programa, usted mencionaba que advertía riesgos en el diálogo social que impulsaba justamente el gobierno. ¿Viste este documento que usted acaba de calificar de improvisado, que no tiene valoraciones económicas? El tema de las AFAPs y lo que el gobierno planteaba en el diálogo social, pero que ahora, bueno, modera la mirada sobre el tema, ¿ese era un riesgo?
16: Yo creo que el gobierno, o por lo menos en el diálogo social, no se valoró adecuadamente el impacto que tuvo la iniciativa de plebiscito de 20 abril, de octubre del 2024, que impulsó el PIT-CNT y sectores del Frente Amplio. Nunca en los 30 años de vigencia del sistema mixto en el Uruguay se había planteado ideas del radicalismo con que se planteó allí, y donde además buena parte de la dirección del actual partido en el gobierno no tuvo una definición clara. Por lo pronto el Frente Amplio como tal dejó en libertad de acción. Es decir, y sectores muy importantes como, por ejemplo, yo que sé, Partido Comunista, Partido Socialista, la propia Vicepresidenta de la República, manifestaron su apoyo a esa iniciativa en su momento. E incluso, en el caso de la ingeniera Cose, que finalmente terminó no apoyando la votación, pese a que había firmado, lo hizo porque no se habían reunido los consensos necesarios, no porque la idea fuera un disparate de expropiarle el dinero a la gente y de prohibir el ahorro como instrumento jubilatorio. Por lo tanto, eso quedó como un parteaguas, y todo lo que antes de eso podía de pronto discutirse y conversarse, allí quedó una luz roja planteada y un límite que yo creo que el partido gobernante no evaluó adecuadamente lo que había significado su falta de claridad en ese momento y de incertidumbre que generaba esta idea planteada ahora. Porque la misma idea había estado planteada antes, eso lo hablamos, si no me equivoco, en abril con ustedes, había sido planteada durante el trabajo de la Comisión de Expertos y no había generado ningún problema. Pero ahora, con ese nuevo evento, con ese nuevo contexto, del plebiscito de octubre del 2024 cobra una dimensión muy diferente, que eso no fue evaluado, me parece a mí, en toda su dimensión por el gobierno.
2: Uh-huh. Ahora, yendo al tema,
16: sí lo está evaluando, ¿verdad?
2: Claro.
16: Por eso dejó la idea por el camino.
2: Bueno, pero justamente a eso le quería apuntar con la pregunta, porque un dirigente sindical dijo ayer que la idea de centralizar las cuentas en un organismo público y que las AFAP solamente pudieran licitar los bloques para poder invertir, era una idea del propio gobierno. Una idea que, después de que tomó Estado Público y que se consensuó en el diálogo social y se comunicó, el ministro, en conversación con las AFAP, finalmente deciden retirar la idea o la iniciativa, o por lo menos ponerla en stand-by, como dijo ayer el diputado Carlos Varela. ¿Por qué pasó eso entonces?
16: Bueno, yo no sé, digamos, cómo fue que surgió esa idea en este proceso de diálogo social, ¿verdad? Sí sé que esa idea la manejamos nosotros en el 2022 y 2023 sin ningún tipo de escándalo. Incluso se llegó a votar y se votó afirmativamente, curiosamente con los votos contrarios del Frente Amplio y del PIT-CNT y de NASPU, ¿verdad? Y en aquel momento, digamos, no hubo ningún tipo de situación, digamos, de una oposición tan virulenta como ahora. Pero claro, fue antes de octubre del 2024. ¿Cómo? Si el gobierno lo planteó ahora, bueno, probablemente lo planteó sin tomar en cuenta, como les decía, la sensibilidad que generó la iniciativa de plebiscito que no prosperó, pero que tuvo adhesiones importantes dentro de la fuerza de gobierno.
1: Una pregunta sobre el resultado de esta comunicación. Capaz que vale más lo que no se dice que lo que se dice o lo que se dijo y no se dijo anteriormente. Yo creo que en la comunicación previa a este comunicado no estaba muy definido qué iba a pasar con las AFAP. De hecho, después hubo ese diálogo de 60 días entre el Ministerio de Economía y a partir de ese diálogo sale este comunicado. Ahora, las AFAP van a seguir sin grandes alteraciones. ¿Cómo lo ve usted el rol de las AFAP con esta comunicación?
16: Sí, sí. Yo creo que van a seguir sin grandes alteraciones, van a seguir siendo un actor muy importante, probablemente con mejoras, dependiendo de cómo se instrumenten alguna de las ideas que están planteadas.
2: Por ejemplo, la de aumentar su capacidad de invertir en el exterior.
16: Sin duda, ese es un elemento central. Estuvo en el proyecto de ley que remitió el Poder Ejecutivo anterior, si fue en el Parlamento, esa iniciativa no tuvo acuerdo, ni de Cabildo, que Cabildo Abierto, que era el socio de la coalición de gobierno entonces, que se opuso, y obviamente tampoco lo aprobó el Frente Amplio, ¿verdad? Nos parece que ese es un camino necesario para que en una economía relativamente chica como la nuestra, un volumen tan grande de fondos, equivalentes aproximadamente al 30% del Producto Interno Bruto, tienen que tener una porción de inversión en activos del exterior. Que ya la tiene, ¿verdad? La tienen un 15%, pero que debe incrementarse y debe ir hacia activos de mejor calidad que los que tiene actualmente. ¿Qué quiere decir con activos de mejor calidad? Bueno, instrumentos de inversión que tengan mayor liquidez y mayor seguridad que algunos de los que hoy incluso se pueden llegar a invertir en el exterior.
2: ¿Mayor calidad no implica necesariamente mayor riesgo?
16: No, al contrario, mayor calidad en general es menor riesgo y probablemente eso sea un elemento que tiene que compensarse o equilibrarse con una mayor rentabilidad.
1: Sí, ahí tienen el tema de que a mayor riesgo, más rentabilidad, menor riesgo, menos rentabilidad.
16: Bueno, pero eso hay que valorarlo de acuerdo al ciclo de las personas, ¿verdad? El ciclo vital. Hoy día el sistema tiene tres fondos. Hay un fondo para personas jóvenes, ese fondo puede tomar mayor riesgo, que no es el mismo riesgo que puede tomar una persona de 50 a 55 años, por lo que es la posibilidad de recuperación. Claro. Esos son todos detalles técnicos que la normativa y el Banco Central habitualmente manejan con mucha solvencia.
2: Doctor Rodolfo Sailain, gracias como siempre.
16: Un gusto.
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2: Hemos elegido ponerle este nombre, Fogón Económico, porque la idea es, si bien ubicaremos en Salto el problema con los vientos muy fuertes del fin de semana, vamos a hablar de economía y vamos a hablar del instrumento económico, quizá uno de los más importantes, que son los seguros. Y para el particular, los seguros agropecuarios. Así que en ese sentido vamos a estar en este fogón abriendo la perspectiva de la granja con lo que pasó en Salto y la perspectiva del Banco de Seguros, con quien dirige, gerencia el área agronómica del Banco de Seguros del Estado, que es el ingeniero Andrés
3: Grunert.
2: Ah, bienvenido, gracias por estar acá.
3: Bueno, muchas gracias por la invitación. Sí, la verdad que los seguros de agro se vienen hablando en los últimos tiempos cada vez más. Nosotros en el banco tratamos de dar la más amplia gama de coberturas para todas las producciones. Hoy competimos somos 5 empresas aseguradoras. El banco viene creciendo en participación de mercado y es por una mejor oferta, pero también por estas inclemencias climáticas que van sacando jugadores. Y hoy estamos con un 75% del mercado asegurador. La compañía que nos sigue tiene menos del 12-13%, así que ahí muestra el rol del banco para cubrir todo lo que es la producción.
2: Ahí estás hablando de la producción agropecuaria en general.
3: Sí, ahí estamos hablando de todo lo que es agricultura, forestación, vida animal y todo lo que es la granja, todo esto que pasó en Salto, pero también colmena, bueno, lechones, cerdos, todas las producciones que te imagines del país, todas tienen cobertura en el banco. Y algunas de las coberturas son más sensibles que otras. Hay coberturas, por ejemplo, la sequía, el exceso hídrico, estos temporales que son los más complejos y nosotros los estamos amparando.
2: Por lo que hemos hablado aquí en otros fogones, hay algunos detalles y algunos requerimientos del sector de la producción como necesarios para ajustar, vinculado a los seguros, vinculado justamente a la sequía, a las proyecciones de lo que debería producirse en condiciones normales. Pero bueno, vamos a dejarlo para más adelante, pero nos gusta introducir esto de la protección y el seguro en toda la dimensión, en toda la perspectiva. La granja, por cierto, es el llamador. En ese sentido, Laura González, directora de la dirección de la granja, bienvenida.
4: Buenos días, ¿qué tal? Mucho gusto estar acá.
2: El asunto de Salto es lo que nos dispara. Capaz que alguna consideración primero, Laura, de cómo está el panorama y cómo están los productores afectados y el vínculo con los seguros agrícolas.
4: Bueno, bien, venimos de una situación muy compleja, con un nivel de afectación muy alto. En este primer relevamiento que se hizo a partir del sábado al mediodía y hasta el lunes, llevábamos algo así como 300 hectáreas relevadas y 300 productores con distintos grados de afectación, desde un daño total a daños leves con algunas roturas y algún daño en cultivos. Es una situación compleja y, como lo veníamos analizando también, la penetración del seguro en este evento queda en evidencia que no es la que quisiéramos.
2: Ese es un tema, porque, a ver, capaz que está bueno explicar cómo es la participación de los capitales, los fondos públicos para apoyar a los granjeros para que tengan este instrumento. Hay un subsidio, fue un subsidio que originalmente arrancaba en el 90% y después ha ido bajando, y en la medida que fue bajando, los productores fueron aumentando en la no toma del instrumento. ¿Se entiende?
4: Sí.
2: Hay hoy 70% del subsidio por el costo del seguro, pero resulta que el porcentaje de los productores afectados anda con seguro en el 30%, ¿es correcto?
4: Sí, primero capaz de explicar el instrumento. Esto viene de un convenio que tiene el Ministerio de Ganadería, Agricultura y Pesca con el Banco de Seguros, y que para el sector granjero tiene un apoyo, un subsidio, que ya viene de muchos años, que tiene variaciones en términos de franjas y estratos, ¿no? El máximo de subsidio en este momento es el 70%, pero arranca en un 30%. Lo que tú mencionabas respecto a que fue en un momento el 90%, es así. Esto se dio después también de un evento climático importante, si mal no recuerdo fue en el 2013, una granizada en enero que azotó la zona sur. Y bueno, y así se mantuvo y se fue gestionando de esa manera. En ese momento, inclusive hay gráficos que lo muestran, el nivel de toma del seguro era mayor. En el año 22-23 hubo una modificación de las franjas de apoyo, y ahí se bajaron los niveles del subsidio y quedó el subsidio máximo en el 70%. Eso, cuando uno mira las gráficas, justamente coincide con el descenso de los niveles de toma de ese seguro, a pesar del componente de subsidio.
2: ¿Cuál es el criterio que es por superficie, la diferencia, los umbrales de apoyo del ministerio?
4: Eso varía por estrato de productor, tamaño del
2: establecimiento.
4: Del establecimiento.
2: Claro, exacto. Claro, perfecto. Así que ahora estamos en el 30% de los damnificados por el temporal.
4: Sí, los últimos números los tienen ellos, que han hecho el relevamiento de las denuncias, y pero sí anda en un valor aproximado.
3: Sí, Andrés. Por ejemplo, ahora en estos 300 productores hay con seguro de invernáculo denunciados, ¿no? 85 por ahí. Que sí que es un 30% de los que están afectados.
2: Uh-huh. 85, ahí va, 85 de 300.
3: Más o menos, sí.
2: Y mencionaste invernáculo, yo iba a preguntar, y capaz que la pregunta, Andrés, es para ti, el tipo de seguro. ¿Qué es lo que cubre hoy, en este caso, los productores, y qué es lo que cubre la granja en general?
3: Bien, en las estructuras de protección de cultivos es los vientos fuertes, que llamamos nosotros, llámese el tornado, toda esta masa descendente que pasó, todo eso está cubierto, también el incendio. Y ahí toda la ruptura que genere, postes, tijeras, nylon, todo eso que se le pueda dañar al productor tiene cobertura de acuerdo a lo que asegura de capital, y también el contenido, porque cuando estos invernáculos se rompen, caen arriba de la producción que está debajo, además que quedan a merced del clima, ¿no? Toda esta lluvia estos últimos días, todo esto genera problemas. Entonces el productor puede asegurar contra esto, contra los vientos fuertes, los granizos, el incendio, tanto la estructura como el contenido. Y una sorpresa que nos llevamos en este evento es que de todos los que aseguran la estructura, capaz que un 10% asegura el contenido, una cosa así. Entonces es los cultivos que están dentro de los invernáculos dañados, la mayoría no tienen cobertura. Hoy estamos hablando nosotros que en lo que es capital denunciado, tomando todos los invernáculos denunciados de Salto, estamos hablando de unos 9 millones de dólares que tenemos ahí, y cuando vamos a lo que es contenido vegetal, es 1 millón de dólares, cuando podría ser una cifra cercana a 6, 7 millones de dólares, uh-huh, o más.
2: ¿Y la explicación de eso qué será?
3: Bueno, lo que vemos nosotros del banco, no vienen pasando estos vientos fuertes, estas turbonadas, hace bastantes años, en Salto por lo menos. Sí, eventos menores, que claro, los eventos menores es como en el auto, cuando vos rompes el auto, un daño menor, el deducible normalmente te hace que cobres muy poco. Esto es lo mismo, ruptura, se te rompe un paño del nylon o una tijera se quiebra y hay que cambiarla, bueno, la indemnización es por arriba del deducible, entonces termina siendo a veces muy acotada. Ahora, pérdidas como esta, el seguro cubre muy bien. Y son las pérdidas que el productor tiene que estar cubierto para que el seguro le indemnice. Y bueno, esto que venía pasando de años sin siniestro hizo que muchos, en la búsqueda de bajar algún tipo de costo, hayan echado mano a bajar el costo del seguro.
2: Banco de Seguros es el acuerdo, el convenio del Ministerio es con el Banco de Seguros exclusivamente. ¿Esto es por qué?
4: Y porque es la aseguradora del Estado, básicamente. Y en este momento igual hay por fuera del convenio hay aseguradoras que están trabajando también con la granja, pero en el convenio es exclusivo con el banco.
2: Perfecto, aclarado. Entonces, no es que es el único privado, el único, digamos, oferente de servicios, también hay en el sector privado que hacen cobertura,
4: sí,
2: del sector granjero.
4: Sí.
2: ¿Y afectados también en Salto hay?
4: Tenemos algún reporte, no tenemos los datos de las empresas, pero sí de algunos técnicos que trabajan con esas empresas y que nos han comentado de que han registrado denuncias. No tenemos los números.
2: Andrés, ¿hay diferencia entre Salto, el sur del país, en cuanto al perfil, en cuanto a la tendencia a apelar a este instrumento?
3: No, hablábamos antes de entrar con Laura, más o menos nosotros tenemos a nivel país 300 hectáreas de invernáculos asegurados, o sea, 3 millones de metros cuadrados. Fíjate que solo en Salto ahí está esa cantidad. Más o menos en el sur tenemos 100 hectáreas aseguradas, 120 hectáreas aseguradas de invernáculo, y en el norte hay algo más. Pero más o menos sigue la misma lógica. Nos pasó, a ver, el 17 de abril pasado, no sé si se acuerdan, un temporal muy grande con granizo, sí, que agarró el sur, y bueno, y ahí hubo mucho daño, pero la mayoría no tenían seguro. Ahí fue el primer indicador de que había mucho productor sin cobertura. Almácigos de cebolla en ese momento fueron tremendamente dañados y hay seguro para eso.
2: ¿Y está la posibilidad de acudir al subsidio?
4: Sí, por supuesto. Todos esos eventos están contemplados, los cultivos hortícolas casi todos están integrados y la posibilidad existe. Lo que no existe es la cultura de asegurar. De hecho, nosotros, junto con el banco, este evento que mencionaba Andrés es del año pasado, y este año tomamos la iniciativa en conjunto con el banco de hacer una serie de talleres a nivel del territorio nacional. Incluso el último va a ser ahora el 4 de agosto, como una forma de difundir el instrumento, el convenio, las posibilidades de asegurar que hay, las distintas coberturas que tiene el banco en el marco del convenio, los niveles de apoyo y de subsidio, y además también relevar desde el territorio cuáles son las demandas o las sugerencias que tienen los productores y las productoras, por las cuales nos explican sus razones de no tomar el seguro. Entonces, con esos insumos estamos pensando en rediseñar el convenio, reestructurarlo o revisarlo por lo menos en el marco de esto, ¿no?, de lo que sale de los talleres y ver si podemos recoger con los instrumentos que tenemos, con lo que pueda hacer el banco y lo que se pueda hacer en el marco del convenio, algún cambio que nos ayude a redireccionar esta realidad, ¿no? Porque, como todos sabemos, el clima está cada vez más complejo, cambio climático mediante, y demás. Tenemos ahora anunciado un super niño, un niño que, bueno, va a impactar. Y teniendo este instrumento para apoyar a la producción, tenemos que apelar a que se use cada vez más.
2: Así que entonces se está abriendo la posibilidad de que se reestructure, se modifique, se mejore el convenio vigente entre el Ministerio de Ganadería y el Banco de Seguros del Estado.
4: Sí.
2: ¿Para qué? Para ampliar la cantidad, para ampliar el número de productores que puedan tener la cobertura eventual ante un daño.
4: Exacto.
2: Ese proceso se da, integra y participa la Junta de la Granja como órgano o no, o es directamente la DIGEGRA.
4: En la Junta hicimos una primera presentación del estado de situación del convenio al inicio de nuestra gestión. Ellos estuvieron presentes, presentaron toda la información y a raíz de eso fue que empezamos a trabajar en estas instancias de talleres y demás. La idea con la Junta es, una vez que tengamos sistematizados todos los resultados de los talleres, analizar lo que recogimos del territorio para ver cuáles son las propuestas que salen desde la y que se acompañan desde las gremiales.
2: ¿Hay un compromiso de fecha de tener esto pronto para tal momento?
4: Sí, tenemos que hacerlo antes de mayo del año que viene. O sea, tendríamos que tener ahora fines de agosto el informe y ya en septiembre-octubre una nueva redacción de parámetros. O sea, el marco del convenio, la letra, digamos, del convenio va a ser la misma, porque eso no se cambia. Lo que sí hay que modificar son los parámetros, las franjas de apoyo, los niveles de subsidio y las coberturas.
2: Uh-huh. Bueno, ya ahí dijiste lo

0: Para el productor asegurado.
1: Bueno, nosotros los números son malos en agricultura y en todo lo que es la producción agropecuaria del seguro. Tenemos reaseguradores que son los que nos hacen de alguna manera apaciguar esas pérdidas. A ver, nosotros lo que buscamos en los seguros estos es no generar utilidad, simplemente algo estable, algo sustentable que podamos mantener en el tiempo. Por eso también esa demanda. Algunos productores, cuando decías de la sequía o el exceso hídrico, que a veces hablan de los niveles de garantía o los precios de los seguros, bueno, es lo que podemos dar para poder seguir manteniendo la herramienta. Yendo al caso puntual de esto de los invernáculos, el costo sin subsidio de un metro cuadrado de invernáculo es menos de medio dólar, en torno a medio dólar. Entonces, todo el año. Y cuando le pones el subsidio, estás hablando de 0,2 dólares, más o menos, el metro cuadrado. Entonces, hay que ver hasta qué punto también es real el tema del subsidio y ayuda, pero también es un tema de conciencia aseguradora. Esto de los talleres que habla Laura que estuvimos haciendo también es para concientizar, para que vean. Seguramente después de esto tengamos una gran cantidad de solicitudes de seguro, del sur también, porque van a empezar a poner las ropas en remojo y ver que esto está pasando. Pero es eso, los números son complicados. A ver, haciendo un reconto, de 2015-16 hasta acá, tenemos 6 años complejos, hay 10 años, ahí hay 6 años complejos, 15 y 16 exceso hídrico, 17 y 18 sequía, 20 y 21 sequía, 22 y 23 sequía, 23 y 24 exceso hídrico en el noroeste. Después tuvimos los granizos de Paysandú y Río Negro.
2: Canelones.
1: Después el de Canelones, el 17 de abril, y ahora tenemos esto. Entonces, venimos de un golpe tras otro. Bueno, la última sequía, nosotros ahora estamos terminando de cerrar una indemnización de sequía de este verano en soja y maíz, de más o menos 160 mil hectáreas. Vamos a pagarle más o menos a 160 mil hectáreas. Entonces, es un golpe tras otro y nosotros desde el banco lo que buscamos es, bueno, trabajemos la manera de poder seguir dando la herramienta que es fundamental para la base productiva del país.
0: Entiendo bien, no es tanto un problema de costo, entonces.
1: Bueno, no me voy a poner en la economía de cada productor, pero Viendo lo que da el seguro, lo que puede dar, fíjate que en esta situación nosotros, tuvimos el contacto directo con el ministerio, ya mandamos nuestros liquidadores, ya están en el campo, llamaron enseguida a los productores y van a tener una indemnización en tiempo para poder reconstruir. Fíjate que desembolsar ese dinero para este tipo de productores y para todos los agrícolas también es complejo, y el seguro viene y te trae ese ingreso, esa inyección para seguir trabajando, seguir produciendo, recomponer. Y también esto que hablamos también de la política. Nosotros, a ver, desde el seguro vemos la parte técnica y lo que vamos a amparar. Después las políticas las hace el ministerio y el gobierno. Pero también en estos tiempos de que hay presupuestos que hay que cumplir, uno sabe que gasta tanto en un subsidio y es un monto fijo, pero después si hay siniestros y se dispara lo que hay que atender, el seguro va y lo atiende, lo puede hacer. Por todo este mecanismo de conocer cómo tasar, de los reaseguradores, de todo el esquema. Entonces se estabiliza las cuentas públicas también.
0: Laura, voy con pregunta incómoda. Porque, claro, está claro que hubo años muy importantes, muy delicados, productores muy golpeados. 30% de la producción, o sea, que tienen seguro. Lo otro es, ¿qué pasa con el 70% que no tiene seguro? Uno dice, bueno, el seguro es un seguro para tener, digamos, un reparo al daño. Uh-huh. Pero cuando en el 70% hay una respuesta de parte del Estado fuera del seguro, hay como que el instrumento se desdibuja, porque bueno, ¿para qué voy a entrar en el seguro si yo de última tengo a papá Estado que me va a poner el apoyo? ¿Cómo es?
2: ¿Cómo resolvemos?
0: ¿Cómo se resuelve eso? ¿Cómo se resuelve?
2: Sí, bueno, bien.
0: Advertí que era pregunta incómoda.
2: Sí, no, está bien, lo hemos pensado y en realidad la propuesta que estamos manejando es que todos tengan apoyo. Todos tengan sus apoyos con fondos no retornables. Nosotros diseñamos cuatro medidas. La primera medida de la que hablamos es un fondos no retornables para la unidad productiva, ¿no? De manera que justamente la unidad productiva pueda decidir en qué los utiliza. Puede ser en la reconstrucción, puede ser en volver a plantar o puede ser en saldar una deuda que se venía o algo que quedó pendiente. ese nivel de apoyo va a ser para

0: parejo para todos los productores, con y sin seguro. ¿Qué quiere decir? Que aquellos que tienen seguro van a recibir un plus que va a ayudar también a esa reconstrucción. Esa es una forma de decir, bueno...
1: ¿El plus es el que da el seguro?
0: No, el fondo no retornable que vamos a dar desde la emergencia granjera va a ser parejo para todos los productores, con y sin seguro.
1: Por eso, los que tienen seguro, ¿de dónde sale el plus?
0: De lo que se da a partir de la medida de la emergencia. O sea, quienes tienen seguro cobran el seguro.
1: Eso. Está perfecto. Para entender, quería entender eso. El plus, digamos, lo da el banco de seguros, quiero decir. Vamos a decirlo así.
0: Yo diría que no, porque el que aseguró cobra su seguro y en realidad en otros casos, o el caso que tú ponías, el ejemplo que ponías, es el que tiene seguro no cobra nada y el que no aseguró cobra, entonces desestimulás la herramienta, ¿no?, del seguro. En este caso, al que aseguró, le estás premiando con que recibe el mismo apoyo que quien no aseguró. Por lo menos creemos que es hacer justicia sobre esto de que, bueno, si aseguro, no desestimular el uso de la herramienta, ¿no? Todo lo contrario.
1: Ese es el tema. ¿Hasta dónde está claro el desestímulo o el estímulo?
0: Y bueno, esto es un caso...
1: Digo, porque yo recuerdo episodios como este... han habido, van a seguir habiendo. Sí. Recuerdo que en el 2015, 16, 17 se decía, este es el último, no va a haber más apoyo del Estado, para eso está el instrumento del Banco de Seguros, para eso está el subsidio. Pero bueno,
0: sí.
1: Como hay números importantes de productores que no apelan y pese a tener el subsidio, en definitiva ocurre eso, que vuelve a haber plata del Estado.
0: Bueno, hay un matiz ahí. Han habido ocurrido eventos puntuales en algunas localidades donde han habido afectaciones de algunos invernáculos, estructuras, 4, 5, 6 productores o predios, llamémosle, y nos han mandado, como siempre, la nota, la reivindicación de la necesidad de apoyo, y la respuesta ante eso ha sido, para estas cosas hay seguro. Acá estamos ante un evento que declara la emergencia granjera. O sea, es un evento, y justamente para declarar la emergencia granjera tenés que estar frente a un evento de dimensiones mucho más importante que lo que puede ser un viento puntual en algún lugar o una granizada puntual en un lugar, con una afectación de casos, ¿no? También importante, y que además en algunos... para alguna de los daños no exista cobertura de seguro. Este no es el caso porque para estructuras y para cultivos hay seguro, pero sí cumple con los otros dos parámetros. Es un evento extremo y que con una afectación generalizada en una zona importante. Entonces, ahí es donde hacemos la diferencia de intervenir. En los casos donde han ocurrido, lo mismo que decía Andrés, granizadas o eventos de vientos que han roto estructuras y bueno, hemos recibido la solicitud de apoyos, la respuesta ha sido, para eso hay seguro. Y el Estado está subsidiando con fondos importantes la toma de seguros, así que no damos respuesta. Esto es un caso distinto.
1: Bien, Laura, dijiste 4, si no te entendí mal, 4 ayudas que se están previendo, se están manejando. ¿Cuáles son las otras 3?
0: Bien, la segunda es vamos a armar una, como hicimos en el evento de abril que mencionaba Andrés, de abril del 25, una convocatoria a aquellos productores que tengan interés y se quieran inscribir o anotar, para también con apoyo de fondos no retornables para la reestructura de los o la reconstitución, digamos, de los cultivos afectados. La primera medida es plata que va para que la unidad productiva decida en qué la utiliza. La segunda es plata específicamente para la reconstrucción del sistema productivo, ¿no? Para Bien. Usar en cultivos, ahí hay que presentar una planificación técnica, etcétera. Después estamos trabajando con República Microfinanzas para generar una línea de crédito con intereses bajos o eventualmente subsidiados también desde el fondo de la granja, en el marco de la declaración de emergencia. Esa línea de crédito puede ir en forma individual también para uso de la unidad productiva, o puede acompañar esta convocatoria que te decía para la reconstrucción de los cultivos. Y la cuarta línea es también con microfinanzas. Estamos evaluando, eso lo vamos a poder definir una vez que tengamos el listado individualizado de productores y productoras afectadas, que es analizar quiénes de ellos tienen deudas o créditos con microfinanzas o con el Banco República, y si tenemos la posibilidad de reestructurar esos créditos en función de la situación en la que quedó el sistema productivo.
1: Bien.
0: Eso desde la dirección de la granja, ¿no? Después se está trabajando con la intendencia, con el SINAE y demás en otras medidas que no pasan por la emergencia granjera.
1: Voy a decir una obviedad: todos los productores tienen que estar registrados, ¿no?
0: Sí, uno de los requisitos es ese, el registro en el Registro Nacional Frutihortícola, porque eso nos permite a nosotros validar la información. Es decir, quien se registra con afectación de uno o dos invernáculos, tantos metros cuadrados de invernáculo, cultivo, etcétera, nosotros eso lo validamos con lo que está en el registro.
1: Bien, pero no está el 100% de la producción registrada.
0: No está la 100%.
1: O sea, ahí hay otro tema.
0: Ahí tenemos un tema también, exacto.
1: Andrés, la producción agropecuaria en general, a ver, ¿cómo termina siendo tu área, tu responsabilidad o la responsabilidad? ¿Son 15 que están trabajando en el área
2: de seguros? Sí, el departamento agronómico. Nosotros somos el departamento agronómico, somos unos 15. Después tenemos ingenieros a campo, son las empresas liquidadoras. Y después trabajamos dentro del banco, ¿no? Con la actuaría técnica, que son todos los números históricos, reaseguro para los contratos, que tenemos 5 o 6 empresas reaseguradoras de primer nivel, todas grado inversor, obviamente. Y bueno, todo lo que es el trabajo desde la gerencia general, te diría, y desde presidencia, o sea, del banco, ¿no? Es algo que los seguros agropecuarios se miran con mucha lupa en el banco y se tratan de hacer a conciencia. Nosotros, a ver, la última zafra podíamos haber hecho, hicimos 600.000 hectáreas más o menos de cultivos de verano, ¿no? Y con seguro de rendimiento hicimos 200.000. Podíamos haber hecho 300.000, habíamos logrado un muy buen contrato de reaseguro que nos permitía eso. Pero los productores no lo terminaron contratando porque había un pronóstico de niña leve y en definitiva no estaban convencidos de tomar la herramienta. Para que te des una idea, un seguro de rendimiento básico que cubrió ahora valía $30 por hectárea. Estamos hablando de cualquier cosa que hagas en el campo supera ese valor. Cualquier aplicación, lo que vos hagas, estás arriba de ese valor. Y el seguro te cubre al menos gran parte de los costos. Después, cuando vas a garantías más altas, obviamente el valor del seguro sube, pero también las garantías son más elevadas y la probabilidad de que ocurra también. Pero pasaba esto, digo, le contaba a Laura antes de entrar acá, antes de esta zafra de verano, me pasó de tener que llamar a algún productor porque dijo, no voy a hacer el seguro porque tengo que bajar costos, el valor del grano, la soja, no me termina cerrando la cuenta. Y bueno, estoy viendo qué puedo bajar y voy a bajar el seguro. Digo, bueno, pero vos venís asegurando, venís cobrando los años malos, ¿estás seguro que vas a pagar el seguro? Que es la inversión que te cubre el resto de los insumos. Todo lo que pongas, si no tenés el seguro, no te lo van a parar. Y bueno, en definitiva, ese productor lo terminó haciendo. También nos pasó algo similar con algunos invernáculos. Pero en definitiva siempre está esa duda con los costos muy ajustados en la agricultura, un seguro que no puede cubrir los altísimos costos de producción, porque hoy estamos hablando de que una soja necesitas al menos, en términos generales, entre 1.600 y 2.000 y algo de kilos por hectárea para empatar. Y el seguro en términos generales anda cubriendo en torno a entre 1.000 y 1.500, dependiendo del perfil productivo. Entonces nunca llegas a los costos de producción de buena manera. Pero productores que este año sacaron en la vuelta de Dolores 300, 400 kilos, créeme que los mismos 1.000 kilos le han servido.
1: Claro. Estoy pensando, aparte, no sé cómo será el factor niño, como para asegurar que tal situación va a significar tal cosa. El año pasado, no, el anterior, tengo entendido que había un fenómeno de niña. Sin embargo, la zafra de cultivos de verano tuvo rendimientos excepcionales para esas circunstancias. Entonces, posiblemente eso diga, bueno, está, tengo el fenómeno en un escenario de niña tuve buenos resultados, entonces chao.
2: Claro. No, nosotros lo que buscamos es el productor que viene asegurando rendimiento tiene la prioridad de asegurar, porque esto es con cupo. Fíjate que se siembran más de 1,000,000 y pico de hectáreas de soja y nosotros podemos ofrecer hasta 300,000. No hay para todos. Entonces, ¿quién tiene prioridad? El que viene asegurando con rendimiento todos los años. Hacemos que aseguren temprano. En octubre tienen que confirmar que van a tomar el seguro del verano. Si bien hay pronósticos con bastante antelación, pedimos que lo confirmen ahí. Y después lo otro, el fenómeno niño-niña es la temperatura en el Pacífico que después interactúa con la atmósfera. A veces hay correlación, a veces logra interactuar con la atmósfera. Hay todo un tema de los vientos ecuatoriales acá en el sur, que confirma o no confirma que pasa.
1: No es lineal.
2: Y además es una probabilidad. Cuando vos agarrás los años pronóstico niña, de esos años, ¿cuánto fue seco en Uruguay? Y andan en torno a 60-70%. Es decir, pronóstico niña, ocurrió la niña, 70%. Cuando es niño, pronóstico niño, ocurrió el niño, es menos. Andan en torno a 60-50% de que pase. Aumenta la probabilidad. O cuando pasa algo, lo que hace es intensificar el evento, que es también parte de lo del cambio climático. No me voy a meter en la discusión de qué genera el cambio climático, pero el cambio climático existe, el calentamiento global existe, y lo que hace es intensificar los eventos. O sea, una seca que antes podría haber sido moderada se vuelve muy intensa. Un exceso de agua te llueve muchísimo en poco tiempo.
1: Estos pronósticos que están indicando un fenómeno muy fuerte, algunos dicen niño Godzilla, bueno, ya,
0: esas super cosas, niño.
1: Es super niño, además. ¿Cómo está impactando en la dinámica de la toma de seguros por el banco?
2: Bueno, vendimos cultivos de invierno, ya está vendida. Las coberturas esas ya se vendían a abril. Después de abril no las podías contratar. Lo que nos está pasando ahora es que mucho productor se está acercando que quieren contratar en una cobertura que se llama falta de piso. ¿Qué es falta de piso? Te llueve cerca de cosecha y no podés entrar al cultivo. Se empieza a venir abajo, se empieza a deteriorar, perdís kilos y el banco te paga esa merma. Y ahora tenemos un malón de pedidos y dijimos, no, esa cobertura tenías que haber tomado en abril. Los que la tomaron en abril la tienen. Los que ahora no se puede. Estamos hablando de una cobertura que vale $6 por hectárea, ¿no? Si vos venís para sacar 5.000 kilos de trigo y terminás sacando 2.500, tenés una pérdida de 50%. Eso, sacando el deducible, es lo que te va a indemnizar el banco. O sea, que si aforaste $800, ahí te va a pagar en torno a $250 por hectárea. Mm. Digo, es una herramienta muy poderosa. Lo mismo todas, ¿no? Porque tenemos seguro para las heladas. A ver, hay eventos que son silenciosos. Este salto nos lo enteramos. Hemos tenido vientos en forestación que nadie se entera, dentro de una forestal, pero terrible. Ves todos los remolinados, los árboles. Las granizadas, salvo esta de Paysandú Río Negro o esta que pasó en abril, las que pasan a nivel de productor aislado, que está entre medio de la ganadería, no te enterás, no sale en la prensa. Pero mira que son muchos los eventos.
1: Laura, las perspectivas para el clima, ¿cómo están incidiendo en la producción? ¿Qué puedes decir de la expectativa para el fin de este año, para el comienzo de... ¿Qué está pasando con la producción? ¿Qué está pasando con la fruticultura?
0: Bueno, ahí todavía no tenemos un análisis hecho en relación a estos eventos que están pronosticados para los rubros granjeros. Es uno de los temas que pensábamos abordar en la Junagra ahora, prontamente, pero bueno, Salto nos pasó por arriba, así que por unos días vamos a estar con este tema. Pero bueno, a nivel de ministerio hay un grupo interinstitucional que viene trabajando desde inicio del año. Primero, obviamente, en torno a lo que fue la sequía, el déficit hídrico, y ahora ya estamos trabajando en torno a los pronósticos de exceso hídrico o de niño, superniño, con distintos nombres. Justamente ese grupo se reunió el martes pasado en el ministerio. Ahí participa el INUMET, participa Iñagras, y bueno, todas las direcciones del ministerio. Y bueno, lo que hicimos en ese caso fue tomar este conocimiento del estado de situación, de cuáles son los pronósticos, y empezar a delinear desde cada uno, desde nuestras unidades ejecutoras, cuáles serían las posibles medidas a implementar, primero en forma preventiva, paliativa, y luego también estar como armados de alguna batería de medidas y posibles necesidades, ojalá que no se dé en torno a una emergencia, pero bueno, hay que estar preparados.
1: Hay que estar preparado. Yo les agradezco mucho, Laura González, directora de la IGEGRA, Andrés Grunert, gerente del Departamento Agronómico del Banco Seguros. En otro momento, espero que no sea una circunstancia compleja, complicada como esta de Salto, pero volvemos en otro momento a conversar en otro fogón. Gracias.
0: Muchas gracias. Gracias a todos.
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sonando ahora con su clásico Rehab. Amy Winehouse fue una de las voces más singulares de la música británica del siglo XXI. Nacida en Londres en 1983, combinó el soul, el jazz y el rhythm and blues con una identidad artística muy personal. Su segundo álbum, Back to Black, la convirtió en una estrella mundial y le valió 5 premios Grammy. Su voz profunda y estilo inconfundible dejaron una marca en la música contemporánea. Murió en Londres en 2011, a los 27 años, pero su obra continúa vigente y su figura se convirtió en una de las más recordadas de la música de las últimas décadas. Hoy escuchamos a Amy Winehouse en la música en Posta Oriental. Una jornada que sigue fresca aquí en Montevideo, 8 grados de actual temperatura. El viento soplando del noreste a 2 kilómetros por hora, el cielo algo nuboso, la humedad sigue alta, 97%, y la visibilidad es de 10 kilómetros. Para hoy se espera una máxima de 16 grados, o sea, vamos a ir escalando desde los 8 que tenemos ahora hasta los 16 de máxima. Es una jornada en la que no se prevén lluvias. Mañana viernes no se prevén lluvias en la mañana. Hacia la tarde y la noche, siempre hablando del sur del país, pueden registrarse algunas precipitaciones escasas, dice el Instituto Uruguayo de Meteorología.

0: avanzamos con el programa de hoy, Juan Andrés Elordo.
1: Me parece perfecto.
0: ¿Hacia dónde? ¿Podemos ir hacia el adelanto de Martín Olaverri, por ejemplo?
1: Me parece muy adecuado.
0: Su agregado.
1: Muy adecuado, porque de alguna manera conecta con el fogón de hoy, por lo menos en términos del sector agropecuario. Valor agregado tiene un foco en la ganadería, pero vamos a escuchar los contenidos de este programa, lo que se viene a partir de las 11 aquí en Oriental Agropecuario.
2: ¿Qué tal? Buenos días, el gusto de saludarlos, el placer de acompañarlos nuevamente en este jueves para adelantar temas que ya vamos a presentar desde las 11 de la mañana en Valor Agregado. Bueno, vamos a estar en contacto con Argentina, un foro sobre producción de carne vacuna en Argentina con la participación de la industria, del sector público y de los productores, hablando sobre la intensificación de carne, la tipificación, la calidad de carne y también con una visión sobre el momento del negocio ganadero. Vamos a estar conversando nosotros hoy en el programa con Sebastián Victorica de la empresa Ubimit, que es una empresa vinculada a la certificación y tipificación de carne, que participó de esta actividad. Bueno, nos va a estar contando Sebastián Victorica sobre los temas que se hablaron allí, la visión que también y la conclusión que se puede sacar sobre el actual momento del negocio ganadero y de las perspectivas desde Argentina en el marco de esta actividad que se hizo allí en la exposición de Palermo organizada por la Sociedad Rural de Argentina. Vamos a hablar del Foro Mercosur de la Carne. Se reúne en septiembre aquí en Uruguay. Hubo reunión de la FARM, gremiales agropecuarias del Mercosur, en Paraguay, y ahora se van a reunir en Argentina, en Buenos Aires. Vamos a estar conversando con el presidente de la FARM, gremiales agropecuarias del Mercosur, ingeniero agrónomo Jorge Andrés Rodríguez. Está rematando Plaza Rural en el marco de los 25 años del consorcio. El remate ya está en marcha en este momento. Hoy se venden terneros, la escalera de novillos, la vaca de invernada. Vamos a estar hablando también de la reposición en esta entrega de valor agregado. Brasil y los aranceles nuevos que le aplica Estados Unidos, una suba de aranceles para productos que exporta Brasil a Estados Unidos. No está incluida la carne vacuna. Bueno, vamos a estar con Rafael Tardáguila hablando sobre este tema y también cómo viene Brasil hoy exportando carne a Estados Unidos, sobre todo luego de ya tener completada la cuota china. Brasil redireccionando a otros mercados, entre ellos Estados Unidos y Chile en la región. Mucha información entonces desde las 11 de la mañana en Valor Agregado.
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4: Pasan ahora 6 minutos de las 10 de la mañana, momento de recibir a Gonzalo Blasina, la columna de INACAL en Posta Oriental. Hoy lo cambiamos de día, habitualmente malos martes, hoy está los jueves. ¿Cómo estás, Gonzalo? Buen día.
5: Buen día, Francisco. Buen día, audiencia. Un gusto estar nuevamente acá, frente a los micrófonos de Oriental.
4: Gonzalo, vamos hacia la apertura del segundo diploma en habilidades de dirección para este año.
5: Sí, justamente 4 de agosto, ya en breve, inicia la segunda edición del diploma de habilidades de dirección. Entonces, la invitación a la gente a que entre a nuestra página web, conozca los detalles y se entusiasme para hacerlo, porque realmente el trabajar nuestro cerebro es vital, más en estos tiempos de inteligencia artificial. O sea, si nosotros dejamos inactivo el cerebro, vamos por mal camino. Y realmente este diploma en habilidades de dirección le va a permitir a aquella persona que tenga la idea de liderar grupos humanos, dirigirlos adecuadamente. Sabemos que esto no es fácil, sabemos que, bueno, hay muchos ejemplos que muestran que la dirección de equipos humanos es un tema bien complejo, y el diploma de habilidades de dirección le va a dar herramientas para poder gestionar sus equipos humanos adecuadamente. Así que aquellos técnicos, profesionales, empresarios que quieran mejorar esas habilidades de dirección, bueno, es una invitación, están a tiempo. 4 de agosto inicia el diploma de habilidades de dirección. Entren en página web de INACAL, conozcan los detalles. Estamos a sus órdenes para facilitarles al máximo que participen. Si hay consultas, encantados de contestar consultas. Pero es realmente es una muy buena opción para ponerse al día en estos temas.
4: Está dividido en varios módulos el diploma.
5: Sí, son 9 módulos donde se tocan las distintas habilidades clave de la dirección, cómo liderar, cómo planificar, la relación con el cliente, que es a veces nos olvidamos, planificamos y nos olvidamos que el plan tiene que ir a satisfacer la necesidad de un cliente, y que el cliente satisfecho y el cliente que confía en nosotros es la mejor publicidad, porque realmente el boca a boca sabemos que pesa mucho en las decisiones humanas. Entonces realmente cada interacción entre la organización y el cliente, la buena interacción entre la organización y el cliente, es clave para la salud de la organización. Si yo esa interfase organización-cliente no la trabajo adecuadamente, estoy en un problema muy serio desde el punto de vista empresarial, comercial, industrial, etcétera.
4: Arranca el 4. Como siempre decimos, lo ideal, lo recomendado es tomarlo íntegramente. Pero se puede ir por módulos.
5: Sí, sí, muy buena pregunta. Podría, digamos, lo ideal, y la invitación que estamos haciendo hoy, es a que tomen la totalidad del diploma. Pero también es cierto que puede haber gente que dice, no, yo este año no tengo capacidad. Siempre la limitación humana, los humanos estamos limitados en tiempo y en dinero. Y entonces de repente dice, no tengo el tiempo, no tengo la solvencia financiera para todo el diploma, pero quiero hacer uno, dos, tres talleres, los que cada uno considere pertinente. Bueno, bienvenidos, porque se pueden complementar. Por ejemplo, tomar algunos talleres este año y el año que viene complementar en la siguiente edición. En el momento que se completan los 9 talleres, el alumno es acreedor del diploma en habilidades de dirección.
4: Un diploma reconocido por la DIVEX, además.
5: Sí, es un diploma que tiene un prestigio internacional, porque INACAL es miembro de la Red Iberoamericana de Excelencia, y realmente la Red Iberoamericana de Excelencia es la que reúne a todos los premios de calidad de la región iberoamericana. Y hacemos permanente intercambio de información entre los miembros de la Red IBEX. Festejamos que la final de la Copa del Mundo era iberoamericana, era España-Argentina. Se hablaba en castellano la final, y para nosotros fue una linda circunstancia, a pesar de que Uruguay había quedado afuera, pero realmente nos gustó que los dos mejores equipos de la Copa fueran de la región iberoamericana.
4: Gonzalo, entonces la recomendación es que las personas interesadas entren en la página web de INACAL y se informen allí.
5: Sí, por supuesto, está en nuestro WhatsApp 091-900-664. También estamos a disposición a través del WhatsApp secretaria@inacal.org.uy, correo electrónico, también estamos a disposición. Pero yo diría que lo más sencillo es entrar inacal.org.uy, página web. Hoy en día desde un celular accedemos, desde una computadora, cada uno verá cuál es el medio que prefiere, pero hoy en día está la información a un clic de distancia. Claro. La verdad que es una época formidable para informarse. Y bueno, todos están capacitados, con acceso a internet, están capacitados para tener esta información.
4: ¿Había descuentos para los que los hicieran con la inscripción con más tiempo?
5: Sí.
4: Ahora sigue habiendo unos beneficios, pero ya no por la inscripción temprana.
5: Sí, había para la inscripción global al diploma, había descuentos por inscripción temprana. Sí hay descuento por inscripción temprana después a los talleres, ¿verdad? Cuando uno toma el taller individual tempranamente, cuando uno dice no voy a hacer solo 2 o 3 talleres este año, sí va a tener descuentos por inscripción temprana en esos talleres.
4: Gonzalo, quería mencionar también esta mañana lo que tiene que ver con los modelos.
5: Sí, insistir, tuvimos el testimonio de un microempresario.
4: Que muy buen reportaje, contando cómo una persona en los tempranos 90 empezó a caminar el trasiego de tener una empresa propia, de ser el gestor, de ser el que paga los sueldos, de ser el que trabaja también, de tener y sufrir las tribulaciones del mercado. Fue muy interesante el reportaje.
5: Muy interesante, y veamos, estos relatos, perdón, de empresarios individuales, creo que son muy aleccionadores. Realmente tenemos que ver cómo los empresarios que han salido adelante, como tú dices, las tribulaciones del mercado las han superado.
4: Porque además la historia de Mucio es la historia de ¿cuántos? ¿Cientos, miles de uruguayos que hacen eso?
5: Sí, pero él tuvo la ventaja de ser siempre muy estudioso y estar muy atento a las oportunidades que le daba el propio Estado, por ejemplo, la Dirección Nacional de Pequeña y Mediana Empresa, la DINAPYME, puede reconocer el hecho de que una empresa es efectivamente una PYME, le da el certificado PYME, y ya es una ventaja para la organización tener un certificado PYME, por ejemplo, para participar en los premios y reconocimientos de INACAL. O sea, simplemente con un reconocimiento que les da el Estado uruguayo, que les da la DINAPYME, ya tienen ciertos derechos como pequeñas y medianas empresas, y esto es muy importante. Entonces él aprovechó esas posibilidades de ser una pyme, y bueno, realmente las oportunidades están en el mercado, las oportunidades están, pero hay que aprovecharlas.
4: Claro, es interesante ese punto, porque hay una cantidad de hay una red de contención para quien pretende ser un microempresario, para quien pretende volcarse a la aventura. Nunca va a estar a salvo de las cosas que puedan pasar en el día a día, en los mercados, en los sectores, pero hay una red de contención para arrancar y para continuar.
5: Sí, realmente hay redes de contención, lo que tenemos que ser también hábiles planificando una estrategia razonable. Eso depende del empresario. O sea, el empresario tiene que hacer, tiene que conocer el mercado, tiene que conocer a los clientes para dar algo que realmente el cliente valore. Porque si el cliente no me valora, se va a ir para otro lado. Si el cliente no confía en mi producto, en mi servicio, va a optar por otro proveedor. Entonces, realmente uno tiene que ser muy, muy hábil en pensar una estrategia y un plan operativo adecuado a satisfacer esas necesidades, claro, del cliente y del mercado.
4: Es independiente del contexto en el que la persona esté, que puede ser muy difícil o no. Lo que vos en última instancia estás haciendo es vender un servicio. Y si el servicio lo vendés mal o el servicio es malo, es independiente de dónde vengas y de todo el proceso de acompañamiento o de conocimiento o aprendizaje que tengas. Si vendés un servicio malo, no va a andar.
5: Es así. Incluso el componente de servicio existe en la industria, o sea, el service postventa, por ejemplo, la garantía de que mi producto industrial va a funcionar, eso también es un servicio. O sea, cada vez, incluso las empresas industriales tienen cada vez más componentes de servicio, porque el cliente lo que quiere es resolver un problema y resolverlo bien. Entonces, si el cliente ve que no lo resolvemos ese problema de la mejor forma, o si ve un competidor que lo resuelve de mejor forma que yo, va a ir al otro. Entonces es muy importante estar siempre interactuando con el cliente, con el mercado, sabiendo y anticipándonos a las necesidades, y también haciéndonos una pregunta clave: ¿por qué aquellos que podrían ser mis clientes hoy no lo son? Yo podría vender más, pero ¿por qué no vendo más? Bueno, eso es una pregunta clave, ¿verdad?
4: Es una buena pregunta que está llena de respuestas. Lo que sí recuerdo una cosa que nos contó una vez una de las entrevistadas hay publicidad que es la mejor, que para mí es la radio, pero hay una que es malísima, que es el boca a boca, que puede ser muy buena si vos vendés un gran servicio, o puede ser lapidaria si tu servicio es malo. Porque se empieza a correr como reguero de pólvora: no, esta empresa demora, no, el servicio no es bueno, no, el producto no es bueno, el servicio de atención postventa es malo. Eso termina siendo dinamita pura para un negocio.
5: Si será así, por supuesto que es así, Francisco, y alcanza con observar nuestra conducta como seres sociales. Cuando nos reunimos con amigos, familia, lo que sea, solemos comentar los problemas que tenemos, ¿verdad? Justamente un amigo, casi por definición, es porque le puedo comentar el problema que tengo. Y muchas veces los problemas resultan de problemas en el mercado, de que me vendieron algo y no funcionó, o que el servicio es malo, o lo que fuera, ¿verdad? O sea, las malas experiencias suelen ser compartidas. O sea, el boca a boca negativo es terrible para el que da un mal servicio o pone un producto en el mercado que no es bueno.
4: El otro día, conversando con un amigo que compró algo de mucho valor, le preguntaron, bueno, ¿cómo había sido tu vínculo con la empresa? Y la persona, este amigo mío, respondió: bueno, el vínculo fue bueno. Ahora, para el tipo de compra que hice, la atención es como si hubiese comprado un horno microondas, digamos. Entonces, es interesante advertir cómo una empresa debe preservar el vínculo con el cliente, teniendo en cuenta la inversión que va a hacer la persona que se está volcando hacia ello, ¿no? Porque no es solamente atenderlo de modo prácticamente como si fuese la recepción de un dentista. Es otro tipo de acompañamiento para ese servicio, ¿no?
5: Sí, sí, es sin duda que la experiencia del cliente es clave para el futuro de la organización.
4: Y te comento esto, Gonzalo, porque este amigo que hizo esa compra la está disfrutando, yo la disfruto también, me gusta mucho lo que veo, y lo que me quedó a mí en la cabeza fue eso.
5: Sí.
4: Es, pero este muchacho hizo una compra relevante. Y lo que a mí me quedó de el comentario fue, bueno, sí, la atención fue más o menos.
5: Sí, sí, sí, sí. Realmente esas experiencias negativas pesan mucho en el futuro de la organización. O sea, si yo tengo una organización que sistemáticamente tiene experiencias negativas en los clientes, está en muy serios problemas, porque eso se va a saber tarde o temprano, eso claro, se va a saber, claro. Y esa forma de negocio va a ser sustituida por otro.
4: Porque probablemente, seguramente para comprar, probablemente lo mismo que este amigo que estoy citando, a ese lugar yo no vaya. Y vaya a comprar lo mismo en otro lugar, pero ahí no.
5: Sí, exactamente, porque la experiencia humana, por más que estamos en época de inteligencia artificial, la experiencia humana se está transmitiendo permanentemente en reuniones, en conversaciones. Claro, claro. Permanentemente estamos transmitiendo a nuestros amigos nuestras experiencias, porque eso es la relación social, ¿verdad?
4: Gonzalo, ¿te parece que la seguimos el martes que viene?
5: Ahora sí, martes, semana que viene, si Dios quiere, estaremos por acá nuevamente. Gracias, Francisco. Buen día para ti, buen día para la audiencia.
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17: Generar oportunidades de empleo para personas que recuperaron la libertad y contribuir a reducir la reincidencia. Ese es el objetivo de Puente a la Inclusión, un programa impulsado por Manpower y cofinanciado por INEFOP. La iniciativa alcanza a 120 personas liberadas del sistema penitenciario, una participación de 5 organizaciones sociales y más de 20 empresas. El programa busca fortalecer las herramientas de las organizaciones que acompañan estos procesos, preparar a las personas para su ingreso al mercado laboral y generar una mayor articulación con el sector empresarial. Para conocer los objetivos y el alcance de esta propuesta, recibimos a María Manini, quien lidera el área del programa Puente a la Inclusión en Manpower Group. ¿Cómo estás? Buen día.
18: ¿Qué tal? Un gusto, muy bien.
17: Gracias por acompañarnos.
18: Gracias a ustedes por la invitación y por el espacio para hablar sobre este programa que se llama Puente a la Inclusión.
17: Es muy interesante, pero antes de ir al programa directamente, bueno, primero recordemos a la gente qué es Manpower y cuáles son las tareas que realiza acá en Uruguay.
18: Manpower, bueno, es una organización donde trabajamos, somos puente para el empleo. Nuestra actividad principal es la selección de personal en distintas áreas y para distintos perfiles. Y además tenemos también un área donde llevamos adelante este tipo de proyectos, como es Puente a la Inclusión.
17: Uh-huh. Entre 2023 y 2024, la organización desarrolló el programa Derribando Estigmas, también cofinanciado por INEFOP y enfocado en la capacitación de personas liberadas. Desde 2024, además, junto con ACDE, la Asociación Cristiana de Dirigentes de Empresa, lleva adelante el programa Segundas Oportunidades. ¿Por qué se involucran justamente en programas de estas características?
18: Exacto, como decís, nosotros Puente a la Inclusión tiene antecedentes, que son estos dos programas, Derribando Estigmas y Segundas Oportunidades. Y en realidad nos involucramos por muchos motivos, pero primero porque tiene que ver mucho con el propósito de Manpower Group. El trabajo es nuestro propósito. Nosotros estamos convencidos de que el empleo tiene el poder de transformar la vida de las personas y sobre todo es muy significativo cuando lo hacemos con este tipo de poblaciones como liberados del sistema penitenciario. Uh-huh. Esa es la razón principal, el propósito, el significado que tiene. Uh-huh. Después, obviamente, bueno, porque es una problemática de nuestro país que todos conocemos, de la que todos estamos al tanto, una problemática profunda que crece además cada vez más y la que buscamos ser una solución desde nuestro expertise, que es esto, el uh-huh. empleo, y ser un puente de, claro. Entre las personas, en este caso liberados del sistema penitenciario, y el mercado laboral, o sea, las empresas que están interesadas en contribuir a la inclusión uh-huh. de esta población.
17: ¿Y con qué experiencia llegan entonces? Luego de Derribando Estigmas y luego también del trabajo que llegan en Segundo oportunidades. ¿Cómo ha sido esa curva de aprendizaje en este tipo de planes?
18: Bueno, la curva de aprendizaje ha sido muy positiva. Nosotros en Derribando Estigmas, que como dijiste, trabajamos en el año 2023 y 2024, trabajamos con 80 personas liberadas del sistema penitenciario, de las cuales 72 completaron nuestro programa de capacitación y 31 personas fueron insertadas en el mercado laboral, lo cual fue mejor, los resultados fueron mejores de lo que esperábamos y las experiencias que tuvimos trabajando con las personas y con las empresas también fue más positiva de lo que esperábamos. Uh-huh. Y actualmente trabajamos este programa Segundas Oportunidades, que es dentro de la cárcel, de la unidad número 4 del INR, que también es una experiencia muy uh-huh. positiva que estamos teniendo.
17: El año pasado entrevisté a la señora Facio por el tema de Segundas Oportunidades y por eso quería darle continuidad con este reportaje. ¿Ante cuáles desafíos se enfrentaron con respecto a este tema de las segundas oportunidades? Y te lo pregunto porque a ella se lo pregunté, que era el tema del estigma, el tema de, bueno, siempre estamos hablando de una persona que acaba de salir o está saliendo del sistema penitenciario, con lo que ya conlleva eso.
18: Sí.
17: Y también con una mirada de respeto que ustedes tienen que tener sobre esa historia también para saber cómo administrarla, digamos, ¿no?
18: Sí, sí. En realidad los desafíos que tenemos de trabajar con esta población son muchos y el principal es ese, es el estigma y que todos entendamos que el empleo es una puerta de entrada muy grande para la inclusión social y que la inclusión social nos beneficia a todos, no solamente a los que quedan por fuera del claro. mercado laboral, sino a quienes estamos dentro también del mercado laboral, por múltiples motivos, porque bueno, todos queremos en realidad en definitiva lo mismo, que es un mercado de trabajo más inclusivo, más resiliente y con más oportunidades para todos, y por el contrario también porque cuando una persona queda fuera del mercado laboral, el costo lo asumimos todos.

0: obviamente el costo es enorme. Y también la en términos de productividad, pues son personas que podrían estar aportando al mercado de trabajo y que no lo están haciendo porque encuentran muchas barreras. La principal es el estigma, los miedos, el desconocimiento también de lo que es la realidad de esta
1: población. Y también apunta, no es que se apunte, pero sí hay una redundancia con respecto al tema familiar también, ¿no? Porque obviamente una persona que ingresa dinero a su familia, esa familia tiene otras expectativas,
0: exacto,
1: otras posibilidades.
0: Exactamente, ¿no? Exactamente. Cuando hablamos del empleo como herramienta para la inclusión y para cortar o reducir esta reincidencia, hablamos también de que esto impacta no solamente en la persona, no es un cambio de vida para la persona, sino para su familia, para su entorno, para la sociedad en general, digamos.
1: Claro. Una pregunta que le hice a Facio justamente cuando hacía esta entrevista era cómo se manejaba el tema de su historial.
0: Sí.
1: Y ella me contó una anécdota con respecto a que una empresa había contratado a personas liberadas y estaba por acometer otro proyecto. Y cuando le dijeron, bueno, ¿quién de los que están acá pueden ir para esta otra tarea? Y seleccionaron a muchos, y a uno de los que seleccionaron fue una persona que había salido del sistema penitenciario. Y sus compañeros no lo sabían hasta que él eligió contar de dónde venía.
0: Sí.
1: Y lo planteo porque puede haber detrás de todo ese estigma una persona con todas las capacidades para desarrollar todas las tareas y que por esa losa que se le pone arriba muchas veces,
0: exacto,
1: no lo pueden lograr.
0: Exacto, exacto. Y eso es un poco lo que nosotros queremos con este programa, como identificar el talento donde muchas veces el mercado deja de mirar por sí solo. Entonces nosotros como recuperar ese talento, porque nosotros no solamente vamos a capacitar a las personas, sino también que hacemos una evaluación, consideramos, acá hay mucho, esta problemática tiene muchos puntos en común, obviamente, pero también hay mucho que es particular de cada historia y de cada persona, ¿no? O sea, cada persona tiene sus características, su potencial, sus recursos, su contexto, que es necesario considerarlo. Uh-huh. Y eso es un poco también uno de los objetivos que nosotros buscamos con este programa. Capacitar a las ONGs, capacitar a los liberados, evaluar a los liberados y encontrar la propuesta laboral que sea la más adecuada. No le pedimos, no buscamos empresas que quieran contratar liberados solamente por su condición, por ser parte de esta población, sino que realmente haya una adecuación de esa persona, de ese perfil, a una determinada tarea que realmente pueda aportar a una tarea y que sea sostenible a largo plazo.
1: Uh-huh. La nueva iniciativa involucra a 5 organizaciones vinculadas al trabajo con población liberada: Halcones, Fundación Fénix, me encanta, exacto, ese nombre, Centro Quebracho, Vida Nueva Uruguay y Facenda de la Esperanza, es una organización vinculada a la Iglesia Católica.
0: Exacto.
1: A 120 personas liberadas del sistema penitenciario y a más, exacto, de 20 empresas interesadas en apoyar la inclusión social de esta población. Entonces, ¿qué objetivos se plantearon al ponerlo en marcha esto?
0: Bueno, nosotros, el programa tiene 3 etapas o 3 ejes. El primero, que ya está completado, es capacitar a las ONGs, o sea, realizar talleres que le permitan a las ONGs fortalecer y sostener sus capacidades para sus procesos de inserción laboral. Eso ya lo finalizamos. Lo segundo que vamos a hacer es evaluar y capacitar a 120, como decías, personas liberadas del sistema penitenciario. El objetivo que tenemos es que al menos 84 de esas personas sostengan toda la capacitación, todo el entrenamiento, que completen, uh-huh, el entrenamiento con una evaluación previa a iniciar, una evaluación al finalizarlo. Y que de esas personas al menos 20 puedan insertarse en empleos efectivos, es decir, que pasen los 3 meses de prueba, uh-huh, 90 días más uno.
1: Claro.
0: Y finalmente, bueno, otro de los objetivos tiene que ver con la articulación, porque esto también está, una de las claves de este programa es la articulación de distintos actores, pues trabajamos con las ONGs, con los liberados y con las empresas, poder trabajar en la sensibilización de con las empresas y en el compromiso con de, uh-huh, de las empresas con esta inserción y con sostener estos contratos con las personas.
1: Dale la impresión de que en la articulación está la clave, porque en otros programas similares, sí, a estos que otras empresas u otras entidades llevan adelante, lo que se hacía era convocar a las partes, o sea, personas liberadas que tengan interés por ingresar a puestos de trabajo relativamente fijos y convocar a empresas a hacerlo. Acá da la impresión de que ustedes lograron ya atar esas piolas,
0: sí,
1: y que haya empresas dispuestas a,
0: sí,
1: y personal o

0: personas dispuestas a.
1: Sí, sí. Además, una de las claves también del programa es el acompañamiento que nosotros le damos después a las empresas. O sea, no solo identificamos el talento, lo evaluamos, lo capacitamos, lo preparamos, también después vamos a estar acompañando a la persona que ingresa, a las empresas que contratan a la persona, y está el acompañamiento también del lado de las ONGs, porque yo decía, bueno, para nosotros la herramienta básica acá es el empleo como puerta de entrada a la inclusión, como herramienta clave para la inclusión de estas personas, pero obviamente que no es la única herramienta o lo único que hay que tener en cuenta o el único proceso que hay que acompañar a estas personas. Después hay todos otros temas también igualmente importantes y profundos. Entonces está bueno el acompañamiento de las ONGs, que pueden acompañar desde otro lugar y de otro tema también.
0: Claro. ¿Cómo es ese acompañamiento entonces? Porque son miradas distintas, digamos. Una cosa es acompañar a la persona, otra es a la organización.
1: Sí.
0: ¿Cómo se dio ese proceso? ¿Cómo se está dando o se va a dar?
1: Se va a dar, porque en realidad ahora está la capacitación está en curso y el contacto con las empresas es lo que está en curso. O sea, todavía no tenemos personas contratadas. La idea es que las empresas puedan contratar después de que hayan completado, claro, toda la capacitación, o sea, que estén capacitados. Hay un tutor, va a haber un tutor asignado a cada persona que va a trabajar con la empresa y con la persona, al menos durante los primeros 3 meses, que es como ese objetivo, que la persona pase, claro, esa barrera de los primeros 3 meses. Y el acompañamiento de las empresas varía, porque las empresas están en distintos, pueden estar en distintos estadios con respecto a este tema.
0: Empresas que tengan experiencias anteriores.
1: Que tengan experiencia, que tengan mayor apertura, que tengan mayores condiciones, y otras que necesiten trabajar este tema de cero, que también los vamos a estar acompañando.
0: Uh-huh. Hablábamos recién, y creo que te interrumpí, la propuesta se estructuraba en 3 líneas de acción.
1: Sí.
0: Creo que ya lo mencionaste, pero repasémoslas igual. ¿Cuáles son esas 3 líneas?
1: Las 3 líneas de acción son: la primera es el trabajo con las ONGs. Nosotros queremos, además de articular, también ser multiplicadores de la experiencia que nosotros tenemos y el conocimiento que nosotros tenemos. Entonces hicimos talleres con ONGs donde trabajamos en profundidad temas como comunicación efectiva, herramientas para la búsqueda de empleo, gestión de situaciones desafiantes, finanzas personales, inteligencia artificial aplicada a la empleabilidad. Hicimos los talleres con ellos. La idea es después esos talleres repetirlos con los liberados, con el mismo contenido, probablemente con distinto enfoque, pero que las ONGs también puedan repetir esos talleres con sus beneficiarios. O sea, es también parte del objetivo del programa. Esa primera etapa del trabajo con las ONGs ya está completada. La segunda que estamos ahora es la evaluación de los liberados y la capacitación de los liberados en estos temas que yo mencionaba antes. Y la tercera es el trabajo que está en curso también, el trabajo con las empresas. Sensibilizar, mostrar también, bueno, el dar a conocer el programa, los beneficios también del programa, los beneficios de trabajar con esta población, y generar el compromiso de las empresas. Hay algunas empresas que ya sabemos que están comprometidas, pero otras que tenemos que salir a buscar y a comunicar y a trabajar con ellas para que nos acompañen en este, claro, programa.
0: Es clave, aparece como clave la conexión, ¿no?, entre la organización social, las empresas. Esa parte es fundamental, digamos,
1: sí,
0: es el labón,
1: sí,
0: más relevante de la cadena, tal vez.
1: Sí, sí, sí. Como yo te decía, la articulación entre los distintos actores es fundamental, porque la complejidad de esta problemática requiere de muchas miradas y muchos actores actuando al mismo tiempo.
0: Claro. No sé si es en el triage que hacen ustedes de las personas liberadas, ¿se buscaron algún perfil con respecto a edades o con respecto a, bueno, de dónde vienen? ¿Cuáles han sido sus procesos educativos antes de terminar en prisión? ¿Cómo fue ese análisis?
1: Sí, no es que haya requisitos con respecto a el nivel educativo, sí que estén dadas las condiciones para que la persona pueda mantener, sostener un entrenamiento. Nosotros hacemos, como te decía, talleres que son, abordamos los temas en profundidad, realmente trabajamos en los temas, y eso requiere una ir a los talleres, que tenga una constancia, uh-huh, a través del tiempo, y que después, además, esa constancia se mantenga cuando la persona empiece a trabajar. Entonces tiene que haber ni que hablar, que obviamente una motivación, pero también ciertos recursos que nos den a entender que la persona puede sostener esto, porque también para nosotros es importante cuidar la experiencia de que va con las empresas, ¿no? Realmente tenemos que tener una certeza de, claro, de que esto va a funcionar, claro, porque si no puede ser contraproducente.
0: Se puede romper el proceso,
1: exacto,
0: digamos, ¿no?
1: Exacto. Y obviamente que hemos tenido experiencias, casos de éxito, experiencias que no han sido tan positivas justamente por esto, por personas que no logran sostenerlo, pero lo que buscamos es aumentar la probabilidad de éxito a través de todo este trabajo. Entonces, en realidad el proceso de selección va más por ahí, por entender qué personas realmente podrían, trabajando con ellos, sostener todo el proceso.
0: Imagino que ya en los primeros compases ustedes se pueden dar cuenta de algo que puede eventualmente no funcionar, pero también eso puede fallar más adelante en el proceso, digamos.
1: Sí, sí, a ver, no podemos predecir la conducta de nadie ni lo que va a pasar con nadie, y es esperable que haya inconvenientes. La realidad, en términos generales, las experiencias que hemos tenido han sido muy positivas y hemos tenido casos realmente casos de éxito, incluso personas que venían con historias de reincidencias, que han logrado como cambiar y realmente que hemos cumplido ese objetivo, yo decía, de transformar, claro, la vida de una persona a través del empleo. Hemos tenido también situaciones de personas que no han logrado sostener eso, pero las situaciones más complejas tienen que ver con eso. En realidad, a veces hay como cierto miedo de parte de las empresas de qué puede pasar. La situación más compleja que se puede dar es eso, que una persona empieza a faltar por otros temas y eventualmente la peor situación es que abandone el trabajo. Esas son como las situaciones más complejas que hemos, uh-huh, que hemos visto.
0: María, en el tiempo en el que han trabajado estos planes, que se está, sí, desarrollando ahora, los anteriores, ¿qué te queda a vos como mensaje? Como decir, bueno, todo este trabajo que lleva a realizar esto da estos resultados. ¿Cómo lo ves vos personalmente?
1: Bueno, personalmente,
0: como ¿Te habrás acordado de alguna historia? Porque se te iluminó la cara ahora cuando hice esta pregunta.
1: No, porque es un tema que de verdad tiene mucho significado, mucho sentido, que conecta mucho, como yo te decía al principio, porque es real, ¿no? Con el propósito de lo que nosotros hacemos en Manpower Group, con el propósito también de mi trabajo. Y lo que me queda es esto de cómo el empleo puede ser una herramienta, lo que te decía, de para cambiar la vida de las personas y para cambiar también una problemática de la que todos somos parte y de la que todos tenemos también como una cierta responsabilidad. Y también el hecho de que que nosotros buscamos mucho esto como de poner a la persona en el centro, ¿no? Uh-huh. Que cada historia realmente es distinta, y cada motivación, cada tiene sus particularidades, y la forma de trabajarlo también es tiene que ser distinta y personalizada, que es un poco, claro, también lo que buscamos a través de este programa. Claro. Por eso el tema de la evaluación, de la capacitación, del acompañamiento a esa persona, en particular a esa persona en el centro, en algo que nos puede realmente beneficiar a todos y impactar a todos, porque lo que buscamos o el objetivo que tenemos es generar un mercado de trabajo más inclusivo, más resiliente y donde haya más oportunidades para todos, ¿no? Uh-huh.
0: María, la última, ¿es fácil vendérselo a las empresas?
1: Qué buena pregunta. Es un tema que a las empresas les interesa mucho. No es fácil, es fácil venderlo. No es tan fácil que realmente después la empresa se termine comprometiendo, porque es una responsabilidad, hay un requiere realmente que la empresa se comprometa, ¿no? Nosotros decimos, en el fondo es como cualquier contratación, pero requiere un condimento más, que es como este compromiso con estas personas y con esta problemática. Entonces, vender a las empresas no son... Para nosotros está muy bueno trabajar con las empresas en estos temas, y las empresas se interesan mucho. Capaz que es un poco más desafiante después que den como ese paso, claro, de efectivamente contratar a la persona, de mantener a la persona, por esto que te decía, porque es un proceso que requiere, que tiene que tener como sus cuidados y requiere compromiso y responsabilidad de parte de todos los actores.
0: María Manini, líder del área que lleva adelante el programa Puente a la Inclusión en Manpower. Gracias por venir, gracias por contarnos. Y queremos seguir de cerca el proceso, así que seguramente podamos conversar en una próxima oportunidad.
1: Muchas gracias a ustedes por el espacio y por dejarnos presentar este programa que nos tiene muy entusiasmados de Manpower Group.
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0: Suena a esta hora Amy Winehouse con también uno de sus clásicos, Me Amarás Mañana. En esta mañana en la que Montevideo sigue con tiempo fresco en Capital, apenas 12 grados de temperatura, vamos a llegar hasta los 16 según el INOMET, el cielo nuboso, la humedad 87%, para mañana máxima prevista de 16 grados aquí en el sur del país.
1: Nos vamos, llegamos al final de este programa.
0: Falta.
1: Faltan 9 minutos. Lo que pasa es que acabo de leer el editorial de The Economist que acaba de publicar.
0: ¿Y qué es lo que dice?
1: The Economist entrevistó hace algunos días a Elon Musk. Y la verdad que lo que dice es que dan ganas de apagar la radio y irse a una playa. No, eso lo digo en tono de broma, por eso hacía la broma de que estábamos terminando el programa. Pero no lo vamos a terminar. Vamos a compartir lo que es el editorial de The Economist en el día de hoy a partir de lo que dice Elon Musk, que no es tan parte de la conversación. Y eso es lo preocupante. Por lo menos algunos pueden decir, ¿quién es Elon Musk? Bueno, es el dueño de X, el dueño de SpaceX, el dueño de Tesla, el dueño de quién sabe qué es el...
0: ¿Quién
1: hombre,
0: sabe cuánto?
1: Es el hombre que más plata tiene en este mundo. 750 mil millones de dólares hoy tiene de fortuna Elon Musk. Bueno, bien por él. O sea, imagínense, sí. Son él solamente una riqueza de 10 veces el Uruguay. Usted está escuchando la radio ahora y hay un ser humano que tiene él solo una riqueza de 10 veces el Uruguay completo. Pero bueno, eso es simplemente anécdota. La nota, el editorial de The Economist, a partir de esta entrevista, es realmente imponente. Imponente porque, bueno, se puede leer resumidamente el pensamiento de un hombre despegado, no por lo rico, pero también por la vivencia y el tema de la IA. Claro. El tema de la inteligencia artificial que realmente se pone los pelos de punta.
0: Antes de que mires hacia eso, Juan, siglos anteriores, veíamos cómo los hombres más ricos del mundo eran Rockefeller, Andrew Carnegie, los hombres, los varones de la industria. Tiempo después vimos cómo eran los comerciantes desde el punto de vista bancario, Warren Buffett. Ahora estamos viendo cómo son los titanes de la industria, los hombres de las tecnologías. Bezos, Elon Musk, u otros que también están en la lista, como el dueño de Skydance, Larry Ellison. Hoy son los varones de la industria y los varones más importantes del comercio mundial, ¿no?
1: Elon Musk es, vamos a decir, el hombre más poderoso de la Tierra.
0: Sí.
1: Podría uno decir que si no está entre los tres... Pero a ver, él hace punta con la inteligencia artificial. Y sobre esto está indicando en la entrevista de esta semana que la tecnología, el pensamiento humano va a ser superado en 5 años. En 5 años, él cree que la IA va a superar el pensamiento humano en ese plazo y lo va a empequeñecer en 10. Con ejércitos de robots dominando el mundo físico. Su conclusión, la IA no va a obedecer órdenes humanas, igual que nosotros no obedecemos a los chimpancés. Elon Musk, The Economist, hoy está en el editorial con este encare. Morales pone cara de no entender mucho o reírse
0: Morales
1: o
0: no
1: sonreír.
0: Entender.
1: Morales no entender. Carlos también, y bueno, es así lo que está, esto es querer o reventar. No es Julio Verne, que era muy divertido, claro, cuando uno leía La Vuelta al Mundo en 80 días
0: o Viaje al Centro de la Tierra
1: esto es
0: misterioso.
1: En 5 años la inteligencia artificial superando al hombre, y lo dice el hombre más rico del mundo, que además anuncia que va a haber una abundancia infinita en términos de no límites. la ganancia que, como decía, el de él es 750 mil millones de dólares, dejaría de importar, porque el dinero pasa a ser tan abundante. Esto es lo que dice él. O sea, estamos en un país donde el mundo, el número de 25 mil pesitas es claro, arriba de 500 mil, ¿no? Pero bueno, aquí tenemos el hombre más poderoso del mundo que dice que nada, hay que prepararse para eso, donde el dinero no va a existir porque la abundancia es infinita. Claro, en el editorial de hoy, The Economist remarca y señala algunas cosas, ¿no? Por ejemplo, critica a Musk por la euforia, pero también por la visión fatalista, el mundo peligroso que se presenta. Con una propuesta que él plantea, Musk está en contra de la regulación. Dice que el mundo tiene que estar libre. No sé si maneja lo de la responsabilidad, ¿cómo es la sociedad responsable?
0: Libertad responsable.
1: Libertad responsable, bueno. La abundancia infinita es matemáticamente imposible, dice The Economist, pero lo que dice Elon Musk es eso. Donde no hay problema, no hay sentido, propone un ajedrez, propone la jardinería como consuelo ante el ocio ilimitado. Claro, eso es lo que se va a presentar en breve, según la mirada de Elon Musk, con una gran revolución en los próximos 5 años. Piensen en Mafalda, que decía, me quiero, paren el mundo que me quiero bajar. Si uno lee esto, bueno, puede apelar a eso.
0: No sé, tengo muchas preguntas y claramente no es usted, bueno, a quien se las deba transmitir. En este momento lo doy, dialoga con Carlos Condesa. Pero nada, me quedan muchas preguntas, obviamente. Lo que preguntaba Carlos es si había una película que decía que la inteligencia artificial iba a dominar a los humanos o al mundo. Si hay, ojo, hay películas que vienen contando eso desde hace 50 años. Terminator es uno de esos. Pero me abre un abanico enorme de preguntas y claramente ni siquiera tengo claro que el propio señor Musk tenga la respuesta. Lo que sí tiene, a diferencia de este humilde comunicador, es acceso a información, a productos que él mismo está desarrollando.
1: Sí.
0: Entonces yo no puedo contra eso.
1: Estamos hablando de un propietario de Tesla, que esto es minúsculo, pero Tesla va a irrumpir en el mercado uruguayo y lo va a, no sé si destrozar es la palabra.
0: Para mí ya irrumpió.
1: Pero es una gran revolución porque Tesla va a llegar con su vehículo, que tiene diferencias importantes con respecto a otros que son importados por importadoras de China. Y Tesla lo que se propone es directamente ir al mercado, venir al mercado, tiene su empresa, va a tener su marca y su empresa
0: directo,
1: la que va a vender directo. Claro, claro. Y ahí hay una gran diferencia porque se come un porcentaje, no sé si es el 20% o 15% de lo que gana el importador.
0: Hay una empresa de Elon Musk que no mencionamos, no es que nos olvidamos, sino que es muy difícil abarcarlas todas, que está en Uruguay antes que Tesla, que está compitiendo con Antel, que es Starlink.
1: Sí es. Exactamente. Starlink,
0: y que está yendo a un grupo determinado, a un nicho determinado que es muy interesante.
1: Sí. Basta con acudir a X, que es propiedad de Elon Musk, donde la publicidad de Starlink está todo el tiempo, o sea, está todo conectado. Bueno, nos vamos, ahora sí, nos vamos. Dejamos a Martín Olaverri con Valor Agregado. Nosotros nos reencontramos mañana, si es que estamos a las 8, si la inteligencia artificial no nos supera.

0: Amigas, amigos, ¿qué tal? ¿Cómo están? Muy, pero muy buenos días. Bienvenidos a compartir esta nueva entrega de Valor Agregado. En este jueves 23 de julio, el placer de acompañarlos aquí desde Casa Zorrilla a través de Oriental Agropecuaria, 770 AM, Carve, 850 AM y Tabaré de Salto, 740 AM en todo el norte de Uruguay. Mucha información, amigos, para el programa de hoy. También los pueden escuchar vía internet a través de agrodelsur.com. Ya arrancamos el programa y nos vamos a los títulos de temas que vamos a presentar en esta entrega de Valor Agregado.
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0: Bueno, vamos a hablar sobre un foro que se realizó en el marco de la exposición de Palermo en estas últimas horas. Participaron representantes de la industria de Argentina, también estuvo el australiano Simon Kilty, que es consultor sobre el mercado internacional de la carne, hablando de la tendencia del mercado internacional de la carne. Ya vamos a conversar con Sebastián Victorica, uruguayo, director de la empresa Ubimit, que participó también de esta actividad, siguiendo este foro. Vamos a hablar sobre algunas de las principales conclusiones que dejó este evento. Tendremos información sobre el mercado internacional de la carne. Brasil, que tiene, bueno, Estados Unidos le aplicó aranceles a varios productos que exporta Brasil a Estados Unidos. No está incluida la carne vacuna. Vamos a hablar de este tema con Rafael Tardáguila. Tendremos información también sobre la reunión de las gremiales agropecuarias del Mercosur, las FARMS, en Paraguay, y preparan también ahora la reunión ya para Argentina. Vamos a conversar con Jorge Andrés Rodríguez, presidente de las gremiales agropecuarias del Mercosur. Está en marcha el remate de Plaza Rural también en esta jornada. Información sobre la comercialización de Hacienda. Ya arrancamos, amigos, Valor Agregado.
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0: Bueno, se realizó en Buenos Aires en estas últimas horas un foro sobre producción de carne, ganadería y granos, calidad de carne, certificación, tendencia del mercado internacional de la carne. Ya vamos a hablar de esto enseguida en la presentación.
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0: Bueno, recién lo decíamos, vamos a hablar de la exposición de Palermo. Ayer se realizó en Palermo, en Argentina, la jornada Carnes y Granos, donde, bueno, en el marco de la exposición participaron varios disertantes. Estuvo Miguel de Achával, estuvo Carlos Riusech, vinculados a la industria frigorífica. Participó también Víctor Tonelli y estuvo el australiano Simon Kilty, que ha estado aquí en Uruguay. Estuvo hace un año y algo atrás, lo trajo Tardáguila Agromercados. Bueno, hablando sobre las perspectivas, es un analista del mercado. Hablando sobre las perspectivas del negocio ganadero, recuerdo que en aquel momento hablaba de una tendencia del ganado que se iba a duplicar el precio. Bueno, efectivamente ocurrió, de una situación muy firme a nivel internacional para la carne vacuna que estamos viviendo en este momento. Y nos parece interesante hablar de lo que dejó esta actividad. Se mencionó mucho todo el tema de tipificación, calidad de carne, también las oportunidades que hay en este sentido para Argentina y naturalmente para también el resto del Mercosur. Vamos a recibir a Sebastián Victorica, uruguayo, director de Ubimit, que estuvo participando allí de la jornada, que trabaja también en todo el tema certificación y calidad de carne. Sebastián, ¿cómo estás? Buenos días.
2: Buenos días, Martín. Todo muy bien, gracias a Dios. Aquí, bueno, volviendo de Argentina.
0: Volviendo de Argentina. Estuviste por Dolores también en la actividad de la Agropecuaria de Dolores, allí en Soriano. O sea que movido todo el tema vinculado a la carne.
2: Sí, estuvo muy interesante eso, escucharla desde acá en Uruguay, la perspectiva y el punto de vista de los uruguayos y también de estos argentinos que vinieron, Germán Di Vela de Bio4 y después Víctor Tonelli, y de ahí volver ahí a Buenos Aires, a la Rural de Palermo, que siempre impresiona.
0: Exactamente, y te va, bueno, la idea es conversar contigo sobre lo que dejó, sobre todo esta actividad de ayer, donde se habló justamente de carnes, de granos, con la participación de referentes importantes, de Simon Kilty, este australiano que, bueno, es un referente en el mercado internacional de la carne desde el punto de vista del análisis y de la tendencia. Es una presentación mirando los próximos 10 años de lo que es la perspectiva del consumo y de la oferta de carne. ¿Qué te dejó la participación del australiano en primer lugar?
2: Fue una conferencia bastante larga, interesante, muy profunda en datos que tiraba relevantes lo decía Tonelli, por ejemplo, la semana pasada, ahí cuando hablaba del optimismo él del escenario ganadero a 3 y 5 años, y dice que ahora Simon Kill te lo dejó chiquito, porque la verdad que eso pronosticaba un escenario optimista de acá a 10 años, con buenos precios, estables, estabilidad. Y él separó ahí las dos calidades, ¿no? Habló bastante del ganado, de los taurus y vos índigos, y los distintos países oferentes, ¿no? Que puede ser un Brasil, India, y después el resto de los países como Uruguay y Argentina, que ofrecen otro tipo de ganado y calidad, o igual que Estados Unidos y Australia, y en todos los caminos o sus conclusiones llevaban al tema de la graduación o tipificación, ¿no? Que lo tiene Japón, lo tiene Australia, lo tiene Estados Unidos. Y hablando de Argentina, ¿no? Que ya está la resolución 195 el año 2019, que ya la están implementando ahora. Nosotros la tenemos pronta ya hace un par de años, y la verdad que es bien interesante porque tomaron lo mejor de Estados Unidos y de Australia. Y bueno, y este Simon, que es un fenómeno, dijo bastante, ¿no? Como mostraba ahí unas gráficas, lo que era en el caso de Estados Unidos, ¿no? Donde el 97% de la carne que se vende graduada, y la gente tiene que para, ya el consumidor, ¿no? Y las generaciones nuevas están apuntando ahí en la onda del supermercado a comprar a ojo ahí, de acuerdo al marmoreo, la sangre muscular y demás.
0: Claro, ustedes trabajan mucho este tema y ahora lo vamos a conversar con UBI, con lo que es todo el tema tipificación, certificación. Sebastián, quiero quedar y profundizar en algunos de los conceptos que manejó Simon Kilty, el australiano, sobre el mercado. Hoy estamos en niveles históricamente altos, bueno, Uruguay con una tonelada de carne vacuna en los últimos 30 días de $6,000 promedio, un novillo que está en el entorno de 570, 580, o sea, precios históricamente altos en el mercado de spot, el de corral por arriba de esta referencia. Habló de una situación que puede ser incluso mejor a esta de 2026 en el próximo año.
2: Sí, a ver, bueno, viste cómo es, ¿no? Esos escenarios así que van cambiando y tenés guerras de por medio. Y recuerdo una entrevista que creo que me habías hecho allá por noviembre de 2019, cuando estábamos en precios récord, y yo ahí en aquel te decía, salvo que pasase algo atípico, ¿no? Y lamentablemente en aquel momento vino la pandemia. Pero bueno, en este caso también, dejando, y lo decía también Tonelli con otras palabras, hablando de la previsibilidad en el caso de Argentina. Y sabemos, sí, pronosticaba todo cosas buenas. Y de nuevo, volviendo, y ahí está lo que nosotros por lo pronto en UBIMIT decidimos apostar bastante a Argentina, porque los argentinos ven una oportunidad y se tiran de cabeza, y la verdad que nos encanta eso, digo que valoran y explotan los atributos, y en el caso de la carne, que tienen todo para mejorar y clasificarla, es donde ahí estamos bastante activos ahí en todo lo que es calidad.
0: Claro, hay una relación, digamos, en lo que es oferta de carne a nivel mundial frente a lo que es una demanda creciente, y naturalmente también los tiempos biológicos naturales de la ganadería, de la recomposición de stock. Estados Unidos, caso con el stock más bajo de los últimos 60 o 70 años. En eso se fundamenta fundamentalmente el argumento del australiano Simon Kilty.
2: Sí, obviamente, ¿no? Menos producción, más demanda y... Pero apuntaba y te recomiendo de nuevo verla, fue larga la charla, a los productos de calidad o nichos y a esa clasificación, ¿no? Donde se había pasado hace años lo que era la categoría Prime, y ahora subió ya hasta arriba el 14-16% a Estados Unidos, y lo mismo pasa por estos lados, ¿no? Entonces, cómo se ha logrado todo eso, y hay, ya sabemos, acá en Uruguay y Argentina, muchísimas empresas de nutrición y especialistas y demás, y se están incluso promocionando fórmulas para que dé más marmoreo y demás. Pero bueno, a todo eso lo que concluía que hay que medir para poder clasificar, agregarle valor a las marcas, desarrollar marcas, mercados, y poder capturar esos precios altos, porque si no compiten con otros oferentes que están acá en la vuelta. Paraguay, por así decirlo, que tiene otro tipo de calidad o carne como la de Brasil, más parecida, pero no tanto como la de Uruguay y Argentina, y bueno, y son distintos mercados, capaz que les va a estar mejor, ¿no? Pero en su nicho, pero claro, son distintos nichos, para la alta calidad que estamos nosotros.
0: Sebastián, estamos conversando con Sebastián Victorica de Ubimit a propósito de lo que fue esta actividad de ayer en Argentina. Recién decíamos, vamos a este tema justamente, tipificación, calidad de carne. Estuvo Carlos Ruizech de Frigorífico Gorina, que es uno de los principales frigoríficos exportadores de Argentina. Miguel Diachaval de Inversora Juramento también. ¿Qué está haciendo Argentina? Recién nos decías, ustedes en Ubi trabajan en Argentina también, aquí en Uruguay, en Paraguay, o sea, con frigoríficos también de la región. ¿Qué está haciendo Argentina en materia de calidad de carne y tipificación, Sebastián?
2: Bueno, sacaron esa, te comentaba antes, esa resolución del año 2019 y ahora la están implementando ya. Habló el de la Secretaría, tienen gente muy buena ahí en la Secretaría de la Carne, ahora reestructuran todo este nuevo gobierno y ojalá sigan porque la verdad que son muy fenómenos. Y tomaron lo mejor de que te decía lo de la Australia, por ejemplo, la escala del Ausmeat es de 0 a 9, 9 siendo o 9 más cuando es para los Wagyu que tienen más marmoreo, y ellos la llevaron a 0 a 4. Y 4 más, y después también con el tema del color y otras tipificaciones, y bueno, para hacerla más simple, ¿no? Igual que en el USDA, si es abundante o no en el caso del marmoreo, y está bueno, y están ya varios trabajando con eso y dándole y clasificando, ¿no? Y bueno, eso es algo que incluso el Simon y Tonelli decían que incluso después conseguir muchísimo más, ¿no? Tirar unos números de 50% más una producción de lo que tienen ahora, ¿no? Bastantes auspiciosos y optimistas, pero eso.
0: Esta jornada tiene como foco, bueno, la ganadería y los granos. El corral aquí en Uruguay viene creciendo mucho también. ¿Cómo ves a Uruguay? ¿Cómo lo ven ustedes desde Ubi a Uruguay en este contexto y en este escenario? Bueno, recién hay un concepto así que manejaba Carlos Ruizech ayer de Gorina, que estábamos viviendo un momento que es una revolución en el mercado de la carne. Hoy Uruguay, ¿cómo lo ven ustedes desde Ubi, que están, digamos, como certificador en el medio entre el frigorífico, el importador, en lo que es, digamos, la articulación así en la cadena entre las dos partes?
2: Lo vemos bien, mirá, tenemos otro volumen, otra oferta, ¿no? Pero buenísima carne, espectacular. Y una anécdota, justo un cliente que yo mandé unos argentinos a China ahora durante la feria asial, ¿no? Y el chino, estos argentinos le estaban vendiendo carne, pero no graduada, y el chino agarra, saca una caja y le dice, yo creo que me manden más carne así, y era carne de una graduada, y la verdad que tiene Uruguay para hacerse su espacio de calidad, tenemos buena carne y está mejorando en lo que es la nutrición, o sea, insisto con eso porque es lo que veo y lo que me dicen a mí los especialistas de cómo va cambiando. Lleva tiempo y para eso hay que medir y medir. Eso lo había dicho también en una jornada de ADP Zone hace unos años aquel americano Lee Leachman, ¿no? De medir, medir y medir. Es la única manera para poder mejorar algo y saber dónde están parados.
0: Bien. Sebastián Victorica, director de Ubimit. Sebastián, gracias por este contacto. Nos parecía importante tener la posibilidad, bueno, de conversar sobre todo lo que fue esta actividad ayer en Argentina, en Buenos Aires, y vamos a seguir hablando sobre distintos temas. Gracias por acompañarnos.
2: No, gracias a ti. Saludos, Martín, para ti, la audiencia. Un abrazo.
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0: Ya se viene el primer contacto con nuestro compañero Rafael Tardáguila. Vamos a hablar de Brasil, de Estados Unidos, de la suba de aranceles por parte de Estados Unidos para las importaciones de algunos productos brasileños. Les adelanto que en instantes vamos a tener a Jorge Andrés Rodríguez, ingeniero agrónomo, presidente de la FARM, Gremiales Agropecuarias del Mercosur y vicepresidente de la Federación Rural aquí en Uruguay. Vamos a hablar del tema, uno de los temas que ha estado en esta semana, bueno, lo tratábamos aquí en el programa, luego de la información que dio Valor Económico en Brasil, la posibilidad de que Uruguay le cediera o le ceda a Brasil cuota China, 100.000 toneladas, y Brasil a Uruguay cuota Unión Europea. Bueno, uno de los temas que ha estado en estas horas aquí en nuestro país. Vamos a conversar sobre esto, vamos a a conocer si se trató este tema o no a nivel de los productores del Mercosur, por ejemplo, en la reciente reunión de Paraguay. Ahora se viene Rafa Tardáguila.
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0: Primer contacto ya con nuestro compañero Rafael Tardáguila, hoy jueves, y vamos a hablar de Estados Unidos, de Brasil. Brasil, que tiene que enfrentar ahora nuevamente aranceles para varios productos. No está incluida dentro de esta lista la carne vacuna, y es un dato importante. Bueno, vamos a hablar de este tema. Bueno, incluso desde Brasil el presidente Lula dijo que Brasil no se va a quedar llorando por este tema y que va a salir a buscar otras alternativas y otros mercados en el mundo para colocar estos productos. Rafa, buenos días, el gusto de saludarte.
12: ¿Qué tal, Martín? Muy buenos días. Un saludo para toda la audiencia, para todos ustedes allí en la radio. Sí, Trump, volvieron las amenazas, y no solamente amenazas, porque concreciones en algunos casos, como este de Brasil, de un 25% para las importaciones de este origen, pero bueno, con algunos productos que quedan exceptuados. Empezó a regir a partir de ayer este arancel, 22 de julio, y la carne vacuna, ¿no? El producto con el que más competimos con Brasil en el mercado de Estados Unidos, queda exento de esta tasa adicional, o sea que Brasil va a seguir operando en las mismas condiciones que lo estamos haciendo nosotros. Lo único que ellos trabajan en esa cuota para terceros países, y nosotros trabajamos con una cuota exclusiva de 20.000 toneladas.
0: O sea que Brasil va a pagar por fuera de esa cuota, que si no me equivoco ya a esta altura del partido esa cuota ya está terminada. No,
12: sí, se cumplió en la primera quincena del año.
0: 26,4, o sea, es lo que va a pagar Brasil de arancel para la carne vacuna, como nosotros.
12: Exacto, Brasil paga 26,4 por fuera de cuota, ya 100% fuera de cuota. Uruguay mantiene algo de cuota porque la va utilizando en el correr del año. En el caso de Brasil, como es al primero que llega a la USA, uh-huh, bueno, es lo mismo que pasa con la cuota de China ahora, ¿no? Que claro, se apuran para cumplirla, para que no la cumplan sus competidores, digamos, en el caso de los exportadores y de los importadores también.
0: Cuota que comparte allí Brasil, entre otros países, esa de terceros, con Paraguay. Rafa, ¿y cómo viene Brasil en este momento? Bueno, ya transitando la segunda quincena de julio, con la cuota de China ya que se completó, y se habló mucho del redireccionamiento de carne de Brasil a Estados Unidos. Hablemos un poco de este tema.
12: Y bueno, eso está pesando sobre el mercado estadounidense, porque es un volumen significativo de Brasil que intenta. Los dos principales destinos a los que Brasil está presionando para ingresar con más producto después de que culminó la producción para China son Estados Unidos y, aquí en América del Sur, fundamentalmente el mercado de Chile. En Estados Unidos, bueno, complica o presiona a la baja los precios de los competidores, que son básicamente los países de Oceanía, Australia y Nueva Zelanda, aunque ellos tienen tratados de libre comercio que los benefician desde el punto de vista arancelario, y además a nosotros y a Argentina, que Argentina, como sabemos, tiene esa cuota adicional de 20.000 toneladas por trimestre, que lleva el cupo total exento de arancel a 100.000 toneladas, y nosotros tenemos 20.000 toneladas nada más. En el caso de Chile, ahí la mayor competencia es con los exportadores paraguayos. A nosotros nos decían, para la elaboración de Fax Carne de esta semana, que es intensa la competencia de Brasil en el mercado chileno para los productores paraguayos. Es más, algún exportador nos decía, hasta que Brasil no vuelva a China, uh-huh, no produzco más para Chile, ¿no? Porque hay una diferencia de 400, $500 por tonelada entre los precios de uno y otro. Paraguay ha logrado mantener precios superiores a los de Brasil, una diferencia interesante por un producto tanto que es similar, pero bueno, ¿no? La presión de Brasil es importante en ese destino también, que recordemos es el principal importador de carne vacuna aquí en nuestro continente.
0: ¿Y qué momento para Brasil? Porque ahora sí, leía Fax Carne ayer, bueno, una de las notas se tiene que ver justamente con Brasil y Europa. La industria brasileña de alguna manera ya se resigna, bueno, es el título de la entrevista, de la nota, a no seguir exportando, o por lo menos a que se le aplique a partir de septiembre la prohibición para exportar, entre otros tipos de carne vacuna a Europa.
12: Sí, bueno, ese es un gran tema para la industria brasileña. Tiene que ver con eso, con lo que hablamos de la intención de algunos de negociar un trueque de cuotas entre Brasil y Uruguay, que Brasil pueda exportar más de una cuota que Uruguay no utilizaría, una parte de la cuota que Uruguay no utilizaría con el mercado de China, porque no tiene el volumen como para hacerlo, y a su vez Uruguay aprovechar la parte de Brasil que no va a estar pudiendo cumplir, ¿no? Uno de los argumentos de peso en ese sentido era ese, aunque bueno, se escucharon varias voces contrarias desde el lado de la producción aquí y desde el lado de la industria frigorífica en Brasil, contrarias a ese swap, ¿no? A ese trueque de cuota.
0: Rafa, gracias y retomamos el contacto enseguida a las 12.
12: Cómo no, volvemos con otros temas.
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1: Bueno, ya vamos a hablar de las gremiales agropecuarias del Mercosur. Se reunieron en estas últimas horas en Paraguay, preparan la reunión en Buenos Aires. Vamos a conversar con Jorge Andrés Rodríguez, quien además es vicepresidente de la Federación Rural. Les adelanto que el minuto es información sobre el mercado de Hacienda. Se está rematando Plaza Rural en el marco de los 25 años del consorcio. También vamos a hablar de la posibilidad de la venta de frigorífico Bamidal, Paso de los Toros. Hay novedades en este sentido. En minutos vamos a estar ampliando esta información. Vamos ahora al tema Mercosur, Unión Europea también, intercambio de cuotas entre los países, la posibilidad de que Uruguay le ceda cuota de China a Brasil, Brasil a Uruguay de Europa. Ya vamos a hablar de todos estos temas enseguida en la presentación.
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1: 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Bueno, ya lo vamos a recibir al ingeniero agrónomo Jorge Andrés Rodríguez, presidente de la FARM, Gremiales Agropecuarias del Mercosur, y vicepresidente de la Federación Rural. Hubo reunión en Paraguay, ahora se prepara la de Argentina. Jorge Andrés, arranquemos por un tema que está en la agenda y que vincula a Uruguay y Brasil, la posibilidad de un intercambio de cuotas entre Uruguay y Brasil. Uruguay le cedería a Brasil cuota China y Brasil a Uruguay cuota Europa. Se habló algo sobre este tema en Paraguay, ¿es un tema que está en agenda en el ámbito privado entre los productores o no? Buenos días, Jorge Andrés, y gracias por acompañarnos.
3: Buen día Martín, buen día a toda la audiencia. Bueno, no se habló nada, digo, me parece más trascendido de alguna conversación de boliche, como decimos, que lo que puede ser algo real, digo, uno hablándolo, pensándolo, digo, sabemos que las cuotas son las cuotas son de máxima, o sea, uno no pierde nada por no llegar a determinado nivel de la cuota. En algunas cuotas en particular hay antecedentes de que no se ha llegado y que uno tenga una cuota es un espacio importante. No creo que, además, digo, eso obviamente fue un trascendido que público, creo que la prensa brasilera, pero digo, además lo lógico que una cuota es el que manda, el que la otorga, no el que la tiene capacidad de cederse la otro, precisamente por eso una cuota nominada a un país, ¿no?
1: Y además no hay acuerdo dentro del Mercosur, o sea, lo que podría ofrecer Brasil como contrapartida, que sería lo de Europa, tampoco está claro. Hoy opera primero llegado, primero servido, o sea, Brasil tampoco sabe cuánta cuota tiene dentro del acuerdo con Mercosur, Unión Europea.
3: Exactamente, creo que, yo, aparte, cualquier propuesta en ese sentido, no esa, pero en ese sentido, o del tema cuota y eso, nosotros tenemos algo que nadie tiene, que es una donde primero pase, donde está la industria, están los productores y está el gobierno, que de alguna manera tendrían la posibilidad de manejarlo. De la forma que se han manejado las cuotas en Uruguay es ejemplar, además, a nivel del mundo, lo tomo como
1: o sea que se cortó un poquito allí, Jorge Andrés. ¿Se entiende entonces o entienden ustedes que esto tendría que tratarse, por ejemplo, en el Instituto Nacional de Carnes?
3: Y si fuera el ámbito lógico, ¿no? Uh-huh. El ámbito lógico. Así que no quito, no me quita nada el sueño, obviamente que si pudiese ser una remota posibilidad, creo que le falta mucho traqueteo interno para que se defina, ¿no? No veo que se pueda negociar de esa forma con alguna industria que conversamos. Creo que piensa lo mismo, o sea, es como que te dijera que un partido está arreglado y bueno, puede estarlo, pero no es nada normal ni lógico.
1: En el ámbito de los privados, el acuerdo Mercosur-Unión Europea, la falta de acuerdo.

0: Que aún persiste entre los países para la distribución de cuotas. Bueno, Paraguay reiteró recientemente allí en el marco de la exposición su posición de pedir un 25% del total de la cuota. ¿Cómo viene este tema? Ahora en septiembre se va a reunir también el Foro Mercosur de la Carne aquí en Montevideo.
1: Exactamente, bueno, eso es lo que sí a nivel de FARM. Algunas de las cosas que hablamos, nosotros participamos como FARM de una presentación del embajador que está de Paraguay en Uruguay, que la verdad Didier Olmedo, además el representante permanente de Paraguay ante el Mercosur y el presidente Aladi, o sea, alguien que está que ha participado desde las primeras negociaciones de lo que fue el acuerdo Mercosur Unidad Económica, y en ese ámbito hablamos obviamente que Paraguay volvió a plantear lo de las cuotas iguales y habló y planteó lo de mirar para adelante, lo del Mercosur junto, la posibilidad de no negarle el desarrollo a una industria que viene creciendo, todas las cosas que son verdad, y bueno, nosotros claramente presentado por nosotros y apoyado, bueno, por las gremiales que estuvimos también en Argentina. La primera es que tenemos que dar señales de que tenemos capacidad de acordar entre los privados, cosa que estuvimos todos de acuerdo. Digo, el ámbito era el Foro Mercosur, que es donde además de los productores está la industria. Viene muy desprolijamente reunido, digamos, y bueno, recién ahora se planteó esta reunión, porque claramente nosotros, más allá que podemos ponernos de acuerdo, hay que tener una visión integral. El acuerdo del Mercosur no solo es carne, por eso hemos descansado y bien, y hemos ido con buena respuesta en las cancillerías, en particular la cancillería nuestra está trabajando el tema muy bien. Y el otro tema con respecto a Paraguay, sí, que me tocó como presidente, no sé si pararle el carro, pero decirle claramente, decir, bueno, no es olvidar la historia, porque si esto es por plata, que es cierto, porque implica el desarrollo hacia adelante de la industria y todo lo que quiera, es por plata también hacia atrás. Al productor uruguayo, para hablar concretamente, nos ha costado mucho dinero tener una trazabilidad global de todo el rodeo, que no la tienen los otros países, tienen solo para cumplir lo que es el propio INAC, que es único, donde están todas las partes, hay mucha inversión, hay mucho trading de negocios ya hecho, pago en aranceles por parte de la carne, que eso lo resiente la cadena, si bien lo paga el consumidor europeo, es dinero que no le llega a la cadena productiva en Uruguay. O sea que hay mucha inversión, tiene que haber una forma de contemplar los volúmenes que con los cuales hemos llegado y en las condiciones que hemos llegado.
0: Ahora, Jorge Andrés,
1: es como un reconocimiento.
0: Y en este momento, ¿le sirve a Uruguay hoy pensar en apurar, digamos, el acuerdo en el caso puntual de la carne, por ejemplo, teniendo en cuenta lo que va a ocurrir, seguramente ya que lo dan por un hecho de que Brasil va a quedar fuera a partir del 3 de septiembre? Sería quizás más, es una pregunta esta que te formulo, o sea, quizás le podría llegar a convenir más a Uruguay continuar así, primero llegado, primero servido, y disputar, digamos, esa cuota sobre todo con Argentina. Bueno, ¿cómo se puede resolver ahora también la distribución sabiendo de que Brasil va a estar fuera? O sea, es el otro tema, o sea, lo que le correspondería a Brasil para que no se pierda, se va a distribuir seguramente entre los países que estén operando.
1: Vamos a aclarar que no es tampoco un volumen tan extraordinario que permita muchas cosas. ¿Cuánto tiempo va a estar afuera Brasil? No creo que mucho, porque si bien hay interés ante los productores europeos de, mostrar que le paro el carro a Brasil, a nivel político, el dinero que cuesta todo este tema no se va a permitir mucho tiempo. Tenemos que lograr. Hoy creo que hay un punto que es más importante, es que vos decís si nos conviene apurar el acuerdo. Yo creo que sí, porque yo creo que ahora estamos siendo ellos están tranquilos esperando, como diciendo, mirá, esto como se pelean y no acuerdan. De hecho, hay solicitudes de habilitaciones para exportar dentro de este acuerdo, en eso que primero llega, entra, pero no conseguimos que los importadores demanden la carne sin arancel. No, como que no se están encontrando las partes. O sea, yo creo que si es un acuerdo de comercio, es para favorecer el comercio, no para trancarlo. Y bueno, y ellos históricamente, Europa ha hecho cosas para trancarnos el comercio, y nosotros hemos podido tener la posibilidad de llegar incluso por fuera de las cuotas, porque en realidad hay que entender que Uruguay produce la carne de como digo, la canela, que está por encima de la crema, ¿no? Si no llegamos tampoco. Y los otros países, en cuanto a calidad, en particular Brasil, no, si bien tiene mucho volumen, no. Algún día va a pasar que Estados Unidos no traccione con los precios, y Europa, tenemos que estar ahí. Bien. Siempre hemos estado.
0: Bien, Jorge Andrés, te hago la última antes de cerrar el contacto y te traigo el plano local como vicepresidente de la Federación Rural. ¿Cómo ven esta iniciativa legislativa que se desarchivó, que plantea nuevas exigencias para los extranjeros que quieran comprar tierras en Uruguay o también algunas limitaciones para fondos de inversión?
1: Y bueno, la vemos totalmente en una dirección totalmente equivocada, ¿no? Más ideológica que en todos lados. Esto, cuando estuvo alguna vez, después fue hacia atrás. En algunos lugares, como el caso de Argentina, está yendo hacia atrás. Lo que hace es limitar las inversiones en tierra. Creo que es un camino muy equivocado. ¿Por qué en tierra y por qué no en todo lo otro? Limitemos la posibilidad de entrar maíz extranjero. No sé, se me ocurren cantidad de cosas para limitar y para buscarme beneficiarme, si es que no es ideológico, ¿no? Si tiene un efecto desde el punto de vista económico que sea positivo para Uruguay. La verdad que no tiene sentido en la posición que está Uruguay. Yo creo que en algún momento hay que tener un sinceramiento de decir, bueno, y actuar como la lógica, y después se pegan una piña como se pegaron ahora con el ministro de Economía, cuando se dieron cuenta que todo el bufo que habían pasado hablando de las AFAP y todo, les dijo, esto no corre porque en el mundo esto es pecado, en el mundo capitalista. Y bueno, tenemos que de alguna manera empezar a hablar las cosas de derecho y dejarnos de tanta politiquería correcta para tratar de tener a los enemigos a veces de nuestro propio país conformes con determinadas políticas que son del siglo pasado.
0: Ingeniero Jorge Andrés Rodríguez, vicepresidente de la Federación Rural, presidente de la FARM, Gremiales Agropecuarios del Mercosur, muchas gracias.
1: Bueno, gracias, Martín, y como siempre, a las órdenes.

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18: Bueno, les adelanto que en minutos vamos a tener información sobre frigorífico Paso de los Toros, Bamidal, y la posibilidad de la venta de este frigorífico en el marco de lo que es la liquidación de los activos de Conexión Ganadera de Gustavo Basso. Bueno, vamos a estar en minutos con información sobre este tema. Ahora nos vamos a ir al mercado de Haciendas. Ya vamos a tener una puesta a punto de la reposición. Está rematando Plaza Rural en este momento en el marco de los 25 años del consorcio. Ya vamos a tener información sobre esto.
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18: Bueno, ya vamos a hablar de Plaza Rural. Vamos a hablar de la reposición luego de las lluvias. Ya se notan también los días un poco más largos, si bien falta todavía para terminar el invierno. Vamos a hablar de cómo viene la actividad de Plaza. Está rematando en este momento la categoría de terneros en el marco de los 25 años del consorcio. Vamos a recibir a Christopher Brown, director de Agrooriental, en una jornada, como decíamos, muy especial, además celebrando los 25 años Plaza Rural. Christopher, ustedes fueron el primer, además, Agrooriental, escritorio que ingresó como escritorio invitado a Plaza Rural hace ya 8 años, si no me equivoco. ¿Qué tal? Buenos días.
1: ¿Qué haces, Martín? ¿Cómo andás? Bueno, un placer estar en tu programa. Exactamente, bueno, estamos en esta ocasión especial, este remate 325, festejando los 25 años de Plaza Rural. La verdad que un evento bien importante para lo que es el consorcio. Y bueno, como bien decís vos, la firma nuestra agrooriental fue el primer escritorio que invitaron a participar, más allá de los socios fundadores, fue el primer escritorio que invitaron para participar dentro del consorcio, y ya son 8 años que estaba nuestra firma en Plaza Rural, así que bueno, la verdad que un evento bien especial para nosotros y para todo el consorcio de Plaza Rural, y bueno, esperándolos a todos hoy a que se arrimen a partir de las 7, que vamos a estar haciendo un gran festejo, ¿no?
18: Ahí está, a partir de las 7 de la tarde. Ahora vamos a hablar ya del remate. Hoy es todo lo que es terneros, que se está vendiendo ahora, escalera de novillos y vacas de invernada. Y mañana la cría, o sea, el orden tradicional de venta.
1: Exactamente. Hoy vamos a estar con todo lo que es la categoría de invernada. Y después mañana con todo, van a haber unos lotes de lanares a la mañana, temprano, al inicio. Y después continuamos con todo lo que es las terneras, las escaleras de vaquillonas, todo lo que es pieza de cría y vientres preñados.
18: ¿Y cómo viene el remate? ¿Cómo está el ternero? Bueno, se registraron lluvias en todo el país, ya se notan los días un poco más largos, también, bueno, con la expectativa de que tengamos ahora días también de mayor luminosidad, para que respondan los mejoramientos. ¿Cómo ves el mercado en este momento? ¿Cómo está el ternero y qué viene dejando la venta hasta ahora?
1: Mira, primero voy a conversar un poco lo primero que mencionaste. Vos sabés que ayer, justo después de lo que fueron las lluvias bastante generalizadas en todo el país, obviamente que en algunos lugares se bandió, hay lugares ahí en la zona de Cebollatí y de Las Cano que ya se fue para el otro lado de la cantidad de lluvia, pero bueno, fueron muy bienvenidas, hacía falta la lluvia, y la verdad que ayer justo anduve por afuera recorriendo unos campos y la verdad que cambió, ¿no? Increíblemente, obviamente que no llueve pasto, pero se ve en los rebrotes que cambió de color lo que son los verdeos, lo que son las praderas, cambió un poco el panorama, y bueno, como bien decís vos, ya estamos saliendo del invierno, por decirlo de alguna forma, quedan algunos días, pero bueno, vemos que es uno de esos últimos remates donde los ganados siguen con pocos kilos. Estamos a un paso de la primavera y creo que son estos remates donde el que esté precisando reposición, creo que son instancias donde hay que prestar atención, que particularmente y personalmente yo creo que donde se mantenga un poco esta probabilidad de tener una primavera llovedora y donde tengamos este nivel de firmeza del mercado del gordo y con las perspectivas buenas que hay para adelante, yo creo que una vez que entremos a la primavera, yo creo que la oferta va a escasear, la demanda debería de mantener, bueno, de aumentar o de mantenerse en niveles buenos, y la oferta donde merme un poco, yo creo que los valores de la reposición tienen grandes chances de que se afirmen los valores, ¿no? Yo creo que es un remate particular donde hay que prestar atención, te repito, los ganados están con pocos kilos, y bueno, creo que es una instancia más que interesante para el que esté, obviamente, como te decía, no llueve pasto, los campos todavía siguen con poca disponibilidad de los verdeos y los campos naturales, pero bueno, yo creo que son momentos donde hay que tratar de hacer bien los números y bueno, y ver de capaz se sirve apretar un poco los ganados, teniendo en cuenta que estamos a semanas, a pocos días de que se revierta la situación climática, ¿no?
18: Claro. Vivi, ¿cómo viene el ternero ahora? ¿Con qué precios están comercializando los terneros en este momento?
1: Y bueno, arrancamos hoy temprano con los terneros de menos de 140 kilos, hicieron un promedio de $4.80, se colocó el 100% de los terneros, corrigió al alza un 4,6%, el ternero entre 140 y 180 kilos hizo un promedio de $4.46, corrigió un 7,5% para arriba, y bueno, y ahora estamos vendiendo los terneros más de 180 kilos, quedan varios lotes por vender, pero hasta el momento el promedio viene de $4.18.
18: Bien, te pregunto en lo que es la oferta de Agrooriental ahora para lo que resta de este primer día, para mañana, ¿algo para destacar?
1: Y bueno, venimos a una oferta bien importante para este remate, Martín, una oferta variada en cuanto a a las categorías y bastante desparramada por todo el país. Como destaque, en el día de hoy tenemos unos lotazos de terneros en durazno, castrados y destetados de la raza Angus, de mucho volumen. También vamos a tener en la escalera de novillo 1 a 2 unos lotes muy importantes de novillo 1 a 2 en Colonia, también unos novillos livianos de 2 a 3 en Tacuarembó. Después también vamos a tener en lo que es la categoría de terneros y de terneras también en Rocha unos ganadazos de Sergio Corvo, que está vendiendo unos ganados soberbios de calidad. Y bueno, después vaca invernada, vientres preñados, venimos con una oferta muy importante de vientres preñados en el día de mañana. También lotes mixtos en San José. Bueno, tengo una oferta bastante importante que no quiero olvidarme de nadie, pero la verdad que venimos con una linda oferta para este remate.
18: Bien, nos vamos a estar encontrando en la tarde de hoy, si Dios quiere, allí por Plaza Rural, entonces, en el marco de estos 25 años y en estos dos días de venta. Christopher Brown, director de Agrooriental, muchas gracias.
1: Nada, Martín, te esperamos por acá, y bueno, todos aquellos que quieran acompañar en esta celebración, que se arrimen por acá, por el Hotel Cotalla, a partir de las 7 de la tarde.
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18: Ya se viene el segundo contacto con nuestro compañero Rafael Tardáguila. Vamos a hablar del resultado de la encuesta del Plan Agropecuario, entre otros datos, el tema de disponibilidad de forraje. Recién hablábamos algo del mercado de haciendas con Christopher Brown, director de Agrooriental, y hablábamos del tema reposición y, bueno, el invierno que ya, si bien le queda todavía, por supuesto, bueno, luego de estas últimas lluvias se comienzan a notar unos días un poco más largos. Vamos a ver cómo responde el tema pasturas. Ya lo vamos a hablar al tema con Rafa Tardáguila. Vamos a meternos ahora, les comento, antes de meternos, y ya lo estamos preparando el contacto con Rafa, ya lo vamos a tener en instantes, 17 horas hoy en Oriental Agropecuaria, de 17 a 19 horas, hablemos de agro con toda la información agropecuaria en Oriental Agropecuaria 770 AM. Ya nos vamos al contacto con Rafa Tardáguila.
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18: Bueno, segundo contacto con nuestro compañero Rafa Tardáguila. Vamos a hablar de la encuesta que realiza el Plan Agropecuario sobre la situación de distintos temas que tienen que ver con la ganadería. Uno de ellos es la disponibilidad de pasto. Ahora, Rafa, luego de estas últimas lluvias, ya se notan días más largos, lo comentábamos contigo, y bueno, con mayor, esperemos ahora, luminosidad también, que comiencen a impactar sobre el estado, por ejemplo, de los mejoramientos. Mejoramientos, Rafa, que se vieron bastante afectados durante este invierno. Vamos a hablar de lo que transmite el Plan Agropecuario en base a esta encuesta que realizan empresas ganaderas.
9: Sí, porque yo creo que ayuda bastante a explicar lo que es la situación actual de oferta. Es obvio, ¿no?, que por una situación, con un contexto estacional, en esta encuesta de arranque del invierno, las condiciones forrajeras disminuyen o empeoran respecto a la encuesta anterior, pero el grado de disminución es realmente significativo, tanto en el caso del campo natural como en el de los mejoramientos, y tanto en cuanto a la cantidad o al volumen de forraje como a la calidad del mismo. En cuanto al campo natural, lo que dice la encuesta de la Red de la Información Nacional Ganadera, ¿no?, el RINC del Plan Agropecuario, es que algo más de un tercio de los productores, 37%, tenían una altura del campo natural mayor a 5 centímetros, y eso es un descenso significativo, eran prácticamente dos tercios el mes anterior. O sea, con buen volumen de forraje, la cantidad de productores pasó de dos tercios del total a un tercio. Y con la calidad del pasto, la mitad tenían calidad buena a muy buena el mes pasado, y eso bajó solamente al 15%. Y algo similar pasa con los mejoramientos, tanto praderas como coberturas y verdeos. En grandes números pasa lo mismo, ¿no? El estado pasa de dos tercios en niveles bueno a muy bueno a un tercio en niveles bueno a muy bueno. Bueno, y esto tiene mucho que ver, obviamente, con las situaciones climáticas. Faltaba agua, faltaba sol, tuvimos una finalización del otoño y un arranque del invierno con pocos días de sol, incluso faltando agua también, ¿no? Cierta paradoja ahí al respecto. Bueno, agua ya se puede decir que nos falta más después de lo que fueron las tan copiosas precipitaciones de los últimos días. Ahora lo que tendría que venir son días soleados, como decís tú. Bueno, ya estamos a prácticamente una semana de comenzar el mes de agosto, que empiezan a ser los días más lindos y más largos, y bueno, nos vendría muy bien eso como para consolidar con un buen perfil de agua en el suelo después de estas precipitaciones, días soleados como para mejorar la condición de las pasturas.
18: Claro, Rafa, todo esto en un contexto donde, bueno, hemos estado, ya lo comentábamos contigo, se ve reflejado también en el nivel de actividad, la faena de vacunos en este primer semestre que bajó un 15-16%, o sea, ahora en el segundo semestre la expectativa de que aparezca más oferta, por ejemplo, de ganado.
9: Sí, la expectativa es que parezca más oferta. Ahí van a tener un peso significativo los corrales de engorde, sigue habiendo una demanda intensa desde los corrales por animales de reposición. Eso se ha reflejado en algunos precios muy interesantes. El remate del lote 21 de la semana pasada, que los novillitos de uno o dos años promediaron $3.60, ¿no? No quiere decir que sea el precio en general para el ganado de reposición que pueden comprar los corrales, más bien está en el eje de 3.25, 3.30, pero bueno, se están dando precios muy interesantes al respecto, justamente porque el grueso de la oferta que va a salir hacia la industria frigorífica en estos próximos meses va a llegar desde los corrales de engorde, y bueno, y sería fundamental que la pata proveniente de pasturas para la conformación de la cuota Hilton, por ejemplo, ¿no? Que tiene que ser ganado terminado a pasto, y bueno, y para complementar la pata del corral, que mejoren las condiciones de praderas y verdeos en estas próximas semanas, como para que empiece a salir una mayor cantidad de animales que no van a ejercer una fuerte presión a la baja en los precios del mercado. Eso es una suposición propia, porque el mercado internacional mantiene buenas condiciones, ¿no? Más allá de algunas bajas o no, más allá de las oscilaciones coyunturales, las condiciones del mercado internacional siguen siendo buenas y van a permitir sostener un valor medio de la tonelada exportada elevado, y eso se traslada a el precio del ganado.
18: Rafa, gracias, y retomaremos el contacto mañana viernes para seguir hablando de otros temas. Un abrazo, gracias.
9: Cómo no, hasta mañana. Saludos para todos, un abrazo para ti.
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18: 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Hoy vamos a estar transmitiendo el programa desde el Hotel Cotalla, allí en el marco de los 25 años de Plaza Rural. Vamos a hablar ahora del este del país. Nos vamos a ir al departamento de Rocha, la zona de Lascano, enseguida la presentación.
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18: Seguimos adelante, amigos, en Valor Agregado. Bueno, hemos estado informando durante todos estos días de la situación y de la declaración de la emergencia agropecuaria en el departamento de Salto. Bueno, el fenómeno que afectó a esa zona del país, el viento, la tormenta, una persona fallecida, gente herida. daños muy importantes en todo lo que es la producción hortifrutícola. Pero nos vamos a ir al este del país, al departamento de Rocha. Bueno, allí durante estos últimos años, en esos campos bajos, se dio la situación también frente a fenómenos de estas características. Importantes lluvias en un periodo muy corto de tiempo, campos que se inundan. Vamos a repasar la entrevista con el ingeniero agrónomo Gerardo Acosta, productor del departamento de Rocha, allí de Lascano. Con él hablábamos sobre esta situación. También hay un daño muy importante en todo lo que es infraestructura, caminería rural. Teníamos, bueno, algunos reportes y comentarios en la mañana de hoy también sobre una situación que también obviamente va a demandar próximamente una inversión muy importante en todo lo que es caminería rural. Pero vamos a repasar cómo está el panorama en este momento en la zona este del país, en Rocha, con respecto a la situación en los campos.
2: Y sí, lamentablemente, como siempre, tenemos un río Cebollatí con una cuenca muy extensa, sin obras de regulación de ningún tipo, y tenemos una situación, para poner en contexto, que más o menos entre el jueves pasado y ayer han llovido en la zona, en la cuenca, alrededor de 200 milímetros, más o menos 50, por decir algo, lo que lleva a que todo el norte de Rocha, que es la gran llanura de casi más de 350 mil hectáreas, con esa lluvia tenemos las zonas que un poco fue lo que te mandé, las zonas planas inundadas por el agua de lluvia, que se está yendo, y que se está yendo rápido, porque los cursos principales de drenaje, como son el San Luis y el propio Cebollatí, estaban muy bajos, y se está yendo bastante rápido, por cierto, ¿verdad? Pero el riesgo que tenemos es que también en la cuenca media, como le llamamos a la zona de Varela, de Piralajá, Mariscales y demás, y la cuenca alta, que vendría a ser Zapicán, Polanco, Manguera Azul, también fue muy, muy, muy fuerte la lluvia. Y esa lluvia de la cuenca más lejana a lo que es el paso de la ruta 14 en el paso Averías, en el río Cebollatí, está llegando, entiendo que está llegando recién en estos momentos, ¿viste? O sea, para poner, hacer una idea, en esa zona, es la ruta que va de Lascano a Varela, pasan 1 millón de hectáreas de drenaje, porque ahí se junta el Alférez, el Aiguá, el Gutiérrez, y principalmente todas confluyen en el Cebollatí.
18: Claro.
2: Eso hace que se forme un cuello de botella, y como la costa de derecha, digamos, o sea, la costa de Rocha es más baja, se vuelca el río hacia esta zona que la costa de La Valleja, que es más alta.
18: Claro.
2: Eso provoca la inundación y el corrimiento hacia las zonas bajas. Estamos monitoreando eso, Martín.
18: Ahí está. Una de las cosas, Gerardo, yo miraba hoy el video que nos enviabas y escuchando esta situación que describías, uno recuerda, yo no sé, no me acuerdo ahora con exactitud el año, pero bueno, también una situación de exceso de lluvias, campos que se inundaron, incluso una zona este del país que quedó dentro de una emergencia agropecuaria. ¿Podríamos estar con una situación parecida a esa o no tanto? ¿Qué fue eso? ¿2023 fue probablemente? No.
2: Sí, ha sido una seguidilla del 2015 para acá muy violenta, ¿viste? O sea, tenemos la del 2016, que fue medio histórica, después tuvimos una que es de la laguna, que es inversa, o sea, viene hacia esta zona. Ha sido, yo creo, fue antes de después vino la sequía, o sea,
18: claro, después vino la sequía, 22-23, y creo que...
2: Exacto. Pero a mí me parece que por ahora, en estos momentos, no la vería tan así, porque de vuelta, hace tiempo que no llovía en forma abundante, es más, gran parte de las represas de río para arroz estaban a un 50% de su capacidad de almacenaje. Entonces, no quiero ser alarmista, no lo veo como esa situación por el momento y por ahora, ¿verdad?
18: Está
2: corriendo, como te decía, fuerte. Tengo información de primera mano del Olimar, está comenzando a bajar bajar a la altura de allí de 33, me lo acaban de decir, por eso estaba en ese tema. La gente del Parao está totalmente allí a la altura de Vergara desbordado, con el puente viejo tapado, o sea, todo está corriendo, pero también te digo que la Laguna Merín tenía la semana pasada alrededor de 150 a 200 metros de playa para llegar al agua. O sea, va a absorber muchísimo, va a absorber muy rápido, hay una buena pendiente y creo que no va a pasar más de un problema interesante, importante, pero no tan grave como esa oportunidad.
18: Bien, me imagino que esto obliga a sacar ganado de algunos campos porque quedan inundados claramente.
2: Sí, hay afectación desde el punto de vista forrajero, hay una afectación importante en cuanto a las pasturas instaladas, sembradas y verdeos, viste, muchos verdeos que se hacen en Raigrás sobre el laboreo de verano del arroz, sin duda corre el riesgo de perderse totalmente. Hay una afectación que nunca se habla, pero es el tema de los alambrados, con esto de si hay arrastre y se muchas veces se voltean metros y metros y metros, centenares de metros de alambre que caen por el curso de las aguas, ¿viste? Y además hay afectaciones distintas dependiendo

0: de drenaje, número dos, que estás hinchando con mucha fuerza un caudal impresionante. Pero hay una afectación real, productiva, que entiendo que no, que es grave, pero no quiero alarmar. Me parece claro. Que si esto no lloviese en los próximos 15 días, podíamos tener una situación tornándose a la normalidad.
1: Escuchábamos al ingeniero agrónomo Gerardo Acosta, productor de Rocha de la zona de Lascano. Hacemos una pausa, amigos, y ya seguimos en Valor Agregado.
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8: En minutos vamos a tener información sobre la situación en el este del país, las importantes precipitaciones, bueno, campos que se han inundado. Nos vamos a contactar con la zona de Rocha, Lascano, vamos a conversar con el ingeniero agrónomo Gerardo Acosta a propósito de la situación en el este del país. Vamos a hablar ahora de Paso de los Toros, frigorífico Bamidal, y la posibilidad de la reapertura de este frigorífico. Enseguida de la presentación ya nos vamos a este tema.
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0: Bueno, recién lo anunciábamos al tema, nos vamos a ir al departamento de Tacuarembó, Paso de los Toros, Bamidal, el frigorífico allí relacionado al empresario Gustavo Basso, que está cerrado desde que comenzó, bueno, todo el tema de conexión ganadera. Está la posibilidad ahora de un acuerdo, una venta del frigorífico y que comience nuevamente o reinicie la operativa en una nueva etapa este frigorífico que bueno pasó por la fase o está transitando la fase de liquidación de los activos vinculados a Conexión Ganadera. Vamos a recibir a Enzo Guzmán, que es uno de los referentes de los trabajadores allí de Frigorífico Bamidal, que han estado en estas horas manteniendo algunas reuniones por este tema. Enzo, ¿está esta posibilidad de una venta del frigorífico Bamidal y del reinicio de la actividad? Buenos días y gracias por acompañarnos.
1: Buenos días, Martín. Buenos días a toda la audiencia. Gracias a vos por comunicarte para tratar de difundir de primera mano cómo vienen los pasos y cómo viene avanzando este tema tan delicado respecto a Caso Basso y la reapertura, posible reapertura del frigorífico. Bueno, como bien tú decías, siempre estuvo la posibilidad de la venta, o sea, no había quien lograra concretar lo que fuese agarrar el frigorífico por temas ya sabidos con respecto a las deudas y quedar quedar en línea con lo que corresponde a agarrar ese compromiso de lo que es el frigorífico, compromiso que ya viene de puro público conocimiento respecto a proveedores, creadores y esas cuestiones un poquito más finas empresariales que la están manejando ellos, pero con lo que respecta a nosotros, los trabajadores, y en mi caso, en representación de esta plantilla de trabajadores que en su momento era de 167, uh-huh. Hoy pasa a ser una plantilla de 120 trabajadores, que ha venido mermando un poco por el desgaste de ya este tiempo transcurrido y la pelea que traemos mes a mes para poder extender el seguro, que pueda salir la prórroga. Todos los meses tenemos que firmar una planilla, tenemos que estar juntando a los trabajadores, y bueno, ha llegado que los trabajadores estén en diferentes puntos del país haciendo la changa, y bueno, compleja un poco esa cuestión, y bueno, desgasta al trabajador, desgasta al trabajador de la plantilla y toma otro rumbo.
0: Enzo, pero ¿y hay bueno, posibilidades ahora? Recién lo anunciábamos en la introducción de la nota. Ahora aparece la posibilidad real de un inversor que se haga cargo del frigorífico. ¿Ya saben quién es? ¿Han tenido algún contacto? ¿Qué nos podés decir sobre esto?
1: Se vuelve a tener la esperanza, sí, se ve una luz al final del camino, como dice el dicho, que estaría una empresa, ya presentó la carpeta para poder ver en las condiciones en las que pueden agarrar Bamidal, el frigorífico de Paso de los Toros, y bueno, se estaría abriendo ese sobre, ese famoso sobre, y estarían evaluando la gente del síndico y supongo que el ministerio y bueno, los bancos, a ver qué posibilidades hay de que ellos puedan agarrar el frigorífico, pero lo bueno es que interesado hay, se presentó y están en ese trámite legal para poder ver si se puede tener la reapertura del frigorífico.
0: ¿Saben cuál es la empresa? ¿Ya han tenido contacto? ¿No puedo decir el nombre de la empresa?
1: Yo supongo se sabe que deben de saber y todo, pero no, creo que ese tipo de información no corresponde a nosotros, ¿viste? Hasta llegado el momento, creo que el interés más de nosotros es esperar a ver que se resuelva y se desenlace esta primera instancia, uh-huh, para poder después hablar con certeza y con carta vista, sí, con quién estaríamos volviendo a tener negociaciones o conversaciones paulatinas para poder ver las condiciones del reintegro de los trabajadores, si se da. No me gusta hacer futurología. Lo que estamos cruzando los dedos, y sí tuvimos que informar a los trabajadores en qué instancia estamos, que nos informa el síndico y qué podemos ir avanzando, porque llegado el momento, tú sabrás entender que tenemos que ver cómo van a entrar en calidad de cómo, si están abriendo el pliego, cómo se fue en su momento cuando se pidieron licitaciones, para ver si están las condiciones dadas, si son las mismas condiciones, y bueno, también informado y respaldado con los compañeros de FOICA, que están minuto a minuto, porque esto sabemos entender que a nivel nacional, en cada departamento hay un tema diferente, lamentablemente, y bueno, he dicho sea de paso, hay un abrazo para Martín Cardoso, el compañero que está fino con esos temas y peleándola tanto en el Chacinado como en el frigorífico de Fainado, y bueno, estamos...
0: Enzo, tengo entendido que está, obviamente que hay, está la reserva del caso hasta que se efectivice, ojalá que así sea el acuerdo por lo que significa la posibilidad incluso de contar nuevamente con esta fuente de trabajo así en Paso de los Toros y además un frigorífico que va a estar, que tiene la condición de la faena de ovinos, que también es muy importante para la producción. Tengo entendido que es una empresa que tenía ya, digamos, hubo en algún momento un vínculo comercial con Bamidal, o sea, fue clienta de Bamidal comprando carne ovina allí de Paso de los Toros.
1: Sí, nosotros, mirá, en respecto a esos temas, también, viste, tenemos que nosotros ser un poco reservados para no tratar de dar una conversación que después seamos rehenes de las palabras y trate de ser un tropiezo para este tema tan delicado y fino. Porque, ¿qué pasa? Nosotros lo que estamos concentrados ahora, te vuelvo a repetir, Martín, yo estoy re ansioso y con muchas ganas, igual que todos los trabajadores, de brindar la información al 100%, pero por ahora lo bueno es que hay un comprador...
0: Y que en estas horas seguramente se va a tener una definición, o sea que probablemente quizás entre en la tarde de hoy o mañana quizás.
1: Sí, exactamente, como bien tú le decías, estamos esperando a que sea así, es más, tratando de esperar, no pechar mucho, sí difundirlo, porque se puede, porque es así, es real, y está bueno mantener informada a la ciudadanía en general, a que salga la compra, lo que peleamos el día a día es que se apruebe la prórroga del seguro.
0: Bien, bueno, vamos a estar atentos a las novedades que surjan en estas próximas horas. Enzo Guzmán, integrante de la plantilla allí de trabajadores de frigorífico Bamidal, Paso de los Toros, gracias, y estaremos atentos, y ojalá que se concrete y que se dé la reapertura pronto del frigorífico. Gracias por estos minutos.
1: Por favor, Martín, una corrección nomás ahí. Yo no soy integrante de la plantilla, sino soy referente, representante de los trabajadores, porque integro un gremio dentro de lo que es ahí la está. Intersindical. Y bueno, los trabajadores decidieron la representación así. Y bueno, estamos con el respaldo y la orientación de los referentes, los compañeros de FOICA, para poder seguir el tema de primera mano. Y como vivimos acá, nos queda más dinámico poder estar echando una mano, y bueno, pero no integro la plantilla, sí le doy una mano de lleno a los trabajadores que están organizados y tienen su referente también.
0: Bien, gracias Enzo, y estaremos en contacto. Gracias por estos minutos.
1: Gracias a vos.

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1: Títulos a las 13 horas.
21: La conflictividad gremial se acentúa mientras el PIT-CNT define la realización de un paro en el mes de agosto.
1: La mesa representativa de la Central Obrera evalúa este mediodía la realización de la jornada de paro y movilización con fecha tentativa para el 11 de agosto, así como la modalidad de la medida y la posibilidad de iniciar un plan de lucha de mayor alcance.
21: La encargada de la Secretaría de Conflictos y Relaciones Laborales de la Central Obrera, Nathalie Barbé, cuestionó la decisión de dar marcha atrás con la creación de un organismo público destinado a administrar los fondos de ahorro individuales de los trabajadores.
1: En tanto, el ministro de Economía indicó hoy al Observador que las decisiones las toma el gobierno y que el diálogo social es un insumo.
21: El sindicato de OCE realiza un paro de 24 horas y ocupa el edificio central. Reclaman el ingreso de personal y mejoras en mejores condiciones laborales.
1: En tanto, el sindicato de docentes de formación en educación sigue ocupando el IPA en rechazo al plan de titulación por adquisición de saberes.
21: FANCAP salió al cruce de las autoridades de la empresa estatal tras la cancelación del plan operativo de abastecimiento extraordinario de combustible hacia el Aeropuerto Internacional de Seis en Argentina.
1: El gremio responsabiliza al directorio de ANCAP por la cancelación del acuerdo de suministro.
21: Pese a la ruptura, desde el sindicato afirman estar dispuestos a firmar un acuerdo hoy mismo si se revisan las condiciones.
1: El Ministerio de Trabajo convocó para hora de la tarde a las cámaras empresariales y al ZUNCA buscando destrabar la negociación colectiva.
21: El senador del Partido Nacional, Sergio Botán, advirtió que la ley de competitividad incrementa la burocracia en el sector productivo y no resuelve el costo de los combustibles.
1: Consultado sobre la polémica desatada tras el hallazgo de colillas de cigarrillo en el Palacio Legislativo y las posteriores averiguaciones sobre las reuniones de legisladores, Botana fue enfático en indicar que se están violentando los fueros parlamentarios.
21: La policía busca a tres sujetos señalados como los responsables del cruento ataque a balazos contra la parcialidad del Club Atlético Tigre.
1: Las autoridades emitieron la orden de captura para los sospechosos mientras el incidente desencadena una fuerte interna en la Barra Brava Tricolor y pone en riesgo la presencia de hinchas en Argentina.
21: Agreguemos a todo esto que asesinaron a un joven de varios disparos en la zona de Colón. La víctima recibió 6 impactos de bala en el cráneo, abdomen, tórax y piernas.
1: Carlos Enciso asumió este mediodía como nuevo presidente del Congreso de Intendentes.
21: El Ministerio de Salud Pública abrirá el lunes agenda para la vacunación gratuita contra el meningococo. Se amplía a los niños de 9 y 10 años y los adolescentes de 13 a 15.
1: En tanto, permanece estable el hombre de 33 años internado en Tacuarembó por contraer esa enfermedad.
21: Información de prefectura señala que fue hallada una ballena muerta en las proximidades de Punta Espinillo.
1: Incautaron 80.000 cajas de cigarrillos en la costa del río Uruguay en Salto por un valor 800.000 pesos, informó este mediodía la Armada Nacional.
21: En el deporte, con el encuentro Torque Danubio, volverá mañana la actividad del fútbol local tras levantarse el paro.
1: El partido por la sexta fecha del intermedio se jugará en el Centenario a la hora 19.
21: En tanto, el fútbol de ascenso se disputará entre sábado y domingo.
1: Murió Bruno Bentancur, exfutbolista de Peñarol de 22 años, que jugaba en el Deportivo Italiano. El club informó que el delantero falleció de un paro cardiorrespiratorio.
21: Estocolmo, Urupán y Colón Lagomar juegan hoy a las 20:15 por la Liga de Ascenso de Básquetbol.
1: A nivel internacional, el presidente Donald Trump responsabilizó a Irán de los ataques lanzados por los rebeldes hutíes contra buques saudíes en el Mar Rojo.
21: En un mensaje en redes sociales, el presidente estadounidense criticó a los hutíes que hayan lanzado ataques contra Arabia Saudí, reavivando el conflicto que mantienen, apuntando directamente a Teherán como responsable de esta escalada.
1: El precio del barril de petróleo Brent de referencia en Europa supera la barrera de los $100 hoy por primera vez en los últimos 2 meses, tras continuar los ataques cruzados en Oriente Próximo.
21: Por su parte, el barril West Texas de referencia en Estados Unidos se encarecía hasta el 5,3%, con un crudo cotizando en $91,5.
1: Mediodía fresco y soleado, cielo nuboso, 14 grados la temperatura.
21: Los vientos del noreste a 11 kilómetros en la hora.
1: La presión a nivel del mar, 1023 decimal 7.
21: 70% el índice de humedad.
1: Visibilidad 12 kilómetros.
21: Para el resto de la jornada, nuboso, periodos de cubierto, vientos del sector este entre 10 y 30 kilómetros en la hora, con rachas que pueden llegar a los 40 kilómetros. Se anuncia una máxima de 16 para el sur, 19 para el norte.
1: A esta hora en Artigas, cielo nuboso, la temperatura 15 grados con 4. En Melo nuboso, 14 grados. En Mercedes, cubierto, 12 grados. Y en Paysandú, también, cielo cubierto, 13 grados.
21: 6 minutos pasan de las 13 horas. Volvemos a contactarnos con Viviana Bermúdez. Adelante, Viviana.
0: Muchas gracias. Se retiró el presidente de la República de la sede del Congreso de Intendentes. En este momento se está hablando el intendente de Santo Carlos Albizu, refiriéndose a lo que fue el temporal del pasado fin de semana. ¿Le escuchamos?
2: 0 a 100. Algunas perdieron todas sus casas y otras el techo.
22: 300 familias.
2: Sí, 300 familias.
22: ¿Cuál es el costo? ¿Hay algún impacto económico?
2: Bueno, ahí está un poco Vivienda con todas sus divisiones que prácticamente están instaladas, trabajando y valorando diferentes temas. Pero a su vez acá hay dos cosas, se está evaluando y actuando, porque también estamos en una época del año compleja en las cuales tenemos pronósticos de lluvias, el frío por suerte ha mermado un poco, pero acá hay que correr, o sea, evaluar y hacer. Entonces se está, en cuanto a eso, cuando se termine esto va a haber una evaluación. En este momento nosotros ya vinimos por este tema acá al Congreso Intendente, pero ya hoy en la tardecita estamos que si nada está ahí, con ellos también, mañana vamos a tener otra evaluación y se va haciendo evaluaciones permanentes.
22: ¿Cuánto tiempo puede llevar volver a lo que estaba antes del temporal?
2: Y bueno, esa no la tenemos. Sí, lo que podemos decir es que bueno, que algunos ya están en sus casas porque era mínimo, era la chapa, otros va con tirante, con chapa, otros hay temas estructurales en los cuales hay que trabajar, tenemos una realidad, solamente dos o tres familias fueron a hogares, el resto no quiso dejar su domicilio por miedo a los robos, que es una realidad que pega, y bueno, y otros con familiares o con vecinos.
22: Es uno de los dichos del ministro de Ganadería, Alfredo Frati, en Salto, respecto a los grandes productores, que dijo un beso y seguí.
2: A ver, no hay grandes productores, acá son todos productores chicos, algunos en la parte hortifrutícola, ¿no?, en las cuales el 85% fueron afectados de alguna manera, ¿ah? ¿Qué pasa? Hay muchos que son familias. Ustedes veían en alguna de las recorridas una señora que ustedes pudieron en sus medios levantar contándole al presidente Orsi que son 9 hermanos. Esos 9 hermanos tienen parcelitas, cada uno como una cooperativa familiar que trabaja. Entonces, bueno, a veces a eso se le llama grandes superficies. Entonces acá no hay de grandes superficies. Yo creo que la realidad hortifrutícola es diferente a otras realidades y el golpe es grande. Casi del 100% mucha gente en un momento en las cuales la producción hortifrutícola es muy importante para todo el país, porque prácticamente el 80% es Salto suministrándole a todo el país.
0: ¿Considera que fueron desafortunados los dichos? El presidente dijo que había estudios previos que podían prever cómo se iba a comportar el niño en los próximos meses con respecto.
1: En instante vamos a retomar la comunicación con Viviana Bermúdez, así en la sede del Congreso de Intendentes. Estaba hablando el intendente Carlos Albizu de Salto, precisamente a propósito de la situación climática que afectó esa región el pasado fin de semana.
21: Bueno, y precisamente continuando en estos temas, José Serra pronosticó para los próximos meses variabilidad en el clima con tormentas y probables inundaciones para el norte y noreste del país.
1: El meteorólogo adjudica este comportamiento de fenómeno del Niño y señala que las afectaciones se producirían hasta mediados del año próximo.
21: En tanto, sostuvo que las lluvias van a continuar y en alto volumen.
23: Entiendo que nos aguarda varios meses, por lo menos hasta mediados del 2027, con mucha variabilidad atmosférica, con fenómenos meteorológicos severos que cada vez van a ser más frecuentes y más severos, sobre todo afectando los departamentos de la región norte, noreste del territorio. O sea, Artigas, Salto, Rivera, Cerro Largo, 33, parte de Tacuarembó, parte de Rocha, y norte de La Valleja. Esa región va a ser, a mi modo de ver y entender, la más castigada. ¿Esto qué es lo que va a dar? Esto va a dar lluvias copiosas abundantes, tormentas, la probabilidad de inundaciones, el suelo va a quedar saturado, a capacidad de campo, el suelo no va a admitir el ingreso de mayor precipitación, de más precipitación, y bueno, ahí tenemos ya un problema. Es decir, ya en este episodio anterior que hemos tenido acá en Uruguay, hemos tenido zonas inundadas, como en el caso de Lascano, en varios departamentos, zonas inundadas también, los valles de inundación desbordados, rutas cortadas, en fin. Pero vean ustedes, ya Itaipú y Yaciretá, dos represas que están sobre el Paraná, ya han comenzado a abrir sus vertederos, alivianar la carga que viene de las precipitaciones de la naciente del río Uruguay y del Paraná. O sea que hay grandes volúmenes de precipitación que ya están preocupando la gente de Salto Grande, de CTM, en que ya se está viendo que las lluvias van a continuar y muchos y de alto volumen, y esto va a impactar. ¿Van a tener que abrir las compuertas? Sí. ¿Va a haber zonas inundadas? También, aguas abajo. Además, el Cuareim, el Arapey, hoy en día, el Río Negro, el río Cebollatí, el río Tacuarembó, toda esa cuenca está prácticamente ya saturada.
3: Por otra parte, se reindicó que podemos esperar del clima para lo que resta de la semana.
23: Aquí en la región sur del país, soleado en esta jornada, temperaturas que llegarán a los 15 grados, 16 grados, 17, muy agradable, con nubosidad variable hacia la noche. Mañana viernes, soleado, vamos a amanecer con alguna neblina, se despeja hacia la noche. Cierta inestabilidad, cielos cubiertos a nubosos, no descartaría algún chaparroncito aislado, es probable, no quiero decir que ocurra, temperaturas de 17 grados mañana viernes, la máxima, y 8, 9 la mínima. El día sábado, soleado, algo nuboso, 17, 18 grados la máxima, 19 y una mínima de 10, nieblas sí, muy densas, cuidado, estas jornadas, la humedad relativa muy alta, nieblas densas a la mañana y a la noche. Y la tendencia para el domingo, sin lluvias, soleado, 18, 20 grados la temperatura máxima y 11 la mínima. Pero a partir del lunes en adelante, en todo el territorio nacional, ingresamos en un periodo de alta inestabilidad. Así que esto nos está indicando que vamos a tener nuevamente ciertos fenómenos atmosféricos significativos a partir del lunes en gran parte del país.
1: Era el meteorólogo José Serra.
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1: Bueno, 13 y 15. FANCAP responsabilizó al directorio de ANCAP por la cancelación del acuerdo de suministro de abastecimiento extraordinario de combustible hacia el Aeropuerto Internacional de Ezeiza en la Argentina. Vamos a estar con este tema en instantes porque nos está convocando nuevamente desde la sede del Congreso de Intendentes, Viviana Bermúdez. Adelante.
0: Muchas gracias. Está hablando en este momento la ministra de Industria, Energía y Minería, Fernanda Cardona. La escuchamos.
26: Esta agenda continuará no solo por sitio Oval, sino por otras cuestiones que estamos trabajando en Paysandú. Y lo otro, a mí lo que yo no le entendí por lo que me comentaron, porque no lo escuché en las entrevistas, es cuál es la crítica. Si la crítica a esta ministra es que estudia los memorandos de entendimiento, no lo tomo como una crítica porque yo trabajo y estudio los temas. Por lo tanto, me parece que es un aporte que tengo que hacer de una cartera más que tiene este proyecto, porque también recuerdo que está el Ministerio de Ambiente, Economía y Finanzas, Transporte y Obras Públicas, además de las empresas públicas. Así que lo que no quiero creer es que es personal.
7: Dijo que es bastante confrontativa. ¿Cómo han sido las conversaciones con el presidente?
26: No, yo creo que no. Bueno, son subjetividades que me parece que están bien. No me parece que agregue valor en mi rol como ministra a opinar de la subjetividad del intendente. Sí me parece que esto, que la memoria tiene que ser total, y les quiero contar esto. Porque si la otra crítica, que por lo que me comentaron, tiene que ver con el plazo transcurrido, le quiero recordar a la ciudadanía, sobre todo, que es a la que también tenemos que poder ser transparentes y comunicarle las cuestiones, que este proyecto de GIF se anunció por parte del presidente Lacalle Pou en el 2022. Durante el 2022, 23 y 24, nada ocurrió. El intendente estaba en funciones y yo todavía no estaba en funciones. En ese momento no lo vi preocupado por los plazos.
1: Hola, ministra Fernanda Cardona, hablando allí en el Congreso de Intendentes a propósito de esa polémica desatada por HF Global en el departamento Sanducero.
3: Bien, vamos a otros temas. Lo adelantaba Javier, FANCAP responsabiliza al directorio de ANCAP por la cancelación del acuerdo de suministro extraordinario de combustible hacia el Aeropuerto Internacional de Ezeiza en Argentina.
1: El gremio acusa a la petrolera estatal de mentir en sus comunicados y de pretender imponer cláusulas de paz laboral en sectores que excluyen de los pagos extraordinarios.
3: Pese a la ruptura, desde el gremio afirman estar dispuestos a firmar un acuerdo hoy mismo, si se revisan las condiciones, dijo a Radio Monte Carlo y Cori el dirigente Salvador Sprovieri.
8: Este ANCAP decide retirarse del negocio porque no busca o no quiere buscar un acuerdo con el sindicato. Porque ANCAP se pronunció, yo estaba chequeando ANCAP en el público, dice una cosa, en el portal corporativo agrega más información, que como que estaría incluso denunciando los acuerdos de septiembre que hicimos con el gobierno, que ya obviamente hicimos la consulta del Ministerio de Trabajo, estamos esperando respuesta. Pero bueno, este ANCAP miente en el comunicado porque no pedimos nada fuera de lo normal, y además desconoce alguna organización del trabajo, porque plantea de que hay sectores que no se les cambia la forma de trabajar, y eso no es verdad. Plantea cuestiones vinculadas al laboratorio que, si bien en parte son ciertas porque se ha avanzado en algunas cuestiones, también han cometido algunas torpezas que no las nombran obviamente, y obviamente al no decir toda la verdad se modifica un poco la realidad.
1: Porque ANCAP dice que atribuye esta decisión a una pretensión sindical, ese es el término que más o menos utiliza, ¿no? Que excedían al plan operativo, ¿es así eso o es prohibido?
8: Bueno, eso es mentira. Lo que pretendía el sindicato es de hecho, incluso habíamos preacordado un monto fijo a modo de premio diario por cumplimiento del trabajo. Como era un trabajo extraordinario, bueno, habíamos acordado un monto. El mayor problema es a quién se le daba el monto y a quién no se le daba el monto. ANCAP parte de una voluntad de hacer diferencia entre trabajadores y trabajadores, y la federación no. Sumado a esto, ANCAP nos plantea una cláusula de paz. Para nosotros era razonable, siempre ponemos cláusula de paz, pero aquí el problema. Ponía la cláusula de paz a todas las áreas vinculadas al test de trabajo, que incluye obviamente la cadena logística, que incluye sala de bombas en refinería y laboratorio refinería. Pero no incluía esas últimas dos áreas, o sea, sala de bombas y laboratorio, en el pago. O sea, hay trabajadores y trabajadores que están incluidos porque no pueden hacer medidas cuando están incluidos para cobrar. Es una mezquindad enorme, aparte que por el monto del dinero ANCAP tiró a la basura un negocio y su imagen por dos pesos, la verdad que por dos pesos.
1: Dirigente gremial de FANCAP, Salvador Sprovieri.
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29: Martín Olaverri, buenas tardes.
30: Buenas tardes, el gusto de saludarlos a esta hora para actualizar la información vinculada a la actividad de los agronegocios. Vamos a hablar del este del país. Está la emergencia agropecuaria en el departamento de Salto por la situación en el sector hortifrutícola y en el este preocupación por la inundación de campos. También recordemos allí se dio hace algunos años atrás este problema, la inundación de campos y también la necesidad de declarar la emergencia agropecuaria. Hasta ahora lo que ha ocurrido es eso, se han inundado campos, pero está la expectativa de que, en la medida de que no llueva nuevamente en los próximos días, el agua comience a bajar y esta situación tienda a normalizarse, aunque persiste o está la preocupación por parte de productores de esta zona del país que han tenido ya que retirar, por ejemplo, ganado de algunos lugares, se han perdido mejoramientos, verdeos, praderas, también obviamente un daño muy importante en todo lo que es caminería rural. Sobre todos estos temas conversábamos con el ingeniero agrónomo Gerardo Acosta, productor del departamento de Rocha, de la zona de Lascano.
31: Pero a mí me parece que por ahora, en estos momentos, no la vería tan así. Porque de vuelta hace tiempo que no llovía en forma abundante, más porque gran parte de las represas de río para arroz estaban a un 50% de su capacidad de almacenaje. Entonces no quiero ser alarmista, no lo veo como esa situación por el momento y por ahora, ¿verdad?
30: Bien, me imagino que esto obliga a sacar ganado de algunos campos porque quedan inundados claramente.
31: Sí, hay afectación desde el punto de vista forrajero, hay una afectación importante en cuanto a las pasturas instaladas, sembradas y verdeos, viste, muchos verdeos que se hacen raigras sobre el laboreo de verano del arroz. Sin duda corre el riesgo de perderse totalmente. Hay una afectación que nunca se habla, pero es el tema de los alambrados. Con esto, y si hay arrastre y se muchas veces se voltean metros y metros y metros, centenares de metros de alambre que caen por el curso de las aguas, ¿viste? Y además hay afectaciones distintas dependiendo de la zona. Tú que conoces acá Lascano, si vas rumbo a Chuy o a Cebollatí, la margen izquierda de la ruta 15 rumbo a la costa del Cebollatí es sin duda mucho más afectada, viste, lo que llamamos Lagunitas, el Arrayán, la costa del Cebollatí, verdad, que la zona hacia la derecha, verdad, que está el canal de drenaje número 2 que está cinchando con mucha fuerza un caudal impresionante, pero hay una afectación real, productiva que entiendo que no que es grave, pero no quiero alarmar. Me parece claro. Que si esto no lloviese en los próximos 15 días, podíamos tener una situación tornándose a la normalidad.
30: Escuchábamos al ingeniero agrónomo Gerardo Acosta, productor del departamento de Rocha de Lascano, vinculado hacia la Fomento de Lascano. Volvemos al control central de emisión para Informativo Cori y Radio Monte Carlo, informó Martín Olaverri.
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3: Vamos ahora a la República Argentina, nos informa Claudio Cardoso.
2: Muchas gracias, buenas tardes. 12 grados la temperatura en la ciudad de Buenos Aires. Mientras el gobierno argentino, a través del Ministerio de Economía, hace todas las diligencias para presentar en el Congreso de la Nación el nuevo proyecto de inocencia fiscal para traer más dólares a las arcas del Banco Central. Por otra parte, la cotización de las acciones y los bonos argentinos caen en medio de esta aversión al riesgo inversor por esta escalada bélica en Medio Oriente que eleva los precios del petróleo una vez más por encima de los $100 el barril. Por ese motivo, los bonos soberanos de Argentina retroceden hasta un 0,7% promedio, mientras que el riesgo país de JP Morgan vuelve a subir 18 unidades y se ubica en 429 puntos a esta altura del día jueves. Sabido es que el gobierno quería perforar esta semana los 400 puntos en una medida que era tendiente y lo es para atraer nuevos inversores al país, pero fundamentalmente estas idas y vueltas que hay con el conflicto bélico en Medio Oriente hace por lo menos retrotraer lo que era el pensamiento del gobierno en tal sentido. De todas formas, se trabaja para más inversores en el área energética de la Argentina, no solo en Vaca Muerta, en la Patagonia, sino también con nuevos emprendimientos que a través de el Super Rigi, así se conoce, para aquellos que quieren invertir en la República Argentina, pueden hacerlo en el área minera. Hay expectativa muy importante del gobierno y reuniones que se suceden permanentemente con cada uno de los gobernadores. Hoy es el turno del gobierno de Santa Fe y por lo tanto el jefe de gabinete, Diego Santilli, está reuniéndose en este momento con Puyaro, gobernador de Santa Fe, no solo para transferirle obras del gobierno nacional a la provincia de Santa Fe, sino también buscando algún tipo de acuerdo y de consensos en el punto de vista de gestión, como así también el político. Desde Buenos Aires, informó Claudio Cardoso, corresponsal de Radio Monte Carlo en la Argentina.
29: Qué amable, gracias Claudio. Participamos en la edición noticiosa del jueves 23 de julio de 2026.
3: Informativistas Javier Toledo y Gustavo Arregui.
29: En exteriores Viviana Bermúdez.
3: Sala de redacción Ivana Vázquez y Gastón Espino.
29: En el deporte Daniel Alonso.
3: Agro Martín Olaverri.
29: Corresponsal Argentina Claudio Cardoso.
3: Servicios internacionales Agencia de PA.
29: Operador Hernán Devoto.
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3: Muy, pero muy buenas tardes para todos. Aquí estamos comenzando con una nueva emisión de Fogón Oriental, aquí en la tarde de Oriental Agropecuaria, en las 7:70 de AM. En esta tarde de día jueves 23 de julio del año 2026, 32 minutos van de las 13 horas en toda la República Oriental del Uruguay. Como siempre aquí en Casa Zorrilla, aquí en Río Branco, 1483, comenzamos esta nueva emisión. Valentina, ¿cómo estás? Buenas tardes.
4: Buenas tardes, querido Juan Antonio Castro, queridas fogoneros, ¿cómo andan? Días como estos con el sol aquí en la capital invitan, claro que sí, a renovar energías, a disfrutar de las pequeñas cosas. Como cada tarde, este acompañamiento que nos hacemos mutuamente entre ustedes y nosotros, qué lindo, como cada tarde, con actualidad del campo, la cultura, las historias que esas que nos inspiran, Juan Antonio.
3: Así es, y por supuesto con toda esa gran familia fogonera, tanto adentro de nuestro país, dentro de nuestros límites del país, como también en el exterior a través

0: estar del otro lado, en el campo, en la ciudad, en las oficinas, en la ruta, en esos lugares también, como los porteros que nos mandan. Fogoneros, gracias, gracias por estar ahí. Acérquense a este fogón o ármense uno por sus pagos de todo nuestro querido país. Ármense en el mate, que la invitación es hasta las 17 horas.
1: Así es, Valentina, a todos los que nos estén acompañando en todo el país, aquellos que van haciendo ruta, aquellos que están trabajando, como decías, en el campo, en la ciudad, que se van sumando a cada jornada de Fogón Oriental, de estar junto a nosotros, como siempre, hasta las 5 de la tarde. Hoy con la puesta en el aire de Jorge Pitaluga. Un abrazo grande para Jorge. Tenemos a Condesa en grabaciones.
0: A unos metros, a unos nada metros, más, querido. Pero... Fogoneros, ustedes saben que el equipo es grande aquí en Radio Oriental Agropecuaria. Por supuesto que está acá nomás, está, pero Pita, gran compañero, Pita.
1: Y el saludo también a la distancia a Santi Pereira,
0: claro que
1: allá
0: sí,
1: en planta emisora. Y hablando de Santi, vamos a enviar un saludo muy especial hoy, porque nos enteramos hoy que nuestro compañero Santiago Pereira, operador de Carve Deportiva, fue papá.
0: Sí, felicitaciones, Santi. Qué lindo, qué lindo. El papá de una chancletita, dirían.
1: Sí, hincha de Progreso seguro, porque eso la seguro. Mamá y el papá son hinchas de Progreso. Va a ser gaucha, seguro.
0: Claro que sí, claro que sí. Conozco varios gauchos y bueno, saludos, cómo no. Felicitaciones, papá de una niña. Si sabrá mi padre lo que es papá de niña.
1: Ya está comprando la escopeta, dirían antes, ¿no? Antes se decía eso, ¿no?
0: Pero... sí, va a tener que aprender a peinar, a combinar colores, por supuesto. El rosadito, con el blanquito, verdecito.
1: Celeste, claro.
0: Es así cuando tenés una chancleta en el hogar. Qué lindo. Felicitaciones, por supuesto, también a la mamá.
1: Por supuesto, a la mamá también, que nació en esta jornada, según nos contaban acá los compañeros. Así que le mandamos un abrazo grande acá desde Radio Oriental Agropecuaria. Creció entonces la familia de Casa Zorrilla.
0: Claro, ¿no? Que
1: tenemos
0: sí.
1: Una integrante claro más sí. Acá en la familia.
0: Ahí está.
1: un abrazo para Santiago.
0: Qué lindo, qué lindo. De esto se trata, de contar las buenas noticias, de contar todo lo que sucede en nuestro querido país, la tarde con lo nuestro, todo lo que pasa y lo que sucede en nuestro país pasa por Fogón Oriental.
1: Y si te parece, Valentina, ya nos vamos a ir a la música, ya
0: claro
1: nos vamos
0: que sí.
1: A ir al canto y arrancamos con el gran Santiago Chalar junto a Wenceslao Arela, versos criollos en el comienzo con Me Quedo con un Criollito. Sean todos bienvenidos.
2: Estos versos que lo hice pura y exclusivamente para Santiago Chalar, porque sabía que era el que más lo iba a agarrar enseguida. Un amigo lo llevó, dice, no son originales, ya se los dio. No, por Dios que no. Y se olvidó seguramente. Tiene la importancia que yo traje del criollo, andando al sur argentino, un amor muy grande por el que recuperó la raza criolla que ya estaba, que ya saben quién es allá, ya estaba casi perdida. Y en Ayacucho, que es el único pueblo que nombra Martín Fierro, y me gustó la hazaña extraordinaria, la hazaña del gato sin mancha. Pero siempre dije en alguna crónica yo que una lástima que habiendo tanto argentino no hubiera ido un argentino sobre ello. Pero desde luego que el gringo este, que era veterinario, un hombre que sabía muchísimo y además tenía todo lo del gaucho para hacer esa cantidad de leguas que no recuerdo ahora, sé que son 3.000 y pico, 3.500, una cosa así. Y después están en Ayacucho, precisamente, ya estoy en Mancha, están a tamaño natural, parece que están sobre la tierra, en una vidriera de un hombre muy amigo mío que hay allá. Y me vine enamorado de ellos, ya sabía mucho. Y le hice esta cesta: ya tengo el gato y el mancha y mi moro para empezar una tropilla en tablar de respeto en cualquier cancha. Yo sé que la tierra es ancha, más bien errada y liviana, a la parte más lejana, si Dios me permite, voy. Pingo de ensillarlo hoy, de ensillar mañana. El caballo criollo tiene parecidas condiciones a los que nacen papiones,

que a más de un criollo conviene. A cualquier clima se aviene, con poco llena la panza, si hay que ir pa' adelante avanza, conforme con ser pañao. No piensa si está castrao.

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0: y es medio de buena jeta pa' apuntárselo dejao a cualquier toro pesado, lo de arar con la peineta. A la punta de la paleta viene el encuentro a calzar, que no es igual que pechar en algún pura canilla, que pecha con la rodilla y suelen los tres rodar. Si es vivo y escarciador, cola y garrón bien tuzao, le sienta igual un chapeao que un recadito cansado. Pa' el gaucho domingueador es más chiche que el domingo, y andelo lo monte un gringo, si alguna moza suspira, se ignora si mucho mira, si es al de arriba o al pingo.
1: Inteligente el gran flete, en un rodeo apartando, o en refugio atajando, se le adelanta el jinete, solo se para, arremete, concentrado en su trabajo, y es ligero como tajo de zurdo, corriendo yegua, bueno, se ve de legua, según de quien vaya abajo. Corcoviando se hace un rollo, no es pa' andar los maturrangos, ni paisanos de tamango, él habla de criollo a criollo, mas cuando es grande el escorpión.

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2: Allí teníamos esos versos de don Wenceslao Varela, el hombre de los pagos de San José de Mayo. Allí lo teníamos en este comienzo junto al querido Santiago Chalar. Me quedo con un criollito. Y nosotros, Valentina, nos quedamos con el solcito.
3: Sí,
2: porque
3: claro,
2: la verdad
3: sí.
2: Es que apareció el sol, por suerte. ¿Eh?
3: Apareció el sol, por suerte, aquí en la capital. Y por lo que vemos, la verdad que toda la República Oriental del Uruguay es como que la mitad hacia abajo está el sol. Uh-huh. Nublado, pero sol ahí. No hay un sol pleno, por supuesto, no, en nuestro país. Pero de la mitad para arriba... Uh-huh. Ahí sí, no hay solcito.
2: Ahí otra
3: casi
2: vez.
3: Nada.
2: Sí, tenemos nubes.
3: Exacto.
2: Arrancamos por la capital, como siempre, con una temperatura, según el INUMET, en la zona del Prado, con 15 grados 2 décimas.
3: Exacto.
2: El cielo algo nuboso. Vientos del este a 6 kilómetros en la hora. La presión 1023 decimal 2. Por suerte sigue alta, no ha descendido. Quizás tengamos algún periodo de inestabilidad, pero... La presión es bastante alta, humedad 69%, visibilidad por suerte muy amplia, 15 kilómetros, que hoy estuvo complicada la mañana, baja visibilidad.
3: Sí, estaba muy frío hoy de mañana. Uh-huh. Lo que estaba mirando aquí por la zona metropolitana, por supuesto, no es lo que importa, pero ahora lo voy a analizar. No hay lluvias por hasta el miércoles, un poquito que viene, una pequeña llovizna aquí por la capital. Necesitamos que no llueva para el campo, por favor, porque ya hay campos inundados y necesitamos que mínimo, decía justo, estaba escuchando la columna, la salida al aire de Martino Laverri en Circuito Cori, y claro, decían que por favor no llueva por el campo, porque ya hay campos inundados y necesitamos que eso drene, que baje y que se absorba eso, lo que más se necesita hoy por hoy a nivel agropecuario.
2: Así es, y por suerte, bueno, en este momento no estaría lloviendo en ningún punto del país.
3: No, por
2: suerte no. Lo que sí, hay una pequeña diferencia de temperaturas entre el Prado y Carrasco. 12 grados, 6 décimas tienen aquí en la zona de Carrasco, en el aeropuerto de Carrasco.
3: Exacto.
2: En el departamento de Canelones.
3: Sí, se siente ahí, quizás hay un poco más de viento y la sensación térmica, por supuesto que baja, pero sí, hay unas bastante grados de diferencia.
2: 12 grados 8 décimas por Atlántida, por la zona de la Costa de Oro, 14 grados 5 décimas tienen en San Jacinto.
3: Casi igual, una décima diferencia, 14 grados con 4, algo nuboso, está en San José.
2: Así es, y en los pagos de Colonia del Sacramento, casi igual también, 14 grados 3 décimas e igual temperatura de 14.3 tienen en Cardona.
3: Y Carmelo 14.5, estamos haciendo el copy paste.
2: El 14.
3: Copy paste.
2: 14 grados 6 décimas, Trinidad, ¿no? Allí en la capital de Flores, también con algunas nubes y quizás algún rayito de sol podemos tener a esta hora de la tarde allí en la capital poronguera.
3: Exacto, lo que sí baja un poquito es Mercedes, está cubierto, no tiene ese rayito de sol, el abrigo de los pobres, la verdad que no está ese solcito, quizás es por eso que la sensación térmica y los grados marcan 12.8.
2: En Yung, 13 grados con 8 décimas allí en el corazón de Río Negro a esta hora.
3: Exacto, nos vamos para Yung, 13 grados con 8.
2: En 14 grados con 6 en la ciudad de Paysandú. Y si seguimos por el litoral hacia el norte, sigue la nubosidad y sigue cubierto, ¿no?
3: Sí, está cubierto Paysandú. Sí, 14 con 6, como decías, Paysandú. Y también está cubierto en Salto, 16 con 2.
2: 15 grados 2 décimas tienen a esta hora, según la estación automática, en Bella Unión. Y en la capital departamental, en la ciudad de Artigas, allí el solcito también aparece, según dice el INUMET, 16 grados con 4 décimas en la ciudad de Artigas a esta hora.
3: Sí, exacto. Artigas está con ese solcito, el único departamento allá arriba que está con el solcito, el privilegiado Artigas. Si no vamos para Rivera, hay una neblina importante, 6 grados visibilidad, no está tan complicado el tema de la visibilidad, es poco, por supuesto, 13 grados con 9 ahí en Rivera, y en Bichadero 14.7.
2: En la zona de Minas de Corrales, 14 grados con 3 décimas. En la capital de Tacuarembó, en la ciudad de Tacuarembó, 14 grados con 4 décimas en esta hora de la tarde.
3: Exacto, la estación automática nos marca eso, pero por supuesto, fogoneros por esos lares nos cuentan, nos mandan fotos, a ver si tienen esos rayitos de sol, porque 14,4 capaz que sí, que hay algo ahí que está dándole color a la tarde, y color en la tarde tienen Melo, que también tienen solcito nuboso, 15,5 grados.
2: Por suerte también hay sol en 33, ¿no? Luego de tanta lluvia en esa zona y la crecida del río Olimar, que está descendiendo, nos decían hace un rato, colegas allá de 33, por suerte está bajando el Olimar, 16 grados a esta hora de la tarde.
3: Exacto, ¿no? Para Durazno también tienen solcito, está nuboso, 15,4 grados.
2: En la capital de la Piedra Alta, allí en la ciudad de Florida, 15,2 grados. Igual temperatura tienen en las sierras de Minas, Valentina.
3: Exacto, igual, pero así, calco total. 15,2, y si nos vamos para, nos quedó ahí nuestros queridos Trinidad nuboso, 14,6.
2: En Rocha, a esta hora, 14,4 grados en la capital departamental, y nos había quedado por allí también Punta del Este. A esta hora, con un cielo, con algún solcito por allí, 13 grados, por suerte, hoy con mejor visibilidad que ayer. ¿Recordás que ayer era muy baja? Era apenas 100 metros la visibilidad.
3: Exacto. Y los queridos compatriotas que estén ahí en Antártida, están con 3 grados bajo cero. Ayer tenían 7 grados bajo cero. Ahí están un poquito más cómodos, ahí estudiando en la base Antártida Artigas.
2: Saludo grande a todos los uruguayos allí que están a esta hora siempre trabajando, como bien decías, Valentina, e investigando, ¿no?
3: Claro,
2: desde el continente blanco.
3: Pero ustedes nos pueden contar cómo están los pagos de nuestro querido país, porque ustedes son los que se comunican al 092-770-770. Cómo nos gusta recibir mensajes y cómo nos gusta que nos cuenten cómo está su fogón por esos lados.
2: Así es, y seguimos con la música.
3: Claro que sí, como nos gusta escuchar música al inicio del programa, siempre son esos temas que te recuerdan ahí en el corazón. El gran Alfredo Zitarrosa, Tanta vida en 4 versos.

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0: Así, así lo teníamos, al querido Alfredo Zitarrosa, como bien decías, Valentina, en esta canción tan clásica, ¿no? De Alfredo Zitarrosa, ¿no? De compartir al querido Flaco, como le decían al Flaco Zitarrosa, aquí en esta tarde de ya día jueves.
1: Como una canción que yo miraba los minutos que dura, 2 minutos 48 segundos, y es tan profunda y tan arraigada a nuestra cultura, nuestra memoria cultural, que es espectacular. Sí. Letal, diría yo.
0: Tal cual, ¿eh? 092-770-770, la audiencia comunicándose con nosotros.
1: Claro que sí, aquí hay uno contento como nosotros. Buenas gentes del fogón, al fin, después de 4 días vemos el sol. Saludos, Jorge el Tapicero de Belvedere. Qué lindo, bien, claro, sí, que sí, aquí en la capital. Pero ustedes nos cuentan, cada uno en sus pagos. Vamos a ver cómo está pasando esta tarde los fogoneros del país. A través del 092-770-770, ustedes nos cuentan, claro que sí.
0: Por supuesto. Buenas tardes, Vale y Juan. Si bien aclaró y no tenemos lluvia, cada tanto se nubla, dice. Nosotros por almorzar y con la compañía de Fogón Oriental. Abrazo y a disfrutar del escaso sol, dice Fabián el Pollero Loco allá desde Sarandí. Grande. Saludos grandes, Fabián. Pollero Loco. Se le llama un grande, ¿no? No, sí, sí. Amigo, trabajan en una avícola allá, por eso es el Pollero Loco.
1: No puedo creer esta foto, qué espectacular.
0: Mira qué linda foto.
1: Nos sorprendió esta foto.
0: Qué linda foto allí desde el amigo de Ismael Cortinas, el amigo Ángel, trabajando. Y dice por allí: buenas tardes. Hermoso día en Ismael Cortinas. Bueno, nos pide un tema por allí. Le mandamos un abrazo grande. Mira que trabajando allí y disfrutando del programa, ¿eh? Un abrazo. Y nos muestra que hay un poquitito de sol allí por Ismael Cortinas.
1: Sí, sí, sí. Es así. Y aparte de eso, mirá, cuando hablamos de una radio agropecuaria y nos llegan estas fotos de alguien que esté dentro del tractor trabajando la tierra de nuestro país, ya está todo dicho. Fogoneros, qué lindo cuando nos pasan estas cosas. A mí me fascina porque saben que tengo el campo en las venas, entonces me vibra distinto. Fogoneros, ustedes saben que sí. Artigas, se nos va de a rato el sol. Buenas tardes, estamos con Didi pintando acá en Artigas. ¿Y cómo sigue esta obra? Que la venimos viendo desde que casi empezó el programa. Y la verdad que qué lindo, espectacular, con ladrillo a la vista, tipo cooperativas, viviendas o un complejo habitacional de Artigas. Qué lindo. Gracias por construir. Qué lindo.
0: Exacto, que nos contaban que estaban medio en el centro de allá de la ciudad de Artigas, escuchando la radio allá en Artigas. Así que un abrazo grande para los amigos en Artigas, sumándose a nuestro programa. Gracias, estando allí presentes y comunicándose con nosotros.
1: Claro que sí, qué lindo. Del 092-770-770, Susana la Minuana, espero que siga disfrutando de Brasil. Aquí nos pone, nos pasa lista presente hasta hoy. Le damos el tilde que sí.
0: Que está
1: Susana,
0: por ahí.
1: Gracias.
0: Ahora en un ratito hacemos el repaso por el exterior, ¿no?
1: Claro que sí. Disfrutando el mediodía con mi papá y fogonero. Abrazo, gracias sol, qué lindo, claro, y aparte en pleno almuerzo me encanta,
0: qué
1: rico, amo las comidas de olla.
0: Un beso grande para papá, allí escuchándonos, Aney, abrazo para él, que se suma a nosotros como siempre a través del 092-770-770, más mensajes,
1: Sí, qué lindo, hola, acá en Durazno, de a rato se nos esconde el sol, las cuerdas llenas de ropa, buen programa, saludos Mariela. Tal cual, Mariela. Pero bueno, que ese sol dé para que quede bien, bien seca la ropa con ese olor a sol que
0: exacto,
1: me encanta.
0: Eso es lo que decía Pitaluga hoy, ¿no? Hoy día para lavar y colgar la ropa. Tal cual, ¿eh?
1: Es así.
0: Dice, una mañana sin sol es una bella mañana, dice Fogoneros, dice por allá. Susana, gracias, Susana.
1: Qué lindo.
0: Abrazo para Susana, que a través del 092-770-770 se comunica con nosotros y dice presente.
1: Buen jueves, fogonero, siempre prendido, Heriberto. Claro que sí, Heriberto, creo que es de Aguada, algo así.
0: ¿Ah,
1: ya
0: sí?
1: Recuerdo. Sí, de Aguada.
0: Bien.
1: Lo tenía en el fichero de aquí cerquita. Claro que sí, qué lindo, fogoneros. Continuamos con música, Juan Antonio.
0: Así es. Seguimos con Eduardo Larbanoa, con Mario Carrero, Una falta livianita.

0: Así teníamos a Eduardo y a Mario, allá desde el disco de la década del 80, 90, ya de madrugadas se llamó este disco del año 1990, y lo teníamos con el tema de el gran Miguel Ángel Palomeque, el querido Palomeque, que estuvimos hablando con él allá el día de su cumpleaños en febrero, recordás, en Paisandú,
1: sí, claro, grande. Claro, los primeros programas cuando comenzamos, qué lindo. Ustedes se comunican a través del 092-770-770, qué lindo, ya no vamos a poner el día con la cantidad de mensajes que nos llegan. Buenas tardes, Fogoneros, soy Fabián Gómez de Melilla, los escucho hace mucho, pero es la primera vez que escribo. Acá estoy con mi maestro de 93 años, Fermín Gómez, mi padre. ¿Me podrían pasar el recitado La Caña de Rufino? María García, sí, la radio es comunicación, el fogón de ustedes da calor a la emoción y al corazón. Un abrazo grande para ustedes, pero qué lindo mensaje.
0: Qué lindo mensaje, Fabián.
1: Directo al corazón me llegó. Sí. Gracias, gracias por... Aparte, me encanta que esté al lado de Fermín con 93 años, qué escuchando grande la radio. Saludos a Fermín también, gracias por ser parte de esta familia fogonera.
0: Gracias a Fermín y allí a Fabián escuchándonos. Por acá nos decían y nos mandaba un mensaje Nano, que nos decía: buenas tardes, Fogón Oriental, acá en Juan Lacase, meta soldadura, dice, haciendo una paila para el dulce de leche, dice, con un lindo solcito de fondo, y nos manda la foto allí, trabajando y haciendo esa paila. Abrazo, y se ve, sí, el solcito al fondo, ¿no? Un abrazo grande a todos los amigos que trabajan en la industria metalúrgica también. Y en este caso allí de los pagos del Zabalero, ¿no?
1: Claro que sí.
0: De
1: claro
0: los pagos
1: que sí
0: de Juan Lacase, sumándose en esta tarde de jueves, aquí junto a Fogón Oriental. Le recordamos a Nano, el número es el 092-770-770 para comunicarse con nosotros.
1: Claro que sí. Y si hay uruguayos por el exterior, uruguayos por el mundo, más 598... 092-770-770, que ayer recibimos bastantes.
0: Sí, sí. Ah, si usted quiere ya...
1: Sí, claro, hacemos la recorrida por la recorrida, el mundo, donde están los fogones.
0: En la madrugada australiana en Melbourne nos están escuchando. A ver, el que nos está escuchando en Melbourne, si está despierto porque tiene que estar, porque
1: capaz
0: ya son...
1: Que, claro, debe ser.
0: Dos, trabaja de noche, capaz, o está desvelado, ¿por qué no? Son las 2 de la mañana en Australia, creo. Y bueno, nos debe estar escuchando. También a Islas Canarias, mirá, en Islas Canarias, en Tenerife, nos están escuchando. En Barcelona, en Madrid, en Alemania, como siempre, allá los uruguayos presentes. También en Estados Unidos, Miami, Alabama, Washington, allá por Cleveland. También prendidos al programa. Bueno, un abrazo grande. Y por supuesto, bueno, Lima, Perú, Asunción, Paraguay, en Argentina, en Brasil, que por allí, se acuerda que ayer preguntábamos, los amigos de Brasil se hicieron presente. Bueno, también por allí, por la zona de Porto Alegre, escuchando Fogón Oriental en esta tarde de jueves. Recuerden, más 598-92-770-770 para comunicarse con nosotros.
1: Divino, me encanta, claro que sí, porque ustedes están ahí y tenemos este puente invisible que la tecnología nos acerca. 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Súper fácil y se escucha espectacular, claro que sí.
0: Así es, a través de oriental.com.uy, y también a los que nos escuchan por cantoyfogón.com les mandamos un abrazo grande. Seguimos con la música, seguimos,
1: sí,
0: con la,
1: claro,
0: música.
1: Que sí.
0: Nos vamos para el este.
1: Para el este, con Gabriel Núñez Rótulo, con La Polca de Toto.

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0: Allí lo teníamos a Fabián Marquicio, que nos estuvo acompañando la semana pasada aquí en Fogón Oriental con su versión de Nada Más Importa, una versión diferente del ritmo samba, de folclore, en este caso de un clásico de Metallica, decía por aquí sí. Pita Luga, que eso es lo bueno, ¿no? Que
1: la
0: a veces
1: interpretación,
0: claro,
1: no tiene género,
0: no
1: la
0: tiene
1: música
0: género.
1: Cuando el verdadero artista le pone todo, traspasa la lengua origen es inglés, por supuesto, y tan reconocido como esta canción de Metallica en esta reconversión para que sea bien uruguaya.
0: Exacto, con este ritmo de samba. Fabián Marquicio, la verdad que es exquisito el trabajo en ese disco del interior, así es como se llama, que el otro día escuchábamos Hijo de la Luna, sí, y otras canciones internacionales, por
1: yo
0: así decirlo.
1: Yo me quedé
0: decirlo
1: con ganas de ese primero de mayo, en breve sí, le escribo para que me anote.
0: Para el próximo, sí, sí, el primero de mayo.
1: Claro, para el
0: hace
1: año que viene.
0: Un encuentro, exacto, de asado con amigos y después que...
1: Amigos, pero claro, todos son músicos,
0: claro,
1: los amigos de él.
0: Le ponen micrófonos y lo graban. Imagínate cómo espectacular.
1: Como espectacular son los mensajes que nos llegan, Juan Antonio, 092-770-770. Nos ponemos al día. Escuchemos
0: tenemos
1: este audio, por favor.
0: Un audio a través del 092-770-770.
2: De Juan Antonio, Valentina, aquí Irse de Freymarco reportándose. Ustedes saben que cuando amaneció había una niebla espantosa.
0: Sí,
2: bueno, esa niebla estuvo
0: complicado
2: hasta 9:30 a.m. más o menos. Después había quedado tan lindo, despejadito. Y sí, había recuperado al sol, que
0: claro,
2: yo creí que ya no lo iba a ver. Que ya no lo veíamos mal, pobre sol, pero hoy sí.
0: Apareció.
2: Ah, me puse a lavar como loca, y a atender, y a atender. Y se ha secado casi todo. Queda
0: sí,
2: muy poquito
0: muy
2: que no se ha secado. Pero ahora,
1: super,
2: hace un buen rato, empezó despacito a nublarse, a nublarse.
1: Otra vez.
2: Y ya casi, casi que el pobre sol ya ni se ve entre tantas nubes.
1: Ya volvió.
2: Pero bueno,
1: a esconderse.
2: Es lo que hay. Y por lo menos le vimos la cara. Por lo menos, un poquito le vimos la cara.
1: Claro que sí.
2: Queridos amigos, fogoneros, un abrazo desde aquí, desde Fray Marcos.
0: Gracias,
1: Ilse. Gracias, gracias. Qué lindo que seas parte de esta familia fogonera y escuchar tu dulce voz.
0: Exacto. Y nos mandaba la foto allí mostrando la cuerda con la ropa tendida allí. Pero claro, ya estaban las nubes por allí,
1: claro,
0: presente
1: claro,
0: en esa zona del pago floridense, ¿no? Allí en la zona de Ruta 7. Un saludo grande a la gente de Fray Marcos, a los amigos allí cerquita del otro lado, en Pueblo Bolívar, el pueblo allí del lado de Canelones, que también sabemos que están junto a Fogón Oriental en estas tardes, junto a las 7:70 de AM. Por acá nos decían, buenas tardes, fogoneros, por aquí disfrutando del Astro Rey, que hoy se dignó a visitarnos. Saludos a todo el equipo y audiencia, nos dicen desde las sierras, allí el amigo Robinson. Saludos
1: lindo,
0: para Robinson.
1: Tremenda
0: por allí,
1: foto,
0: ¿eh?
1: Me encanta. Lo que me quedé con la duda de Robinson, los nombres de los perros, me generó duda. Me encantaría que por lo menos me diga de los 7 que dijo que tenía.
0: Ah, ¿cómo lo...?
1: Los perros Jack Russell que hicimos las entrevistas con él.
0: ¿Si hay algún Pluto,
1: él,
0: por ejemplo, ahí?
1: No, no creo.
0: Pluto
1: no
0: es uno solo, el suyo.
1: No, no, hay varios, sí, uh-huh, pero no creo, no creo. No creo que tenga capaz, no sé.
0: Coincida, capaz.
1: Me llama la atención que no le pregunté, uh-huh, me encanta. 092-770-770, hola Urice, siempre escuchando acá, hay un sol precioso, después de mucha niebla, Ángela y Omar de Juan Soler.
0: Gracias a los dos allá por el departamento de San José, comunicándose en esta tarde.
1: Exacto, y tenemos más mensajes, hermosa tarde de sol, abrazo grande, y nos manda de uno del jardín, y qué hermosa flor, qué linda planta, qué será esa planta, me genera la duda del nombre de la planta. Qué linda, gracias, gracias por la foto, y creo que es Graciela, por lo que dice aquí. Graciela, gracias.
0: Saludos para Graciela, allí escuchando Fogón Oriental desde aquí Costa Azul, departamento de Canelones. Bueno, por allí también nos decían, buenas tardes, gente linda, salió el solcito por la capital, gracias a Dios, seguimos orando por Flor Sugo, saludos a toda la audiencia y a la conducción del programa, muchas bendiciones, nos dice Enrique.
1: Gracias,
0: que ahí nos pide
1: Enrique
0: un temita también. Saludos para Enrique.
1: Claro.
0: Un abrazo.
1: Está todo el club de fans de.
0: Sí, sí.
1: Como hablábamos el otro día, en cadena de oración, como pidieron muchos por la hija de Lucas, que están pidiendo cadena de oración para Florencia. y bueno, mandar toda nuestra energía, nuestra mayor oración, por supuesto, uh-huh, para que Florencia esté mejor.
0: Así es, y por supuesto todo el apoyo a la familia, ¿no? Uh-huh. A Lucas, a Lucía, a toda la familia. Más mensajes a través del 092-770-770. Por acá nos decían, buenas tardes, un saludo acá en San José de Mayo. No sé qué me quiso, a Rocha quiso ponernos. Claro, debe ir de San José a Rocha, capaz.
1: Ah, capaz que sí. Sí.
0: Cono, saludos para Cono por allí, sumándose a Fogón Oriental, allí desde San José de Mayo rumbo a Rocha, a todos los que van circulando y por allí haciéndose presente en esta tarde que realmente viene espectacular, ¿eh?
1: Sí, claro que sí. Y algo importantísimo, uh-huh, que tenemos que, como comunicadores y también desde mi doble mirada, uh-huh, la verdad que como comunicadora y también como idónea en farmacia, que trabajé durante muchísimos años, el Ministerio de Salud Pública anunció, Juan Antonio, uh-huh, una nueva ampliación de la vacunación gratuita contra el meningococo, que lamentablemente en Tacuarembó, uh-huh, sufrió otra pérdida de esta bacteria, esta del meningococo, que es totalmente, uh-huh, agresiva y está pasando en nuestro país, lamentablemente.
0: Exacto, porque desde el próximo 27 de julio podrán agendarse los adolescentes de 13, 14 y 15 años y a partir del 3 de agosto los niños de 9 y 10 años.
1: Exacto.
0: Esta medida responde al aumento de casos registrados este año y busca proteger a más niños y adolescentes.
1: Por supuesto, las recomendaciones es que las familias consulten en los canales oficiales del Ministerio de Salud Pública o en su vacunatorio de referencia para verificar si les corresponde la vacuna, informarse y vacunarse a tiempo. Es una herramienta fundamental para prevenir enfermedades. Ya lo vivimos en la pandemia, por supuesto. Nosotros tenemos un buen carné de vacunación, un buen esquema de vacunación. Somos líder en eso en Sudamérica. Dimos ejemplo en la pandemia. Y bueno, este grupo etario no estaba incluido para la vacunación y tampoco las cepas, que es lo que está pasando ahora. Uh-huh. Estas cepas agresivas no estaban esas vacunas. Ahora, por suerte, sí, estaban, sí, pero tenían un alto costo. Entonces, y eran hasta los, creo que hasta los 11 años. Ahora sí amplió, 13, 14 y 15. Desde el 27 de julio podrán agendarse los adolescentes de 13, 14 y 15 años, que imagínense, fogonero de todo el país, que con esta edad, cumpleaños de 15, bailes, matiné, mucho deporte, entonces hay ahí mucha comunidad que se entremezcla y qué mejor que estar prevenidos con esta vacuna.
0: Así es. Y por supuesto, bueno, aquellos que sufrimos de meningitis en algún momento de nuestra vida, sabemos que es muy muy complicado. Pitaluga también.
1: Claro, el tema es la cepa.
0: Son más violentas estas.
1: Claro, son mucho más, uh-huh, rápidas en, vamos a decir, en que el cuerpo se infecte.
0: Claro.
1: Y comienza, hoy escuchaba a Galiana, que comienza con dolor de garganta, dolor de cabeza, y al otro día ya están esas petequias o ya están esas erupciones. Es rapidísimo. ¿Por qué? Porque es ese tipo de cepa. Ustedes, familia fogonera, vayan a los sitios oficiales del Ministerio de Salud Pública, vayan a los vacunatorios, ahí está todo, por suerte, está todo en la web, está todo digitalizado, y ahí es donde ustedes se tienen que asesorar si corresponde la vacuna, qué tipo de vacuna. Hay dos tipos de vacuna, entonces está buenísimo que ustedes se asesoren, que todo el país, que esta franja etaria esté bajo la vacuna.
0: Así es, Valentina, así es, a acercarse a los vacunatorios de todo el país, ¿no? Porque esta vacuna será para todo el país, en especial estas franjas etarias entre 13 y 15 y luego 9 y 10 años.
1: Exacto.
0: Seguimos disfrutando de la música. Nos vamos a escuchar a los amigos de Sin Tropiezo, a nuestro querido amigo Tomás de Asís y la barra de Sin Tropiezo junto a Domingo Bermúdez.
1: Exacto, con Superar.

0: Así, así teníamos a Sin Tropiezo, a Tomás de Asís junto a Domingo Bermúdez. Así, así los teníamos a estos queridos amigos de Sin Tropiezo con Superar, una letra muy linda que precisamente habla de eso, ¿no? De aquellos que cuando vinieron a Montevideo a estudiar por ahí, capaz que no la pasaron tan bien, y uno ve a otros jóvenes y dice, capaz que están pasando por lo mismo. Bueno, por allí va la letra de este Superar y de ser empático con aquellos que por allí no la tengan como fue uno en la vida, ¿no? Y que estén pasando por un mal momento, en fin, y estar atento a las señales, dice allí, ¿no? También la salud mental siempre tenerla presente, ¿no? Y esta linda letra de Tomás de Asís allí de Superar, que la compartíamos en esta tarde aquí en Fogón Oriental, aquí en Radio Oriental Agropecuario, Valentina.
1: Claro que sí, el fogón está encendido hasta las 17, es la invitación. Ustedes ya saben, se comunican a través del 092-770-770. Ahora vamos, pequeño corte, y ya volvemos enseguida en Fogón Oriental.

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0: Así teníamos, así lo teníamos a Marcelo Garay, a Julio Mora y también por allí a Carlitos Benavides con este canto de tres pagos, allá de los pagos de Tacuarembó. Y nos vamos poniendo en clima siempre.
1: Claro que sí, claro que sí.
0: Nos vamos para el norte, pero por acá nomás.
1: Por acá nomás, claro que sí, porque esta columna es la que te da ese olorcito, ese se te hace agua a la boca, claro que sí, porque comenzamos con esta columna que tanto queremos, Platos Criollos, con licenciado Ítalo Fernández.
2: 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El licenciado Ítalo Fernández nos invita a descubrir los sabores, tradiciones y saberes de la gastronomía del Uruguay y la región.
3: Para el Bocha Benavides.
1: Qué lindo. Ítalo, Ítalo, ¿cómo va? ¿Cómo estás? Hoy por teléfono.
4: Pero muy buenas tardes, sí, hoy por teléfono. Hoy, la verdad,
1: la alta demanda de la docencia a pleno.
4: Ya el cuerpo no aguanta.
1: Los tiempos no dan, pero lo buenísimo que este contacto se hace igual, porque realmente la familia Fogonera espera este encuentro y de conversar y charlar sobre lo importante que es la cultura gastronómica en nuestro país.
4: Sí, la verdad que uno se va sorprendiendo a medida que también se encuentra con personas que escuchan el programa, y el orégano el otro día me sorprendió gratamente. Nunca pensé que iba a tener tanta repercusión.
1: Lo tuvo.
4: El orégano, que es una de las estas aromáticas que usamos todos los días, ¿no? Pero, a ver, nosotros, cuando hablamos de aromáticas, estamos hablando de un montón de historia también, ¿no? Es decir, no solo lo que las aromáticas le aportan a nivel olfativo, el gusto a la comida, uh-huh, sino que además tiene, a ver, dentro del imaginario cultural uruguayo, es enorme, ¿no? Porque, a ver, yo te digo, mucha gente que creo que acá en la ciudad también comen mucho, o comían, creo, el hígado, ¿no? Uh-huh. Con cebolla, en el cebollado, sí, donde le ponían el ahí un
1: el ajo y perejil.
4: Claro, el hígado en sí solo es una cosa. Ahora, cuando lo haces un salteado y además le agregas alguna hierbita fresca, cambia radicalmente, ¿no? Sobre todo cuando se le dan a los niños y a la gente mayor, es un plato clásico ese, ¿no? Pero también un arroz. Arroz en sí, solo, bueno, es lo que es. Ahora, cuando se le pone un poquito de perejil picado encima, con un poquito de aceite, bueno, eso cambia también. Y eso tiene que ver mucho con estas hierbas aromáticas que tienen una historia, ¿no? Es decir, a lo largo de la historia de el cultivo, también la aplicación de las aromáticas con la cocina y también con fines terapéuticos, uh-huh, rituales, han estado presentes en todas las culturas, ¿no? De una forma u otra, y dependiendo del suelo, habrá unas o habrá otras, pero que están presentes en esas culturas, están, y con esos fines, ¿no? Es decir, uh-huh, terapéutico, ritual y culinario.
0: Sí, porque uno piensa, ¿no?, en ese perfume que le aportan a la cocina, ¿no? Por ejemplo, no sé, al pasarte nombro, el laurel, ¿no? El laurel, claro, en el guisito, en el estofado, en una salsita, le pones una hojita de laurel y queda impecable.
4: Claro, lo que se desprende ahí son los aceites esenciales, ¿no?
0: Claro.
4: Que hay que machacar en algunas para poder, activarlo, ¿no? Pero también esos aceites esenciales, que nosotros los sentimos por el olfato, también sirven para alejar a los animales, ¿no?, que quieran comer esa planta. Es decir, si se usa demasiado una aromática, puede llegar a ser tóxica. Por eso, en otro programa anterior habíamos hablado de la cantidad. O sea, no hay que abusar tampoco, claro, ¿no? Y esos aceites esenciales que decís tú, Juan Antonio, la mayoría se disuelve y también se dispersa muy bien en el aceite, no así en el agua. Entonces, por eso es mejor cocinar con un poquito de aceite o grasa para que eso se pueda desprender y darle más más contundencia, claro, al plato, ¿no?
0: Más contundente.
4: Y entonces, nosotros ahí cuando hablamos de estas aromáticas, también podemos decir que los primeros registros de su utilización, ¿no?, son hace 60.000 años atrás, o sea, hace un buen tiempito, ¿no? Y en Irak, en un yacimiento arqueológico, junto a los restos del hombre de Neandertal, se encontró una guirnalda confeccionada con hierbas que todavía crecen ahí. O sea, estamos hablando de mucho tiempo,
0: claro,
4: y que eso se viene utilizando siempre, desde siempre, en la cocina, ¿no? Que es nuestro métier. A ver, espera un segundito que...
0: Sí,
4: podemos,
0: sí,
4: ir a un cortecito brevecito.
0: Sí, sí. Seguimos nosotros.
4: Dame un minutito.
0: Seguimos nosotros aquí. Estamos charlando con Ítalo Fernández, con el licenciado Ítalo Fernández, hoy de las aromáticas.
1: Exacto, esas. Porque claro, en la anterior columna, de la semana pasada, conversamos sobre el orégano, tuvo una gran repercusión, y los fogoneros siguieron hablando de otras plantas aromáticas, claro. Entonces dijimos, Ítalo, el próximo encuentro tiene que estar esto en la palestra, porque nosotros los uruguayos tenemos mucha corriente italiana, española, que ellos son realmente embajadores de eso.
0: Por supuesto, recuerden que también ustedes pueden participar de la columna de Ítalo aquí, haciendo, claro, sus preguntas, sus aportes también, como lo han hecho toda la semana, a través del 092-770-770, que por allí, bueno, ustedes se comunican y también hacen sus aportes, sus recuerdos también,
1: claro,
0: ¿no? Porque
1: claro,
0: a mi mamá le gustaba poner tal cosa, tal otra, la abuela.
1: Sí, recuerdo el último mensaje, uno de los tantos que recibimos, sí, fue que una fogonera nos decía que le ponía hasta el puré, orégano. Sí, sí, orégano. Cuando te gusta, le pones a todo, porque claro, no te es ajeno ese sabor, al contrario.
0: Claro. Y además tener también allí presente lo que es el, por ejemplo, en el pan, ¿no? Hay gente,
1: claro,
0: que le pone
1: aceite de oliva
0: y un poquitito de orégano.
1: Le pones unos cuadraditos de tomate con un poquitito de albahaca, te haces las brusquetas que son espectaculares. Claro. Bueno, a mí me fascina toda la comida elaborada, unas alcaparras, está todo dicho ahí, está todo dicho. Claro que sí, ustedes, familia Fogonera, nos cuentan en qué ponen esas hierbas aromáticas.
0: 092-770-770, a ver si lo tenemos por allí de vuelta, Ítalo.
4: Escuchándolos, sí, ya hicieron una entrada ahí, fenomenal.
1: El pan de campo tostado, con aceite de oliva.
4: Y bueno, y usted puede variar de muchas aromáticas, ¿no?
1: Claro,
0: la albahaca, el pan y la galleta de campaña, por ejemplo. Bueno, acá Pitaluga se tiró para atrás en la silla.
4: No me haga emocionar. No.
0: Porque contarle a Pitaluga que Ítalo es de Tranqueras, allá de los Pagos de Rivera, entonces.
1: Claro. No, y aparte estuvo en México también.
0: Estuvo en México.
1: Entonces. Y aparte estudia muchísimo día y noche, noche y día. Entonces agregá lo que es Ítalo.
4: Y no, pero además, lo que tiene esto es que me apasiona muchísimo por el poder que tienen la gastronomía.
1: Claro, ¿sí? La cultura.
4: Para poder unir a las personas, unir culturas y descubrir cosas nuevas,
1: claro,
4: que, por ejemplo, vos te puedo pensar que una aromática la puedes cultivar en tu casa, no necesitas grandes extensiones,
0: claro,
4: una macetita y la puedes tener en tu casa, y eso a su vez va a enriquecer muchísimo nutritivamente y el sabor de la preparación, y que en ese caso que haces una galleta de campaña tostada con aceite de oliva y una aromática, y bueno, ya hasta te salva una noche que querés comer livianito o hacer una picadita, ya te salvó, y es barato. Además,
0: claro,
4: de eso, ¿no? Aunque ahora aquello del regalado con perejil de feria ya no es tanto.
1: Ya no, dicho, no, está vetusta.
4: Sí, ya, pero quedó, ¿no? Quedó ahí en el imaginario. Pero sí, es cierto que ya no. Pero que lo que sí es lo importante de las hierbas en la historia y cómo se vincula también con las culturas y cómo se adapta a las culturas y al suelo, ¿no? Es decir, porque tampoco necesitas un suelo muy elaborado, o sea, mucho ¿cómo le voy a decir para que se entienda? No hay que dar vuelta a tierra, por decirlo, ¿no? O sea, en la huerta eso lo plantas y van a hacer solo prácticamente. Entonces, y el cuidado que tenés es casi que mínimo, se cuidan solas, el orégano se cuida solo, el perejil se cuida solo, es decir, y se van y se reproducen y lo que le aportan, uno no es consciente realmente de lo que aporta esa pequeña hojita en una preparación. Pero sí, fíjense que también, cuando no, hace 4.000 años ya se usaba en China también, ¿no? Entonces, pero también siempre fue buscando no tanto lo culinario, sino más bien por el lado terapéutico, ¿no? Entonces, la cultura árabe lo usó también, que hay un libro que se llama El Canon de la Medicina, del año 980, por ahí, entre 980 y 1037, en ese texto se detallan muchos ingredientes comunes en aquella época, y ahí ya se da un proceso y principios básicos para ir utilizando esas aromáticas. Uno de ellos es la destilación, ¿no? Entonces, después en Occidente, a través de Grecia, también llega, eso pasa para nuestro lado a través también de Hipócrates. Es decir, como podemos observar, todo lo que tiene que ver con las aromáticas es algo que ha inquietado también a muchas culturas, y eso es interesante porque es algo que uno no lo toma en cuenta cuando cocina, pero sí cuando trata de entender su propia cultura. Y cuando intentamos decir, bueno, pero ¿esto de dónde viene? ¿Este perejil de dónde viene? ¿Este orégano de dónde viene? Es decir, claro, no nos ponemos a preguntar que otras culturas lo usaron y que hay otras culturas que le dieron otros usos de lo mismo. Y eso nos comunica, nos une simbólicamente con un pasado, pero también nos comunica con nuestra propia identidad. Cuando un plato, justamente un plato criollo, el laurel es un clásico de nuestras preparaciones y lo tenemos ahí. Es un árbol que a veces yo voy y veo las hojas ya cortadas y eso, y he pensado que el laurel es un árbol que en campaña están ahí, pasás y arrancás las hojas que quieras y digamos, y es gratis, no hay que pagar.
1: Tal cual.
4: Creo que también eso, cuando uno proyecta, yo que sé, en su casa un jardín o tener algo y poder tener un arbolito de estos, también te va a aportar, sobre todo para la propia para lo nutritivo, y también en cuanto a la fragancia, que hay que ver en primavera cuando todos los perfumes se despiertan. Entrar a una huerta debe de ser lo más lindo que hay.
1: Claro. Ese aroma ahí, a vivo, qué espectacular.
4: Claro.
1: Ítalo, sabés que este programa de ida y vuelta, y se comunican al 092-770-770, y tu columna mueve y mueve. La albahaca puede ser considerada una hierba aromática. Excelente, sí, claro. Aporte del entrevistado. Pregunta Estela de La Unión.
4: Sí, claro. Sí. El tema de la albahaca es que hay que usarla en su justa medida, porque
1: es muy invasiva. Claro.
4: Y también hay otra cosa que en las pizzerías hacen y que te matan, ¿viste? Yo les voy a tirar un tip, si quieren agarrarlo, lo agarran los pizzeros que estén escuchando.
1: ¿Cómo no?
4: Porque vos pedís la pizza, te viene y viene con la albahaca encima.
1: No, se marchita.
4: Muchas veces llega marchita y quemada.
1: Bueno, el calor, claro, sí.
4: Claro, entonces, lo ideal es que lo manden aparte,
1: Claro, y se ponen en el momento de consumirlo.
4: Y claro, ahí es donde realmente el producto se va a lucir. Está. Porque si no, lo tenés que sacar y tirar, porque queda quemado.
1: Sí, aparte queda como más amarga. Exacto. No queda rica.
4: No es la albahaca.
1: Claro, no es la...
4: Perdió ya una parte de sus propiedades.
1: Por supuesto. Acá, más mensajes. Acá los estoy escuchando entrando la leña. Me gustaría que Ítalo hablara del romero, ya que tengo varios conocidos que le ponen al agua del mate por sus bondades para la limpieza intestinal. A mí me gusta para la carne, pero para el mate no. Y algún día, si puede, me gustaría que le dedicara una columna al uso y consumo del ajo. Abrazo, Sergio.
4: Sí, el ajo. Voy por el primero, ¿no? Por el romero. El romero, digamos, está dentro de la clasificación de las hierbas leñosas. Ah, o sea, que son básicamente que son más de hojas duras, ¿no? Las otras son las tiernas.
1: Sí, sí.
4: Entonces, dentro de las leñosas tenemos al romero, al tomillo y la salvia y el laurel. Uh-huh. Ah, esos que son un poquito más hay que cocinarlas para que liberen un poco sus aceites.
1: Claro.
4: Pero también en general se usan, se secan y también tiene su uso seco o bueno, o verde, como quieran, ¿no? Y después las tiernas, que ya son, ahí sí, la menta, la albahaca, el perejil, el cilantro, pero se nota por el tallo ese, ¿no? Ese tallo que es durito, por eso son leñosas y secas. El uso culinario también que tiene el romero viene claramente también de la cocina provenzal y la italiana, ¿no? Esa cocina utiliza muchísimo el romero para darle sabor tanto a la carne de cordero, o al pollo, al cabrito, y lo que tiene el romero, y sí, yo he visto gente que ha tomado, lo pone en el termo para tomar con el mate, y bueno, a ver, son gustos, ¿no? Pero digo, a ver, hay temas que también hay que animarse a usarlos. Hay un dicho allá en mi pueblo que hay gente que dice, no me gusta, nunca lo probé, pero no me gusta. Entonces es eso, hay que animarse a probar a ver si, pero ojo, en su justa medida.
1: Claro.
4: ¿No? Yo al ajo lo dejaría quizás para la próxima, porque el ajo es apasionante.
1: Claro, sí.
4: El mundo del ajo y todo lo que tiene el ajo.
1: Sí, sí, sí.
4: Es más allá también de las historias de vampiro que tiene, que están asociados, ¿no? El ajo con los vampiros.
1: Sí, sí, tiene otra cultura también por ese lado.
4: Es impresionante.
1: Impresionante.
4: Es impresionante.
1: No, y pero también, aparte tiene muchas propiedades, muchas, pero el ajo sí es para un día entero.
4: Sí,
1: es una columna entera.
4: El ajo se lo merece.
0: Y claro que sí. Tenemos un mensaje de voz también de un oyente, a ver si es sobre este tema, a ver qué nos dicen. Buenas tardes.
5: ¿Cómo andan? Preguntarle sobre el tomillo. Tomillo, otra gran cosa que es muy usada en las comidas. A ver, un saludo grande de acá de San Gregorio de Carrión.
0: No sé si llegaste a escuchar ahí y tal.
4: Sí, tomillo.
1: Sí.
4: Sí, no sé bien qué es lo que...
0: Claro, hablaba, que es una cosa muy usada.
1: Ah, exacto.
4: Claro,
0: que hablar...
4: Sí. A ver, el tomillo en la cocina hoy sí es usado sobre todo como un condimento, ¿no? O sea, es el gustito es picante, va, es ligeramente amargo, pero también te da un frescor porque el tomillo es como un cítrico.
1: Claro.
4: ¿No? Entonces le puedes poner en puré, en estofados, y bueno, y en platos de todo tipo, ¿no? Es decir, que el tomillo también se utiliza en la perfumería, ¿no? Y en los licores. Y junto con la salvia, que capaz que ustedes si miran por a veces en algunos lugares, las cremas dentales también tienen un poquito con sabor a tomillo y a salvia, porque ese es ese cítrico y ese frescor, ¿no? Pero también el tomillo en griego, ¿no?, significa fuerza y valor. Y bueno, y después la palabra ya latina, ¿no?, que es usada, bueno, el timum, ¿no? Esa es la palabra latina, ya es usada para denominar al timo, o sea, la glándula endócrina, ¿no?
1: Exacto, que el timo es en su máxima expresión a nivel del sistema linfático, sistema de defensa, está en la adolescencia, después ya queda totalmente inactivo el timo.
4: Y dice que el tomillo otorga valor y también despierta la fuerza interior.
1: Así exacto.
4: Que, bueno, también despierta eleva la defensa física y mental.
1: También. O sea, y yo lo usaba mucho, que seguramente algún fogonero también, para mi hijo cuando era pequeño, que se atacaba de los bronquios, claro. Y la crema de tomillo era fundamental para poner en el pecho, bien el tórax. Es impresionante todo lo que puede, las plantas, las hierbas, todo lo que uno puede conversar sobre eso, ¿no? Por ejemplo, hay otro mensaje, Ítalo, que nos dice, una de mis hijas usa el romero, ahora cambiamos para el romero, para el lavado del pelo. Fabián, el pollero loco, nos envía eso.
4: Mira, no, no sé bien qué en el pelo qué efecto. Estaría bueno que diga a ver por qué y, claro. Y para qué.
1: Claro.
4: Porque así hacemos crecer todo esto, el conocimiento
1: justamente.
4: Que vamos compartiendo, ¿no?
1: Sí, justamente, capaz que.
4: Porque, a ver, porque como esta columna es un poco motivar a que también esa sabiduría popular, me encanta que la gente se exprese y que ponga en la mesa la sabiduría popular, el uso popular, que es el uso real, ¿no? Es decir, es cómo la gente se apropia de algo y le da un uso que le sirve, ¿no? Entonces, para mí por eso es apasionante también, cada vez que pienso en la columna y bueno, y a ver la que viene, de qué vamos a hablar, y hay tanta cosa, que a veces decís, bueno, pero esto es como hacer una tesis, ¿no? Tenés muchos temas y no sabes por dónde arrancar.
0: Claro.
4: Y tenés una hoja en blanco que la tenés que rellenar. y todavía en 20 minutos.
0: tal cual, Ítalo.
4: Pero digo, creo que si logramos desde este espacio generar esta interacción y que cada uno también aporte, y yo creo que aprendemos todos, nos enriquecemos todos, y el programa además que permita eso, ¿no? Así como claro. Lo está haciendo ahora, ya en términos futboleros es un golazo, ¿no?
0: Claro. Que la audiencia esté activa y por allí comunicándose, como siempre, a través del 092-770-770, Ítalo.
4: Claro, yo les agradezco muchísimo a la gente ese interés y que pregunten, ¿no? Es decir, y como siempre, lo ideal es que hoy pregunten porque así en la siguiente la contestamos.
0: Claro. Tal cual.
4: Si no, de improviso uno trata de ver en la memoria a ver por dónde.
0: Claro. O que propongan también temas para hablar dentro de los platos criollos.
4: Claro. Ahí estamos hablando de lo ideal. Ahí, que nos den el tema nos alinean un montón.
1: Tal cual.
0: Ítalo, bueno, muchísimas gracias como siempre por estos minutos, por tu columna de platos criollos, que acá siempre la disfrutamos y la audiencia, como verás, también, y muy activa hoy.
1: Claro que sí.
4: Bueno, hoy fue un día atípico porque como cuando las cosas se complican del todo. pero bueno, ya la próxima ya estaremos por ahí y bueno, iremos con una ristra de ajo.
0: Me parece muy bien.
1: Claro que sí. Que andes bien, Ítalo. Abrazo. Abrazo.
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0: Y hablando de río crecido o río en descenso por allí, sí. También alguna información que teníamos por allí, ¿no? Pero antes, mensajes, claro, mensajes sí, de la audiencia.
1: Con respecto a la columna de Ítalo Fernández, seguimos recibiendo mensajes. Hola, buenas tardes, soy Carlos de El Carmen. El laurel me encanta, pero es medio invasivo. Mi vecino tiene uno enorme que tira bastante semilla, es impresionante la capacidad de germinación que tiene. A veces tengo un almacio de laurelitos en el fondo.
0: Claro.
1: Sí, ¿verdad? Claro,
0: sí, cual. Sí. Tiene, Pita cual. Tiene dos, dice. Pitaluga tiene dos.
1: Tal cual. Claro. Gracias, gracias por escribirnos, por ser parte de esta familia fogonera.
0: Gracias,
1: Carlitos. Carlos del Carmen.
0: Allí en el Carmen, en Durazno.
1: Exacto.
0: ¿Cuántos oyentes en Durazno?
1: Me encanta. Y sí, decías sí. lo de la canción y lo del río. Que por suerte uno de los ríos está bajando, Juan Antonio.
0: En el Olimar, por allí, aunque también está bajando, pero a la vez subiendo, porque va descendiendo el agua desde el Alto Uruguay, y el SECOE de Paysandú acaba de sacar un comunicado hace algunos minutos que habla precisamente de esas consecuencias de las lluvias, claro. Que están ocurriendo en territorio brasileño.
1: Exacto, como consecuencia de abundantes lluvias registradas en el Alto Uruguay y los volúmenes vertidos de la represa de Salto Grande, la cota del río frente a las costas de Paysandú se encuentra en ascenso, pudiendo alcanzar los 4,70 metros.
0: Este fin de semana, ¿no? Esto puede llegar allí e incluso superar este nivel a partir de la próxima semana. Es decir, va a ir descendiendo el agua del río Uruguay, que cayó allí en las nacientes del río Uruguay, en todo lo que es el territorio límite del territorio gaúcho y santa catarinense. Claro, va descendiendo exacto. lentamente y claro, está llegando a lo que es el Alto Uruguay, a lo que hablábamos ayer justo con Ricardo Catani, sí, ¿no? Sí, de la sí, zona sí, de Constitución, sí. de Belén, de esos lugares que obviamente se inundaron de forma controlada. Toda esa zona de Salto que está empezando a recibir y que ya está en 4,70. Yo recuerdo que hace unos años pudiendo alcanzar los 4,70, recuerdo que era de 7 metros.
1: Exacto.
0: 7 metros ya era muchas cuadras, era un barrio entero que es la zona del puerto de Paysandú, sí, sí. bajo agua, pero ya con 4,70 podrían empezar a tener evacuaciones, sobre todo claro. en la zona de las zonas bajas, del Curupí, del barrio Petré, seguramente toda esa zona de Paysandú tendría
1: por eso hay que estar, es lo que recomienda, estar muy atentos a las alertas correspondientes los sanduceros por esa zona. Nosotros aquí desde la capital estamos también monitoreando SECOED y este comunicado que están circulando para que nosotros los comunicadores y también toda la población de Paysandú estemos en alerta.
0: Así es, y bueno, tener presente a todos los amigos sanduceros que están en sintonía de esta advertencia, y los teléfonos del SECOED Paysandú son 4722-1501 o el 472-20700.
1: Exacto, ahí se comunican, o si no, por supuesto, van a las redes que en Google ponen SECOED, Paysandú, está todo absolutamente en comunión, vamos a decir, para que todos estemos comunicados, para que esto no pase a mayores, y si está por pasar a mayores, prevenir y evacuar, que es lo más importante.
0: Así es, así es. Seguimos disfrutando de la música, Valentina.
1: Claro que sí.
0: Y luego de escuchar a nuestros amigos de Legüeros, seguimos y volvemos a Tacuarembó, si te parece, con
1: exacto.
0: nuestro querido amigo Carlitos Benavides, Acherito de Laureles.

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0: Allí teníamos a los amigos de Cantaclaro, Javier y René, que nos dejaban esta samba para no morir, un clásico del folclore argentino, la versión de los tacuarembóenses, en esta tarde de jueves, Valentina.
1: Jueves 15:30 en punto o'clock. Y la verdad que ahora vamos, queridos fogoneros, a una entrevista que el corazón me tiembla distinto.
0: Sobre todo a ti, que siempre los nombrás, siempre decís amigo suyo, amigo suyo. Ahora van a contar qué
1: ahora,
0: es amigo suyo.
1: Querido familia fogonero, ahora van a conocer lo que significa amigo suyo.
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1: Dicen que un amigo es la familia que elegimos, pero pocas veces nos preguntamos qué pasa cuando una persona quiere tener amigos y no encuentra los espacios para construir esos vínculos. La soledad también puede ser una forma de exclusión. Y la verdadera inclusión no comienza con una rampa ni con una ley. Comienza cuando alguien dice, vení, sentate con nosotros. Hace apenas unos días celebramos el Día del Amigo. Hoy queremos ir mucho más allá de ese saludo, de reflexionar sobre el enorme poder que tiene la amistad para transformar vidas. Porque hay procesos que organizan actividades y hay otros proyectos que construyen comunidad. Amigo Sui pertenece a esa segunda categoría. Allí se generan abrazos, autonomía, confianza, sueño y por sobre todo vínculos que permanecen. Es un enorme gusto recibir en Fogón Oriental a Cindy, directora de Amigo Sui, a María Rosa, la mamá de Lucía, porque cuando somos madres dejamos de ser Valentina, la mamá de Bauti, es así.
0: Exacto, no es Lucía, es
1: y
0: la
1: tenemos,
0: mamá.
1: Y tenemos a la gran protagonista de la tarde, que es Lucía, participante de esta hermosa comunidad. Gracias a las tres por arrimarse a este fogón.
4: Gracias a ustedes, qué emoción ustedes. Estar acá.
0: Bueno, Cindy, por allí contar un poco, en tus palabras, de qué se trata Amigo Sui.
4: Wow, ¿cómo resumirlo? Amigo Sui es una organización en la que hacemos salidas recreativas y psicoeducativas para adolescentes y adultos en situación de discapacidad intelectual o del desarrollo, para que puedan tener su grupo de amigos como cualquier persona de su edad, además, bueno, de fomentar habilidades sociales y de autonomía. Esto en verdad que empezó como salidas recreativas, hoy en día es mucho más que salidas recreativas. También tenemos talleres, cursos, vamos a bailar a boliches, de todo realmente. Así que bueno, tratamos de trabajar por el área de inclusión laboral hoy en día. Uh-huh. Así que bueno, todo lo que empezó siendo como salidas recreativas hoy es algo mucho más grande, que empezó también como demanda de los participantes y las familias que fueron pidiendo más. Es un espacio también para las familias. Uh-huh. Así que bueno, hoy en día no alcanzo las palabras para resumirlo.
0: El rango etario, o sea, las edades que atiende Amigo Sui, ¿entre qué edades va?
4: Tenemos grupo de adolescentes y uh-huh. también que va de 13 a 17 años, y también grupos de adultos que van de 18 a 40 años, pero estamos abriendo, y escuchan esto porque se están por terminar los cupos, grupos de adultos mayores de 40.
0: Qué bueno.
4: Porque también están habiendo demandas de personas que quizás nunca tuvieron un grupo de amigos teniendo más de 40 años. Y bueno, estamos como en proceso de abrir este nuevo grupo.
1: Exacto, exacto. Y de acuerdo a tu formación académica y tu estudio también en España, ¿te da ese piso, Cindy, para fundamentar aún más este recorrido que ya hace, dentro de poquito se van a cumplir 5 años de Amigo Sui? En estos 5 años, ¿qué significa la amistad a nivel personal y también profesional mirando Amigo Sui?
4: Wow. Más allá de lo que uno diga, es lo que se ve y lo que sienten las actividades. Realmente, cuando uno va a las actividades, cuando ve lo que toda la confianza que van generando, todo cómo van cambiando también, cómo a veces llegan a la entrevista de una forma y a las 2 semanas ya son otras personas, porque empiezan a sentirse queridos, valorados, a poder ser ellos mismos, cuando quizás muchas veces no habían podido ser en otros grupos o habían sufrido bullying. Entonces, lo que se siente es realmente muy fuerte, creo que las palabras no lo pueden explicar. Y a nivel personal, también yo soy muy, para mí mis amigas son como mis hermanas, entonces veo también en carne propia todo lo que esto significa.
1: Y también poner en voz

0: acompañando a amigos hoy.
1: Bueno, Lucía en realidad siempre fue bastante sociable, pero una vez que van creciendo, de alguna manera los grupos de amigos se van achicando al terminar la escuela, el liceo. Y bueno, surgió esto de casualidad. Digo, yo no tenía Instagram, y un día la hermana mayor de Lucía me dice: mirá lo que vi en Instagram, dice alguien que ella seguía, estaba. Y bueno, y ese mismo día llamé a Cindy, tuvimos una entrevista y Lucía empezó esa semana.
2: Bueno, ese mismo día, más bien.
1: Sí, sí, fuiste ese día, la invitaron a una actividad. Porque de alguna manera, si no, lo que va sucediendo es que todo queda acotado a la familia, a la familia, a los amigos, a los hijos de los amigos, y como que no tienen ellos su grupo. Y de alguna manera esto generó ese grupo, el grupo para salidas, a veces al cine, a veces a caminar en la Rambla, a un parque, a festejar los cumpleaños, que también no es un tema menor, es decir, a tener su propio espacio. Y se va generando una red también, porque hablando con otros papás te vas enterando de otras opciones de hacer talleres. Cindy fue abriendo también talleres de arte, talleres de cocina, un montón de cosas. Bueno, Lucía hoy también hace otro taller que tiene que ver con la autonomía. Cosas que se fueron sumando a esa red que se genera un poco con los padres, ¿no? Así que bueno, ella contenta, y las personas allegadas me comentaron que notaron un cambio muy grande. Quizás más que yo, ¿no? Porque a veces en lo cotidiano uno no se da cuenta, tanto como las personas allegadas que la ven cada 15 días, cada mes, y me fueron comentando sus avances. Ella, al ser también sociable, enseguida se insertó, y como que también es bastante
2: expresiva.
1: Bueno, ella
0: lo está diciendo. Expresar, a ver.
1: Ella está
0: acercate al micrófono,
3: Lucía. Acercate al micrófono. Porque le vamos a contar, le vamos a contar a los oyentes, a la audiencia, que en Amigos Sui hay muchos grupos.
2: Sí, hay bastantes.
3: Y es muy importante ser parte de los grupos, y aparte tienen un nombre cada uno de los grupos.
2: Sí, cada uno.
3: Exacto, y tú formas parte de las estrellas.
2: Sí.
3: ¿Qué significa, Lu, ser parte de las estrellas?
2: ¿De que todo el mundo brilla? Digo, estrella, brilla.
0: Claro.
2: Lógico.
3: Tal cual.
2: En plan, yo qué sé, la hada de Pinocho.
3: Sí, tal cual. Y escúchame, y vos te encontrás los, ¿qué días de la semana?
2: ¿Entre semana, decís?
3: ¿Entre semana?
2: Voy a Hebraica.
3: Exacto.
2: Al club de Hebraica, esa que está frente al mar, que siempre hay un olorcito a salmón por ahí.
3: Sí, exacto.
2: O a pescado.
0: Sí, claro.
1: Y los sábados vas a...
2: Tres veces, perdona mamá, tres veces por semana.
3: Exacto.
2: Me encuentro con varios que van ahí también conmigo a la misma hora.
3: Exacto. ¿Te encontrás con quién te encontrás?
2: Con Fede, con Santi, con Ilan.
3: Bueno, que también ellos forman parte de Amigos Sui.
2: Sí, forman parte de mi grupo. Hubo algunos que entraron, salieron, porque no les daba.
3: ¿Y las estrellas se encuentran los sábados?
2: Sí, en los sábados. A la media tardecita.
0: A tardecita.
3: ¿Y qué es lo que más te gusta de las actividades de los sábados?
2: Me mataste.
0: ¿Qué cosas hacen, por ejemplo?
2: Alguna actividad física, aunque digamos que mi resistencia es un poco chueca.
3: Pero sos buena nadadora.
2: Bueno, sí, soy buena nadadora.
3: Ahí tenés buena resistencia.
2: Digamos que corriendo largas distancias es en plan de ya me canso y se me pican las piernas.
0: Claro.
3: Claro, le contamos a la familia Fogonera que siempre en esta época del año estamos con Amigos Extreme, que es la preparación del año a uno de los meses más importantes.
2: Como una especie de competencia, según escuché, yo qué sé. Es la segunda vez que la vivo.
3: Exacto, porque durante el año, Cindy, la planificación de las actividades son muy variadas.
4: Sí, hacemos de todo, realmente para todos los gustos, desde ir a una casa y ver una película y comentarla, hasta taller de escritura creativa, hasta hemos tenido taller de perfumes, vamos a bowling, cine, otro, distintos talleres, y también mucho de lo que piden los participantes, ¿no? Porque también es importante escuchar la demanda de cada grupo. Quizás a un grupo le gusta ir a karaoke, a otro grupo no, o quizás un grupo

0: necesita una actividad más de unión grupal o de compañerismo. Entonces, bueno, también es en base a lo que los coordinadores, que son esta parte fundamental del equipo, que que cada grupo tiene sus dos coordinadores, también nos van diciendo qué es lo que necesita cada grupo.
1: Exacto, exacto. Y también comentar que los coordinadores todos tienen una formación académica que son relevantes para también el abordaje del equipo en sí.
2: Claro. Claro.
0: Totalmente, ¿viste? Y además, más allá de todo, es la energía que tienen, uno ve al equipo de amigos y me dicen, ¿cómo haces para tener este equipo? Y digo, no, realmente es sus formaciones, ¿no? Que es licenciatura en psicología, psicopedagogía, estudiantes del área, bueno, voz de arte, también tenemos profesionales de...
3: La mitad de los coordinadores estudian psicología infantil.
0: Bien, es verdad, hay muchos que estudian psicología.
3: Hay más de uno.
2: Qué bueno.
0: Tal cual. Y bueno, también ¿no? Del área de música, trabajo social, o sea, realmente un equipo interdisciplinario, pero más allá de todo lo que tiene el equipo y como vos sabés, ¿no? Es el amor que tiene, la energía, las ganas de estar.
2: ¿Y qué historia, Cindy, te ha marcado en este tiempo? ¿Alguna que puedas decir, bueno, esta historia me marcó?
0: Muchas. Déjame pensar ahora. Bueno, lo más reciente es que el año pasado nos fuimos a Buenos Aires con uno de los grupos. Uh-huh. Y todo en verdad surgió por una participante del grupo que nos fuimos, que me dijo, ¿y si nos vamos a Buenos Aires? Y yo en ese momento la miré como diciendo, ¿estás loca? Y después, bueno, dije, ¿y por qué no? Entonces lo hicimos posible y nunca había viajado con amigos, nunca había salido del país con amigos. Quizás para mucha gente es normal, quizás muchos han viajado con amigos, pero muchos de ellos nunca viajaron con amigos. Entonces el haber podido dar esa oportunidad también, que esperamos poder replicarla pronto con todos los otros grupos, fue muy importante también porque nunca nadie le había dado esa oportunidad.
1: Exacto. Sabes que le quería comentar a María Rosa y a los fogoneros del otro lado que hay una de las frases de Amigo Sui que a mí siempre me tiembla el corazón distinto, es que un papá escuche ese ruido a risas en la casa, ese ruido a amistad, ese ruido de encuentro, que en esa casa había muchos silencios y desde que están Amigos Sui se encuentran con ese bullicio que es espectacular cuando la casa se te llena de amigos. Okay. Y para ti, María Rosa, ¿qué significó que verla con amigos? Les cuento a los fogoneros que Lucía tiene una amiga entrañable, Federica, Ilan, tiene muchos más, pero los más cercanos. ¿Qué significa para María Rosa que Lucía tenga esa contención de amistad?
4: Y es un cambio grande, tanto en la vida de ella como en la nuestra, ¿no? Se generó su red, más allá de los hermanos, más allá de la familia o de los allegados. Ella ya tiene todos los sábados esa actividad y esa actividad va cambiando en la casa de un amigo, en la casa de otros, distintas salidas, es decir, como que... ella siempre está pronta para la propuesta, es decir, no hay una propuesta que diga... Bueno, no, yo hoy no tengo ganas de ir. Con lo cual me dio la pauta de entrada y que lo pasa bien. Más allá de cuál sea la propuesta, porque seguramente le debe gustar más alguna que otra, pero como que pasan bien. Y se va generando como una contención entre ellos también, ¿no? Porque que es algo como que se van conociendo, entonces como que en todos sus detalles lo que está bueno también, porque
1: sí, claro.
4: De alguna manera van mejorando habilidades sociales, o los que son más tímidos se abren más, está, la verdad que fue todo un hallazgo.
5: Igual conociendo mi vocabulario, ¿no?
4: Sí, sí, Lucía charlatana.
0: Claro. Y algo súper importante también es que nosotros vamos a distintos lugares, no nos quedamos encerrados en un lugar. Lo que eso genera que el entorno también nos vea, que interactúen con personas en situación de discapacidad y lo vean como algo común. También ellos, ¿no? Cuando vamos a merendar un lugar, bueno, que ellos elijan, o sea, todo lo que es también fomentar la autonomía y el saber que son adultos y con los coordinadores apoyando, obviamente, ¿no? Pero realmente el interactuar y conocer distintos lugares de la ciudad, bueno, como estamos también en Montevideo y también en Maldonado, y se han dado incluso encuentros interdepartamentales y demás. Entonces, conocer también distintas opciones, distintos lugares, incluso a veces se abren posibilidades, se abre como el abanico de, bueno, yo no sabía que me gustaba esto porque nunca lo había probado. O mismo, bueno, probar una cosa y decir, bueno, yo ya sé ahora que esto no me gusta, pero por lo menos probar y conocer.
2: Claro, y además de interactuar y de sumar a otras personas, y también que todos estamos unidos, ¿no?, en ese momento, ¿no?, y de estar, como bien decías, ¿no?, en lugares diferentes, que también eso está bueno porque las actividades van como variando, no siempre es la misma rutina como puede ser en otras actividades, ¿no?, curriculares, por así decirlo.
0: Sí, tal cual, ese es nuestro diferencial y es también lo que más les gusta y motiva a los participantes, y tal cual como decía María Rosa, no es lo importante en sí, o sea, claro que es divertido, o sea, las actividades y demás, pero el objetivo final, uh-huh, siempre, sea la actividad que sea, siempre hay risas, siempre hay charlas, siempre hay abrazos.
2: Y Cindy, ¿qué prejuicios crees que en nuestra sociedad quedan todavía por derribar?
0: Mucho. Bueno, sobre todo, a ver, la discapacidad intelectual es lo que se dice muchas veces, una discapacidad invisibilizada, porque quizás en muchos no hay algo a nivel físico que quizás en la calle uno identifica. Lo que bueno es las barreras culturales, uh-huh, son como muy difíciles de derribar, y bueno, sobre todo no digo por mala intención, uh-huh, sino porque bueno, a veces me dicen, yo no sé cómo acercarme, ¿qué le digo? Yo le digo, bueno, decirle por el nombre.
2: Claro.
0: Cómo, o sea, tampoco digo, va mucho en lo humano también. Pero y también hay un potencial, y que también lo descubrimos el año pasado en las pasantías que realizamos en BBVA, que realmente lo que es la motivación es mucho más fuerte que cualquier otra cosa. Entonces, muchas veces uno piensa, bueno, quizás para trabajar, bueno, quizás se contrata mucho más personas en situación de discapacidad motriz, pero realmente con la motivación que tienen y la práctica, se han notado resultados increíbles.
1: Sí, y los procesos de trabajo, de adaptación laboral, en este caso tomar ejemplo a BBVA, que a través de Rosina y por supuesto a todo el equipo de talleristas de inclusión laboral que hay en Amigos Suy, se focalizó para que esa pasantía en ese banco, que uno piensa en un banco, ¿cómo pueden estar los chicos? Y lo hicieron en óptimas condiciones, uh-huh, y en tiempo y forma, el tiempo récord. Uh-huh. O sea, ellos estaban estipulados que el tiempo que tenían ellos la tarea asignada era supuestamente 4 meses, una manera de decir, y lo hicieron en menos del tiempo. Entonces, en eso es lo que voy, en la motivación y en el sí se puede, en el sentido de que si se mejoran esos procesos, claro, todo puede ser parte.
2: ¿Qué tareas hacían allí o qué estaban haciendo?
1: De computación, uh-huh, de relevación de datos, de cruzamientos de banco.
2: Qué
0: sí,
2: bueno.
0: Escanear, pero además mucho también con programas que hasta, uh-huh, ni yo sé usarlos, sí, ellos aprendieron.
1: Programas financieros.
2: O sea, les enseñaban y ellos ya manejaban, y más rápido todavía que, uh-huh, sí, que los propios funcionarios del banco.
0: Sí, la increíble. Verdad que sí, tal cual.
2: Qué bueno.
1: Pero eso está bueno hablarlo, sí, porque ahí están la adaptación de los procesos.
2: Y también hablar de esas empresas que apuestan también, uh-huh, por la inclusión, pero de forma real, ¿no? En este caso, hablando de BBV, ¿no?
3: También es tema de en plan de que la computación eso siempre fue un tema de interés para algunos, y por eso, uh-huh, lo manejan bastante bien. Por ejemplo, mi hermano es un crack con la computadora.
2: Claro.
3: Que me ha reparado la computadora unas cuantas veces cuando empezó a glitchear.
4: Y ella, claro, aprendiendo con él también. Y cada, sí, cosa, claro, que se le trancaba, iba él y entonces, claro, maneja, claro, cosas que yo no manejo, mano,
2: claro,
4: por ejemplo.
1: Hace rato. Viste que Cindy recién decía, hablaba sobre las risas, y en las estrellas hay muchas risas. ¿Quién es la persona que más te hace reír en las estrellas?
3: Mi mamá me hace reír. Es difícil porque la que siempre anda carcajeando como gallina soy yo.
1: Todo el grupo, ¿o no?
3: Pues sí, sí. Bueno,
2: o sea, vos la, ahora la, que la lo que pienso, puesto, ¿no?
3: La que más le hago reír es a Fede, con mis disparates.
2: Claro.
1: Es un grupo muy divertido, las estrellas.
3: Pues sí.
1: Exacto.
2: Qué bueno tenerte acá y además muchísimos amigos tenés, ¿no?
3: ¿Podría decir algo yo?
2: Sí.
1: Claro, ¿cómo no?
3: Pues, con el tema que hablaron, es tema de incapacidad intelectual. Yo, uh-huh, tengo incapacidad intelectual, pero es demasiado chica, no se nota. Uh-huh. Lo mío es más el ritmo de a la velocidad que aprendo las cosas. Uh-huh. Entonces yo necesito más tiempo para procesar, claro, porque yo soy más visual. Y exacto, si no lo veo, no lo entiendo.
1: Exacto, pero todos tenemos procesos distintos, Lu.
3: De uno hecho,
1: tienen unas para un lado, otros para el otro.
3: Perdón, sí, si te interrumpo, no, vale, pasa nada, la verdad. Lu. Perdón, Comenasai. También me acabo de acordar de un tema de una vez que mamá me llevó a una comida donde había padres con hijos de con condición más grave, como tubos de insulina, en plan intravenoso, parálisis, uh-huh, en silla de ruedas. También había chiquilines más chicos correteando por ahí, algunos que les costaba incluso comer por sí solos. Uh-huh. No sé, ella lo explicaría más que yo.
1: Sí.
3: Pero yo fui porque al mes se ve que ella quería pues dar la señal de que se puede, claro, llegar a alguien con una persona que tiene capacidad intelectual, pero la tiene tan mínima, claro, que puede funcionar autónomamente. En caso mío,
4: sí. De alguna forma era chicos que tenían un síndrome parecido al de ella, que vieran que trabajando uh-huh, se podía lograr cosas, ¿no?
1: Digo,
4: Lucía fue a psicomotricidad años, a psicólogo, a psicopedagogo, a foniatra fue lo que a los 6 meses me dijeron, acá no la traiga más. Claro.
2: Porque hablabas un poquito, me parece.
4: Pero bueno,
5: con la anécdota de la enfermera.
4: Bueno, no me acuerdo cuál era la anécdota, pero...
5: ¿No te acuerdas que le dije impertinente, pero a esta amada hablada?
4: Ay, sí, una vez a una neuróloga, porque le di un juguete y a los 2 minutos o 3, o antes, se lo quiso sacar para darle otra cosa, a ver qué ella hacía. Y Lucía, que hablaba media lengua, tenía 3 años y medio, dijo, qué impertinente.
1: Claro, porque te lo sacó antes del tiempo que quería.
5: Sí. ¿Qué empezamos a cinchar?
4: Entonces, es decir, muchas veces pasa eso, que eso también desorienta, ¿no? Es decir, claro, por un lado hay una dificultad, una discapacidad, y por otro lado, eso de poner la palabra justa, indicada en el momento justo. Entonces, así que bueno, era un poco eso.
2: Así que, la verdad que...
5: Eso sí. Perdona, le he dado unas cuñas.
2: Ahí va. Mirá, ella ya maneja el micrófono en Pitaluga, ¿viste? Que ella maneja el... Ya la vamos a traer acá, ¿eh? tercera voz acá.
3: Perdona si te interrumpí, en serio.
2: No, para nada.
3: De verdad. También está el hecho de que le he dado no sé cuántas dolores de cabeza también.
2: Ah, mirá.
3: Como el hecho de que me he subido al techo con muy poquitos años.
2: Poquito de travesuras ahí, ¿no?
3: Sí, poquito de travesuras. O otra, no sé. Tú tienes más archivado que yo.
2: Está bien.
1: Y Cindy, se vienen nuevos desafíos, se viene un futuro lindo para Amigos Sui, se viene la fiesta de los 5 años. ¿Qué nos puedes adelantar de eso?
0: Bueno, vamos a hacer un Family Day. Se viene, estamos bueno preparando todo con todo el equipo, con Maggie también, que es la encargada de eventos. Va a ser una instancia divina para celebrar, para festejar juntos, para ver sorpresas. Así que bueno, muy motivados con lo que se viene.
2: Y uno, la verdad que se pone feliz, ¿no? De encontrarse con Amigos Sui, con empresas que también apoyan a Amigos Sui, y también de todas estas actividades y estas familias, y por supuesto los participantes y las participantes, ¿no? De todos los grupos, de que tengan este espacio para reconectarse con todo esa amistad que por allí quizás faltaba, y tener también una mejor calidad de vida. También eso es importante, ¿no? Y también de la unión, me imagino, entre las familias también, aquellas familias, ¿no, María Rosa? Que seguramente también entre ustedes también las historias quizás sean similares o no, pero también tengan esa forma de conectarse entre ustedes, ¿no?
4: Compartís en mucho, de alguna manera compartís las mismas preocupaciones, uh-huh, pueden haber temas diferentes de, uh-huh. de salud de los chicos, pero en realidad lo que nos preocupa es más o menos lo mismo, el futuro. Uh-huh. y bueno, entonces a veces también poder conversar con tus pares hace uh-huh. la diferencia.
1: Sí, y también es importante que en Amigos Hoy hay talleres de cuidar los que cuidan. Y no solamente a los papás, sino también a los hermanos. Y desde Amigos Hoy también se cuida esa otra patita que es importantísima.
2: Eso también es importante.
1: ¿No, Cindy?
0: Sí, tal cual. Hacemos charlas para familias y además hemos hecho grupos para hermanos, que es algo también innovador. Porque bueno, también muchas veces los hermanos son como los que cargan con un montón, hablado o no hablado de responsabilidades. Entonces, bueno, fue algo que también decidimos abarcar.
2: Uh-huh. Y Lucía, si le pudieras decir algo a tus amigos, sabiendo que te están escuchando en la radio,
3: posiblemente
2: que te están escuchando, ¿qué les dirías a tus
3: amigos?
2: Estarán
3: poniendo la oreja.
2: Exacto, a ver, ¿qué le dirías a tus amigos, Lucía?
3: Que tiren la cabeza por la ventana y se peguen un salto a la piscina. ¿Qué diablos,
1: arriesguen,
3: ¿no?
1: Claro, que se arriesguen, sí. Que se acerquen a Amigos Hoy.
3: Sí, hay algunos que son un poco en plan, amigos, denle un poquito de caña, que ¿qué pasa? ¿La condición te tiene bajo tierra? No, amigo, ponete las pilas.
1: Hay que ponerle garra.
2: Claro.
1: Hay que ponerle garra.
3: Poner la pala.
1: Exacto. La amistad no entiende de diagnósticos, entiende de cariño, respeto y amor por sobre todo. Gracias por recordarnos que la inclusión comienza cuando cada persona encuentra un lugar donde sentirse querida, valorada y, por supuesto, parte de una comunidad. Gracias a las tres por acercarse a este Fogón Oriental.
4: Muchas gracias.
2: Muchísimas
3: gracias.
2: Viste que el locutor ya agarra el micrófono, ya maneja todo, ¿eh? Si taluga ya, viste, el operador, mira, pulgar para arriba, te dice. Mira, espectacular.
5: Gracias. Es que Joaquín tiene micrófono profesional en su cuarto.
2: Ah, pues
4: gracias.
2: Ah, el hermano.
4: Es su hermano.
2: Ah, mirá, el hermano canta.
5: Que tiene tres pantallas a los lados.
2: Ah, tiene canta el hermano también.
4: No.
2: Ah, mirá.
4: Es programador.
2: Ah, entonces, más para el lado de la computación. Entonces, espectacular.
4: Trabajan con tres monitores.
2: Ah, claro. Y viste eso, y claro, por eso manejas todo.
1: Claro, claro. Gracias.
2: Gracias,
5: ¿eh? Una casa media inteligente.
2: Ah, espectacular. Gracias, hasta la próxima.
5: Creo que la mitad de los botones casi mismo.
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0: Allí teníamos a los amigos, el recuerdo para los fronterizos, allí con Angélica, un clásico del folclore argentino, Roberto Cambaré, autor de esta canción, letra y música, allá por la década del 50, ¿no? Se convirtió en un clásico del folclore de Argentina y, por supuesto, toda nuestra Latinoamérica. Y aquí teníamos la versión de Los Fronterizos, ¿eh?
1: Mensajes al 092-770-770. Estos mensajes que la gente, cuando los oyentes, cuando les repercuten el corazón, nos escriben esto. Qué lindo programa el de hoy. Me toca más de cerca mi hermana, que cobra una pensión, tiene una discapacidad, o mejor dicho, como yo digo, capacidades diferentes, porque ellos ven cosas que nosotros no. Tienen la sinceridad y el corazón limpio. Abrazo Adrián, por este mensaje, y es así, claro. Ellos dan un color a la vida distinta y valoran, uno que está en contacto con ellos valora la simpleza de la vida, es así.
0: Sí, la verdad que qué lindo mensaje de Adrián allí, y es así, ¿no? Es así. Lo demostró Lucía aquí en el estudio, totalmente, con total desparpajo ella, sin ningún tipo de timidez. Estaba más nerviosa, creo, que la mamá que ella, me parece.
1: Eso seguro, sí. Seguro.
0: La mamá está, ella manejaba los micrófonos, le hacía seña a Pitaluga, era una conductora más, impresionante.
1: Y decirles que a los que tienen discapacidad o se encuentran en otra condición, que se animen y ya está, que salgan, como dijo ella.
0: Qué linda nota así con Cindy, con María Rosa y, con por supuesto, con Lucía, ¿no? Que nos deben ir escuchando, capaz. Les mandamos un beso. Por acá, mensaje de nuestro querido amigo El Colo de Andorra, que nos manda fotos con su señora. No sé si es la señora o la hija. O sea, le salió medio borroso la foto ahí al querido Colo. ¿Sabes a dónde está en este momento? Entrando a ver a Catherine Bernes, wow, en Barcelona. Allá.
1: ¡Qué espectacular! ¡Que mande foto, por
0: favor!
1: Sí,
0: ahí mandó una foto. A ver, no sé si nos estará escuchando, pero le decimos, porque ya creo que está entrando a la sala, porque empezaba a las 9, sí, el show, y son 9:05 allí.
1: Claro.
0: Pero que nos manda un saludo, ¿no? Que manda un saludo a Fogón Oriental. Que diga, yo escucho aquí en España y vine porque escuché que nosotros hablamos, ¿no? Del show en Barcelona. Así que qué lindo que te hayas tomado la molestia de ir.
1: Claro, claro.
0: Qué porque lindo. No es. Queda unos cuantos kilómetros Barcelona de Andorra.
1: Sí.
0: Y hizo unos cuantos kilómetros.
1: Se habrá
0: kilómetros.
1: Tomado el AVE.
0: No, creo que iba en el auto.
1: en el auto.
0: En el cascorudo blanco, le llama a su autito. Fue a ver a Catherine, y bueno, espero que disfrute del show y después nos comentará cómo estuvo ese espectáculo allí de Catherine Bernes en este momento en tierras catalanas, en Barcelona, con muchísimos uruguayos. Lo que se puede ver en la foto, aunque está medio oscuro ya la sala, se ve mucho público, ¿no? Mucho público allí en este teatro. Si mal no recuerdo, Metropolitan era el nombre del teatro allí en Barcelona.
1: Recorrida, sí, aparte, sí. Campeona dentro
0: del Mundial,
1: de Folclore, campeones los uruguayos en dos instancias artísticas, con una puesta en escena espectacular. Nosotros conversamos con ellos cuando estaban allí en Turquía, felicitando a los campeones, de dejarnos la bandera bien en alto, el folclore a nivel internacional. Fuimos y somos los diferentes, por eso ganamos.
0: Estamos aquí en Fogón Oriental y también, como siempre, a través del 092-770-770.
1: Exacto.
0: 072-770-770.
1: Tenemos
0: a Cristian Alamón por aquí ya con todo el trabajo de preproducción de lo que será desde las 5 de la tarde. Hablemos de agro aquí en Oriental Agropecuaria, pegadito a Fogón Oriental, y el contacto ya con Martín. Me dice Pitaluga que ya está en contacto allí Martín Olaverri. Martín, buenas tardes.
2: Juan Antonio, Valentina, ¿qué tal? ¿Cómo están? Muy buenas tardes, el gusto de saludarlos, el placer de acompañarlos a esta hora, como siempre, en Oriental Agropecuaria, para compartir ya Hablemos de Agro a partir de las 17 horas. Bueno, hoy está cumpliendo 25 años Plaza Rural, el consorcio de escritorios rurales que conformó esta empresa que es Plaza Rural, dedicada a la comercialización de ganado a través del sistema virtual, de la pantalla. Nació, como decíamos, bueno, ya hace 25 años, en un contexto y en un marco muy particular, muy desafiante, que vivía Uruguay, la ganadería, y económicamente también el país. Recordemos, bueno, sanitariamente la ganadería enfrentaba Laftosa, por ejemplo, movilidad de ganado que se veía restringida por todo el tema sanitario, pero además financieramente el país estaba en el medio de lo que fue la crisis financiera que afectó y pegó también en toda la actividad agropecuaria. Bueno, Plaza Rural en ese momento nacía con todos esos desafíos y otros, en una ganadería que ha tenido a lo largo de estos 25 años claramente una evolución muy importante. Vamos a estar hoy desde el Hotel Cottage en el marco del remate de Plaza Rural del primer día de venta y en el marco de la celebración de los 25 años transmitiendo Hablemos de Agro desde Carrasco. Vamos a tener mucha información también, nos va a acompañar Miguel Nogueira con la actualización de los temas nacionales, vamos a estar con José María Rodríguez y el informe del tiempo. Tendremos también para hoy a Andrés Ollerar de Tardáguila Agromercado, que como siempre nos propone temas de actualidad. Vamos a hablar de esta posibilidad que se ha estado manejando durante estos días, que es rechazada por el sector privado, y hoy vamos a hablar sobre todo de la posición de la industria frigorífica, de un intercambio, de un trueque de cuota entre Uruguay y Brasil. Se manejó la posibilidad de que Uruguay le pasara a Brasil cuota china y Brasil a Uruguay cuota Unión Europea para exportar carne vacuna. Bueno, vamos a tener información sobre este tema. Muchos temas, muchas noticias. A las 17 horas entonces hablemos de agro hoy desde el Hotel Cottage, así que no nos vamos a estar cruzando no. En el estudio. Juan Antonio, Valentina, un saludo para ustedes. A las 17 nos conectamos entonces desde Carrasco para compartir Hablemos de Agro.
1: Sí, es así, Martín, es así. Realmente Plaza Rural fue esa luz en el camino. Recuerdo perfectamente cuando, justo lo que comentábamos, en esa situación financiera del país, y que el Brou apoyó desde el minuto uno y acercó tanto a los productores como a los escritores rurales el gran apoyo de estos 25 años del Brou, el Banco País.
0: Exacto, y en un año tan especial como fue aquel 2002, nada más ni nada menos, arrancar con lo que hoy por hoy es esta gran Plaza Rural. La verdad que es importante remarcarlo eso, ¿no? En qué momento surgió, en qué momento del país, y apoyando como nunca a los productores, además que veníamos también de un año desastroso con Laftosa, fue realmente un año muy negro en todo sentido para nuestra producción.
1: Claro, así que es ese el acompañamiento que sigue siendo una pieza clave para darle previsibilidad al negocio ganadero y sostener la actividad en el sector, porque el Brou es así, y la verdad que Plaza Rural fue pionero en este tipo de negocios por pantalla. Gracias, Martín, por este adelanto. A las 17 horas continúen ustedes con la programación de esta Radio Oriental Agropecuaria, la nueva voz del campo. Hablemos de agro desde Plaza Rural.
2: También para ustedes un gran saludo, y ya mañana nos estaremos encontrando por allí por Casa Zorrilla.
0: Gracias Martín, porque la verdad que bien vale la pena tener este contacto allí desde Carrasco. Entonces hoy se realiza esta emisión. Tenemos por allí mensaje a través del 092-770-770. Amigos, hace 40 años que no escuchaba Angélica, temazo, dice Pedro. Bueno, Pedro, gracias. La verdad que realmente es importante recordar estos temas, ¿no? Así que gracias al amigo Pedro. Después contanos, Pedro, ¿de dónde estás escuchando Fogón Oriental?
1: Más mensajes. El terminado en 463.
0: Con respecto a esas personas que tienen capacidad diferente, son maestros sin título, además muy honestos, dan amor y del bueno, porque son desinteresados, no como los que nos creemos normales, a ver qué nos puede ofrecer el otro para ver si le damos una chance. Sin embargo, esas personas cuando dicen te amo o quiero, es muy honesto, dice Fabián desde Melilla, Fabián Gómez. La verdad, una gran definición, ¿no? ¿Verdad?
1: Es así. Y qué lindo que es estar cerca de las personas que más necesitan y ver a una madre emocionada de ver a su hija que es completamente feliz por sus amigos.
0: Seguimos con la música, Valentina.
1: Claro que sí.
0: Se nos vienen los Manceros Santiagueños.
1: Qué lindo.
0: Un tema que te gusta mucho.
1: Sí.
0: Eterno amor, Manceros Santiagueños, clásicos del folclore argentino en esta tarde de jueves aquí en Oriental Agropecuaria.

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0: 16:24 en toda la República Oriental del Uruguay. Pero Valentina, se nos llenó de música el
1: se
0: estudio.
1: Se nos llenó la porque ya estamos con la previa aquí y ya le hacemos el spoiler a la familia fogonera. Estamos a plena peña del fogón. Cómo nos gusta cuando este lugar, este fogón, se le arriman las guitarras.
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0: Y así recibimos a Cruza Caminos, trío que llega desde Santa Clara del Olimar para compartir música en vivo. Fogoneros, esta peña está a pleno. Se nos llenó de guitarra, de buenas voces y, por supuesto, vamos a conversar sobre su nuevo disco A Mi Modo, que presentarán el jueves 20 de agosto a las 20 horas en la histórica Sala Camacuá, ni más ni menos. Chicos, bienvenidos, gracias por arrimarse a este fogón.
1: Gracias por recibirnos, buenas tardes.
2: Buenas tardes.
3: La verdad que es un gusto tenerlos aquí en estudio. Bueno, se nos llenó de acá y del otro lado también, ¿no?
0: Sí, vinieron, claro, claro.
3: Sí, vino por allí Luis Cabrera, también Cristian Alamón, están todos atentos a Cruza Caminos. Bueno, se nos viene A Mi Modo, pero ahora en el espectáculo, ¿no? Para el próximo 20 de agosto, quizás arrancamos por lo último, pero qué bueno que estará esta Sala Camacuá, ¿no? Ya la vienen preparando, ¿no? ¿Cómo se vienen preparando?
1: La ansiedad que tenemos es una mezcla de felicidad, de satisfacción, de nervios, de expectativa, pero felices porque es un... de alguna manera, digamos, un hito, es una cosa, es el ver todo lo que hemos hecho en este tiempo, todo lo que hemos aprendido, todo lo que hemos podido compartir, y bueno, felices de redondear esos años, estos cortos años, digamos, de historia que tiene Cruza Caminos con una presentación en la sala, que además es primera presentación en sala para nosotros.
0: Qué lindo cuando buenas voces y se transmite el arte a través de la guitarra y con tanta pasión, y ustedes son realmente un punto lanza para los que siguen, porque Cruza Caminos está súper instaladísimo y tienen amigos también como los de Gran La Copla Alta. ¿Qué se siente ya estar súper instalado en la memoria cultural de los uruguayos?
4: Bueno, nosotros capaz que no lo sentimos tanto así, o sea, por lo que decía Nico, que no hace tanto que andamos recorriendo este camino, pero sí, o sea, sí nos sentimos, para el corto tiempo, nos sentimos muy recibidos por toda la gente, no solamente en los shows a donde vamos a tocar, sino en las redes y todo, siempre tenemos muchos mensajes de apoyo. Y bueno, y esta sala es un poco, como decía Nico, la manera de poder agradecer eso y compartirlo en un show un poco más íntimo, mucho más específico, digamos, para el público que va a estar ahí, y distinto a lo que hacemos en todas las presentaciones, ¿no?
3: Además vienen con el aire allá de las sierras, ¿no? De la Ruta 7, porque hay uno de ustedes que es
5: nosotros dos
3: Santa Clara.
5: Somos de Santa Clara.
3: Y acá el Nico es...
1: Yo soy prestado, yo soy de Melo, claro, pero...
3: Eso te iba a decir, no, pero la Ruta 7 los une.
1: Sí,
3: ¿no?
1: Pero aparte de realidad, soy de Melo porque nací en Melo, claro. pero viví toda la vida
3: en Santa Clara,
1: en el campo cerquita de Santa Clara.
3: Mirá.
1: Entonces bueno, la idea de estudiar, digamos, el liceo para estudiar es en Santa Clara.
3: Claro.
1: El lugar donde ir a hacer el surtido era de Santa Clara. Entonces ya me autoadopté,
3: claro,
1: por decirlo de alguna manera.
3: Y ese aire que tiene Santa Clara que aparece en la forma de cantar de Cruza Caminos, ¿no? Creo, ¿no? Pues ese aire que tienen.
4: Por lo menos es la idea. O sea, nosotros tratamos así de o sea, viste que en Uruguay, si bien es muy chico, geográficamente hablando, se nota la diferencia en el estilo musical en distancias cortas, igual, digo, no tiene nada que ver la música 33ina con Tacuarembó, por ejemplo, o el litoral, o lo que sea, a pesar de las cortas distancias, ¿no? Y nada, nosotros un poco lo buscábamos, y otro poco es inevitable, porque digo, nos criamos en ese ambiente, en guitarreadas de boliche, y escuchando a los olimareños, sí. Digo, más allá de que siempre tenés influencia de todos los otros referentes, que por suerte en Uruguay hay muchísimos, porque tenés Aníbal Sampayo, más allá, tenés al Zabalero, tenés los Benavides en Tacuarembó, la Rona Carrero, digo, hay de todas las zonas geográficas del Uruguay para nutrirse, pero digo, creo yo que la mayor influencia está en los cantores de 33 también, entonces un poco es inevitable.
0: Sí, yo creo que no va en la cantidad del tiempo que se juntaron aquel 2019, sino en la calidad, porque no va en cantidad cuando alguien hace un hecho artístico. Cuando eso trasciende el verdadero peso de lo que transmiten, es ahí donde las nuevas generaciones nos gusta un nuevo estilo de folclore, y ustedes lo hacen. Pero aparte de eso, grabaron junto con Julio Víctor González el Sucará, ni más ni menos, una referencia enorme de nuestra música. ¿Cómo fue esa experiencia y qué les dejó trabajar con él?
1: No sé si lo querés, si quiere conversar algo usted, porque no.
3: Sí.
1: Está muy cómodo.
3: Están copando.
0: El cebador, sí,
3: claro.
1: La posibilidad de, es algo que nos ha dado pese justamente al. A ver, ahí.
0: Sí, perfecto.
1: Pese al corto tiempo, que nos abran las puertas, digamos, que nos reciban y conocer a la persona detrás del artista que uno admiró y que fue referente para uno, digamos, desde siempre. Siempre es una experiencia recontra enriquecedora. Y bueno, y con el Sucará, puntualmente, caímos en la casa ya para mostrarle la canción, mostrarle la idea que teníamos. Buscando más que nada, en primera instancia, ese acercamiento como para aprender. Porque siempre eso, claro, es una instancia de charla, unos minutos ahí te enriquece de una manera para lo que nosotros venimos haciendo.
0: Es un máster.
1: Entonces, y bueno, y desde ahí ya se volvió una tomada de mate y con una picadita y bueno, y anécdotas y alguna que otra consejo, crítica, constructiva, en fin, un montón de cosas. Bueno, después le mostramos la canción, quedó como loco, le gustó mucho. Y bueno, después imagínate, terminamos el día haciendo playa. Porque ya que estábamos, habíamos ido hasta Rocha, era un día de verano, me acuerdo, un calor bárbaro, y dijimos, che, vamos a tener que pegar un chapuzón antes de volver, para pa hacer la completa,
0: claro,
1: digamos.
0: Claro, obvio.
1: Y le preguntamos, Julio Víctor, ¿cosa? ¿Usted no nos recomienda alguna playa, alguna bajada para ir? Sí, como no, nos indicó ahí no sé cuánto, nos fuimos para la playa, y al ratito apareció el susodicho. Y dice, no, me dieron envidia y esa cosa, estaba lindo para venir para la playa. Y dice, vamos a hacer playa con ustedes, no sé qué. Estuvimos toda la tarde ahí conversando de todo un poco. Pero no, sin duda que eso, el hecho que los referentes te den ese espacio, digamos, para estén dispuestos a prestarte atención, valorar también nuestra inquietud, es inexplicable. Y bueno, después felices de la vida de poderlo concretar y bueno, agradecidos con eso también.
3: Y en ese caso la letra también de Mi Gente Sueña, yo creo que también a Julio Víctor le ha llamado la atención, ¿no? Por lo pronto, ¿no?
6: Y como vos decías, con la sensibilidad que tiene el hombre, no quedó.
1: Sí, vamos a arrancar por la sensibilidad de Abel García, ¿no? El autor de la canción, una canción que nos gustó mucho.
6: Sí, también.
1: Desde siempre. Y Julio Víctor, la verdad que.
6: No, quedó chocho. Claro. Le cantamos ahí enseguida. Quedó enardecido para grabarla y después hablamos con el autor.
3: Con
6: Abel y quedó
3: así que,
6: también
3: a la vuelta, porque Abel García está
1: en Santa Lucía.
3: Hablamos con él.
1: Tenemos pendiente un guiso con Abel.
0: Unas pizzas nosotros.
1: Y capaz que armamos la guitarra, nos juntamos y comemos.
3: Sí, quería hacer el programa de allá. Acá tengo teléfono, hijo, tengo todo. Podemos hacer el programa de acá.
6: No, pero y Abel también la bondad que tuvo de
1: justamente.
6: Que sí, Ulises, o sea, el Chocho también, que lo grababa, ahora vamos con el Sucará y se
1: desde el principio, en realidad, en cedernos la canción, ¿no?
6: Claro,
1: muy generoso y también tenemos la suerte de hablar seguido. A veces

0: Mira, yo creo que cruzarnos a nivel de escenario, por lo menos con los referentes más del interior, digamos, uh-huh. Hemos tenido la suerte de cruzarnos con todos, creo, ¿no? Y nada, y con algunos compartís un poco más, con otros un poco menos, pero digo, creo que con todos hemos tenido algún intercambio interesante ahí. Y bueno, hemos tenido la suerte también de grabar con otros referentes, como bueno, los Copla, que por ser familia y amigos y venir del mismo lugar, claro. Fueron referentes, incluso capaz mucho antes de nosotros comenzar con este proyecto, ¿no? Claro. Y bueno, y después otros referentes con los que hemos tenido la posibilidad de grabar, que no se puede comentar todavía porque son canciones inéditas que no han salido todavía, van a salir cuando se presente el disco, que seguramente salga un par de días antes de la sala, ¿no?
1: Es probable, sí.
0: Y está, eso también. Referentes increíbles que admiramos mucho toda la vida y que, igual que en Sucará, o sea, tuvieron la facilidad de recibirnos como si fuéramos parte de la familia a veces y nada. Disfrutamos mucho eso y estamos muy ansiosos de mostrárselo, sobre todo.
2: qué lindo. Siempre aquí en La Peña del Fogón nos damos el gusto, nosotros como conductores y los fogoneros del otro lado, de conocer como el detrás de los artistas.
1: Increíble.
2: Conocer lo que ya están arriba las tablas y lo de las guitarras es un placer. Pero siempre hay algo detrás del artista que es ese lo que hace distinto.
1: Y que te lleva a entender muchas
2: claro,
1: veces, ¿no? También.
2: Exacto. Y hace como el legado, viste, de los artistas, de los grupos. Y hay una frase de ustedes: sueño y pan no me faltan. ¿Para qué más capital? Esa idea resume en algo el espíritu de ustedes.
1: Mi querencia es el camino, mi rumbo a la libertad. Eso es un texto de Serafín que se llama justamente El Cruzacaminos. Y de ahí fue donde tomamos el nombre nosotros para este proyecto.
2: Amistad, arte, bien el origen, la identidad cultural. ¿Esa es parte del legado de ustedes, del sello?
1: Sin duda.
0: Por lo menos, como te decía, por lo menos lo intentamos. O sea, es sin duda nuestro sello de vida, lo ha sido toda la vida, y bueno, y tratamos de llevarlo en lo que hacemos también.
3: Qué bárbaro.
2: Le podemos pedir una,
3: sí,
2: la del medio.
3: Sí, a ver, ¿con qué podemos deleitar?
2: Porque luego viene la del estribo, sí, pero yo me quiero quedar con una del medio.
3: Sí, no, por supuesto. Estamos con Cruzacaminos, para aquellos que se van sumando a esta hora de la tarde a Oriental Agropecuaria. 092-770-770 es el número, por si quieren también comunicarse con los amigos de Cruzacaminos.
2: Hasta las 17 estamos aquí en Fogón Oriental, con la Peña del Fogón en este segmento, sector. Nos encanta, sí, esta peña, aparte de estar ahí afinando Cruzacaminos.
1: Ahí quedó,
2: ¿todo ok?
3: Ahí va.
0: ¿Estamos pronto?
1: Sí, señor.
0: Vamos a cantar una de 33, ¿le parece?
1: Vamos una de 33, cómo no.
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9: Dieciséis horas 45 minutos. Seguimos. Toda la radio está disfrutando de Cruce Camino, ya digo, ¿no? Usted fue a hacer un sondeo. ¿Cómo,
10: por supuesto,
9: cómo está la cosa del otro lado?
10: Como loco,
9: ah,
10: sí.
9: O sea, Cristian Alamón, lo que pasa es que le gusta mucho. Claro. A Cristian Alamón está contento. Que, le gusta mucho el canto de Cruce Camino.
10: ¿Sabes? Claro que sí. Pasa eso cuando hay artistas de pura cepa, hablando justo de una radio oriental agropecuaria, y aparte, cuando las guitarras se acercan al fogón, ya está todo dicho.
9: Por supuesto, bueno, y por allí hablábamos, ¿no?, de Durazno, ¿no? Hablábamos recién fuera de micrófono. Fue un antes y un después para ustedes haber salido Revelación o haber participado primero del concurso, ¿no? Y después esa Revelación con una muy buena participación, ¿no? El 2024 y 25 fue así, ¿no?
11: Sí, correcto. En 2024 ganamos el concurso. Y bueno, volvimos el 2025 ya contratados, digamos, y ahí tuvimos la grata sorpresa del premio Revelación. Y sin duda que digo, hay unos cuantos festivales que son un antes y un después, por lo que significa, por la historia, por la magnitud del festival, por la cantidad de la convocatoria, y sin duda que sí, es un antes y un después. Mismo también para nosotros, que como hablábamos recién afuera del aire, eso del Revelación, el haber sido elegido por la gente, y que en ese caso fueron 90 y algo mil personas, que también la única vez que cantamos para tanto público. Entonces sí, o sea, sin duda es un antes y un después, por donde se lo mire.
9: ¿Y qué recuerdan de esa noche allá en Durazno? ¿Qué se acuerdan?
12: Tuvimos tres veces, ¿no?
11: Uh-huh. Van tres veces, sí.
12: La primera vez fue Bastante choqueante porque tuvimos yo y vos nomás.
11: Mano a mano, sí.
12: Mano a mano.
11: Algunos nos dejó así.
12: Que cantábamos.
9: Primera era dúo, eso iba a decir, ¿no?
12: Claro, cuando fuimos al concurso, la primera vez, en ese mismo fin de semana del concurso, al otro día, claro, el que ganaba, tocaba en la noche.
11: Pero igual eso, ¿no? O sea, hablando en serio, tocaban ratitos, eran.
9: Claro, sí, sí.
11: Anunciaban como ganador y tocabas dos canciones.
9: Claro, pero estabas en el escenario principal.
12: Dos canciones,
9: claro.
12: Ante 95.000 personas. O sea.
11: Sí, aparte hemos tenido siempre la suerte, en definitiva, sobre todo con el diario El Lunes, de haber estado en momentos importantes durante un momento, claro, de la noche del festival, digamos. Ese día fue justo cantando después de la Sole. La primera vez que volvimos como contratados ya, digamos, cantamos también Horario Central y después de Juanes y antes de la Delio Valdés. Uh-huh. Y bueno, y este año que nos tocó en Sanguchito ahí con Carlos Baute y con Diego Torres.
10: Wow.
11: Claro. Pero sí, sin duda, es bastante desafiante. Pero está, uno también, digo, confía en el trabajo claro, que uno viene haciendo, en la responsabilidad con la que uno asume todo este tipo de cosas, y bueno.
13: Los músicos que nos respaldan también, que ya aprovechamos para mandarles el abrazo.
10: Uh-huh. Exacto.
11: Sin duda.
10: Alexis, también.
13: El monito.
10: Claro, es un equipo.
11: Es un equipo,
10: literal.
11: Sí, es un equipo grande y bueno, y todo dando lo mejor.
10: Entonces, claro.
11: En definitiva... obviamente que hay una presión,
10: adrenalina.
11: La palabra, sí, exacto.
10: De subir.
11: Pero,
10: claro, la que nos gusta a los artistas así.
11: Después queda lo otro, ¿viste? En el momento que yo, esa vez puntual, que es la primera vez que subimos a cantar en Durazno, contratados, digamos, con el show nuestro, me acuerdo que yo estaba ahí viendo en el camarín. Viendo a Juanes terminar el espectáculo, él arrodillado en el piso tocando la camisa negra, 95.000 personas allá arriba, y yo dije, bueno, y ahora vamos nosotros. Pero nada, y vamos con lo que genuinamente hacemos nosotros, digamos, entonces era un desafío lindo. Y después que terminamos la primera canción, que la gente respondió pero increíble, una cosa que no me olvido más, ahí ya está. Y después, y el resto del show, una cosa. Lo que se disfrutó, no te haces ni idea.
10: Sí, porque aparte, cuando el uruguayo cruza el charco, y más siendo del folclore, es como jugar en las grandes ligas. Si bien es un río que no se para, pero estar en Argentina con folclore es una experiencia sublime, ya sea en peñas, en festivales. ¿Cómo viven esa experiencia cuando cruzaron?
13: Mirá, lo hemos disfrutado mucho y es raro porque viste que el folclore de ellos es distinto, la mayoría de lo que ellos hacen es bailable, entonces en la mayoría de los espectáculos cuando subimos nosotros la gente queda, en las primeras canciones queda como escuchando un ruido, digamos, porque lógicamente no es a lo que están acostumbrados, pero nos hemos ido dando cuenta, hemos tenido la suerte de ir tres veces ya, ¿no?
11: Tres veces
13: a Córdoba, todas las veces. Y ahora en septiembre volvemos, pero a Buenos Aires. Pero hemos sido, por suerte, bien recibidos y nos hemos dado cuenta que gusta mucho el folclore uruguayo allá, a pesar de que sea distinto. Conversás con la gente y conocen mucho los olimareños, el sabalero.
10: Claro, sí, sí.
13: Digo, somos ajenos nosotros, pero no la música nuestra.
10: Claro, sí, claro, sí, sí, exacto. Sí. Entonces, y respetan mucho también nuestra corriente artística. A pesar de que nosotros nos nutrimos del folclore de ellos, de sus orígenes, por supuesto, después tenemos nuestra identidad, por supuesto.
11: Afortunadamente.
10: Sí, claro, sí, que sí.
13: O sea, eso. En la época del 50 y pico, 60, se cantaba,
10: claro,
13: mucho folclore argentino,
10: claro,
13: acá,
10: claro.
13: Hasta que surgieron justamente Rubén Lena, los olimareños, Sampayo,
10: sí,
13: Osiris.
10: Ahí Zeta ellos Rosa, nos dieron la identidad.
13: Un montón de gente trabajando en la identidad propia.
10: Tal cual. Y pedimos la del estribo.
11: Pero,
10: por favor.
13: Vamos a ver la que le da nombre al disco.
11: Vamos a ver la que le da nombre al disco, si te parece bien.

0: Qué bárbaro, qué bárbaro. A mi modo, en vivo, Valentina, teniendo lo que va a ser un adelanto del próximo 20 de agosto, que por supuesto las entradas se dan en venta a través de Red Tickets, ¿no?
1: Exacto, a las 20 horas en la sala Camacua.
2: Efectivamente, ansiosos, con ganas, preparando un show diferente. Bueno, invitamos por supuesto a toda la gente que nos acompañe, que vamos a dar como siempre lo mejor de nosotros para bueno, devolver un poquito el cariño.
0: Va a haber sorpresa, no podemos adelantar ninguna todavía.
2: Van a haber sorpresa, mira, van a haber invitados, te voy a decir.
0: Ah, invitados.
2: Te lo voy a dejar por ahí, viste. Sorpresa porque es muy... pero van a
1: comunicar en las redes, por supuesto.
2: Se van a ir, se va a ir
1: develando
2: un poquito todo ahí, ni bien se vayan acercando la fecha, digamos. Pero nada, eso, con muchas ganas. Invitamos, por supuesto, a que nos acompañen. Las entradas están a través de Red Tickets. Y si no, ventanilla Red Pagos también. Así que bueno.
0: A través de la web. Está bárbaro eso porque ya desde donde estén pueden acercarse con su entrada, eso está buenísimo, ¿no?
2: Tal cual, tal cual.
0: Y después a futuro, que cómo viene, ya tenemos algo para continuar después del 20 de agosto, ¿tenemos algo previsto o todavía no?
1: Septiembre Buenos Aires.
2: Afortunadamente, eso también agradecidos con las organizaciones, con los lugares que confían en nosotros y que nos abren puertas. Tenemos la suerte de año a año ir tocando cada vez más. Y a su vez llegando a lugares nuevos, entonces siempre uno muy contento y agradecido con eso. No recuerdo muy de memoria, pero vamos a mandar por Pueblo Edén esto en agosto, ¿verdad? Vamos a andar por 33
3: en la sala, eso.
2: Sí, señor, mira, es más, te digo, me voy a jugar con la memoria. 8 de agosto, 33 el 9 Pueblo Edén, el
0: Maldonado.
2: Ahí va. 20 la sala, 23 Santa Clara y 28 volvemos a 33. ¿Cómo estuve?
3: 28
0: dudoso, pero está,
2: más o menos,
0: el seguro, el de 33, el de Santa Clara, que el 23 para el Raíz, ¿no?
2: Sí,
0: claro, eso no puede faltar, ¿no? El Raíz, me imagino, lo sienten ahí, el Raíz este.
3: Sin duda.
0: Una gran fiesta, ¿no?
3: Muchos recuerdos.
2: Quedó en shock.
1: Para cerrar esta entrevista, este fogón se hace de ida y vuelta. Lo hacemos siempre a través del 092-770-770. Buenas tardes. Además de felicitar a los Cruza, contarles que esperamos ansiosos ese trabajo, que me ha tocado vivir de cerca el laburo y la pasión que le han puesto. Ese arte que despliegan viene arraigado en cada uno de ellos desde su origen y así lo transmiten. Abrazo grande de Fray Marcos. Entre paréntesis, ellos saben quién soy. Y emoji de guiñada.
0: Ahí va.
1: Ustedes
0: ahí
1: deben de tener la data de quién es quién.
2: Parece ser familia ya por el tono del mensaje. Pues
3: sí, la única manera. No
0: es Alejandro, no es tu hermano.
3: No es Alejandro.
1: Pero son muy iguales.
2: Más allá de la broma y demás, que sí sabemos quién es y sabemos qué familia, sabemos también que es genuino todo lo que dice, así que aprovechamos, claro, y le agradecemos públicamente, le mandamos un abrazo grande. Y bueno, el agradecimiento, porque siempre, de hecho,
1: la familia es parte también, la construcción de la
2: familia. Es familia
3: política, ¿no?
2: Política, y antes de ser familia política, cuando nosotros recién arrancamos, fue de las primeras personas que nos llamó.
1: Pa.
3: Es verdad, tienes razón.
2: Así te lo voy a decir.
1: Y qué lindo que es acordarse de esos orígenes. Habla mucho de ustedes.
3: Ella
1: eso.
3: La organización del Club Centenario ahí, que fue.
2: Exactamente.
3: Fuimos dos veces al Club Centenario.
2: Hemos tenido la suerte de ir un par de veces, sí.
0: Bueno, la verdad que agradecerles a los tres, Lázaro, Sebastián, Nico, bueno, a los tres que hayan venido por acá, por la Peña del Fogón, y no va a ser la primera, va a ser la primera de muchas, porque seguramente después vamos a estar recorriendo otros pagos del país, donde ustedes van a estar presentes, así que ojalá que nos volvamos a encontrar acá en la Peña.
2: Que así sea, gracias por el espacio y por abrirnos la puerta. Para nosotros es fundamental también, y bueno, y agradecemos también el laburo de ustedes, que es lo que nosotros hacemos sin el nexo para llegar a la gente. A veces se complica también, entonces esto es un trabajo en equipo, y gracias por recibirnos, por abrirnos la puerta.
1: Muchas gracias. Y bueno, ya está la chacarera ahí, sí, sonando. Se nos está apagando este fogoncito de jueves. Mañana viernes los volvemos a encender a las 13:30. La invitación ya está hecha.
0: Por supuesto que sí, Valentina. Mañana nos volvemos a reencontrar pegaditos al informativo, Cori. Que termine muy bien esta jornada. Gracias, Pitaluga, por la puesta en el aire.

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3: ¿Qué tal, amigas, amigos? Ahora sí, ya estamos al aire, Pablo. Muy, pero muy buenas tardes para todos. El placer de saludarlos en esta tarde aquí en Oriental Agropecuaria, arrancando el programa desde el Hotel Cottage. Ya al aire, Carlos Condesa nos pone al aire así desde Casa Zorrilla, Cristian Alamón en la producción general. En el marco de los 25 años de Plaza Rural, bueno, nos encontramos aquí en Carrasco en una tardecita que se puso muy agradable de invierno, Pablo, pero bueno, en un acontecimiento muy especial. ¿Cómo estás, Pablo? Buenas tardes.
4: ¿Qué tal, Martín? Buenas tardes a la audiencia. Sí, efectivamente, remate número 325 del consorcio Plaza Rural, que celebra sus 25 años de vida en el marco, además, de los 130 años del Banco de la República, que, como siempre, como desde el principio, es quien administra estos negocios de este consorcio.
3: Exactamente. El saludo a toda la gente que también los escucha a través de Radio Tabaré de Salto, bueno, Radio Celeste, así también de Artigas. Vamos a estar hasta las 19 horas con mucha información. Ya se viene José María Rodríguez, pero si te parece, arrancamos con los títulos.
4: Vamos a los titulares. Tenemos mucho para compartir hasta la hora 19, estos 120 minutos de información, como decimos.
3: Exactamente. En esta tarde, aquí en esta tarde de jueves, desde Carrasco, desde el Hotel Cottage.
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4: Como lo decíamos, un programa especial este jueves acá desde el Hotel Cottage, en directo en el remate 325 del consorcio Plaza Rural. Vamos a estar compartiendo diversas entrevistas con distintos integrantes del consorcio, pero además, como cada tarde, habrá el informe del tiempo con José María Rodríguez, la actualización de noticias con Miguel Nogueira, la actualización de las noticias de economía, el cierre de los mercados con Nicolás Lucich, como cada tarde. También, como cada tarde, tendremos los informes de Tardáguila Agromercados en la voz de Andrés Ollenard y más novedades que vamos a compartir con ustedes hasta la hora 19, aquí en Hablemos de Agro, este jueves 23 de julio. Ya se viene, como cada tarde, el informe del tiempo en la voz de José María Rodríguez.
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4: En una jornada un poco más agradable que las anteriores, ya está en línea. Ya vamos a recibir a José María Rodríguez para que nos comente cómo va a estar el tiempo en las próximas horas.
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4: José María Rodríguez, ¿qué tal? ¿Cómo estás? Buenas tardes, bienvenido a Hablemos de Agro.
5: ¿Cómo estás, Pablo? Buenas tardes, un gusto también para mí estar nuevamente contigo, un abrazo muy grande a la audiencia, como siempre. Sí, la verdad que, bueno, ojo que este privilegio del sol, un día más luminoso, lo tuvimos los que estamos acá en el sur de Río Negro. Uh-huh. En el norte estuvo más nublado hoy, un ambiente fresco, húmedo, que se mantuvo en esta jornada, pero acá en el sur sí quebró la nubosidad, disminuyó la nubosidad tipo baja y quedó nubosidad alta, que bueno, son nubes mucho más delgadas a gran altura, que deja mucha luminosidad, que eso es lo que hemos tenido, porque en realidad el cielo estuvo nuboso toda la jornada de hoy en el sur. Las máximas hoy estuvieron promediando los 15 grados en el sur, 16 en el centro y norte, no hubo mucha diferencia de temperaturas, con el viento que irá del este, estuvo del este, irá rotando en la noche de hoy al noreste. Mañana viernes, una jornada, y como veníamos hablando estos días, con cielo nuboso y húmedo, atento, mañana es probable que a partir de mediodía en la tarde, básicamente, por el sur de Río Negro se desplace rápidamente algunas lluvias que se van a mover de oeste a este, lluvias escasas, es más, en la misma noche de mañana va mejorando, los promedios de lluvia están entre 2 y 4 milímetros nada más, muy escasas, con viento del noreste y norte suaves mañana. La máxima con poco cambio con respecto al día de hoy, 15 en el sur y este, 16, 17 en el centro y norte del país. El sábado vamos a estar con nubosidad variable, fresco, 16 la máxima en el sur, 18 a 20 en el centro y norte. Atentos que hay un nuevo periodo de inestabilidad que abarca la noche del sábado y la madrugada del domingo, principalmente acá por el sur y este del país, algunas precipitaciones podrían ocurrir. También escasas, aisladas, mejorando mismo en el mediodía del domingo. Un domingo fresco en el sur, 17 la máxima, más templado ya en el norte, superando los 20 grados. Y el lunes, bueno, este ambiente templado y húmedo que va a persistir podría generar algunas tormentas ya, principalmente en el norte del país el lunes. Así que bueno, vamos a irlo viendo un poquito mejor esto. Nos queda mañana viernes todavía para avanzar en la semana que viene también, pero nos quedamos hasta el lunes o martes, porque no, después hay algunos modelos que difieren un poco en la situación. Se está observando antes de fin de mes otro evento de lluvia, allá por el 29, pero bueno, así que vamos a tener tiempo de analizarlo mejor en los próximos días, ya en la mañana y también la semana próxima.
4: Perfecto. José María, te pido por favor los medios para comunicarse contigo. Me pidió algún oyente en la jornada de ayer.
5: Cómo no, como siempre queda habilitado a las órdenes para contratar algún servicio de asesoramiento, 096-800-323.
4: Perfecto. Si te parece bien, retomamos este diálogo mañana y ya proyectamos con datos más acercándonos a lo que va a ser el fin de semana y principio de la semana que viene.
5: Va a ser un gusto, Pablo. Un abrazo para todos. Hasta mañana.
4: Hasta mañana. Pasó José María Rodríguez con el informe del tiempo. Ya se viene Miguel Nogueira con la actualización de noticias.
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4: En esta edición especial de Hablemos de Agro, en directo desde el Hotel Cottage, con el remate aniversario de Plaza Rural, ya se viene Miguel Nogueira con la actualización de noticias.
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4: Es momento de poner noticias en la tarde de Hablemos de Agro. Vamos a recibir, como todas las tardes, con sumo placer, a Miguel Nogueira. ¿Qué tal, Miguel? ¿Cómo estás? Bienvenido a Hablemos de Agro.
12: Buenas tardes, Pablo. Bueno, buenas tardes, Martín. Buenas tardes, sumo placer. Y bueno, y a todos los que nos están escuchando, ¿no?
4: Exactamente. Miguel, arranquemos.
12: No, digo buenas tardes, sumo placer, porque dijiste estamos con sumo placer, entonces, digo, no tengo el gusto, pero...
4: Ay, si empezamos así, esto, acá en el Hotel Cottage la gente nos mira. Varios han dicho que son fieles oyentes de este segmento, de todo el programa, digámosla, pero este segmento se divierten mucho, y ahora, con chistes a vivo, imagina. Nogueira, el Zunca tuvo algún problema con ese tipo de asambleas en obras, pero algún problema en Punta del Este específicamente. Contame cómo
12: bueno, viene el tema. Acá hay varias cosas. Hay un convenio que no se ha firmado, entonces esto genera movilizaciones del Zunca. No te diría que hay un divorcio entre la dirección nacional del Zunca y lo que es el Zunca Maldonado, pero se toman algunas decisiones en el Zunca Maldonado que podríamos considerar medidas más extremas, de tirar un poquito más de la cuerda. Tal es así que ha pasado que dirigentes del Zunca Maldonado han ingresado a algunas obras, se les ha pedido que se retiren porque son predios privados, obviamente, y no forman parte de la obra, y hay videos que han mostrado eso. El otro día arrancaron prácticamente de cuajo un portón, y hoy, por ejemplo, el colega Marcelo Gallardo, uh-huh, de Correo de Punta del Este, que bueno, seguramente lo conoces, corresponsal del país, sí, mucho tiempo por allá, ha puesto un video donde se escucha a alguien que en la parada 34 de Pinares, alguien de los dirigentes de Zunca, ¿cómo fue la cosa? Voy a rebobinar, si estuviéramos grabando íbamos de nuevo. Intentaron ingresar y bueno, hubo resistencia de los trabajadores de la obra contra los que querían ingresar. Uh-huh. O sea, la mayoría de los de la obra también afiliados al Zunca, pero dijeron no, acá no, esto lo estoy inventando yo, acá no, y le dijeron afuera. Y se generó una situación de tensión tremenda. El video que pone Marcelo Gallardo, se oye claramente que uno de los que quiere entrar dice, les están pagando 2 pesos, carnero, ¿no? El tema es que estos obreros del lugar resistieron el ingreso al obrador de varios integrantes del Zunca, y se empezó a dar vuelta a la tortilla, entre comillas, Marcelo, según comentó un referente empresarial de la industria de la construcción de Maldonado. No sé si se empezó a dar vuelta a la tortilla, pero esto fue un antes y un después, ¿no? Ajá. Un antes y un después.
4: ¿Y qué puede pasar con esto?
12: Y acá lo que tiene que pasar es que se tiene que firmar un convenio colectivo que uh-huh. garantice la seguridad del trabajo para los que quieren trabajar, para los que quieren parar, para los que no quieren parar, para que el empresario inversor, tenga respaldo en el trabajo para el que invierte, para las empresas constructoras y para las decenas de proveedores. No hay nada que tenga más, que riegue más ganancias que la industria de la construcción, ¿no? Claro. Desde las barracas, hasta las areneras, los que venden las ventanas de aluminio, las vidrierías, los que venden el equipamiento. Es una cosa de nunca terminar, más todos los fletes que hay allí. Uh-huh. Son empleos directos e indirectos como no tiene otra industria. No creo que haya otra industria que tenga tanta repercusión cuando eso anda bien. Claro. Ahora, con respecto a este tema, hace algunos días se acordarán muchos de los oyentes que el presidente Orsi recibió a Alejandro Ruibal, el presidente uh-huh. de la Cámara de la Construcción. Y hoy los colegas del portal de El Observador, hace poco rato, te diré que estoy mirando por acá, hace poco rato escribieron un artículo que frente a este avance, mejor dicho, frente a la falta de estos avances en la negociación del nuevo convenio colectivo, el gobierno, con el propio presidente Orsi a la cabeza, decidió intervenir. Los diálogos están estancados, obviamente, el conflicto está escalando, hay acusaciones cruzadas, y le dieron una propuesta, ¿no? La decisión fue comunicada por el presidente con integrantes del ZUNCA, en el que también participó el ministro Juan Castillo y el presidente del PCNT, Marcelo Abdala. En ambas reuniones con estos participantes, el presidente transmitió su preocupación por la conflictividad, y señaló que buscaría acercar las partes, lo que instruyó a Castillo a que convoque a la brevedad a delegados de tanto del sector empresarial como del sector obrero, con el objetivo de presentar una propuesta intermedia, ¿no? Entonces el gobierno ha presentado algunos lineamientos uh-huh. Que con respecto a este tema, y estaremos a la expectativa con respecto a lo que pueda pasar a este respecto. Repito que estas situaciones de tensión se están dando una vez por semana en Maldonado y no se han dado acá en Montevideo. Uh-huh.
4: Lo que, permítame hacer juicio de valor, para mí es insólito, no, por decir de alguna manera insólito, la medida tomada por la Federación de Funcionarios de ANCAP en cuanto a no hacer, o sea, debido a estas medidas que la gente del aeropuerto no pueda asegurar el abastecimiento o la operativa en el aeropuerto de Carrasco debido a las obras que se están haciendo en Ezeiza, que no puedan volcarse vuelos acá, y como que debido a las movilizaciones permanentes Uruguay no puede garantizar eso. Explíqueme un poco mejor de este enredo.
12: Bueno, la cosa es así, las obras en el aeropuerto de Ezeiza iban a llevar a que el aeropuerto internacional de Carrasco iba a recibir muchísimos vuelos entre el 25 de octubre y el 11 de noviembre, y es diferencias. El directorio de ANCAP, vamos a arrancar por la primera parte, resolvió no llevar adelante el operativo especial que tenía previsto realizar para asegurar eso que tú estabas diciendo, es decir, el suministro de combustible de aviación a los vuelos que operarían en Carrasco en esa fecha. El comunicado de ANCAP dice que el plan extraordinario estaba diseñado con varios meses de anticipación, entendiendo como una oportunidad logística relevante para el país que requería condiciones específicas de personal, logística, infraestructura y control de calidad para garantizar la continuidad, seguridad y previsibilidad del servicio. Asegura el comunicado que el plan no podrá ser implementado porque del diálogo con el sindicato no fue posible asegurar los requisitos operativos indispensables para su ejecución. ANCAP propuso una compensación específica para el personal involucrado, mayores responsabilidades, extensiones horarias, trabajo durante el fin de semana, uh-huh. pero desde ANCAP sostienen que en las instancias de negociación el sindicato pretendió incorporar otros planteos que incluían beneficios de carácter general y para sectores que no están vinculados con esta operativa especial. Bueno, hoy los colegas de Subrayado hablaron con el presidente de FANCAP, Salvador Sprovieri, y él dice que esto es todo culpa del directorio de ANCAP. Dijo que es ANCAP que no quiere llevar adelante esto. Con respecto a este tema, dijo que es un error grande el comunicado, y que no se aproveche esta oportunidad de negocio. El tema es que la presidenta de ANCAP es muy difícil hablar con ella.
4: ¿Ah, sí?
12: Es muy difícil hablar con ella. ¿Cómo te puedo decir? Maneja con mucha discreción las entrevistas que da. Ha estado con nosotros allí, como digo nosotros, digo Nicolás Rosicchi, quien les habla, en el informativo Carve, pero no es que uno la llame o pueda llamar a alguien y te hable con fluidez. La Federación ANCAP dice que se dejó afuera al personal de refinación y de laboratorio de refinería, argumentando que la organización y la cantidad de trabajo no sufriría cambios. Esto es lo que... Es decir, la operativa no incluye al del laboratorio de la planta de La Teja, dice el directorio de ANCAP. El sindicato dice, esto no es verdad, es preocupante que digan esto. Nosotros le planteamos que tienen que cobrar todos los que estén dentro de este trabajo extraordinario. Lo cierto es que sí. hasta hoy, ANCAP le va a decir a esos aviones que tienen que venir acá, no sé qué les va a decir, vengan con el tanque lleno porque acá...
4: Sí, sí.
12: Y con el tanque lleno tampoco pueden bajar, eso es elemental. Uh-huh. En un vuelo, veremos cómo sigue esto, ¿no? Es bastante, para los que trabajamos toda la vida en la actividad privada, estas cosas son bastante incomprensibles. Yo fui director de TVO Informa, aquel informativo, ¿sí? Desde el 2002 al 2005, porque alguien capaz que dice, no, vos trabajaste en el Canal 5 y tuviste 20 años en Buscadores. Buscadores es una coproducción, yo ya hace casi 2 años que no estoy más, pero... en el caso de cuando yo era director informativo, era un cargo contratado y vaya si padecía algunas cuestiones que son insólitas, ¿no? Insólitas. Por ejemplo, que un camarógrafo te diga el primer día que yo asumí, uh-huh, porque una conferencia de prensa no arrancó a la hora prevista, que eran las 13, y a las 13:30 me llama el camarógrafo y me dice, mi turno termina a las 2 y esto, yo en 15 minutos me voy. Digo, ¿pero cómo que te vas? Yo te voy a mandar un relevo. Y dice, no, yo 13:45 me voy porque yo tengo que estar en el canal a las 2 de la tarde, uh-huh, porque ahí es que marco tarjeta. Cosas, eso es lo más chico que te puedo llegar a contar.
4: Claro,
12: ¿no? Bueno, alguien puede decir del otro lado, bueno, capaz que estaba acordado que no hacían ni un segundo de horas extra porque no se las pagaban y se iba inmediatamente, pero yo asumía ese día. A la 1 de la tarde me puedo decir, me tienen que mandar relevo, ya te explico que no se hace un minuto más acá, me mandas relevo o esto se termina. No, era una cosa. Son cosas que son impensables en momentos que el empleo escasea, que hay dificultades para conseguir empleo. Uh-huh. ¿Qué querés que te diga?
4: Bueno, impensable también es esto que pasó el otro día, lo comentamos ayer después del partido de Nacional contra Tigre en el Gran Parque Central, los balazos contra los ómnibus de la hinchada de Tigre, parte, bueno, vaya,
12: sí, a ver. Que afectaron a 2 ómnibus, sí. Eran más de 10 ómnibus. Bueno, dice la policía que está buscando a 3 hombres en el barrio Maracaná, que es la zona allí de los accesos donde esto pasó, allí en la Ruta 1 y Camino Civils, un barrio que ayer dijeron en conferencia de prensa las autoridades policiales tiene las columnas y los muros pintados de azul, blanco, uh-huh, y rojo, viste este enchastre que hacen las hinchadas de Peñarol y Nacional en las columnas de la ciudad y de la ciudad de la costa, un enchastre que alguien financia, ¿no? Porque esa pintura alguien la dona. Y las brochas seguramente también, y claro, los vehículos de la madrugada alguien los pone, uh-huh, pero no puede ser que te pinten 10 kilómetros de columnas y que nadie los ve pintar y nadie dice nada, nadie hace nada, y es un enchastre que mete miedo. De estos 2 equipos, ¿no? Hay más pintado de un lado que del otro, pero no importa, sí, eso. Es que no. Se hace la vista gorda. Bueno, la policía dice que los requeridos tienen varias indagatorias policiales y pertenecen a una facción de la Barra de Nacional, allí del barrio Maracaná. Y hay hinchas tricolores que están muy molestos porque esto seguro genera que Tigre genera lo que generó ayer en Argentina. Tigre pidió que no haya hinchada visitante y es, parece correcto lo que pide Tigre. Ya pasa en Argentina que los clásicos hace tiempo que no tienen, sí, hinchada visitante.
4: Exactamente. Es lamentable.
12: Y ahora se encamina esto a que no podrá ir nadie al estadio, porque capaz que va una barra de energúmenos también que no puede entrar, ¿no? Yo qué sé.
4: Y bueno, son los tiempos violentos modernos que estamos viviendo. A raíz de esto, Miguel, nuevamente el cuento del tío a un adulto, a una persona
12: increíble,
4: de 82 años.
12: Sí, en este caso en Punta del Este, De acuerdo a la denuncia realizada, el hombre recibió varias llamadas telefónicas en las que distintas personas aseguraban ser policías, un abogado y funcionarios de un supuesto departamento de delitos financieros. Le dijeron que un familiar cercano había estado involucrado en un accidente de tránsito grave y que era necesario realizar pagos para solucionar la situación. La víctima retiró dinero de sucursales bancarias de Punta del Este y luego entregó el efectivo a una mujer que lo esperaba cerca de los bancos. Hizo una transferencia, varios giros a las cuentas que le indicaron los estafadores, $47,000 y $300,000.
4: Increíble.
12: No, esto es increíble.
4: Eso que se
12: esto
4: avisa por todos lados, digo, hay pila de advertencias para no caer en esto. Nogueira, la gente acá me mira en el remate de Plaza Rural. Están esperando un chiste de Nogueira, no sé qué, me dicen que la termine arriba. A ver, ¿qué se le ocurre? Sí.
12: No, pero no soy Landricina, digo, no entendí por este. No.
4: Es que es increíble. Nos ha caracterizado el humor, Nogueira, si le parece.
12: Me hizo, ¿sabes qué? Me hizo acordar un día que iba yo caminando con Sergio Gorsi, y una señora dice, la hora de los deportes, le dicen a Sergio, ¿no? Uh-huh. Y dice, siempre me mato de la risa. Y Sergio lo mira y le dice, no es un programa de humor, señor.
4: En fin.
12: Bueno, vio que ya con esto ya se rieron.
4: Me están el pulgar para arriba. A veces se da y a veces no se da. Mañana, por ejemplo, es viernes, cierra la semana y bueno, ¿quién le dice que tengamos un final con el show del chiste de Miguel Nogueira?
12: Sí, Miguel Nogueira, pero usted me quiere hacer pasar a mí como el que hace chistes todo el tiempo. Esa risa me mata.
4: Miguel Nogueira, ha sido un placer para mí y para todos quienes están mirando acá esta transmisión en vivo. Si le parece bien, nos reencontramos mañana, más o menos a esta hora, pero seguro en este mismo lugar.
12: Un abrazo para todos y especialmente para Sumo Placer. Que pase bien.
4: Que pase bien. Pasó Miguel Nogueira con la actualización de noticias. Ya se viene el primero de los informes de Tardáguila, agromarcados en la voz de Andrés Ollenar.
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17: Seguimos aquí desde el Hotel Cottage. Pablo, seguimos con más información. Vamos a tener ya el contacto con Andrés Ollenar de Tardáguila Agromercados. Bueno, con la posibilidad de realizar distintas notas en el marco de esta transmisión especial que estamos realizando hoy del programa aquí desde Carrasco, 25 años del consorcio Plaza Rural. Ya vamos a tener el contacto con Andrés Ollenar de Tardáguila Agromercados, luego de esta puesta a punto con los temas de los temas nacionales con Miguel Nogueira. Ya vamos a hablar con Andrés Ollenar, vamos a la presentación allí desde Casa Zorrilla y ya lo recibimos a Andrés Ollenar.
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17: Bueno, Andrés, el gusto de saludarte y de recibirte hasta ahora. Seguramente en un rato te vamos a tener también aquí por Carrasco. ¿Cómo estás, Andrés? Buenas tardes.
19: Buenas tardes, Martín, un placer estar como siempre. Sí, efectivamente, ya en un ratito nomás estamos terminando acá la jornada en la producción del informe Tardáguila de mañana y vamos a arrancar para ir a saludar a los amigos de Plaza Rural en los festejos.
17: Bien, Andrés, vamos a hablar de un tema que se planteó en estos días, lo publicó Tardáguila Agromercados al tema en base a una información que surgió desde Brasil en el diario Valor Económico, la posibilidad de un intercambio de cuotas, de un trueque, podríamos decir, entre Uruguay y Brasil. Uruguay le estaría, o la intención fue o es pasarle 100.000 toneladas de la cuota de China uruguaya y que Brasil le ceda a Uruguay cuota de Europa. Vamos a hablar de cómo cayó esto a nivel de la industria frigorífica.
19: Sí, porque bueno, te dije la semana también recabando la forma, la opinión de bueno de algunos actores vinculados al sector lineal, el caso de la Asociación Rural, por ejemplo, que hablaste con Ferrer esta semana. Y bueno, también procuramos un poco a ver cómo se había manejado esto y también si estaban un poco al tanto de esta negociación, que bueno, por lo menos hablamos con dos industriales y nos decían que no, bueno, quizás causó un poco de sorpresa esa versión que se manejó en Brasil, pero que tenía cierto asidero porque nosotros con fuentes del gobierno nos confirmaban que efectivamente se estaba, o que hubo un intercambio al respecto, no que sí. Se estaba avanzando, pero sí que eso estaba dentro de las posibilidades y que Uruguay no lo había rechazado de plano, o sea, estaba analizando el menú de opciones que podía dar ese trueque que tú mencionabas ahí, de esas 100.000 toneladas de la cuota que Uruguay tiene en China. Recordemos que es de 324.000 toneladas y que Uruguay ha embarcado en estos prácticamente que 7 meses un poco más de 80.000 toneladas, o sea que Uruguay va a cerrar el año con un excedente bastante importante de esa cuota, que fue beneficiosa por Uruguay en su momento con el reparto, pero fue restrictiva para Brasil, que había embarcado más de 1.5 millones de toneladas y le asignó 1.100.000. O sea, le quedaba un déficit de más de 400.000 toneladas, que hoy son las que están causando algún problema en Brasil porque no tiene a dónde redirigir.
17: Claro, Andrés, ahí está. No, te iba a preguntar, perdona que te pisé, ¿qué argumenta la industria? ¿Por qué no lo ve, digamos, solo, primero, sorprendidos por esto, pero qué argumenta la industria, cómo lo ve al tema?
19: Bueno, primero, uno de los temas es que, bueno, estamos hablando de un intercambio que a priori se manejó en esa versión de Brasil, que eran las 100.000 toneladas de Uruguay y 7.000 toneladas en Europa. Un entre me decía, parece una diferencia bastante, más allá de que hay un tema de valorización de la cuota europea, que es obviamente superior al precio de exportación, es una diferencia bastante grande, ¿no? Uruguay con 7.000 toneladas más a Europa tampoco hace la gran diferencia, era una de las cosas que me decía la fuente. Y además hay un tema también que por estas horas se está complicando bastante la operativa con la nueva cuota, es que hay cierta dificultad con la liberación de los certificados de los importadores europeos para, bueno, porque se emite un certificado acá de que la carne que se está embarcando es para la nueva cuota que está vigente, pero también tiene que tener la contraparte del lado europeo. Y bueno, eso es lo que hoy está costando bastante comercial con Europa. Una fuente de la industria me decía, bueno, quizás esto sea que nos están pasando factura porque el Mercosur no logró ponerse de acuerdo en cómo distribuir la cuota y ahora se nos está complicando administrativamente poder cumplir con la cuota, no porque no tengamos carne, sino porque no se están liberando las licencias al lado europeo. Otra fuente de la industria frigorífica me decía, Martín, que también esto puede generar un antecedente riesgoso con China, porque bueno, quizás ahora coyunturalmente hay una oportunidad de que Uruguay no va a tener esa cuota. Pero después me decía, bueno, después China se puede agarrar de esto para negociar otro tipo de cambios a algo administrativo. me recordaba algo que también es bastante cierto con lo que pasa con China, que es difícil a veces encontrar la contraparte para resolver temas, ¿no? Cuando, por ejemplo, se suspende una planta, después volver a rehabilitarla, es todo un tema porque la contraparte no es fácil de encontrar. Bueno, es todo un tema. La fuente me decía, no es que estamos cerrados a que esto pueda ser una posibilidad, pero sí que sea como una discusión más global dentro de todos los proveedores cuando se da esto, que un país no utiliza la cuota, y que no sea algo coyuntural ahora porque hay una oportunidad para Brasil y quizás eventualmente una ventaja por el lugar de tener mayor acceso a Europa. O sea que la industria, una es bastante escéptico, y la otra, bueno, decía, esto no puede hacer a golpe de balde, pues, de una forma, ¿no? Que tendría que ser algo más, una distribución de cuota global, como se hace en otros países, cuando Argentina no cumplía con la cuota Hilton, o con Australia o Nueva Zelanda no cubrían la cuota de Estados Unidos, y bueno, que ahí sí se podría hacer un reparto, pero como parte de una discusión más global y no coyunturalmente ahora en algo tripartito entre Brasil, Uruguay y China.
17: Claro, y el otro tema que se ha planteado también es, algo se habló el lunes en la Junta de INAC, se entiende que el ámbito tendría que ser también INAC, donde está, bueno, el gobierno aquí en Uruguay, la industria frigorífica, los productores, que si hay una intención de negociar en este sentido, bueno, que sea ese también el ámbito, digamos, de tratar el tema y de definir una estrategia en conjunto sector público y privado.
19: Sí, exactamente. Uno quizás se entienda en estas cosas que no se abre mucho la cancha de la negociación porque se puede entorpecer un poco, ¿no?, lo que se está gestionando. Y bueno, si se capaz que hay demasiadas personas que están al tanto de lo que se está gestionando, bueno, eso puede generar todo un debate y al final después termina en que no va a pasar nada. Quizás por eso un poco la reserva ahora que se dio en este proceso, en este intercambio, está claro que Uruguay quiere buscar la forma de me parece que hay un atractivo en posicionarse mejor en Europa, pero quizás se puede dar naturalmente, porque recordemos que Brasil va a quedar fuera de Europa virtualmente ahora a partir de septiembre, entonces tampoco Brasil esa cuota que eventualmente tendría para repartir, en los hechos capaz en la práctica no la va a poder utilizar el año que viene porque no va a tener habilitado el mercado, entonces ahí ese mercado se lo van a disputar Argentina y Uruguay, que son los países que tienen hoy ya la marca y la reputación ganada. Entonces quizás tampoco lo que ofrecía Brasil hoy, se me ocurre, es una cosa que sea súper atractivo, porque hoy Brasil tiene una restricción clara en Europa.
17: Claro, exactamente, y lo otro es, lo hablábamos hoy en la

0: es un tema central que se pueda resolver ahora antes de septiembre, porque la Unión Europea exige que hay que informarle 3 meses antes de la vigencia del nuevo acuerdo. O sea que si no hay acuerdo ahora en septiembre, lamentablemente se va a seguir con el criterio primero llegado, sí, primero servido, lo cual le da mucha incertidumbre al negocio, no es bueno para ninguno de las partes. Hay que ver también ahora cómo pesa esto de que Brasil esté fuera de Europa, eventualmente por 2 años, que es lo que se maneja. Bueno, ahí el reparto de la cuota, capaz que entre 3 es más fácil de repartir que entre 4. Uh-huh. Pero Paraguay está muy firme con esa postura, sí, del 25%, que ni Argentina ni Uruguay están cerca de acompañar.
1: Veremos qué es lo que pasa. Andrés, gracias y retomaremos el contacto. Vemos después de las 6 si es telefónico o quizás presencial aquí desde el Hotel Cottage.
0: Sí, vemos, capaz que nos dan los tiempos. Vamos a hablar un poco de cómo viene la importación de productos lácteos de China, que es un actor relevante en el mercado internacional.
1: Perfecto, gracias Andrés. Ya seguimos en Hablemos de Agro, aquí a través de Oriental Agropecuaria.
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6: Bueno, seguimos en esta transmisión especial de Hablemos de Agro. Estamos en el remate 325 del Consorcio Plaza Rural, acá en el Hotel Cottage, que consorcio que está festejando, está celebrando hoy su 25º año de permanencia en el mercado, lo que ya es decir, llegar y mantenerse. Los 25 años además acompañado por el Banco de la República, lo cual también es significativo. Vamos a hablar ahora con Walter Uva Belenda González, el director de escritorio Walter Uva Belenda, socio fundador además de Plaza Rural hace 25 años, para ver cómo viene este aniversario. Walter Uva, ¿qué tal? ¿Cómo estás? Buenas tardes, bienvenido a Hablemos de Agro.
7: Buenas tardes para ti, buenas tardes para la audiencia. Bueno, la verdad que un remate como era de prever, se ha venido vendiendo prácticamente todo, marcando subas con respecto al remate anterior en algunas categorías, pero particularmente, por ejemplo, en los novillos de 1 a 2 años se dio una suba importante. Y bueno, ya arrancamos con las vacas, que es la última categoría.

0: El día de hoy, contentos, 25 años, decirlo es una cosa y asimilarlo es otra cosa, y ahí voy a la tapa del catálogo, donde nos damos cuenta que los 25 años nos han transformado intelectualmente, sin duda, y físicamente, sin duda. Ahí algunos teníamos pelo y ya no tenemos, otros lo tienen, pero lo tienen blanco. Nuestros hijos eran poco más que adolescentes y hoy ya son hombres hechos y derechos, protagonistas totales. Así que bueno, ahí te das cuenta de lo que es el paso del tiempo. Y bueno, fue una especie de quimera que arrancó con un motivo que era fundamentalmente hacer negocio con Argentina. Ahí apareció la Astosa. Y bueno, como no hay mal que por bien no venga, el hecho de que no se pudieran juntar ganados de distintos orígenes en un local feria, no se podían hacer feria.
1: Exacto.
0: Y ahí empezó a funcionar la pantalla con mucha fuerza. Y de ahí para acá hemos vivido de todo. Tiempos de seca, cambios de gobierno, pasamos la pandemia, donde también fue una herramienta fundamental, porque la gente no se podía juntar y nosotros le buscamos la vuelta para poder seguir operando y hacer que el productor tuviera la posibilidad de tener la economía activa, nosotros trabajando, y bueno, y que no se cortara una cadena de pagos muy importante, como implica todo lo que es la parte ganadera, ¿no?
1: Tal cual. Hoy es impensable el mercado ganadero sin los remates por pantalla, sin plaza rural.
0: Totalmente, porque además en alguna medida se ha absorbido otras formas de comercialización. ¿Por qué digo se ha absorbido? Bueno, porque las ferias se achicaron, porque los lotes importantes indudablemente que vienen por las condiciones y porque el ganado no se mueve del campo y todo lo demás, y las condiciones en el caso nuestro financieras que brinda el Banco de la República, y porque la gente indudablemente que ya a esta altura del partido cree en el proyecto y cree en cómo funciona.
1: Confianza.
0: Generamos confianza en base a los años y en base a que si algún problema hubo se solucionó y felizmente fueron muy pocos y se solucionaron de la mejor manera. Así que bueno, eso hoy nos está consolidando como una fuente de información, una fuente de referencia, y por eso te decía que también ha absorbido gran parte de los otros métodos de comercialización. Están esperando que termine el remate de plaza rural para de pronto alguien, exacto, para alguien que tiene un ganado para vender y no lo quiere vender en la pantalla ni en la feria, lo quiere vender particular y bueno, tiene una referencia para saber lo que puede valer.
1: En los balances siempre hay que tener memoria, y en la memoria, permitime que te nombre, siempre cuando uno nombra puede cometer el error de olvidarse de alguien, pero te puedo nombrar al Vasco Luis Bengochea, te puedo nombrar a Horacio Indarte, te puedo nombrar a Nacho Aramburu, te puedo nombrar a Arnoldo Aloy, y me debo olvidar a algún otro. Pero vaya si hay que tenerlos presentes por lo menos a estas cuatro personas.
0: Y bueno, te estás refiriendo a una cosa que yo hoy en mi primera o segunda intervención,
2: WhatsApp de audio,
0: rematando, hice mención. Increíblemente me olvidé de Ignacio Aramburu, porque para mí en mi subconsciente permanece vivo, pero recordé a Luis Bengochea, recordé a Don Carlos de Freitas.
1: Don Carlos de Freitas,
0: recordé a quién más,
1: a Horacio Indarte.
0: Horacio Indarte, me olvidé de Ignacio Aramburu, que sin duda fue un caudillo. Me acordé también de Jorge Delgado, que si bien no integraba el consorcio, lo hacía como martillero de la firma Aramburu y fue un compañero de tribuna y un martillero que realmente jerarquizó el emprendimiento. Bueno, y tantos otros que, bueno, Daniel Montero, por ejemplo, otro valorazo que fue presidente y que, bueno, por distintas razones, temas de salud o temas de decisiones personales, abandonó hace unos años ya Plaza Rural, pero creo que todos aportaron lo mejor y son ellos los que, junto con el esfuerzo de todos nosotros, que hemos llegado a estos 25 años, ¿no?
1: Lo hablaba ayer con un colega tuyo, con José de Freitas, cuando hablábamos de la previa de este remate. Y bueno, además, es increíble este sistema porque todos, si se quiere, son competidores, porque cada uno tiene su firma comercial particular, pero se nuclean en Plaza Rural por un interés común y han logrado muchas herramientas que ya quedaron para el mercado uruguayo, además.
0: Sí, totalmente. Mira, acabo de vivirlo en carne propia recién. Yo trabajé 35 años como martillero de la firma Indarte. En el remate 300 convenimos que, bueno, todas las cosas tienen un fin y yo estoy en una edad bastante entrado en años, con muchas ganas y me encanta lo que hago, pero bueno, creo que de todas maneras uno tiene que ponerle punto final a algunas cosas. Decidimos eso. Pero bueno, es tan buena la relación que seguimos manteniendo, que acaba de comprarme 2 lotes de novillo, por decirte algo. O sea, se da muchísimo que nosotros compramos ganados de otros colegas y otros colegas nos compran a nosotros. O sea, hay una simbiosis entre todas estas 14 firmas, donde realmente lo que prima es acá la armonía y la conjunción de esfuerzos para que Plaza Rural sea lo que es. Después en la cancha, cuando en otras lides, bueno, cada uno hace lo que puede, pero repito, acá los individualismos no funcionan.
1: Walter Hugo, 25 años de Plaza Rural, toda la trayectoria, lo que venís hablando, el gran presente, el gran momento. De acá para adelante, ¿qué hay?
0: Y bueno, yo creo que las cosas hoy cambian con tanta velocidad en función de la tecnología y todo lo demás. Y pongo un ejemplo que capaz que la gente ni siquiera lo sabe interpretar o yo le estoy dando un valor que no tiene. Yo hace años que Nicolás digo que estoy preparado para el Uber de los rematadores. O sea, como soy rematador y me encanta rematar y me encanta lo que hago, pero siempre me preparé para que en algún momento alguien me sustituyera. Y muchas veces pensé que podía haber un Uber de los rematadores. Hoy con la inteligencia artificial te diría que estamos más cerca de que en cualquier momento la inteligencia artificial haga lo que hacemos nosotros y nosotros pasemos a ser simplemente una figura no decorativa, porque somos los que realmente conocemos el tema, pero sí creo que, en fin, las cosas cambian tan rápido y evolucionan de tal manera que nos sorprendemos a cada instante, ¿no?
1: Perfecto. Walter Hugo Abelenda González, director de Escritorio Walter Hugo Abelenda Negocios Rurales, gracias por estar en Hablemos de Agro.
0: Gracias a ti. Este año para nosotros es para mí personalmente es muy importante. Estoy cumplí 50 años que agarré por primera vez el martillo en la Rural de Florida, gracias a la inconsciencia, como yo digo, de Edgardo Irigaray, que me trajo de la Argentina y me puso a rematar el otro día que llegué. Nuestra firma cumple 30 años, la firma Walter Hugo Belenda, 30 años. Y bueno, 40 años como productor agropecuario, así que tengo bastantes cosas para celebrar en este año.
1: Y seguiremos por mucho tiempo más.
0: Y bueno, mientras la salud acompañe, que gracias a Dios por ahora parece que así es, le vamos a dar para adelante.
1: Gracias, Walter Hugo. Gracias. Seguimos adelante hasta la hora 19 en este programa especial en directo desde el Hotel Cottage, aquí en el remate aniversario, remate de los 25 años de Plaza Rural.
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6: Seguimos adelante en este programa especial de Hablemos de Agro desde el Hotel Cottage en el marco de los 25 años de Plaza Rural. Como todas las tardes, vamos a recibir ahora, tras la presentación, a Nicolás Lucich, que nos va a hacer una puesta a punto de lo que es la economía a esta hora de la tarde.
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6: Nicolás Lucich, ¿qué tal? ¿Cómo estás? Buenas tardes, bienvenido a Hablemos de Agro.
9: ¿Cómo estás, Pablo? Bueno, antes que nada, felicitaciones a la gente de Plaza Rural. Las pantallas han sido un mojón, de la actualización, de la innovación en la comercialización ganadera, y a través de la comercialización viabiliza cambios tecnológicos, transparencia de mercado. Es muy importante, muy valioso, así que
6: felicitaciones. Lo venimos hablando a lo largo del programa con los distintos protagonistas, hay muchos socios fundadores de hace 25 años. Hoy no se concibe el negocio ganadero sin las pantallas, sin los consorcios de escritorios rematadores que integran las pantallas. O sea que vaya si ha cambiado para bien lo que es el mercado ganadero. Nico, ¿finalmente pasó los $100 el valor del petróleo?
9: Bueno, creo que ese es el gran dato de hoy. Y bueno, la preocupación que eso genera a varios niveles, uno lo ve ya no solo obviamente en los mercados energéticos, también en los mercados bursátiles y los mercados de productos. Estaba mirando las gráficas y bueno, ya estamos en niveles de plena guerra en el primer capítulo, digamos, ¿no? Y bueno, además no hay muchos indicios de que esto se revierta, empezó a extenderse, digamos, la incertidumbre y el conflicto hacia la zona del Mar Rojo. Uh-huh. Y bueno, esto por supuesto que eleva los precios de los energéticos, básicamente de lo que es el petróleo, con eso los combustibles que ya están subiendo en varios países. Olvidémonos aquí de seguir bajando, ¿no? Lo de julio fue seguramente algo que va a quedar como una excepción. Lo que cabe esperar es que el gobierno pueda mantener los precios, y eso, bueno, habrá que verlo dentro de unos pocos días. Sube por supuesto el fertilizante, y bueno, los granos toman esto obviamente como un dato alcista. El tema es cómo y cuánto, ¿verdad? Porque uh-huh. Las cuentas en la agricultura están muy finas. Hay otro elemento, antes de ir directamente a los mercados de granos en general, uh-huh. La tasa de interés en Estados Unidos llegó al 4,7% para el bono a 10 años, que es la referencia clave del mercado. Es un máximo de un periodo bastante largo. Por supuesto que ha fluctuado, tal vez en algún momento tocó este nivel, pero hoy está una tasa de interés, fíjate, bono americano, que es el benchmark, como se dice en la jerga, sí, financiera, es decir, la referencia, es una tasa particularmente alta y responde no solo a esta incertidumbre por Medio Oriente, sino también a, bueno, un escenario fiscal en Estados Unidos de un déficit importante. En lo que refiere a los mercados de granos, bueno, los oleaginosos se han fortalecido. Hoy pasaban algunos precios de la colza por abajo de $560, había superado eso. Bueno, son fluctuaciones, pero son precios que están firmes. El área de colza es un área récord y hay una feliz coincidencia entre más área y más precio, lo cual habrá que ver si se puede concretar en un buen resultado cuando se levante esa cosecha. En lo que refiere a soja, la soja disponible ya está arriba de los $420, $424 en algún negocio que se plantea. La futura está un poco más abajo, pero es un precio también más atractivo de lo que era unas semanas atrás. Y bueno, no lo recordamos ayer, pero bueno, el precio promedio de la carne vacuna sigue muy firme, $6,140 y pico.
6: Sí, consolidado arriba de $6,000 hace mucho tiempo.
9: Es así. Después el INAC va actualizando en la medida que se van incorporando los datos completos, me imagino yo, y allí, bueno, puede haber alguna corrección, pero como vos decís, ese eje está hace un buen rato. Y bueno, eso también es un dato muy importante para los agronegocios. Uh-huh. Esta semana hubo remates en Nueva Zelanda de los productos lácteos. Avanzó un poquito la leche en polvo entera, quedó ahí casi en los $3,500, un poquito por abajo todavía. Bueno, veremos, pero por lo pronto hubo una cierta mejora. De manera entonces que es un escenario con mucha incertidumbre por estas cuestiones, pero en general los agronegocios tienen puntales, digamos, lugares donde afirmarse y para seguir para adelante.
6: Nico, en materia cambiaria, ¿cómo cerró el dólar hoy?
9: 40,20, una pequeña suba, pero nada que sea de destaque, la verdad, y bueno. Así que más bien el mercado cambiaría muy tranquilo por ahora.
6: Perfecto. Nicolás Lucich, si te parece, nos reencontramos mañana aquí en Hablemos de Agro.
9: Claro que sí.
6: Pasó Nicolás Lucich con la actualización de la economía al cierre de los mercados. Nosotros seguimos adelante en esta transmisión especial acá en directo desde el Hotel Cottage en el marco de la celebración de los 25 años del consorcio Plaza Rural.
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5: Bien amigos, seguimos adelante en esta cobertura especial, este programa especial de Hablemos de Agro en el marco de la celebración de los 25 años del consorcio Plaza Rural. Estamos en el Hotel Cottage. Ahora vamos a recibir a Christopher Brown, uno de los directores de la firma Agrooriental, que desde hace los últimos 8 años de estos 25 integran el consorcio Plaza Rural. Vivi, ¿qué tal? ¿Cómo estás? Buenas tardes, bienvenido a Hablemos de Agro.
6: ¿Qué dice Pablo? Bueno, un placer estar acá en los micrófonos contigo.
5: Qué momento especial para festejar 25 años de este consorcio, ¿no?
6: La verdad que sí. Hablando un poco de lo que fue Agrooriental dentro de Plaza, la verdad que fue un honor y un orgullo que seamos el primer escritorio que, bueno, como invitados al consorcio de Plaza Rural. La verdad que fue todo un desafío y bueno, y toda una apuesta también por el consorcio de Plaza Rural de recibir nuevos integrantes más allá de los socios fundadores. Creo que fue una apuesta y bueno, y la verdad que nosotros la verdad que creo que fue un lindo desafío como empresa y bueno, y la verdad como bien decía vos, pasaron 8 años, parece mentira lo rápido que pasa el tiempo y bueno, la verdad que muy muy contentos y bueno, ahora festejando los 25 años de Plaza en este gran remate que estamos teniendo el día de hoy y el día de mañana y bueno, y esperando a toda la gente que nos acompañe hoy de tarde para este gran festejo.
5: Para la empresa, para Agrooriental, tiene que haber sido un punto de inflexión el hecho de entrar a Plaza Rural, entrar a un consorcio de estos que hoy ha revolucionado lo que es la comercialización de ganados en el país. Sin duda, ustedes al entrar a Plaza Rural cambió totalmente el negocio de Agrooriental.
6: Sí, bueno, la verdad que, como te decía, la verdad que fue cuando nos llamaron para participar, nos sentimos, la verdad que, bastante, privilegiados de ser el primer escritorio que invitaron a participar y sí, en los comienzos de la empresa, nosotros tenemos 9 años, hicimos 9 años este año de Agrooriental y bueno, y al año de haber creado la empresa, ya que te llamen a participar, la verdad que fue todo un orgullo y un privilegio y la verdad estuvo buenísimo, muchos clientes que bueno, que obviamente que les gusta participar de remate por pantalla y más particularmente por Plaza Rural, la verdad que fue todo un éxito.
5: Vivi, si hablamos al día de hoy, el primero de los dos días de este remate número 325 de Plaza Rural, los terneros hicieron $788 al bulto, $4.11 por kilo. Habla de lo que es el buen momento que tiene la cría en el país, ¿no?
6: Tal cual. Yo justo estaba mirando un poco lo que había sido el remate anterior creo que al bulto, ahora ya vamos a hablar del bulto, que me parece que es más representativo. En el remate anterior había hecho un promedio de 740 y pico dólares. Obviamente que nos encontramos en un momento del año donde las terneradas, te diría que gran parte de los terneros de hoy eran terneros pesados, y la verdad que bueno, una zafra impresionante. Nadie se imaginaba que íbamos a tener una zafra récord en cantidad de terneros vendidos y con estos niveles de precio, que la verdad que son espectaculares. Y bueno, creo que esto demuestra un poco lo que es la apuesta que hay para la ganadería uruguaya, ¿no? Teniendo buenas perspectivas para adelante, vemos como toda la cadena empuja, como los recriadores están dispuestos a pagar buenos valores para tratar de capitalizar la primavera que viene ahora. Estamos ahí entrando, la estamos orejeando, y bueno, tratar de capitalizar los kilos baratos, y bueno, y para el sector criador, que es el eslabón más importante, por llamar así, de toda la cadena, creo que es un momento espectacular. Así que esperemos que se mantenga. Todo indicaría que las perspectivas para adelante son buenas. Esperemos que no aparezca el famoso cine negro, pero creo que está todo dado como para que tengamos lo que resta de este año, y según lo que escuchamos para afuera de la gente que, bueno, es más analista de lo que es el mercado de la carne a nivel mundial y demás, creo que las perspectivas para el 2027 son muy buenas. Así que bueno, ahora hay que tratar de capitalizar la primavera, como te decía, una primavera que está andando lluviosa, ojalá así sea, sin ningún estrago y ningún relajo importante. Así que creo que nos queda una segunda mitad del año muy buena, ¿no?
5: Me decías, Agroventral tiene 9 años, se ha consolidado en el mercado, no solo en el mercado de venta de haciendas, embarque a frigorífico, también el mercado de campos. ¿Cómo viene la actividad? ¿Qué proyectan para adelante de Agroriental?
6: Y bueno, Pablo, la verdad que si nos preguntabas hace 9 años si nos imaginábamos estar donde estamos hoy, el posicionamiento de la empresa dentro del sector, creo que no nos imaginábamos. La verdad que con mucho esfuerzo, con un crecimiento bastante importante, pero ordenado, sobre todo a lo largo de estos años, creo que venimos incorporando, haciendo mucho hincapié en brindar un servicio cada vez mejor, incorporando mucha tecnología dentro de la empresa, dentro de los procesos internos de la empresa, que obviamente que después eso se refleja en el servicio que se brinda al cliente, incorporando año a año a representantes nuestros a lo largo de todo el país, representantes que tienen que compartir los valores que tenemos dentro de la empresa, que nos representan en el interior o en el departamento que se encuentren, y somos bastante bastante exigentes y selectivos en cuanto a la gente que trabaja con nosotros, ¿no? Que lo que te decía, que compartan los valores que tenemos dentro de la empresa. Pero la verdad que muy muy contentos, muy cuando uno hace lo que le gusta y es apasionado, la verdad que trabajar da gusto, y bueno, y la verdad que estamos contentos.
5: Y ya se viene una próxima Expo Rural Prado, donde Agroorientales es protagonista desde hace mucho tiempo y donde ya podemos asegurar la segunda edición de La Esquina.
6: Y bueno, acá La Esquina este año, si no nos corren del Prado, vamos a estar cerquitas, pero sí, estamos, ahora cuando cortemos el micrófono vamos a seguir armándola. Pero bueno, la verdad que el año pasado hicimos, bueno, contigo y con la gente de Clipex, y con la gente In Vitro, y Angus también. Hicimos esa fiesta que creo fue revolucionó el Prado. Esperemos que este año se repita, y creo que se va a repetir con más fuerza todavía. Así que nada, cuando tengamos novedades los mantendremos informados, ¿no?
5: Christopher Brown, director de Agroriental, socio de Plaza Rural, gracias por estar en Hablemos de Agro.
6: Gracias, Pablo, y un placer como siempre.
5: Seguimos adelante hasta la hora 19 en este programa especial en el marco del remate 325 de Plaza Rural, conmemorando los 25 años de vida del consorcio acá en el país.
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14: Bueno, continuamos aquí, Pablo, seguimos en esta transmisión especial de Oriental Agropecuaria desde lo que es Plaza Rural, 25 años de Plaza Rural. Bueno, recordando un montón de anécdotas, indudablemente, de todo lo que ha estado pasando a lo largo de este tiempo, vamos a recibir a Ignacio Victorica, presidente hoy de Plaza Rural. Además, Victorica Consignaciones firma que también fue de las fundadoras de Plaza. Nacho, ¿cómo estás? Buenas tardes y gracias por acompañarnos.
15: Martín, un gustazo estar acá contigo charlando. Sí, nada, como bien decís, 25 años, recuerdos, nostalgia, en fin, un camino recorrido largo, un camino recorrido de mucho trabajo. Era difícil hace años atrás esta sociedad, esta unión entre colegas y competencia. Mirá que había que abrir la cabeza, porque hubo mucha gente que transitó en aquellos momentos las reuniones, algunas de ellas o varias de ellas, y en definitiva no acompañaron esta, uh-huh, esta iniciativa, y bueno, quedamos algunos locos para aquel momento, o aventureros o innovadores o andás a ver el término que habría que ponernos.
14: Claro, pero quizás lo más difícil, Nacho, fue eso en ese momento, teniendo en cuenta que, bueno, las empresas competían en el mercado, más allá de lo que era el momento de la ganadería, porque uno recuerda, bueno, Aftosa, la crisis financiera, hablábamos hace un rato con Pablo también, un ternero que en aquel momento, bueno, hoy lo vemos a más de $4, pero en aquel momento el precio era menos de uno, o sea, era una situación también bastante particular, quizás a veces cuando estos desafíos aparecen,
15: sí, se dan las oportunidades. Y mirá que Aftosa, digamos que la Aftosa fue el lanzamiento nuestro. Sí. Nosotros arrancamos con la Aftosa. Todo esto tenía mucho que ver también con Plaza Rural Argentina, con vender los ganados por un portal, por internet, algo que se habían generado, varias reuniones con la gente de Plaza Rural Argentina. De hecho, en el nacimiento nosotros tuvimos ese portal funcionando, pero bueno, hicimos aquella aquel lanzamiento, aquel primer remate en mayo en la rural del Prado, ya había habido alguna pantalla organizada más bien por productores, pero en definitiva era algo como muy en pañales, como muy nuevo, como bastante difícil de armar y de tratar de incorporarnos los diferentes escritorios, todos caciques, todos queríamos hablar, todos queríamos tener razón. La verdad que era bastante complicado el tema, pero bueno, nada, se pudo pasar esos escollos y pudimos ir entendiendo de a poco que había que unirse para algo que bueno, que no sabíamos que iba a tener la dimensión que después tuvo, pero en definitiva para algo que sí parecía una buena idea.
14: Claro,
15: ¿no?
14: Hace un rato me encontraba con Manduca Tais y nos acordábamos de eso, que Manduca además ahora está en uno de los... El gerente, fue el primer gerente de Plaza y hablábamos justamente de eso, de ese desafío de coordinar entre todos, teniendo en cuenta eso. Ignacio, hablemos un poco de Plaza hacia adelante ahora. Este es un punto importante, los 25 años... ¿Cómo se planifica lo que viene? ¿Cuáles son los desafíos?
15: Y bueno, hay una cosa que Plaza Rural de alguna manera viene trayendo en su ADN, y es la innovación y son los cambios. La verdad que Plaza ha sido pionera de muchas de las herramientas que hoy se manejan hoy en día, como cotidianas, como fáciles, lo que es la aplicación, o lo que es la preoferta, etcétera, etcétera, ¿no? Digo, herramientas que hemos armado, algunas que funcionaron muy bien y siguen funcionando hasta hoy en día, y otras que de repente medio quedaron en el camino. ¿Te acordás que armamos aquello con inteligencia artificial, sí, que es PRIA? Que eso medio quedó, pero eso en cualquier momento va a resurgir. Entonces, ¿qué es lo que vemos para adelante en Plaza Rural? Es más, hace un par de años atrás tuvimos algunas reuniones con gente muy vinculada a tecnológicamente, o muy vinculada a la tecnología, para ver un poquito, o para intentar ver un poco más allá de los remates por pantalla.
14: Nacho, quizás hay un proceso de intensificación muy importante de la ganadería, el corral, los tiempos se acortan. Hoy están con dos remates al mes, pero quizás pasa un poco por ahí, por el desafío a veces de la necesidad de ofertarle al mercado, de tener el mercado la posibilidad de operar con más fluidez. Muchas gracias por la palabra.
15: Con más fluidez. Sí. Lo que pasa es que también hay que buscar equilibrio a veces en las cosas. Hay que ver los tiempos y los momentos. Una muy buena idea fuera de tiempo, fuera de época, termina quedando ahí en la nada. Entonces, viste, no es tan fácil o no es tan sencillo tirar una herramienta al mercado si no está en su tiempo. Nosotros conversamos, lo que te decía, hace unos años atrás, con gente que está muy vinculada a la tecnología. No vimos que era el momento, pero sí dejamos algunas cosas habladas, conversadas, las tenemos en un cajoncito, digamos, y bueno, y cada tanto las volvemos a conversar. O sea, ¿qué es Plaza Rural? Plaza Rural es cambio, es innovación permanente, esto desde el principio. Y bueno, y entendemos que así seguirá siendo. Creemos y que hemos logrado un punto de maduración dentro de Plaza Rural, entre nosotros, que es muy importante. Nosotros, como somos colegas, también somos competencia, y como somos socios acá en Plaza Rural, también somos competencia en Plaza Rural. Y bueno, a veces nos pisamos los callos, ¿no? Entonces, bueno, está bien, pero cuesta aceptarlo, pero hay cosas que hay que aceptarlas y hay que tener la madurez y la inteligencia para entender y sobrellevar determinadas cosas que a veces pasan, ¿viste?
14: Bien, Ignacio Victorica, presidente de Plaza Rural, te agradecemos, Nacho. Están a nada de arrancar ahora la actividad, viene la gente del Banco de la República, otras autoridades. Muchas gracias y felicitaciones por estos 25 años.
15: Martín, no, muchísimas gracias a ustedes que siempre están, que nos ayudan a difundir en la previa, en el durante, en el después, la información. Plaza Rural es un referente en el mercado, sin ninguna duda, y bueno, y toda la difusión de lo que pasa en nuestros remates es a través de ustedes, así que muchas gracias.
14: Gracias, Martín. Ignacio Vitorica, presidente de Plaza Rural. Hacemos una pausa y ya seguimos aquí en Oriental Agropecuaria.
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5: Seguimos adelante en esta cobertura especial en el marco del remate 325 de Plaza Rural, que además coincide con el festejo del 25º aniversario del consorcio. Estamos acá en el Hotel Cottage. Ahora vamos a recibir a Alejandro Zambrano, uno de los directores de Zambrano y Compañía. Ale, ¿qué tal? Buenas tardes, bienvenido a Hablemos de Agro.
19: ¿Qué tal, Pablo, Martín, audiencia? Espero que anden bien. Un gusto que nos estén acompañando acá en vivo.
5: ¿Qué significa un cuarto de siglo en un negocio que es de confianza y en un país como Uruguay que es tan ganadero?
19: Y bueno, la verdad que es un mojón importante, ¿no? Sobre todo para gente joven como yo, que como nosotros. No, la verdad que sí, es increíble. A veces uno no lo dimensiona, porque en definitiva hay que pensar cuántas cosas duran 25 años y bueno, y además de la forma que está hoy Plaza Rural, ¿no? Sólido, firme, con los mismos socios prácticamente que el origen de la génesis, con alguna firma nueva, pero muy pocos, la gran mayoría son quienes la fundaron. Obviamente alguna firma por distintos motivos que no está más. Pero bueno, la realidad es que es difícil, es muy difícil de repente darse cuenta de la importancia y de lo complicado que es que un set de firmas con colegas competidoras que nos cruzamos todos los días en distintos negocios y competimos en distintos negocios en el día a día, las han logrado sobrevivir a 25 años, bueno, obviamente que de algo muy positivo. El otro día escuchaba, no me acuerdo quién de los colegas que hablaban, o alguien comentaba de todos los momentos malos, el problema laftosa cuando la pandemia, que tuvimos que reinventarnos y hacer los remates esperando que en cualquier momento nos viniera a trancar o a cerrar el remate, en fin, cuando las secas, cuando los momentos complejos, y hablaba de los momentos complicados. Yo pensaba que claramente los momentos buenos deben haber sido mucho más, ¿no? Si no, no hubiera sido posible seguir y al ritmo que sigue Plaza Rural, y con la firmeza que sigue Plaza Rural, y con las ganas, que tampoco es fácil porque hay que reinventarse permanentemente, y bueno, a veces o alguien que por ahí lo ve de afuera o toma contacto con nosotros cada tanto es una cosa, pero para quienes estamos en el día a día de hace 25 años atrás de todas las cosas que pasan, créanme que es desafiante.
5: Y ha pasado distintos momentos, Martín lo decía hace un rato, empezó hace 25 años, el ternero costaba poco más de un dólar o menos de un dólar, el ternero pasó a $2, el año pasado se festejó cuando llegó a $3 y hoy hizo 4.11 de promedio, o sea, ha atravesado distintas realidades del país, como decía Sale.
19: Sí, la verdad que sí, el momento de la ganadería es impresionante, quizás, o sin quizás, casi una burbuja, ¿no? En este mundo y en este Uruguay un poquito más complicado de lo que creemos. Hablábamos con algunos clientes ganaderos y algunos colegas, estamos obviamente rodeado de de muy buen momento, y sobre todo un buen momento que viene siendo hace prácticamente un año y medio, y que tiene perspectivas de que se va a perpetuar por lo menos lo que queda el 2026, ojalá que más, cuando en realidad en el resto de las actividades económicas, bueno, por lo que nos dicen y vemos a veces cada tanto, las cosas no están tan bien, y creo que eso es importante. Que además es una ganadería que además viene siendo muy útil para otras cosas, ¿no? Conversábamos también de la integración de verdad que está habiendo con la agricultura, ¿no? Es decir, la agricultura en muchas zonas y en muchos lugares hoy es viable gracias a la ganadería, ¿no? También le comentaba a un colega a ustedes, quizás el principal o los principales clientes que tiene la agricultura es la ganadería.
14: Alejandro, a propósito de esa intensificación de la ganadería, de la sinergia con la agricultura, han aumentado ustedes las frecuencias de remate, prácticamente dos por mes, o sea, los tiempos de la invernada se han acortado a partir de lo que es el corral. ¿De futuro eso podría obligar, por ejemplo, a aumentar la frecuencia de remates, empezar a nuevas tecnologías que vayan acompañando también lo que son estos ciclos que se acortan en lo que es la ganadería?
19: Mira, si fuera por mí, haría remate toda la semana. La verdad que fue a distancia de algunos que vamos poniendo ideas y bueno, y al final transamos con una parte que es necesaria, y que son los socios de repente con más años que le ponen un poco de paño frío a lo que son los impulsos de las nuevas generaciones. La idea surgió para hacer remate cada día o cada semana. Esa es la realidad.
14: ¿Pensás que va hacia ahí, digamos, hacia decir hay que aumentar la frecuencia, el mercado va hacia eso?
19: Yo te diría que sí, me encantaría volver a ponerlo a práctica. La idea original, bueno, ya capaz que un colega nos está escuchando y le empieza a poner en práctica, pero era esa. ¿Por qué? Porque en definitiva uno está más cerca del mercado. ¿Qué quiere decir estar más cerca del mercado? Está en el momento que se están haciendo los negocios, el momento y el estado de ánimo que está el mercado en ese momento. A veces la inscripción de un lote que pasa 15 días antes del remate, y cuando llega el remate las circunstancias son otras, ¿verdad? Y además hay un tema, los tiempos hoy cada vez son menos, o sea, sentimos que son menos, ¿no? Y necesitamos dinamizar todavía más esto. La realidad es que hay toda una estructura y una organización atrás que es necesaria y que necesita ciertos tiempos, aunque obviamente hemos logrado, entre otras cosas que hemos hecho en todos estos años, resolver esos problemas logísticos y acelerar de alguna manera aumentar la frecuencia de eventos y de remates. También hay otro punto que ahora aparece, hemos cambiado un poquito también la parte de las inspecciones para darle esa mayor frecuencia. Por ejemplo, hay dos modalidades. Está la modalidad sin dejar de lado el inspector independiente, que es clave, ¿no? O sea, eso lo queremos cuidar y lo vamos a seguir cuidando. Pero hay una modalidad de inspección presencial y una modalidad de inspección virtual que se hace, desde la computadora, el inspector que le corresponda, con información que le provee o el cliente, pero más que nada el escritorio que tiene consignado Celote, ¿no?
5: Plaza Rural ha incorporado para el mercado, no solo para Plaza, herramientas como la Proferta, por ejemplo, que hoy está totalmente aceptada y prácticamente no se piensa un remate sin una Proferta. También los 180 días libres del Banco República para todas las categorías, entre otras herramientas. ¿Qué puede venir para adelante en ese sentido?
19: Sí, y muchas que quedaron, ¿no? Créanme que está bien, que en esa puja o interacción necesaria entre las nuevas generaciones y los más tradicionales, necesaria, digo, porque de verdad a veces uno quiere poner ideas en arriba de la mesa y bueno, quizás no son los momentos, quedaron mucho más cosas. Nosotros llegamos a tener el seguro, también una instancia de iniciativa de directivos de Plaza, tuvimos una herramienta que estaba buenísima, que era PRIA, que todavía está, pero como que todavía la mayoría de los clientes no están acostumbrados a algo que se viene. Hoy que se habla de inteligencia artificial, cuando empezamos a hablar de esto hace un año y medio atrás, era medio una novedad, una herramienta, un asistente que te ayuda a hacer todo, incluso para ofertar la aplicación, que está buenísima. Yo siempre digo lo mismo, no hay una aplicación tan buena, que además va a haber algún cambio, creo que sea para el próximo remate, o una renovación, tan buena, práctica y útil como yo la llevo, la aplicación nuestra, la muestro a los colegas argentinos o en Estados Unidos a gente que hace remate y quedan enloquecidos, donde muestra la geolocalización del lote, etcétera, una cantidad de herramientas que todavía, si bien obviamente la tecnología va ganando su espacio, no están totalmente aceptadas o asimiladas. Después hicimos en un momento corto, porque ahí sí me atajaron, ¿no? Algunos socios, un beneficio para los compradores de volumen que compraban más de un lote en Plaza Rural, en los segundos, terceros lotes dentro de la categoría tenían un beneficio extra, además de la Proferta, pero bueno, yo ya había dado la batalla de la Proferta, que obviamente tenía un costo para el rematador, después que lo había aplicado en un remate en Paraguay cuando viajamos todos los socios juntos, que la adaptamos y la ayornamos, y esa Proferta hoy, mirás los remates de Argentina de Toro, de Cabaña, y está generalizada. Nosotros sabemos, estamos seguros de que donde se inició, donde se arrancó, fue Plaza Rural. A mucho costo, ¿no? Créanme que cuando empezamos a ponerla en práctica, había muchos, tenía muchos enemigos, y hoy, obviamente, estamos todos cómodos con esa herramienta que ayuda y mucho, ¿no?
14: Bien. Pablo, simplemente cerramos, si te parece.
5: Déjame una más. Estamos hablando con Alejandro Zambrano Servino, uno de los directores de Cabaña La Zeta. Cabaña La Zeta, que ayer logró la campeona ternera Angus colorada menor en la Expo Palermo, pero que además tuvo ayer de noche su primer remate. Contanos un poco el resultado del primer remate de Cabaña La Zeta realizado ayer en la noche.
19: Sí, bueno, la verdad que muy muy linda, muy contento, pero más allá del resultado, de los precios, que fue bárbaro, me quedé contentísimo con la cantidad de amigos, gente, algunas cabañas, otros clientes, otros no clientes, otros espontáneos, pero una cantidad de amigos, gente con la cual hemos viajado hace poco a Estados Unidos, ya lo menciono también, al doctor García Pinto, que estuvo acompañando también, gente que estaba en Argentina, en Palermo, lo más importante, de verdad, fue la cantidad de gente que nos acompañó y quiso participar y quiso ser parte. La cabaña tiene una explicación con mi prima, que es veterinaria, que somos Servino los dos, y tenemos obviamente algún bichito ahí atrás en la línea baja, en la línea materna, que nos lleva. Surgió como una idea para complementar un tema de la empresa familiar del campo surco y el proyecto familiar ganadero, porque de alguna manera le damos algo de genética a todo ese proyecto que lleva adelante mi viejo con mucho éxito, pero además, que también está buenísimo, incorporando a algunos amigos. Había algunos amigos que se querían acercar, y algún familiar también, Agustín y Andrés, y le buscamos la vuelta con creatividad y los hicimos participar o los hicimos socios, solamente con que ellos vayan por ahí participando de algún remate, incorporando genética en embriones o alguna cosa más, como forma de aporte o incorporación, o forma de incorporarse en un porcentaje de la sociedad. La verdad que el proyecto está buenísimo, está lindísimo, nos estamos divirtiendo mucho, va a ser algo muy, muy chico. Pero el objetivo número uno, que es el vínculo, hasta ahora venimos 100 puntos.
5: Y se ahorra la comisión del rematador, supongo. No. Alejandro Zambrano, gracias por estar en Hablemos de Agro.
19: Gracias a ustedes por estar también.
5: Seguimos adelante en este programa especial, Martín, hasta la hora 19.
14: Exactamente, pausa y ya seguimos aquí desde el Hotel Cotalla.
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14: Ya se viene el segundo contacto con nuestro compañero Andrés Ollenar de Tardagro Agromercados. Vamos a hablar de la actividad de los lácteos, de las importaciones de lácteos de China, aquí desde Plaza Rural nosotros, bueno, con las distintas entrevistas que estamos realizando, con mucha información sobre el actual momento del negocio ganadero en esta jornada tan especial para el consorcio Plaza Rural. Ya nos vamos al segundo contacto con Andrés Ollenar.
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14: Bueno, Andrés, no te dio el tiempo para llegar de forma presencial. En un ratito vas a estar, sí, ya por acá, por Carrasco. Vamos a hablar de las importaciones de lácteos de China, que también es un mercado relevante en lo que tiene que ver a la formación de los precios de los productos lácteos en el mercado internacional.
24: Sí, Martín, porque también define la suerte o la trayectoria que a veces tienen las licitaciones semanales que habitualmente se reportan en el programa en Fonterra, tanto en el sistema Pulse como en el tradicional. Cuando está China activo, eso se ve reflejado en los niveles de precio que luego se observan. Tuvimos un primer semestre con precios relativamente firmes, más allá de que hubo algunas secuencias de baja, después la última se revirtió. Pero es relevante lo que está pasando con China porque es el principal importador de lácteos, al igual que en la carne. Y el dato de junio mostró un crecimiento interesante del 11% en las importaciones en volumen físico respecto al mes del año pasado y del 21% en dólares, o sea que también está adquirió productos a mayor valor en términos promedio. Los productos que más crecieron fueron la leche en polvo entera, los sueros, las fórmulas infantiles y los quesos blandos. En el acumulado del primer semestre es ahí bastante moderado el incremento, es apenas del 0,4%, porque bueno, quizás el primer trimestre fue bastante flojo en el arranque del año, pero bueno, después empezó a crecer y la expansión interanual de junio fue la mayor desde, te diría que hay que remontarse a diciembre de 2024 para ver un crecimiento interanual tan fuerte en las compras de productos lácteos por parte de China. En el caso de la leche en polvo entera, que es el producto más relevante para la canasta exportadora de Uruguay, en lo que va de este año, China ha importado 254 mil toneladas, es un crecimiento del 11%. En el caso de la descremada hay una caída de 13%, unas 141 mil toneladas. Los sueros, que es el producto en volumen más importante para China, 332 mil toneladas, una leve caída de 2%, pero también hay un crecimiento fuerte de la manteca del 12% con 66.000 toneladas que ingresaron en el primer semestre de este año.
0: Claro, recuerdo, Andrés, en algún momento China con algún saldo exportable incluso de leche en polvo. ¿Qué se prevé con respecto a la demanda de China, sobre todo mirando este segundo semestre?

0: Ahora estamos con una escalada nuevamente de los precios de los granos por el conflicto de Medio Oriente y también en Rusia, que bueno, eso quizás pueda ser un freno a la expansión de la leche en sistemas tabulados como tiene China. Yo miraba ahora también cómo ha sido el comercio de Uruguay en lo que va de este año de lácteos con China. Y la verdad que ha sido prácticamente que marginal. Ocupa el lugar 17 en el ranking, se le han embarcado, diría que 1.400 toneladas, 4 millones de dólares apenas, y ha sido básicamente suero y algún queso blando lo que se le ha exportado a China, pero te digo, volúmenes muy marginales. Claramente Uruguay ha encontrado otras opciones comerciales. En su momento, Uruguay llegó a ser el segundo proveedor de leche en polvo entera de China. Hoy Nueva Zelanda ocupa el 95% de las importaciones, o sea, está creciendo la participación de Nueva Zelanda como proveedor. El año pasado era el 92% y ahora es el 95%, o sea, deja solamente un 5% para otros proveedores más pequeños, donde los cuales no está Uruguay. Y bueno, acá hay en el caso de Uruguay, una clara desventaja desde el punto de vista arancelario, porque hay un tratado comercial vigente entre ambos países que está favoreciendo a Nueva Zelanda y bueno, dejando la leche uruguaya un 12% más caro, lo cual la deja prácticamente que fuera del mercado. Había alguna expectativa de que China quizás podía diversificar y no jugársela sola a Nueva Zelanda. Los números están mostrando que prácticamente la totalidad del mercado está siendo hoy concentrada por Nueva Zelanda.
1: Andrés, gracias por el contacto. Nos encontramos en un ratito aquí en el Hotel Grotage.
0: Nos vemos en un ratito por ahí. Y buena jornada para todos.
1: Y al aire nos vamos a estar encontrando mañana nuevamente en Hablemos de Agro. Y a propósito de lechería, ahora en un ratito se viene lechería en el Uruguay, aquí en Oriental Agropecuaria. Gracias, Andrés, un abrazo.
0: Hasta la próxima.
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1: Bueno, seguimos aquí, Pablo, desde el Hotel Cottage. Seguimos con esta cobertura especial y vamos a recibir también a otro de los escritorios fundadores de Plaza Rural hace 25 años. Vamos a conversar a continuación con el ingeniero Gonzalo Indarte. Hace unos días veía una foto Muy bien, me indican acá que ya estamos al aire, estamos saliendo perfecto. Veía alguna de las primeras fotos de aquellas conferencias muy concurridas en la Cámara Mercantil.

0: en el marco de lo que era, bueno, el arranque de Plaza Rural, también allí con la presencia de Horacio Indarte, bueno, Fernando, vos, ¿cuántos recuerdos de ese arranque de Plaza Rural? Me imagino, vamos a conversar a continuación con el ingeniero Gonzalo Indarte. Gonzalo, ¿cómo está? Buenas tardes.
1: Buenas tardes, Martín, buenas tardes, Pablo, buenas tardes a toda la audiencia. Y sí, el recuerdo más claro que tengo yo, que tenía pelo, ¿no? ¿Te das cuenta? Pero es increíble, sí, increíble. No, pero realmente digo, momentos muy, pero muy lindos, que vos ves esa foto ahí y bueno, ves gente de mucho peso, de mucho valor, que fueron los que iniciaron, en realidad fueron los grandes pilares que iniciaron. Vos fíjate que 25 años atrás, somos gente joven nosotros, ¿no? Obviamente. Sí. Pero 25 años atrás estamos en los 30 años, en la vuelta de los 30 años. Bueno, cambiar de totalmente el negocio era algo impensado, ¿no? Y realmente en la empresa en particular, Indarte, el gran impulsor fue el viejo, ¿no?
0: Te iba a preguntar eso, ¿cómo fue ese proceso interno? Porque conversando con algunos otros socios, el tema recurrente es decir, bueno, aquí se juntaron empresas que competían, o sea, ¿cómo fue esa decisión interna dentro de la empresa de decir, bueno, vamos a embarcarnos en este proyecto?
1: Acá, a ver, éramos todas empresas que competíamos todo el día, que nos, entre nosotros así, por llamarlo, de alguna manera, que nos damos, ¿no? Que nos damos palo todo el día.
0: Pero contanos, ¿qué dijo Horacio, por ejemplo, con respecto a esto?
1: Bueno, lo que dijo el viejo, mirá, esto es bien fácil, o nos juntamos o quedamos afuera de todo. O sea, o nos juntamos acá, en esto, o quedamos afuera. Nosotros en ese, vos fíjate que en esa época nosotros teníamos 3 ferias mensuales. Teníamos todo el know-how, la gente, teníamos todo armado para hacer ferias. Lo que estaba claro que si cambiábamos el sistema de comercialización, la feria se terminaba. O sea, íbamos contra lo que teníamos nosotros. Y había otras empresas, colegas, que no tenían ese know-how. O sea, nosotros estábamos dejando la fortaleza del negocio y cambiarlo todo. Bueno, el viejo lo que decía era, esto viene para quedarse, los cambios de aquí para adelante van a ser cada vez más rápidos, va a haber que adaptarse, y lo para atrás que se quede, y hay que subirse para poder seguir progresando. Y bueno,
2: María Inés, el viejo,
1: obviamente, siempre una mente conciliadora, y en las reuniones con cualquiera de los integrantes que hable, lo vas a poder certificar esto que te estoy diciendo. Papá siempre fue de la unión, ¿no? Siempre de unir para un bien común, ¿no?
3: Pablo, ¿se imaginaban hace 25 años este presente, este momento del consorcio Plaza Rural?
1: No, para nada. A ver, Pablo, te voy a ser sincero, el principio fue duro, ¿no?
3: Duro, además.
1: Ese momento duro yo creo que fue, vos sabés que los grandes cambios se dan en las crisis, ¿no? En las grandes crisis. Cuanto más grande la crisis, es más fácil el cambio, ¿no? Vos fíjate que ahí comenzamos primero con las tosas, que fue el inicio. ¿Qué pasaba? Vos no podías hacer feria.
0: No podías concentrar ganado, no podías mover ganado.
1: Exactamente. Esto te daba una salida, o sea, era hacer esto o esto, no había otra opción. Después, con el tema de en la crisis bancaria, claro. También otro tema financiero, era mucho más fuerza teníamos todos unidos que salir solo a la cancha. O sea, fueron varias cosas que nos hicieron unir. Y bueno, el principio, no te quiero mentir, fue duro. O sea, teníamos reuniones semanales, que yo creo que una de las grandes fortalezas de haber formado y a llegar a la pregunta tuya, la madurez que tenemos hoy, que viste lo que es el relacionamiento, era sentarnos toda la semana y hablarnos y decirnos las cosas. Si vos me tocaste un cliente mío, yo iba a la mesa y lo planteaba en la mesa. ¿Ah?
0: Gonzalo, ahora hablamos mucho de la sinergia agricultura-ganadería, pero me acuerdo allá en el 2005-2006, cuando empezaba el boom de la soja, remates en el hotel, en aquel momento se hacían en el Sheraton y se empezaban a liquidar campos, o sea, ganados de campos de zona agrícola. La base del escritorio de Yun, Río Negro, Paysandú, zona agrícola. agrícola. Decían, bueno, la agricultura viene a terminar la ganadería. ¿Cómo lo vivieron ustedes ese proceso y qué oportunidad también les dio Plaza Rural frente a lo que fue, digamos, ese desafío en aquel momento?
1: Linda pregunta. Sí. Mirá, a ver, vos fíjate que nosotros ahí en ese momento, si no hubiéramos tenido Plaza Rural, que fue la que nos dio esa expansión a nivel nacional, y yo te diría que en esa primera década nos quedamos sin vaca en la zona, ¿no? O sea, lo liquidábamos a los ganados, pero después venía soja. O sea, no había lugar para seguir continuando el negocio. Bueno, la proyección que nos dio Plaza Rural a nuestro escritorio en particular fue una cosa increíble. O sea, a partir de ese momento también, o sea, para nosotros fue una oportunidad, porque vos vendías los campos, vendías los ganados, y la oportunidad de poder crecer, de ir a otras zonas, de hacer negocios en otras zonas, que yo creo que fue una gran ayuda también. O sea, Plaza Rural, te diría que fue una de los grandes pilares del director Indarte, ¿no?
3: Una de las fortalezas de Plaza Rural, lo hablábamos con otros colegas tuyos, es que desde el principio tiene al Banco de la República, ha sido un socio para el consorcio que ha aportado mucho también a este éxito de los 25 años.
1: A ver, sin lugar a dudas, digo, no es un tema menor, ¿no? Yo te diría que hasta el día de hoy esa sinergia con el Banco República, ese entendimiento de 25 años con el Banco de la República, solamente el tener la marca Banco República, solamente estar asociado a esa marca, que es el Uruguay mismo, ¿no? Vos fíjate que el Banco República es 130 años de historia. Es el Uruguay mismo. O sea, yo creo que eso ha ayudado mucho. Y sabés que es algo que es una característica de nuestro país, ¿no? Sin lugar a dudas, que han pasado los gobiernos, han pasado todas las líneas y ha sido siempre igual. O sea, el relacionamiento con el Banco República ha sido igual, se han logrado cosas, se siguen logrando cosas, hoy seguimos trabajando para mejorar lo que es este instrumento, y realmente también hemos llegado a un nivel de madurez muy grande con el Banco República.
0: Gonzalo, bueno, recién hablábamos de ese 2004-2005 de la soja, el impacto en la ganadería. Hoy hablamos de la sinergia agricultura-ganadería, de ciclos que también se acortan. ¿Cómo te imaginas el futuro? ¿Cuáles son los desafíos que tiene la comercialización de ganado?
1: Bueno, yo, a ver, el futuro me lo imagino, obviamente que es muy distinto a lo que es hoy la comercialización. Yo me imagino el futuro con cambios rápidos. Me imagino haciendo negocios mucho más seguidos en lo que respecta a reposición. Hay un razonamiento muy fácil. Por ejemplo, el ganado gordo se hace negocio todos los días. Uh-huh. Digo, ¿por qué no la reposición no se puede hacer negocio todos los días, ¿no? Uh-huh. Entonces yo creo que sí, que vamos hacia un sistema así, y ahí no tengo duda que el que nos va a dar una mano grande va a ser la tecnología. Soy un convencido de eso, pero como pasa en nuestro sector, como todo es bastante lento, yo creo que tal vez que no estamos pronto, pero no tengo dudas que vaya ahí.
3: Pero bajo el mismo sistema de rematador, o con un sistema más directo de venta, compra-venta de ganado.
1: Y eso yo creo que va a tener, en un principio va a seguir con rematador, pero me parece que va a terminar, hasta puede llegar a ser sin rematador,
3: Con el aval del escritorio consignatario, intermediario, por supuesto.
1: A ver, igual que Plaza, para hacer un negocio de este tipo precisas varios avales, ¿no? Precisas el aval financiero, precisas el aval de que te digan 100 terneros de 100 kilos son 100 terneros de 100 kilos, que fue el inicio de la confianza. Eso,
0: y después seguramente alguien que articule entre las partes para que se concrete el negocio.
1: Exactamente, y también una persona que sepa de negocio, digo, obviamente, ¿no? Pero yo creo que sí, la pregunta tuya es tal cual, que fue una de las razones del cambio de la feria, que la persona confiaba solamente si iba y veía la vaca, claro. ¿No? Que no fuera una ternera, ¿no? Una vaca. Y eso se logró gracias a la confianza de las firmas que integraban Plaza Rural. Bueno, eso es lo que veo yo, que sin lugar a dudas que va a ser el futuro de la comercialización.
0: Ingeniero Gonzalo Indarte, muchas gracias, Gonzalo, y bueno, a celebrar un ratito estos 25 años de Plaza Rural. Gracias.
1: Bueno, muchas gracias, por supuesto, a ustedes, a los dos, que han sido grandes pilares y grandes hinchas de este consorcio, y bueno, por muchos años más.
0: Muchas gracias. Pausa, Pablo.
2: Una pausa y seguimos hasta la hora 19, ya prácticamente estamos llegando al final, acá en esta edición especial de Hablemos de Agro desde el Hotel Cottage, en el marco de la celebración de los 25 años de Plaza Rural.
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0: Nos vamos, Pablo, final de esta entrega de Hablemos de Agro, realmente un programa muy cargado con muchas voces, que vamos a estar también, por supuesto, en estos próximos días con otras actividades, transmitiéndolo también desde otros eventos vinculados al sector y también desde otras actividades ganaderas, porque bueno, también hay cosas importantes que vienen y van a estar pasando en estos próximos días.
2: Exactamente, y ya se vive el clima festivo porque ahora, justamente a partir de esta hora, empieza a llegar gente, se esperan autoridades nacionales, se espera la presencia de autoridades del Banco de la República también, para lo que será el festejo de los 25 años de Plaza Rural aquí en el Hotel Cottage.
0: Nos vamos, sigue Lechería en el Uruguay, en Tabaré de Salto sigue Enfoque Rural, que tengan todos una buena jornada. Mañana a las 17 horas nos reencontraremos aquí en Hablemos de Agro.
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14: Buenas tardes, 19 horas en todo el territorio nacional, damos comienzo a una nueva edición de Lechería en el Uruguay, programa número 5042, edición correspondiente a este jueves 23 de julio del año en curso. Danilo Sirgalea les habla, Jorge Pitaluga está en controles y puesta en el aire, comenzamos a desandar la tarde en Radio Oriental Agropecuaria.
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14: Y de la mano de Inumet vamos a repasar los datos del tiempo. El pronóstico para mañana viernes, ¿cómo comenzará la jornada? Bueno, el día se presentará nuboso con periodos de cubierto, precipitaciones escasas, por la tarde noche nuboso y cubierto, precipitaciones escasas y neblinas. La mínima 9 grados y la máxima 16 grados centígrados. El sábado, en tanto, el día se presentará nuboso con nieblas y neblinas, por la tarde noche nuboso, periodos de cubierto, baja probabilidad de precipitaciones y neblinas. 9 grados la mínima, 18 la máxima. ¿Qué va a pasar a partir de la próxima semana? Domingo, lunes, martes y miércoles. Bueno, la probabilidad de lluvias es nula para el día domingo y es baja para los días lunes, martes y miércoles. La amplitud térmica podría ubicarse en Las mínimas el domingo 10 grados, el lunes 9 grados, el martes 8 grados y el miércoles descendería a 5 grados centígrados. En tanto que las máximas se ubicarían en 19 grados el domingo, 20 el lunes, bajaríamos luego a 15 el martes y descendería aún más la máxima el día miércoles ubicándose en los 13 grados centígrados. Los datos del tiempo a través de Inumet en esta tarde de jueves. En esta tarde vamos a repasar lo que ocurrió el pasado martes 21 de julio allí en la sede de la Asociación Rural de Florida, donde Valle Verde Cercán Semillas presentó tanto a campo como en salón una importante actividad con tecnología de último nivel en lo que hace justamente a la utilización de determinadas especies a nivel de campo, tanto en ganadería como en lechería. ¿Cómo aprovechar el niño? Jornada de campo y salón, alternativas forrajeras para producir más en menos tiempo, área y costos. Para ello nos va a estar acompañando el ingeniero agrónomo Mateo Algorta, quien integra el staff técnico de Valle Verde Cercán Semillas a partir de este momento. Buenas tardes, Mateo. ¿Qué fue lo que ocurrió el pasado martes allí en la Rural de Florida?
15: Danilo, buenas tardes. Y al contrario, gracias a ti por permitirnos comunicar un poco el trabajo que venimos haciendo con productores. Ya hace un par de años venimos trabajando en el campo de la Asociación Rural de Florida, donde vienen sembrando algunas tecnologías forrajeras que venimos desarrollando, que en cierta forma lo que venimos buscando es, más allá de los datos que tenemos a nivel de investigación, de la ciencia, de los ensayos nuestros, llevar a condiciones de campo, en condiciones reales de producción, con el manejo adecuado, el manejo común de un productor, sea de carne o de leche, poner a tierra los potenciales de producción que se pueden lograr con algunas novedades forrajeras que venimos trabajando hace unos años. Y bueno, en la Rural de Florida ya hemos venido sembrando varias de estas alternativas, que un poco el martes lo que hicimos fue, junto a productores de carne, la Sociedad de Productores de Leche de Florida y el INEA, lo que mostramos fue, comenzó una jornada, el título de la jornada fue Alternativas forrajeras para producir más en menos tiempo, área y costos. Ya te voy a contar por qué, cómo uno piensa, bueno, esto es el sueño del pibe, y bueno, la realidad, existen alternativas forrajeras ya validadas en Uruguay, al igual que en países desarrollados, que nos capacita al respecto. Cercana, hace unos 10 años, se está trabajando con la empresa francesa RAGT, es una empresa que tiene 105 años, en el sur de Francia, una zona mediterránea, de inviernos muy fríos, de veranos muy secos, que eso también nos permite tener un clima más extremo que el nuestro, por eso que acá vienen comportándose igual y hasta mejor, porque los veranos nuestros, si bien tenemos años de niña, tenemos años de niño, o tenemos años neutro, con buenas precipitaciones que permiten elevar los potenciales productivos, o permiten producir razonablemente con pocas lluvias, de ahí proviene esa genética, por eso me pareció importante ponerla en el contexto de dónde proviene. Y bueno, lo que empezamos a ver, ya en octubre de 2025 sembramos una remolacha forrajera, la sequía estaba instalada en el campo de Florida, un campo medio superficial, supo tolerar la larga sequía que hubo durante Florida, fue casi que estuvo 4 meses en supervivencia, más que remolacha parecían zanahorias porque habían quedado chiquitas. Y cuando volvieron las lluvias a partir de febrero, empezó a crecer el cultivo, a desarrollarse, quedó lejos de su potencial. La remolacha, estamos hablando que es un cultivo que tiene un potencial de 40.000 kilos de materia seca por hectárea, que lo puede lograr en 6 meses, potencial que no hemos llegado acá, esos son potenciales bajo riego o con buena distribución de lluvias. Pero lo que tiene importante es que tiene igual energía que el grano de maíz en la remolacha, y unos 25% de proteína cruda en hoja. Entonces, si bien el potencial es alto, acá siempre hacemos los números, bueno, vamos a planificar 20.000 kilos de materia seca, que es la mitad del potencial, que lo hemos logrado años normales, incluso algún año niña, con pocas precipitaciones. Entonces lo que terminamos logrando es un cultivo muy estable en rinde, que equivale, si producís 20 toneladas de materia seca, es como que tengamos 20 toneladas de grano de maíz por hectárea, pero un costo que queda $50-$70 la tonelada. O sea, termina siendo un alimento muy económico, un alimento energético muy económico. Acá en la Rural de Florida estimamos, como te digo, la sequía fue muy grande. Cometimos el error de que, bueno, nos había quedado semilla de un año anterior en la cámara, la sembramos y después que se sembró vimos que estaba baja de germinación, o sea que la población inicial fue baja, sumado a la sequía, y estimamos unos 8 a 9 mil kilos de materia seca, que no dejan de ser importantes porque un año que los maíces anduvieron muy por debajo, la remolacha en un potencial muy por debajo de su potencial logró generar este volumen de forraje que se está pastoreando ya hace 2 meses con vacas y vaquillonas que vienen ganando 880 gramos por día, pastorean una parcelita de reirás o avena de noche, que ya hace 2 meses que no llovía ahí, o sea que realmente estirando la pastura, y una parcela de remolacha de día. Entonces es una alternativa de muy bajo costo y muy estable que permite soportar alta carga en invierno con buenas ganancias para después comernos eficientemente toda la producción de pasturas que suelen explotar a partir de agosto-septiembre, ¿verdad? Acá lo venimos usando con ganado carne, en Nueva Zelanda siguen usando mucho en lechería, donde en dietas de vacas secas la remolacha puede ser un 90% de la dieta y el 10% restante con fibra, o en vacas en ordeño la remolacha puede ser no más de un 30% de la dieta y el resto con alimentos balanceados o fibra. Y eso es una de las tecnologías de alto impacto que venimos desarrollando. También mostramos en el campo de la rural, sembramos sorgo forrajero con nabo forrajero, una alternativa que, bueno, el nabo también tiene potenciales similar a un sorgo forrajero, pero tiene más proteína que una alfalfa, igual energía que el maíz, se hace un verdeo que te da varios pastoreos, se hace un verdeo de simple uso y manejo, que podemos sembrarlo ahora a partir de primavera. También hablamos un poco de la importancia de la presentación que hicimos de salón. Hay mucha experiencia a nivel nutrición de feedlot, de tambos en lechería, pero entendemos que hay un desfasaje muy grande en la nutrición de las pasturas, que son muy importantes, que a nivel de investigación y técnico se ha sabido, pero es un tema que no se ha puesto arriba de la mesa. Importancia de más allá de la producción de materia seca de los forrajes, que suele estar muy lejos de estimar una producción de carne o de leche, porque por poner un ejemplo bien validero, un sorgo forrajero puede producir un 50% más de materia seca por hectárea que un reigrás anual, ¿tá? Pero ese reigrás nos va a producir un 50% más de carne o de leche por hectárea que ese sorgo. O sea, un sorgo puede producir 15 toneladas de materia seca, un reigrás 10, pero ese reigrás nos va a producir un 50% más de producto. ¿Por qué es esto? Bueno, porque por kilo de materia seca tiene más energía metabolizable. La energía metabolizable es la energía que queda disponible en el animal una vez cumplidas sus funciones de mantenimiento, es lo que queda en el tanque, por así decirlo, para producir leche o para producir carne. Y los distintos forrajes tienen distintos niveles de energía metabolizable por kilo de materia seca. Por poner un ejemplo, un sorgo forrajero, que es las opciones más sembradas para el verano, tiene 2 megacalorías por kilo de materia seca. Eso significa que nos puede producir máximo 1,5 litros de leche por kilo de sorgo de materia seca consumida. Pero el nabo forrajero tiene 3 megacalorías por kilo de materia seca. Eso significa que nos puede producir 2,3 litros de leche por kilo de materia seca consumida. O sea, prácticamente un 30% más, ¿tá? Y obviamente los sorgos forrajeros, sudan gras, tienen la limitante de que el animal difícilmente pueda comer más de 7, 8 kilos de materia seca por día, por un tema de que tiene mucha fibra, baja digestibilidad, entonces obviamente limitan la producción de carne, por eso que a nivel de carne es difícil pasar los 500 gramos por día, o de leche, que sabemos que obviamente que también sobre verdeos de verano suele bajar la producción en litros o en sólidos, porque también se da obviamente el calor, la temperatura y demás. Pero con nabo forrajero, lo que venimos evaluando en carne es ganancias de 900 gramos por día, como se evaluó ahí en nabo con sorgo forrajero mezclado, en el campo de la rural, vacas que ganaron 900 gramos por día promedio en verano. O también testimonios de productores, que asesores lecheros y productores de carne, que llegaron a pesar 1,1 kilo de peso vivo de ganancia diaria en verano con ovillos de invernada o con toritos. ¿Por qué eso? Bueno, porque el animal puede consumir hasta 10 kilos de materia seca, por ser un avo de mayor digestibilidad, de mayor contenido energético por kilo de materia seca, y permite lograr ganancias récord. Si llevamos eso a leche, que obviamente es el público que nos está escuchando, muy por arriba, un sorgo forrajero de 12.500 kilos de materia seca puede llegar a producir 9.600 litros de leche por hectárea. Suponiendo que el animal tiene... O sea, no quiero entrar muy profundo, pero voy a poner ejemplos más concretos. Y un nabo forrajero puede llegar a producir 18.000 litros de leche por hectárea. El tema es que el nabo no se puede dar puro, hay que apoyarlo con fibra, pero si, por ejemplo, en una hectárea sembramos la mitad de sorgo y la mitad de nabo para que coman el sorgo de mañana y el nabo de tarde, teniendo todo el equilibrio, podemos apuntar a 13.800 litros de leche por hectárea. Ese es el potencial biológico, según la ciencia, según temas de nutrición de línea, según la National Research Council. ¿Tá? A lo que voy con esto es que lo que estamos desarrollando son forrajeras que tienen muy alto aporte de energía, de proteína, digestibilidad, permiten lograr un mayor consumo de materia seca por día, con mayor energía metabolizable, una mayor eficiencia de conversión por día a kilo de carne o litro de leche. Eso fue lo que desarrollamos con testimonios de línea, con testimonios nuestros, testimonios de productores que se viene creciendo mucho con nabo en lechería, por un tema de que el productor ve que puede o aumentar los litros de leche o aumentar los sólidos. Obviamente ese impacto en la producción de litros de leche en verano, cuando entran a comer al nabo, va a depender del resto de la dieta. Si por ahí viene un año normal y las vacas están consumiendo alfalfa, están pastoreando alfalfa, a la entrada al nabo seguramente no hace un incremento muy grande en lo que sea litros, ni mucho más en sólidos. Pero en años que son deficitarios en lluvias y que por ahí en vez de alfalfa nos va quedando algún sorgo forrajero o algún subangras, o alguna forrajera más fibrosa, hay testimonios de tamberos en distintas partes del país que nos dicen, mirá, me aumentó 1, 2, hasta 4 litros de leche por vaca cuando ingresaron al nabo y me aumentaron los sólidos, y cuando volvió a la otra pastura más fibrosa me bajó en la misma proporción. O sea que ese impacto en la producción obviamente va a depender del resto de la dieta, ¿no? Pero bueno, en resumidas cuentas, lo que mostramos son alternativas que permiten un mayor consumo de materia seca por día y una calidad muy superior que nos permite una mayor eficiencia, ¿verdad, Danilo? Son alternativas que toleran sequías, toleran heladas, toleran suelos medios a marginales. Sin ir más lejos, el nabo puede producir 10 a 20 toneladas de materia seca, esto medio niña, es un verdeo, y tiene el mismo aporte que maíz. Entonces lo que mostramos, sin ir a la remolacha, que es mucho más complejo, solamente el nabo, lo que mostramos con datos es todo aquel productor que quiera sembrar maíz y no lo puede hacer por suelos de mediana calidad o de mediana aptitud, no aptos para maíz, puede sembrar un nabo y obtener igual o mayor potencial con maíz, con un verdeo, que en vez de cosecharlo y mezclarlo y darlo en el mixer, se le hace una parcela diaria y va a tener un complemento energético proteico con alto aporte de calidad que realmente le va a permitir transformarlo o en leche o en carne según el sistema. Y también terminamos hablando de las pasturas Megamix. Venimos acá hace muchos años que vine desarrollándolas. Megamix son pasturas megatérmicas subtropicales perennes de alta producción de materia seca primavera, verano, otoño, muy baja a nula en invierno, son perennes. También estamos hablando de alternativas que tienen igual valor por hectárea que sembrar un sorgo forrajero, con la ventaja de, volvemos a lo mismo, tiene más energía metabolizable por kilo de materia seca, permite mayor consumo de materia seca de mayor calidad, que se traduce en más carne. En leche se han pastoreado poco, si bien hay productores lecheros que las han sembrado, obviamente que son como último recurso, porque en realidad es como para sembrar, obviamente, en un sistema lechero, uno va a preferir sembrar festucas, dactilis, alfalfas, pero en esos campos marginales donde no te funciona una festuca, un dactilis, una alfalfa, podemos sembrar las megatérmicas. Ya algunos le están sembrando estás andando con alfalfa, con tréboles, con lotus, con reigrases, incluso para el invierno, y nos permite, bueno, o hacer una recría o alimentar un ganado seco con algo que tiene igual calidad que un sorgo, igual producción que un sorgo, igual costo por hectárea que un sorgo forrajero, pero son perennes, o sea, que pueden durar más de 5 años bien manejadas y funcionan en campos, obviamente campos buenos, pero en campos superficiales, limitantes, marginales, por así decirlo. Entonces, bueno, distintas alternativas presentamos con datos de la ciencia, de la investigación y de campo. Un poco por ahí es el resumen.
14: Y esa fue la palabra del ingeniero Mateo Algorta. Hacemos una brevísima pausa y retomamos la charla hablando ya de cómo se encuadra dentro de la rotación forrajera lechera justamente estas alternativas.
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14: Retomamos la comunicación, amigas y amigos, en esta tarde de jueves con el ingeniero agrónomo Mateo Algorta, integrante del staff de Valle Verde Cercán Semillas, que el pasado martes, allí en la sede de la Asociación Rural de Florida, realizaron actividad de campo y de salón, conjuntamente con la Gremial de Florida y el INIA. Vamos a charlar ahora sobre las rotaciones, particularmente en un año niño, rotaciones lecheras. ¿Cómo entran estas nuevas herramientas, por ejemplo, la remolacha forrajera o el nabo forrajero o las pasturas Megamix en ellas?
15: Bueno, justamente el título también de la jornada fue cómo aprovechar el niño. Todas estas alternativas estabilizan la producción un año neutro, nos permiten producir bien un año seco por su eficiencia en producir forraje con pocas lluvias, pero nos permiten realmente potenciar la producción un año niño. Las pasturas megatérmicas pueden producir, en un tambo, capaz que tenemos que hablar más del nabo forrajero por la calidad que representa. Lo importante para un año niño, al nabo no le gusta el encharcamiento, por tanto tenemos que elegir suelos con buen drenaje, con buena o con algo pendiente, pero bueno, si es un año niño podemos pensar en su potencial de hasta 20.000 kilos de materia seca, que nos va a permitir producir leche a muy bajo costo, ¿verdad? Por ahí a nivel de tambo se viene sembrando mucho puro, porque obviamente el manejo de tambo ya está todo el sistema armado para un cambio de distintas parcelas a diario, pero también tenemos que creamos justamente, más que nada para la ganadería, pero también se viene utilizando en tambo, una mezcla de pronta para sembrar que se llama Mix Sudan Prot, y es una mezcla que ya en bolsa va la mezcla del Sudan Grass con el nabo. Uno lo siembra y en cada parcela ya tenés la fibra del Sudan Grass con toda la calidad del nabo forrajero. Y también se viene utilizando mucho, permite una siembra temprana, en septiembre, octubre, y permite empezar a pastorear temprano, a partir de condiciones normales de noviembre. Entonces, bueno, alternativas que realmente van a permitir producir mucho forraje y de calidad para aprovechar el niño, como es el nabo con suda, como puede ser la remolacha si algún productor nos está escuchando, o como puede ser las megatérmicas, que si bien no tienen la calidad que uno busca para el tambo, porque hay opciones mejores, estamos hablando que permite potenciar la producción de las zonas marginales, que en todos los tambos las hay, y en vez de tener un campo natural degradado o un campo medio de piso para echar cuando no hay piso, poder transformar ese campo marginal que capaz que produce 2 o 3.000 kilos de materia seca al año por una pastura que nos va a producir 10 o 15.000 kilos de materia seca al año, si bien el niño, o sea, mucho forraje que si no lo comemos lo podemos enfardar, ensilar, dar después, meter en el mixer, o sea, son alternativas que realmente de alto impacto, esto en lo que es, obviamente, opciones de verdeos de verano, de opciones de verano. Después también, si bien todavía estamos en invierno, pero agosto hasta septiembre se pueden hacer siembras de dactilis, de siembras de alfalfa y siembras de festucas. ¿Y por qué digo esto? Porque también venimos creciendo, y mucho en el público de Conaprole, con también de la empresa francesa RAGT, dactilis y festucas, festucas con igual calidad que un reirás, de baja nula inducción. Y si el grano viene normal, van a seguir produciendo forraje, sin tallos, o sea, con una calidad, un reirás literalmente. Esto fue lo que mostramos hace 2 años ya en el tambo de Néstor Cabrera, en la jornada que hicimos en San José, donde prácticamente no ven encañar, estamos hablando de festuca aprilia, y es una pastura que al no inducir y haber buenas condiciones de humedad, nos va a seguir emitiendo hojas durante todo el verano. Que si se da niño, nos va a permitir producir en verano y pastorearlo en verano, obviamente no arrasar la tierra como el resto del año, pero tanto estas festucas como dactilis nos van a permitir pasar un verano con forraje de calidad, pensando en el tambo, que por ahí uno está pensando qué verdeo sembrar. Bueno, todavía estamos a tiempo de sembrar perennes de cara al verano, ¿verdad, Danilo? Pero un poco va por ahí, fue una charla de conceptos, y que aquel productor lechero que está pensando qué sudán graso, qué sorgo forrajero sembrar, que no deje de utilizar la alternativa que vino utilizando, pero le invitamos a que en vez de sembrar 20 kilos por hectárea de un sorgo, un sudán, que siembre 17 kilos y que siembre 3 kilos mezclado con nabo, o le armamos la mezcla, nosotros también trabajamos toda la línea sorgo forrajero, de sudan grass, y le podemos dar la mezcla pronta a sembrar, y va realmente a lograr que sus vacas tengan un mayor consumo de materia seca por día y de mayor calidad, que se traduce en realmente más litros de leche y más sólidos, que es bien importante. Por ahí no más litros de leche, pero por ahí mantener la producción de leche en verano, que es lo más, a veces el desafío más grande, y ya con mantenerla y mejorar sólidos ya es una muy buena noticia, porque sabemos que el verano, más allá de que venga niño, las temperaturas obviamente estresan y a veces generan un menor consumo por el estrés animal, y bueno, estas alternativas colaboran en ese mayor consumo de calidad que tanto se busca, ¿verdad?
14: A manera de consideraciones finales.
15: Y bueno, lo invitamos al productor a que se conecte con nuestro equipo. Hoy somos un equipo de 6 agrónomos que estamos presentes en todo el país, haciendo equipo con productores, con sus asesores, con su personal, que sepa que existen alternativas que la verdad que vienen creciendo a nivel país en adopción. Primero los prueban, después las validan. No son perfectas, no es, obviamente tienen su... necesitan mínimo condiciones de agua y preparación de la siembra para que funcionen bien, pero son alternativas. Digo esto porque obviamente en estos años hemos tenido muchas experiencias buenas, han habido algunos errores que hemos sabido identificarlos, sea por condición de siembra, sea por falta de agua, pero bueno, existen alternativas validadas que permiten eso, lograr un mayor consumo, que en lechería se sabe que es muy importante el consumo de materia seca por día o por hectárea, y de forrajes que van a, de mayor calidad, o sea que realmente no, van a permitir potenciar la producción de leche y de sólidos a igual precio, porque estamos hablando que estas alternativas valen, no hay diferencia significativa, capaz que son $10 de diferencia en semilla por hectárea versus las opciones tradicionales, y realmente son de impacto productivo que el productor lechero lo ve a diario en el tanque de frío, a diferencia del ganadero, que son pocos los que pesan, quienes los hacen vienen logrando, como te digo, hasta 1 kilo por día de peso vivo en verano, que son producciones récord sobre sorgos y sudan con nabo forrajero. La información está, el conocimiento está, la semilla se está importando, por suerte venimos con buenas reservas, pero sí. O sea, ya Prolesa nos está pidiendo precios de algunas de estas alternativas, trabajamos con Prolesa como compra especial, así que, y con distribuidores en todo el país, así que el productor que se quiera arrimar, que no deje de contactarnos, que entrando a nuestra página web, cercan.com.uy, puede ir al mapa contacto y según la zona en que se encuentre, puede pinchar directamente en el técnico de su zona, que le va a dar acceso a escribirle por WhatsApp, y ponerse en contacto con nosotros, que bueno, estamos para conversar y tratar de colaborar en una estrategia que viene dando resultados y que en un clima, una variabilidad climática tan importante como la que tenemos en Uruguay, poder diversificar. La estrategia nuestra es las templadas que trabajamos. Tenemos reiraces, avenas, estucas, dátiles, que siguen siendo el fuerte de los sistemas, pero no dejar de diversificar con acciones, sea anuales como el NABU, o NABU y sus mezclas, o perennes como las megatérmicas para suelos marginales, que nos van a dar estabilidad al verano, una estación muy limitante que suele poner en jaque a los sistemas productivos, y que, bueno, de cara a un niño que viene en puerta, bueno, aprovechar para, como decimos, colgarle al ángulo que no podemos fallar en lograr más producción de forraje y de alta calidad para transformarlo en leche, como es en el caso del sector. Así que, bueno, bonito por el mensaje.
18: Y creo, Mateo Algorta, como siempre, Mateo, gusto charlar contigo, te mando un saludo grande a la distancia.
15: Danilo, muchas gracias por la nota, te mando saludos y bueno, saludos a la audiencia.
14: Y de esta manera llegamos al final de esta entrega, correspondiente al día jueves 23 de julio del año en curso. Jorge Pitaluga, controles y puesta en el aire, será hasta mañana, si Dios quiere.
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26: Queremos comentarles que la Unidad Nacional de Seguridad Vial acaba de presentar el informe semestral de siniestralidad vial que corresponde al periodo que va del 1 de enero al 30 de junio de 2026. Y ya estamos en comunicación directa con el presidente de la UNASEB, Marcelo Metediera, a quien desde ya le agradecemos enormemente el tiempo que puede dispensarnos en una jornada con mucha actividad seguramente. Y Marcelo, con la bienvenida y de nuevo las gracias, ¿qué balance se puede hacer de este informe que, bueno, si uno lee los titulares de los colegas, trae buenas noticias en cuanto a un mejoramiento de los niveles, una disminución de los problemas, de las dificultades, de las muertes, de los accidentes? Te escuchamos, Marcelo.
4: Bueno, muchísimas gracias a ustedes, no a mí, por darnos el espacio y poder intercambiar e informar a la gente. Nosotros, bueno, obviamente estos datos son muy importantes, son alentadores, no solo por la diferencia entre el 26 y el 25, que fue un descenso de un 12,5%, estamos hablando que 31 personas menos fallecieron en este primer semestre comparado al año pasado, y además no solo bajaron los fallecidos, sino que bajaron los lesionados un 4,5%, estamos hablando de 630 personas, 630 familias que no tuvieron lesionados por tránsito, y un descenso del 3,4% en los siniestros, 377 siniestros menos. ¿Por qué digo que es alentador? Porque si además uno compara, no solo con el año 25, sino que compara el 25 con el 24 y el 24 con el 23, esos años han sido no solo de no que no bajaron, sino que aumentaban, ¿no? Entonces creemos que esto es un indicador de que, bueno, estamos logrando torcer esa tendencia en los datos de tránsito. Ahora bien, digo, es la foto de este semestre, no es la película, ¿no? Yo, porque siempre lo he sostenido, he sido crítico de eso, por lo tanto yo no lo voy a hacer. Podrá ser una tendencia.

0: las personas fallecidas, el tema de los siniestros de tránsito, las personas lesionadas, pero para desagregar, por ejemplo, en cuanto a el número de personas afectadas, hombres, mujeres, en qué zonas del país, en franjas etarias, ¿cómo que qué idea general podemos tener?
1: Bueno, el informe general, por eso en este caso no tenemos el detalle departamental, que sí está el informe anual pasado en la web de la UNACED. Toda esta información y todos los estudios que hacemos están en la web de la UNACED. Pero podemos decir que se mantiene la tendencia de este año con la del año pasado en cuanto a los usuarios más vulnerables y el tipo de vehículo. 6 de cada 10 personas son hombres, el 45% de lo lesionado está en un rango etario entre 15 y 29 años, sigue siendo muy importante en ese rango etario, estamos hablando de jóvenes. El 64% de los lesionados iba en moto, el 50% de los fallecidos iba en moto, y el 55% de los lesionados se produjeron en las plantas urbanas de los departamentos y el 45% en ruta, ¿no? Esos son los números generales sobre la forma de cómo nosotros trabajamos los datos.
0: Claro. Marcelo, y en cuanto al tema de las motocicletas, ¿qué se puede decir con respecto al protagonismo de este medio de transporte, lo que está pasando más allá de estas cifras y a dónde vamos en este sentido?
1: Bueno, efectivamente sigue siendo la moto el principal vehículo con consecuencias fatales o lesiones graves, ¿no? Para eso es que nosotros estamos instrumentando algunos planes un plan de trabajo con líneas de estratégica. Y estos números yo creo que obedecen a esas cosas, ¿no? Primero, o una de ellas, lograr posicionar el tema de tránsito en el ámbito público, ¿no? En la opinión pública, que creo que en los últimos años eso se había perdido. Que se debata, que se discuta, que se genere, no importa, pero que eso esté. Yo creo que eso lo logramos. Y atado con eso, que el Ministerio de Interior haya definido ser el operativo en Dubái, que era una de las líneas estratégicas de trabajo, los operativos más fiscalización y focalizada, y el foco en este momento está puesto en las motos, que después las intendencias se fueron sumando, se siguen sumando al trabajo, y lo que les pedía las intendencias hoy es que muestren el trabajo que nosotros nos contan que están haciendo. ¿Para qué? Para que se vea lo que se hace, pero además para que la gente sepa que hay controles con esto, ¿no? Yo creo que esas cosas, además de la participación social. Miren, en mayo de este año, en el mayo amarillo, se llevaron adelante 217 actividades en todo el país. Nosotros estimamos que arriba de 2.000 personas estuvieron trabajando los temas de tránsito en todo el país, de distinta índole: institucional, salud, educación, centros comerciales, policía comunitaria. Son gente que empezó a traccionar de alguna manera y que va a tener un efecto multiplicador desde la base, desde la sociedad. Ese es el mayor cambio cultural, yo creo que logramos, que vamos a lograr tener, junto con los temas de tránsito en la educación, el permiso por punto y demás, que lo venimos trabajando. Entonces, yo creo que ese cúmulo de cosas hacen a estos números, pero además focalizado en la moto, algo que de alguna manera reclamamos, todavía el Congreso de Intendentes tiene que resolver algunas cosas que tiene que darle a la mesa, como por ejemplo, que una moto se venda preempadronada con un permiso de conducir asociado. El Poder Legislativo a nivel nacional tiene proyecto de ley en el Parlamento que necesitamos que le den trámite. La Junta Nacional de Seguridad Vial, obviamente integramos, tenemos que terminar de consolidar la destrucción de los vehículos incautados, tenemos que terminar de consolidar el control y el cobro de las multas a los extranjeros, no, desde mi opinión, no tanto por el tema del cobro de la multa, sino para exigirle la responsabilidad de sus actos en el tránsito. Entonces yo creo que como los temas de tránsito son multifactoriales y las soluciones también, bueno, ese cúmulo de cosas que venimos trabajando colectivamente, institucionalmente, tenemos que seguir en esa línea para tratar de consolidar esta tendencia.
0: Bien, Marcelo, ya sobre el final, y más allá de que, bueno, tú lo decías, estos datos, siendo estimulantes, no marcan todavía una tendencia, pero bueno, pero son datos positivos y que indican que se va en buen camino con respecto a esto, a estas políticas. Más allá de esto, puntualmente, Marcelo, ¿en qué va a estar trabajando más intensamente la UNACEV en esta segunda mitad del año? Porque estamos arrancando el séptimo mes del año, la segunda parte de este 2026.
1: Bueno, yo insisto que la idea de la presentación de estos datos, más allá de mostrar los datos buenos que hay, es pedirle a las instituciones que están trabajando que no bajen los brazos y a las que faltan que se sumen a a sumarse, ¿no? Nosotros marcamos la línea de trabajo, lo que tenemos que hacer ahora es que las cosas vayan

0: construyendo y se vayan cumpliendo. Entonces, el foco en este momento está puesto en la rendición de cuenta. Seguimos insistiendo con la necesidad de Fiscalía de Tránsito que le den un respaldo al trabajo operativo que se hace en todo el país por parte de camineras, jefaturas, intendencia. También pusimos en debate que nosotros entendemos que un porcentaje de las multas efectivamente cobradas de tránsito pueda venir al Fondo de Seguridad Vial que está creado por ley, que tiene cometidos específicos. Hoy, desde las sanciones administrativas que se aplican, cero peso va destinado a la seguridad vial. Bueno, nos parece que eso no puede estar. Y con algún mínimo posible nosotros podemos estar instrumentando un montón de necesidades de consolidar política pública de tránsito. Así que el desafío en este semestre está seguir en la línea que venimos e intentar generar estas cosas en la rendición de cuentas.
1: Fantástico. Marcelo Metediera, presidente de la UNASEF, un abrazo para ti y las renovadas gracias por atendernos y a través nuestro a nuestra audiencia.
0: No, muchas gracias a ustedes por la comunicación. Que estén bien. Gracias.
1: Chau, chau.
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0: Tenemos ahora la comunicación con el director de Desarrollo Ambiental de la Intendencia de Montevideo, Leonardo Herú. Un agradecimiento enorme porque sé que estás al mango con toda la actividad, pero me gustaría robarte unos minutitos a esa agenda para que podamos conocer y que la audiencia pueda conocer algunos detalles del nuevo sistema que se va a implementar para que la gente desde sus hogares tenga acceso a información de cuándo se acerca el camión recolector. Digo, ¿para quiénes va esto? ¿Qué es lo que hay que hacer? ¿Cómo va a funcionar el sistema? Te tiro todos los gatos sobre la mesa, Leonardo.
7: Cómo no, con gusto. A ver, simplemente para dar un marco y visualizar mejor la importancia de esta herramienta, recordar que nosotros estamos tras un gran objetivo, que es encaminar el tema de la limpieza de Montevideo. O sea, que la limpieza deje de ser un problema, más allá de que tengamos que seguir resolviendo cosas todos los días, pero que salga de la preocupación de vecinas y vecinos. Y el segundo desafío que nos hemos planteado tiene que ver con cuestiones ambientales, climáticas, que es generar menos residuos. Para eso estamos en un cambio de modelo muy importante, que como dice el intendente Vergara, va, entre otras cosas, a llevar a que 500.000 de hogares, cerca de 500.000 hogares, van a pasar de llevar sus residuos a contenedores que están en la calle, a contenedores intradomiciliarios o intraprediales, o sea, contenedores que están dentro del predio del hogar o dentro de un complejo habitacional. Fíjese que nosotros vamos a pasar de 11.800 contenedores que teníamos hasta ahora a menos de 7.000, a menos de 4.000, o sea, vamos a retirar 7.000, o sea, van a quedar menos de 4.000 en la calle. Es un cambio muy grande que vamos a estar generando en Montevideo. En esos lugares que retiramos los contenedores y que entregamos contenedores públicos y entregamos contenedores intradomiciliarios o intraprediales, no solamente va el de los residuos comunes, sino que va un segundo contenedor también para reciclaje o un módulo en el barrio si es que las condiciones de los hogares no permiten tener un segundo contenedor en la casa. Lo que estamos haciendo para los barrios donde ya hemos cambiado, ya vamos más de 40.000 hogares con este nuevo modelo, en estos próximos días esperamos estar llegando a 50.000, para esos hogares le estamos sumando una aplicación que va en el camión recolector y lo que permite es ir informando a los vecinos del barrio donde ya se hizo el cambio, dónde está el camión, o sea, los vecinos a través del WhatsApp reciben un mensaje al inicio de las tareas de recolección que le indican que bueno, que el camión ya está en el barrio. Luego le indican cuando se está acercando a la casa que el camión ya está próximo a llegar a vaciarle el contenedor. Y luego hay un tercer mensaje que le indica que ya terminó la tarea en ese barrio. Esto que hoy empezó en el barrio Malvin se está extendiendo ya en estos días al resto de los barrios de esos 40,000+ hogares que ya han cambiado a contenedores intradomiciliarios o intraprediales, y luego se va a extender a esos 500,000 hogares en este periodo de gobierno que van a tener este tipo de contenedores. O sea que en los municipios A, G, D, F y prácticamente la totalidad del E, que van a tener estos contenedores intradomiciliarios o intraprediales, van a poder contar con esta aplicación que les avisa en qué momento el camión está en el barrio y en qué momento se aproxima a la casa del vecino que está registrado.
0: Bien. Leonardo, ¿qué otra cosa podemos adelantar, informar sobre lo que van a ser las próximas etapas? Es decir, ¿qué es lo que están encarando ustedes en este combate a varios frentes, ¿no? Contra el problema de la limpieza en Montevideo.
7: El objetivo central es consolidar un sistema de limpieza que funcione correctamente y que desde allí se puedan atender no solamente con la recolección, sino fortaleciendo el barrido manual y mecánico, con tareas de respuesta rápida, le llamamos zona limpia, que son un montón de tareas que se despliegan todos los días en el territorio para resolver un montón de pequeños problemas que aparecen, que el cambio de modalidad sacando los contenedores, en fin, hay un montón de decisiones que tienen que ver con este objetivo central. En este periodo de gobierno tenemos y vamos a resolver el tema de la limpieza. Y de la mano con esto es lo que les decía hoy, en un mundo tan complicado desde el punto de vista ambiental, climático, uno de los desafíos, una de las cosas que podemos y debemos hacer en casa es justamente clasificar los residuos para recuperar para reciclaje o incluso hacer compost en el hogar. Claro. Esto que ya sigue creciendo, el objetivo es que se alcance a todos los hogares de Montevideo en un proceso que nos va a llevar estos meses de este periodo de gobierno. Al finalizar el periodo de gobierno, sin duda Montevideo va a haber cambiado, la limpieza va a haber mejorado y la clasificación en el hogar va a ser una práctica que se va a haber extendido. En lo que tiene que ver con equipamiento, así como los contenedores intradomiciliarios o intraprediales van a llegar a más de 500,000 hogares o en ese entorno. En algunas zonas van a ir contenedores soterrados, o sea, contenedores bajo tierra, básicamente en la zona del casco histórico, en la Ciudad Vieja, en la zona más céntrica, vinculada a 18, Colonia, San José, Libertador, en algunos complejos habitacionales muy grandes, como el Parque Posadas. Bueno, ese es el cambio que está vinculado a los contenedores soterrados. Y para algunas zonas, municipios CH, B y alguna zona del C, donde van contenedores en la vía pública, se van a mantener, vamos a comprar nuevos y que van a tener distintas prestaciones, y en algunos barrios vamos a sumar tecnología buscando que haya un tipo llave que va a manejar el vecino o la vecina, que le va a permitir que ese contenedor solamente pueda ser utilizado por los vecinos de ese barrio. Así que sumando tecnología, sumando equipamiento que hoy hay disponible en el mundo, que hace algún tiempo no había, buscando que a Montevideo llegue lleguen las mejores cosas que hay en el mundo, trabajando mucho con la gente, porque si no logramos que los vecinos y vecinas se involucren, más allá de que mejoremos la gestión, de que sumemos equipamiento, los resultados no van a ser los mejores. Por eso, mucha educación ambiental y mucha cercanía con vecinas y vecinos como forma de que entre todos podamos cuidar y mejorar Montevideo.
0: Claro, Leonardo, un tema que se planteó hace algún tiempo es la cuestión de la disposición final de los residuos, porque yo escuché por allí que había gente que decía, bueno, pero ¿cómo vamos a clasificar o a diferenciar nosotros, los vecinos, los residuos cuando después todo vuelve en un mismo embudo a entreverarse? ¿Esto es así? ¿Es casi una leyenda urbana? ¿Se ha cambiado, digamos, eso?
7: Sí, no, eso no es así. Montevideo tiene, primero, son cuatro plantas que esperamos consolidar una quinta en poco tiempo, donde cooperativas de clasificadoras y clasificadores reciben los materiales clasificados. ¿Y por qué los reciben? Porque la tarea de clasificación que hacen en su hogar las vecinas y vecinos, hay un camión distinto que lo pasa a buscar un día distinto, que solo levanta el contenedor de reciclables y lo lleva para las plantas de clasificadores. Así que todo lo que se clasifica va a esas plantas. Allí quienes trabajan los acondicionan y los vuelcan a la industria de reciclaje.
0: Bien. Yo te pregunto, Leonardo, porque es bueno, se me ocurre, despejar estas sin dudas duda, que a veces, digamos, anidan en el comentario público y no tienen asidero.
7: No, ya generan desánimo, seguramente, claro, sí. Claro, en la medida, claro, que circulan. Así que yo no, muy está claro y agradezco la posibilidad de clarificarlo.
0: Querido Leo, sé que tenés una agenda muy apretada. ¿Queda algo por que te parezca pertinente comentar a la audiencia sobre todos estos temas sobre los que estás trabajando intensamente que no te haya preguntado?
7: No, a mí me parece clave que en estos temas, como en otros, estamos recorriendo barrio por barrio permanentemente a través de los consejos vecinales o nosotros recorriendo a los vecinos que se acerquen, que se vinculen. Ya estamos recorriendo Montevideo y cambiando Montevideo. Ya en los barrios que esto sucedió, la realidad cambió notoriamente. Así que el pedido a vecinas y vecinos que sean parte de esto, porque no tenemos dudas que si trabajamos juntos el cambio va a ser notorio.
0: Estimadísimo Leonardo Herú, director de Desarrollo Ambiental de la Intendencia de Montevideo, un abrazo enorme para vos y el agradecimiento por la deferencia de habernos atendido en una jornada, bueno, todas son iguales, me parece, para vos y tu equipo, pero con mucho trabajo, con muchos compromisos. Abrazo enorme, Leo,
7: Tú sabes que para mí siempre es un gusto conversar con ustedes, así que quedo a la orden. Un abrazo.
0: Gracias, gracias.
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0: Y ahora ya, con un título, pasamos al siguiente capítulo. Uruguay gana visibilidad en el debate global sobre el futuro del espacio. La doctora Roxana Corbrán, docente de la Universidad de la República y presidenta de la Asociación Latinoamericana de Derecho Aeronáutico y Espacial, ALADA, integra en Viena el Pleno de la Comisión de Naciones Unidas para la Utilización del Espacio Ultraterrestre con Fines Pacíficos, el principal órgano multilateral donde se definen las bases del derecho espacial y la cooperación internacional en materia espacial, que se desarrolla en el Centro Internacional de Viena, sede de Naciones Unidas. Doctora Roxana Corbrán, antes que nada, muchas gracias por el privilegio de su visita a nuestros estudios, y me encantaría, si te parece, Sandra, Noemí, audiencia, comenzar por lo básico. Uno piensa en el tema espacial, del espacio exterior, y piensa en, yo qué sé, el Cabo Cañaveral, ¿no? Piensa en Baikonur, piensa en satélites, y mira por aquí y no descubre demasiado en nuestra industria. Sin embargo, Uruguay tiene un protagonismo importante en materia de legislación, de atención jurídica. Cuéntenos cómo vamos avanzando, estoy hablando del país, estoy hablando de técnicos y especialistas como usted, en este tema que seguramente va a dominar o ya está dominando el futuro cada vez más presente. Bienvenida.
9: Bueno, buenas tardes, muchas gracias. ¿Se escucha?
10: Sí, sí, perfecto.
9: Perdón. Bueno, un placer estar con ustedes en el día de hoy y un saludo a la audiencia. Que uno piensa y piensa cómo el Uruguay incide en todos estos ámbitos y qué protagonismo tiene. Y yo les quiero decir con orgullo que mi mentor, el profesor Álvaro Bauzá Araújo, fue el que dio el puntapié inicial, porque él, antes de que se lanzara el Sputnik en octubre de 1957, ya en agosto de 1957, había escrito una obra jurídica hacia el derecho astronáutico, reconocido por la Sociedad Francesa de Derecho Aeronáutico, que esa obra existe hasta el día de hoy y que yo tuve la oportunidad de estar en la librería, en la editorial, y me mostraron el ejemplar, que me emocionó muchísimo, donde plantea las pautas de que tiene que existir un organismo internacional dependiente, sugiere él, de la ONU para tratar los temas espaciales, y obviamente la historia le dio la razón, porque claro, así fue como se creó el COPUS, la Comisión para la Utilización del Espacio Extraterrestre con Fines Pacíficos, ¿no? ONU Viena, el COPUS, digamos, es el organismo multilateral donde participan todos los estados, y bueno, y Uruguay siempre está presente. Incluso, bueno, justamente con la embajada ya, el embajador representante viene, y esta vez le tocó representar frente a toda América Latina, digamos, en la parte estatal, ¿no? Y el Uruguay se destacó hasta con la propuesta normativa, porque la estructura de los propios tratados internacionales son bases escritas por el profesor Álvaro Bauzá Araújo, nuestro maestro.
0: Que te interrumpo.
9: Y bajando un poquito más.
0: Ahora sí, pero esto me parece que es la continuidad de una historia del país.
9: Por eso,
0: que pese a su pequeñez, sí, sí, siempre fue señero el Uruguay en avanzada. Si tenemos la autoridad del país pequeño, es decir, nadie puede acusar a Uruguay de intereses hegemónicos, pero además la potencia de intelectuales que iban varios pasos más adelante que el resto de los colegas a nivel mundial.
9: Es que realmente a mí a veces hasta me cuesta y me emociono, porque claro, a veces no valorizamos el que también somos campeones, claro, en eso. Claro. Entonces creo que siempre me gusta aclarar, porque realmente tenemos que hacer una escala hacia dónde vamos, porque uno mira, claro, el tamaño de Uruguay, claro. y siempre hay sed. Y es más, yo siempre hago la anécdota que cuando empecé la materia, que entré por error al salón, que quedé fascinada y que seguí allí para siempre, pero te das cuenta que se fue creando una doctrina jurídica aeroespacial que al principio, incluso en mi época, no quiero pensar cuando empezó el profesor, ¿no? Uh-huh. Era como una locura que te quisieras especializar en esto. Entonces, ¿qué pasó? En realidad también Argentina tuvo mucho destaque, o sea que se creó una doctrina aeroespacial muy importante que de alguna forma sigue hasta nuestros días, y eso nos permite es que, por ejemplo, hasta el día de hoy, y pudimos reflotar después que el profesor Bauzá falleció, y bueno, y trabajamos en ello para poder continuar la cátedra y todo, que no la tienen otros países del mundo. Entonces, inclusive países muy importantes, claro, hasta potencias, donde son materias complementarias. Y también es verdad que Uruguay fue fundador de ALADA, de la presidencia en la cual yo ostento en este momento, que la latinoamericana tiene 65 o para 66 años de estudios en esas temáticas. Entonces son como los lugares para poder seguir formando y colaborando con los demás, incluso en aquellos países donde no tenemos la cátedra. ¿O qué pasa? Esto es muy multidisciplinario. Entonces, vos podés en derecho estudiar si vas a la opcional y te querés especializar en eso. Pero en la época que por ejemplo, que estaba Bauzá, era extracurricular y ahí podían venir de otras carreras. Entonces, el hecho de que podamos tener también instituciones de investigación como las nuestras, colabora para aquellos que no están en el área del derecho y están interesados en.
10: Claro.
9: También es verdad que antes creo que a nadie le interesaba mucho ni escucharte. Y hoy por hoy, a veces uno como, no te digo que vas por la calle y hablan de eso, pero como que ahora ya es un tema de todos, claro, pensando qué se puede hacer, en qué podemos participar, que lo espacial no es solo tener astronautas miles, que no estaría mal que hubiera un uruguayo también, pero también son otro tipo de actividades en materia, no solo de derecho, sino de investigación. Porque, por ejemplo, en lo que es el COPUS está el subcomité de temas técnicos y científicos y el subcomité legal. Uh-huh. Y después la asamblea, digamos la de COPUS, que junta todas esas actividades, que fue donde estuve yo ahora, donde se discuten todos los temas y ahí se va dando, digamos, forma a las necesidades existentes y a lo que hay que seguir investigando. Y Uruguay, por ejemplo, tiene hasta una producción técnica, por decir de alguna manera, que ya están toda la parte en Rivera, toda una parte de ahí no me sale ahora UTEC. Y además, bueno, también ¿qué pasa? Ha sido muy adelantado a nivel de ratificación de tratados internacionales, que hay muchos países que incluso concurren a diferentes reuniones internacionales, pero que no han ratificado los tratados existentes. También se sigue discutiendo hoy por hoy en pensamientos de seguir elaborando normas o distintas directrices, porque todo va evolucionando y cambiando. En la época que empezamos con estos temas, los que se encargaban absolutamente ellos de todo eran los estados. Ahora, cada vez más, y un 80%, por no decir un 99,9%, el privado está presente o se trabaja en común. Entonces ahora ya hay un panorama diferente para seguir investigando sin perjuicio de que hasta el presente, y está evaluado así, y también es importante la responsabilidad de los estados de aquellos que son los que participan o los privados también.
0: Claro, doctora Corbrán, sí. Yo imagino que uno de los desafíos más importantes que tiene usted es explicar, no solo a los uruguayos, sino en general, qué tan importante es todo esto para la vida, para la cotidianeidad, para el futuro de la gente, que de repente dice, pero ¿de qué me está hablando la doctora Roxana? De yo tengo problemas para
9: pagar el alquiler y pedir la panadería.
0: Exacto, y la olla y la mar en coche. Bueno, sí. Yo estoy seguro que si salimos a la calle y hacemos una encuesta y preguntamos a la gente común cuál es el tema que les parece relevante del espacio exterior, dirían, bueno, por un lado, el riesgo de que los poderosos transformen esto en un sitio de guerra y que se use el espacio para, bueno, para eso, para la guerra, con todos los bemoles que tiene esto. Y por otro lado, el riesgo, y me sonrío al plantearlo, de que nos caiga en la cabeza algún artefacto de la chatarra espacial, que cada vez los hay más volando, y algunos los vemos, otros no los vemos, y uno mira al cielo ya no solo esperando el milagro divino, sino que se nos precipite algún pedazo de cohete, ¿no?
9: Bueno, yo le digo que coincido con los dos planteamientos, y yo también tengo los mismos miedos, porque esos son temas de discusión que hemos planteado muchísimo, que los planteamos nosotros en la academia y también se trata en estos foros. Uh-huh. Porque, ¿qué ocurre? ¿Cómo decir? Es con fines pacíficos, que yo me paso siempre diciendo con fines pacíficos, porque ese es el fin y cómo debe ser. Pero nadie es ajeno de que cada vez más hay una voluntad belicista de ver cómo me armo y cuán más fuerte soy. Y realmente, acá es donde juega un rol fundamental todo lo que es la diplomacia espacial. Y que por favor, porque yo en más de una oportunidad lo he dicho, ay Roxana, vos querés hacer trabajar lo diplomático. Le digo, sí, le digo, quiero trabajar esto, porque tiene que ser así, porque es la forma de mantener la paz en el espacio. Pero ese es uno de los temas, que a veces se toca de costado, y ya esta última vez formó parte también, digamos, de esta última vez y muchas otras veces, de tener en cuenta que no puede haber un armamentismo en el espacio y cómo se, porque realmente hoy con las tecnologías que hay, te pulverizan en un segundo. Exacto. Entonces, esto lleva a ese compromiso de los estados y esa formación, digamos, esa conciencia espacial, como también decía el profesor Gallero, fue mi otro profesor, que en la cual hay que trabajar muchísimo y que hoy por hoy se insiste en ello. Y es muy importante el enfoque de que sea para toda la humanidad y que sea el acceso de todos, porque también es verdad que de esa forma no es solo un ojo que está mirando, sino que es la comunidad toda. Entonces, esa forma que hay, porque incluso el registro de objetos espaciales que hay un, digamos, dentro del CUPUS, digamos, cada país tiene un lugar de registro, pero también eso se va comunicando. Entonces, es una forma de tener una seguridad. Pero es una actividad de riesgo, estamos en un momento difícil y es una de las preocupaciones latentes en las cuales tienen razón cuando lo piensan.
10: Y en cuanto a la chatarra...
9: Y la otra es como decían los antiguos galos, que dice que el terror más grande que tenían era que el cielo se les cayera encima porque la veían como un techo gigante. Pues que no están tan equivocados. Porque el tema de... Yo me acuerdo que también, como no sé, hace... No me acuerdo si fue en 1991. Mi primer trabajo sobre basura espacial y más... Ay, Roxana, ¿qué va a ir a pasar? Pues hoy el tiempo me dio la razón y es tremendo. Porque hay que ver lo que es una imagen. Uh-huh. Es impresionante la cantidad de cosas que andan. Y sí, es verdad que se supone que muchos se pierden el espacio, otro tanto se puede disolver. También ahora hay cada vez más proyectos y se está trabajando muy bien en la preocupación de todo lo que es la basura espacial, de cómo digamos reciclar, retraer o entonces hay como varios proyectos de ese tipo, porque en realidad cada vez más es el cúmulo y cada vez son mayores los problemas. Se ha tenido una suerte bárbara porque muchas veces caen en el mar o en otros lugares, claro. Pero es una situación que se plantea cada vez más y en la que se está trabajando por todo lo que conlleva, no solo como accidente, porque también se está trabajando en todo lo que tiene que ver con lo sustentable, lo sostenible, el desarrollo sostenible a largo plazo, todo lo que tiene que ser cada vez más ecológico, que si se integra, por más que esté por allá, también hay que ver de qué sea, porque hay algunos que realmente tienen componentes muy peligrosos. Claro. Entonces, de repente, cuando funcionan no pasaba nada y otros tienen hasta cuestiones nucleares. Entonces, hoy por hoy se está trabajando de una forma de que desde los componentes y demás, y ahí eso está. Yo diría que ahí es donde también los privados juegan un rol importante, porque por aquello que tiene la actividad comercial de competir cuál yo tengo, claro, el más sano y el más saludable. Pero es un riesgo desde no solo, digamos, desde los daños que por supuesto pueden ocurrir, y también hay previstas responsabilidades y demás, pero también en lo que tiene que ver con la salud, porque también Si uno dice, pero ¿y en qué me influye en mi vida común, digamos, de día a día, cuando voy a pagar el alquiler o quiero llegar al supermercado? Bueno, desde el celular que tenés en la mano. Porque claro, uno a veces dice, yo tengo mi celular, qué bárbaro cómo me conecto, pero ¿de dónde sale todo esto? Claro. Entonces, la tecnología espacial está tan atrás de todo. Y donde también está en muchas cosas que tienen que ver con la telemedicina, telepidemiología, claro, todo lo que tiene, incluso hoy por hoy está una plataforma de temas de salud y espacio. Claro, sí. Entonces, tiene mucho que ver hasta el estudio. Yo me acuerdo que lo primero que nosotros aprendimos era que la tecnología espacial había participado, digamos, tenía que ver con, había detectado el tema del mal de Chagas y demás. Entonces, a veces es mucho más de lo que uno piensa, claro, que no se percibe en el día a día, porque uno ya tiene el teléfono,
10: claro,
9: en la mano.
10: Claro, pero uno no piensa justamente en las comunicaciones.
9: En las,
10: claro,
9: comunicaciones, hoy, la teleobservación. Claro. Bueno, otra de las cosas que se trató
0: espía,
9: más,
0: ¿no? O sea, la capacidad o la posibilidad de espiar a la gente, digo, que ya no es ciencia ficción, ¿no?
9: Eso es una realidad. Yo siempre digo, a mí que no me digan que no se podrían agarrar todos los delincuentes, porque en un minuto se solucionaría el tema. Exacto. Se terminaría el trabajo a varios, así que me callo. Pero, en realidad, la tecnología espacial, claro, hoy por hoy, es ese espía, como dijo Daniel, absolutamente no silencioso, porque realmente se puede detectar absolutamente todo. Pero a veces, de lo que sí se hablaba también y se plantea, es esa coordinación para que sea de una buena utilización para todos. Porque imagínense que es muy importante también para los temas de, por ejemplo, agricultura, desastres.
10: Claro, también.
9: Que a veces se prevén y no se atienden o dicen, no puede ser que pase esto. No. Si te lo dicen y se lo previeron, si lo analizaron y lo estudiaron desde el punto de vista utilizando la tecnología espacial, escúchalo, porque lo vieron más allá. Entonces, también para evitar desastres, se tiene que tomar en cuenta, evaluar temas climáticos, todo lo que sea observar.
0: Sí, bien, doctora, y si no voy a hacer nada irónico en la pregunta que planteo.
9: Sí, pero seguro me
0: imagino o quiero imaginar que desde el sistema político, legisladores, partidos, organismos vinculados al tema del desarrollo tecnológico y científico, estarán haciendo cola para llamarla a usted para que usted vaya a comentar las cosas al Parlamento, ¿no?
9: Bueno,
0: se notó mucho la ironía.
9: Pero bueno, también es verdad que en su momento yo hice como 4 borradores en su momento de planteos de agencias y demás, de un planteo de agencia espacial, distintos formatos. Después, bueno, salió otro borrador donde también fui a opinar. Pero hay mucho para hacer, y uno entiende también que en esas agendas, claro, a veces las prioridades son otras.
10: Claro.
9: Y además, ¿cómo explicar? para uno es un tema que yo digo no, porque la raíz está en esto, y yo lo veo como una solución prácticamente hasta para enfrentar la pobreza, porque vos podés ubicar todo, claro, ver cómo hacer, optimizar recursos. Pero, claro, yo no, las agendas son tan variadas y los intereses tan distintos que a veces este tema no se le ve con la importancia que debería de tener, porque podría ser muy importante para el país, pero y también desde el punto de vista de la investigación, sin tener que hacer grandes obras, digamos. Ahí está.
10: Hablando de eso, hace algunos meses yo leí en la prensa uruguaya que Uruguay estaba, digamos, entre esos países potenciales para poner en nuestro territorio, por ejemplo, bases para satélites.
9: Bueno, ahí capaz que no me viste a mí aplaudiendo tan fuerte, porque ¿qué es lo que pasa? También es verdad que en la región hay ya, porque encima claro, nosotros estamos cerca de la base, por ejemplo, espacial europea, porque está claro, Kourou, que yo lo he visitado y he estado varias oportunidades. Está Alcántara en Brasil, que en su momento estuvo, porque tuvo algunos accidentes muy graves y muy importantes, y ahora se está de nuevo. Y lo que sí, si bien va a ser, está planteado, sí, que está planteado para el área de Rocha, y otros dicen que es mejor, algunos científicos dicen que es mejor en el área de Río Negro. Pero lo que sí, yo planteo que hay que ser muy cuidadoso con el tema ambiental, porque también tenemos que hacer un análisis muy, muy serio en las conveniencias de y en lo otro. No hay que olvidarse la responsabilidad estatal de lo que uno establece para los posibles accidentes. Porque a mí me pasa que en las reuniones internacionales dicen, ay, allá aparece ahí ya con la palabra responsabilidad. Pero yo no la puedo olvidar, claro, porque tengo que pensar que son, viste que dicen que cuando hay un partido de fútbol son 3 millones
10: sí, y medio, claro, sí,
9: de uruguayos arriba en la pelota, y acá serían 3 millones y medio de uruguayos pagando si se arma algún problema. Claro. Entonces, uno también tiene que pensar con las precauciones del caso, que no afecte lo ambiental, claro, desde dónde, si es con privado, bueno, hasta dónde no convendría que lo privado se haga cargo de todo, en fin, no estoy en contra. Lo que digo que hay que analizar bien, porque pasa mucho, y bueno, y acá que tengo colegas también, que a veces viste que aparecen las modas. En el derecho aparecen así, claro, una época todo el mundo habla un tema, el otro todo. Pero ojo, que no es solo hablar, es estar, claro, ver las responsabilidades, uh-huh, ver de lo que se trata, qué normas vulneramos, cuánto afecta eso a la población en que está, cuánto le mejora al país. Porque entonces a veces hay áreas de investigación que en definitiva serían sumarse y no arriesgar. Entonces, bueno, nosotros en eso somos muy cautos.
10: Muy bien.
9: Otro problema que también se da, que esta vez se trató menos que en la reunión anterior que yo estuve, es el tema justamente que tenemos, digamos, todo lo que va muy lejos y los satélites más pequeños, claro, todo lo que está más cerca. Y eso también, de alguna manera, por decirlo, como decía Bausá, para que entienda doña María, eso se te puede caer más fácil, claro, por más chiquito que sea. Entonces, también hay que ver esta competencia, esta otra temática de discusión que se da, megaconstelaciones versus observaciones astronómicas. A mí, por ejemplo, me gusta mucho el tema de las observaciones. Entiendo que también ese sería un turismo muy fuerte a potenciar, donde claro, no hacemos gran problema. Yo tengo mi telescopio por Madrid, que me regalaron uno, pero todavía no lo pude traer. Y entonces te lleva un público de investigación,
10: claro,
9: muy importante, que ve una cantidad de cosas y que no te afecta demasiado, y tal vez hasta más turismo te traiga sin afectar lo otro. Bien. Por eso, en lo demás soy cauta, porque ya hay bastantes bases, puertos, como quieran llamarle, según la terminología que cada uno utiliza. Sin estar en contra, pero cauteloso.
0: Muy bien. Clarísimo. ¿Cuáles son los grandes temas que te desvelan en este momento, que están en agenda, digamos, que te preocupan a nivel global, en esas reuniones internacionales, o también en lo que es, digamos, por tu condición de uruguaya, lo que es la sensibilidad, la respuesta, la conciencia que podamos tener los uruguayos en torno a toda esta temática?
9: Bueno, mira, a nivel internacional es toda la preocupación, digamos, de lo que tiene que ver justamente, primero que nada, con la militarización del espacio, que sin duda tenemos que gritar paz, paz, paz y paz. Después también, y que se está estudiando y tiene muchas directrices y hay buena voluntad, en lo que tiene que ver con el desarrollo sustentable, la preservación, el tratamiento con mucha responsabilidad, que en eso hay un gran interés de los estados. Además es increíble porque hay estados que uno dice, no los escuchaste hablar nunca, y trabajan un montón en esos temas, enfocando en cómo mejorar lo de la basura espacial, chatarra espacial y todo lo que pueda provocar, digamos. Después, el tema justamente de la observación, teledetección y todo lo que tiene que ver para poder seguir avanzando en las cuestiones que tienen que ver con la salud y la medicina y la prevención, que para mí eso es muy importante porque, como quien dice, con una mirada general espacial, cuántas cosas se pueden mejorar, que a veces no lo vemos tan así. Entonces, digamos que eso. Y después hay otro tema que es también que se analiza mucho, que hay que tomar medidas ambientales y demás, pero tal vez sería mejor para no afectar tanto en la Tierra, que se trabaja, que es lo de la minería espacial y la extracción de los minerales. Que yo me acuerdo que lo dije en un congreso que me pidieron por un tema de seguros acá en Uruguay, que hice el primer planteo que hubo, que fue de James Cameron con otros, y me dijeron, no es posible, Roxana, que vas a suceder, pero ya estamos ya está, en camino. Claro, pero yo esto lo dije hace 20 años. Bueno, yo diría que son temas que hay que seguirlos trabajando, y hay más, pero digo, yo en mi mente, digamos, que los que más rondan son esos. Y a nivel de Uruguay, yo creo que el Uruguay puede perfectamente participar desde la elaboración como está ahora, pero también a nivel de contribuir en todo lo que es capacidad de elaboración, estudios, investigación, colaborar más a nivel de normativas, hacer temas, propuestas más ajustadas y todo lo que tiene que ver con registración y demás, que yo haría de alguna manera una ampliación, así como otros países tienen de otras cosas. Me parece que el Uruguay podía contribuir ahí también y le sería económicamente sustentable, ¿no?
0: Muy bien. Bien, yo quería agradecer muy especialmente a la doctora Roxana Corbrán. Sobre todo, además, la gentileza que ha tenido de acercarse, de estar físicamente con nosotros, y a través nuestro con nuestra audiencia, decirle, ¿por qué no?, que es un orgullo para los uruguayos, sí, que usted esté en ese sitio, de alguna forma, ¿por qué no?, representándonos, esta camiseta celeste que está un poco abollada en los últimos tiempos, pero rescatando además esa vanguardia intelectual que, iniciada en este terreno, digamos, por el doctor Álvaro Bauzá Araújo, pero continuada muy bien por usted. Y bueno, que eso nos reconcilia al fin y al cabo con la academia uruguaya y con la capacidad de nuestra gente. Seguramente hay cosas que no le preguntamos, de repente algo que quiera comentar en la audiencia, simplemente le dejamos abierto el micrófono, doctora.
9: No, bueno, agradecerle a todos ustedes. Y de alguna manera es verdad lo que ustedes dicen. Uno siente que tiene la camiseta apuesta y que, pero esto más bien se lo digo para el resto de las generaciones. Tengo alumnos fantásticos que ahora se están dedicando un montón y que quieren investigar y seguir, porque lo que también es importante, que yo digo que mi hijo se ríe porque digo, además de la descendencia biológica, yo tengo que dejar la descendencia aeroespacial, y hoy por hoy veo que hay un interés así, y eso a mí también me vuelve muy orgullosa, porque uno lo que piensa es cómo deja este camino para que sigan y que Uruguay siga siendo una referencia. Vos llegas a un lugar y dices, ay, mirá, está fulana, yo qué sé, a mí me han venido a saludar, que yo me quedo mirando, ay, me vienen a ver a mí. Y bueno, y creo que es importante porque te piden opinión, siempre estás, y hoy por hoy, que también, bueno, al seleccionarme para la latinoamericana, no les voy a mentir que para mí fue un honor, porque bueno, no deja de ser el Uruguay representado, teniendo que representar a todos. Así que, bueno, Les invito a que sigan toda la generación. Gracias.
0: Para nosotros también un honor, esta es su casa. Y bueno, seguiremos charlando porque me parece que este es un tema que promete y mucho, con el que el futuro de nuestro país y del mundo tiene mucho, mucho que ver. Muchas gracias.
9: No, gracias a ustedes, doctora. Por favor.
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0: Y así estamos llegando al final de esta nueva entrega de En Otras Palabras, con todo nuestro equipo. Les decimos simplemente gracias por habernos permitido acompañarles estos últimos 60 minutos y les esperamos en la próxima emisión de En Otras Palabras. Pasen lindo. Chau.
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0: En el nombre del Padre, del Hijo y del Espíritu Santo.
1: Amén.
0: La gracia de nuestro Señor Jesucristo, el amor del Padre y la comunión del Espíritu Santo esté con todos ustedes.
1: Y con tu espíritu.
0: Como siempre, ofrecemos esta Eucaristía especialmente por los que están pasando momentos difíciles de salud, por los que están solos, angustiados, agobiados, deprimidos, y por todos los que piden nuestra oración. Antes de comenzar, nos acercamos a Jesús, que es la fuente de la misericordia, y le pedimos que perdone nuestras faltas, nuestros pecados.

0: Que Dios Todopoderoso tenga misericordia de nosotros, perdone nuestros pecados y nos lleve a la vida eterna.
1: Amén.
0: Oremos. Señor nuestro, mira con bondad a tus servidores y multiplica en nosotros los dones de tu gracia, para que fervorosos en la fe, la esperanza y la caridad, perseveremos con asidua vigilancia en el cumplimiento de tus mandamientos. Por nuestro Señor Jesucristo, tu Hijo, que vive y reina contigo en la unidad del Espíritu Santo y es Dios, por los siglos de los siglos.
1: Amén. Lectura del libro del profeta Jeremías. La palabra del Señor llegó a mí en estos términos. Ve a gritar a los oídos de Jerusalén. Así habla el Señor. Recuerdo muy bien la fidelidad de tu juventud, el amor de tus desposorios, cuando me seguías por el desierto, por una tierra sin cultivar. Israel era algo sagrado para el Señor, las primicias de su cosecha. Todos los que comían de él se hacían culpables. Le sobrevenía una desgracia, oráculo del Señor. Yo los hice entrar en un país de vergeles, para que comieran de sus frutos y sus bienes. Pero ustedes entraron y contaminaron mi país, e hicieron de mi herencia una abominación. Los sacerdotes no preguntaron, ¿dónde está el Señor? Los depositarios de la ley no me conocieron. Los pastores se rebelaron contra mí. Los profetas profetizaron en nombre de Baal y fueron detrás de los que no sirven de nada. Espántense de esto, cielos, horrorícense y queden paralizados, oráculo del Señor, porque mi pueblo ha cometido dos maldades. Me abandonaron a mí, la fuente de agua viva, para cavarse cisternas, cisternas agrietadas que no retienen el agua. Palabra de Dios.
0: Te alabamos, Señor.
1: En ti está la fuente de la vida, Señor.
0: En ti está la fuente de la vida, Señor.
1: Tu misericordia, Señor, llega hasta el cielo, tu fidelidad hasta las nubes. Tu justicia es como las altas montañas, tus juicios como un océano inmenso.
0: En ti está la fuente de la vida, Señor.
1: Qué inapreciable es tu misericordia, Señor. Por eso los hombres se refugian a la sombra de tus alas. Se sacian con la abundancia de tu casa. Les das de beber del torrente de tus delicias.
0: En ti está la fuente de la vida, Señor.
1: En ti está la fuente de la vida, y por tu luz vemos la luz. Extiende tu gracia sobre los que te reconocen, y tu justicia sobre los rectos del corazón.
0: En ti está la fuente de la vida, Señor.

0: El Señor está con ustedes.
1: Y con tu espíritu.
0: Evangelio de nuestro Señor Jesucristo, según San Mateo.
1: Gloria a ti, Señor.
0: Los discípulos se acercaron a Jesús y le dijeron: ¿Por qué les hablas a la multitud por medio de parábolas? Él les respondió: A ustedes se les ha concedido conocer los misterios del reino de los cielos, pero a ellos no, porque a quien tiene se le dará más todavía y tendrá en abundancia, pero al que no tiene se le quitará aún lo que tiene. Por eso les hablo por medio de parábolas, porque miran y no ven, oyen y no escuchan ni entienden, y así se cumple en ellos la profecía de Isaías que dice: Por más que oigan, no comprenderán. Por más que vean, no conocerán, porque el corazón de este pueblo se ha endurecido. Tienen tapados sus oídos y han cerrado sus ojos, para que sus ojos no vean y sus oídos no oigan y su corazón no comprenda y no se conviertan.

y yo no los sane. Felices, en cambio, los ojos de ustedes porque ven. Felices sus oídos porque oyen. Les aseguro que muchos profetas y justos desearon ver lo que ustedes ven y no lo vieron. Oír lo que ustedes oyen.

Comúnmente escuchamos en distintos ámbitos de iglesia, cuando toca un texto que es una parábola, decimos, bueno, Jesús habla en parábolas para que la gente lo entienda. Les habla sencillo, con imágenes. Y justamente Jesús acá está diciendo que justamente es todo lo contrario. Que las parábolas no son para que entiendan. No son para que sea sencillo, ni son para que sea más fácil. Es mucho más duro que eso. Justamente, por eso les hablo por medio de parábolas. Porque miran y no ven. Porque oyen, pero no escuchan ni entienden. Las parábolas. Las parábolas, el discurso en parábolas, que es uno de los cinco discursos de Jesús en el Evangelio de Mateo, son discursos de discernimiento para entender la lógica del reino de Dios. Una lógica que a los ojos del mundo es totalmente ilógica. Entender la lógica y la dinámica del reino de Dios muchas veces implica desarticular, desarmar nuestras lógicas personales, grupales, familiares y también eclesiales. Por eso también, citando al profeta Isaías, dice, por más que oigan, no comprendan, por más que vean, no conocerán, porque el corazón de su pueblo se ha endurecido, haciendo referencia a la profecía de Isaías. Tienen tapados sus oídos y han cerrado sus ojos para que sus ojos no vean y sus oídos no oigan y su corazón no comprenda y no se conviertan y yo no los sane. Entonces las parábolas no es para que se entienda más fácil. Es más, explican una lógica que si no se acepta con el corazón abierto y con la humildad de los pequeños. Escuchábamos unos domingos atrás a Jesús alabando al Padre porque los que entienden el misterio del reino son los humildes y los pequeños. No los sabios, no los prudentes, no los que se colocan en altares de superioridad moral, social, espiritual. Requiere humildad. Y requiere también la humildad de decir, quizás tengo que cambiar mis esquemas. Tengo que cambiar mi manera de ver el mundo y la vida para poder verlos desde Dios, desde la lógica del reino y desde el Evangelio. ¿Qué es lo que está primero? ¿Mis convicciones, mis modos, mi estilo, mi manera? ¿O las convicciones que brotan del Evangelio, el modo de Jesús, la manera de ver la vida de Jesús, que esa es la manera del reino? Por eso les habla en parábolas, para que entiendan una lógica ilógica, que hasta los propios discípulos, por más que les diga que se les ha dado conocer los misterios, tampoco entienden. Pidamos de corazón el don de la conversión, para poder adaptar nuestra vida al Evangelio y no querer meter a la fuerza el Evangelio en nuestros esquemas y en nuestras convicciones.

0: Oren, hermanas y hermanos, para que este sacrificio mío y de ustedes sea agradable a Dios Padre Todopoderoso.
1: El Señor reciba de tus manos este sacrificio para alabanza y gloria de su nombre, para nuestro bien y el de toda su santa Iglesia.
0: Padre Santo, por el sacrificio único de tu Hijo llevaste a la perfección las ofrendas de la antigua ley. Te pedimos que recibas la oblación de tus fieles y la santifiques, como lo hiciste con la ofrenda de Abel, para que los dones presentados en honor de tu nombre sirvan para la salvación de todos. Por Jesucristo nuestro Señor.
1: Amén.
0: El Señor está con ustedes.
1: Y con tu espíritu.
0: Levantemos el corazón.
1: Lo tenemos levantado hacia el Señor.
0: Demos gracias al Señor nuestro Dios.
1: Es justo y necesario.
0: En verdad, es justo y necesario, es nuestro deber y salvación. Darte gracias, Padre Santo, siempre y en todo lugar, por Jesucristo, tu Hijo amado. Por Él, que es tu palabra, hiciste todas las cosas. Tú nos lo enviaste para que, hecho hombre por obra del Espíritu Santo y nacido de María la Virgen, fuera nuestro Salvador y Redentor. Él, en cumplimiento de tu voluntad para destruir la muerte y manifestar la resurrección, extendió sus brazos en la cruz y así adquirió para ti un pueblo santo. Por eso, con los ángeles y los santos proclamamos tu gloria, diciendo sin cesar:

Santo eres en verdad, Señor, fuente de toda santidad. Por eso te pedimos que santifiques estos dones con la efusión de tu Espíritu, de manera que se conviertan para nosotros en el cuerpo y la sangre de Jesucristo nuestro Señor. Él mismo, cuando iba a ser entregado a su pasión voluntariamente aceptada, tomó pan. Dándote gracias, lo partió y lo dio a sus discípulos diciendo: tomen y coman todos de él, porque esto es mi cuerpo, que será entregado por ustedes. Del mismo modo, acabada la cena, tomó el cáliz y, dándote gracias de nuevo, lo pasó a sus discípulos diciendo: tomen y beban todos de él, porque este es el cáliz de mi sangre, sangre de la alianza nueva y eterna, que será derramada por ustedes y por muchos para el perdón de los pecados. Hagan esto en conmemoración mía.

0: Este es el sacramento de nuestra fe.
1: Anunciamos tu muerte, proclamamos tu resurrección. Ven, Señor Jesús.
0: Así, Padre, al celebrar ahora el memorial de la muerte y resurrección de tu Hijo, te ofrecemos el pan de vida y el cáliz de salvación, y te damos gracias porque nos haces dignos de servirte en tu presencia. Te pedimos humildemente que el Espíritu Santo congregue en la unidad a cuantos participamos del cuerpo y sangre de Cristo. Acuérdate, Señor, de tu Iglesia, extendida por toda la tierra, y con el Papa León, con nuestro Obispo Daniel, y todos los pastores que cuidan de tu pueblo, llévala a su perfección por el amor. Acuérdate también de nuestros hermanos, que durmieron con la esperanza de la resurrección, y de todos los que han muerto en tu misericordia. Admítelos a contemplar la luz de tu rostro. Ten misericordia de todos nosotros, y así con María, la Virgen Madre de Dios y Madre nuestra, San José, su esposo, los apóstoles y cuantos vivieron en tu amistad a través de los tiempos, merezcamos por tu Hijo Jesucristo compartir la vida eterna y cantar tus alabanzas. Por Cristo, con Él y en Él, a ti, Dios Padre omnipotente, en la unidad del Espíritu Santo, todo honor y toda gloria, por los siglos de los siglos.
1: Amén.
0: Con humildad y confianza ponemos nuestra vida en las mejores manos, rezando juntos como Jesús nos enseñó. Padre nuestro que estás en el cielo, santificado sea tu nombre. Venga a nosotros tu reino. Hágase tu voluntad en la tierra como en el cielo. Danos hoy nuestro pan de cada día. Perdona nuestras ofensas, como también nosotros perdonamos a los que nos ofenden. No nos dejes caer en la tentación y líbranos del mal. Líbranos, Señor, de todos los males y concédenos la paz en nuestros días para que, ayudados por tu misericordia, vivamos siempre libres de pecado y protegidos de todo mal, mientras esperamos la gloriosa venida de nuestro Salvador Jesucristo.
1: Tuyo es el reino, tuyo el poder y la gloria por siempre, Señor.
0: Señor Jesús, que dijiste a tus amigos y hoy nos dices a nosotros: la paz les dejo, mi paz les doy. No tengas en cuenta nuestros pecados, sino la fe y el amor de tu Iglesia, y conforme a tu palabra, concédenos la paz y la unidad. Tú que vives y reinas por los siglos de los siglos.
1: Amén.
0: Que la paz del Señor esté siempre con ustedes.
1: Y con tu espíritu.

0: Este es Jesús, el Señor, el Cordero de Dios que quita el pecado del mundo y nos da la paz. Felices los invitados a la mesa del Señor.
1: Señor, yo no soy digna de que entres en mi casa, pero una palabra tuya bastará para sanarme.

0: Oremos. Padre, ayuda con bondad a tu pueblo que has alimentado con los sacramentos celestiales. Concédele apartarse del pecado y comenzar una vida nueva. Por Jesucristo nuestro Señor.
1: Amén.
0: El Señor está con ustedes.
1: Y con tu espíritu.
0: La bendición de Dios Todopoderoso, Padre, Hijo y Espíritu Santo, descienda sobre ustedes, llegue a sus hogares y permanezca para siempre.
1: Amén.
0: Con la alegría de Jesús en el corazón podemos ir en paz.
1: Demos gracias a Dios.
0: Que terminen muy bien esta jornada.

Jesús, que nos amó hasta el extremo, está con nosotros. Volvamos a nuestra vida cotidiana con esa certeza.

0: El ángel del Señor anunció a María.
1: Y concibió por obra del Espíritu Santo.
0: Dios te salve María,
1: llena eres de gracia, el Señor es contigo. Bendita tú eres entre todas las mujeres, y bendito es el fruto de tu vientre Jesús. Santa María, Madre de Dios, ruega por nosotros pecadores, ahora y en la hora de nuestra muerte. Amén.
0: He aquí la esclava del Señor.
1: Hágase en mí según tu palabra.
0: Dios te salve María,
1: llena eres de gracia, el Señor es contigo. Bendita tú eres entre todas las mujeres, y bendito es el fruto de tu vientre Jesús. Santa María, Madre de Dios, ruega por nosotros pecadores, ahora y en la hora de nuestra muerte. Amén.
0: La palabra se hizo carne
1: y habitó entre nosotros.
0: Dios te salve María,
1: llena eres de gracia, el Señor es contigo. Bendita tú eres entre todas las mujeres, y bendito es el fruto de tu vientre Jesús. Santa María, Madre de Dios, ruega por nosotros pecadores, ahora y en la hora de nuestra muerte. Amén.
0: Ruega por nosotros, Santa Madre de Dios,
1: para que seamos dignos de alcanzar las promesas de Cristo.
0: Oremos. Derrama, Señor, tu gracia sobre nosotros, y ya que hemos conocido por el anuncio del ángel la encarnación de tu Hijo Jesucristo, condúcenos, por su pasión y su cruz, a la gloria de la resurrección. Por Jesucristo nuestro Señor.
1: Amén.
0: Gloria al Padre, y al Hijo, y al Espíritu Santo.
1: Como era en el principio, ahora y siempre, por los siglos de los siglos. Amén.
0: María, Virgen de los 33,
1: ruega por nosotros y por nuestra patria.
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